Muy pero muy buenas tardes, bendiciones para todos en esta hora, un saludo muy especial para los que se están escuchando por medio de la web www.farodelcaribe.org. Así de sencillo, así de simple, usted puede escuchar la radio por medio de la internet www.farodelcaribe.org. Así que queremos invitarle para que nos acompañe en esta linda hora. Recuerde que usted puede enviar su reporte de sintonía vía WhatsApp 8777-5965. Ya que el número más lindo, 8777-777-5965.

Saludos y bendiciones, dice por acá. Buenas noches, Dios le bendiga, reportando sintonía desde San Luis, zona sur. Muchas bendiciones de parte de Vicente Núñez. Saludos, Gabigol, aquí completamente conectado. Saludos a todos los oyentes de Cantemos al Creador, de parte de el pastor Marvin Alfaro Mata, desde Acerrí. Que viva Cristo. Así que saludos y bendiciones ahí para nuestro hermano Marvin Alfaro Mata y para su esposita Roxana. Que Dios les bendiga montones. Un abrazo para ellos y para su familia.

Un saludo muy especial para Cristian Villalobos, para el pastor Carlos Vindas, que van para Parrita a la Montaña. Así que saludos y bendiciones ahí para mi amigo Cristian Villalobos, para el pastor Carlos Vindas, camino hacia la montaña, ya en Parrita. Así que saludos y bendiciones, que Dios les bendiga montones. Un abrazo, muchas bendiciones para todos los que están con nosotros en sintonía de su emisora Faro del Caribe. Así que saludos y bendiciones, Cristian Villalobos, Carlos Vindas, que Dios les bendiga, que Dios les bendiga montones en esta hora. Así que un abrazo, muchas bendiciones.

0: Así que saludos y bendiciones, que Dios le bendiga montones.
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0: Así que bueno, por acá un saludo muy especial. Por ahí este tema en la voz de Cristian Villalobos, que por ahí me está reportando sintonía. Así que saludos y bendiciones. Así que saludos y bendiciones a todos los que están con nosotros sintonizando Faro del Caribe. Un abrazo muy, pero muy, pero muy especial. Que Dios les bendiga montones. Recuerden que usted puede sintonizarnos por medio de el WhatsApp 8777-5965. Un saludo para usted, mi hermano, mi hermana, que siempre está conectado con nosotros, que siempre está ahí disfrutando esta linda programación que tenemos para usted como todos los lunes. Así que saluditos y bendiciones. Voy por acá saludando. Buenas tardes.
1: Hola, Faro del Caribe. Soy Gael Tamestras. Y yo reportando en sintonía. Saluditos, hermanito, quien está ahí reportando. Estoy un poquito desconectado de la radio, pero sé que hasta ahora están dando. Cantemos al Creador. Estoy un poquito desconectado, pero quiero enviarles un saludito al pastor Juan Carlos, que ahí me contó un pajarito que estaba hoy cumpliendo años. Saluditos a todos los de Faro. Saluditos a mis amigos y familiares de Paso Canoas, Sur con Panamá. Bendiciones.
0: Bendiciones, bendiciones, Gaelito. Saluditos y bendiciones también para tu mamita, Viviana Castillo. Que Dios me la bendiga, Vivi. Un abrazo, Vivi. A la distancia. Ahí está el abrazo para Gael y para Viviana Castillo hasta Cartago. Que Dios le bendiga montones. Dice por acá, hola, hola, Faro. Saludos a todos los adultos, niños, de parte de Enrique Retana, desde la zona norte de nuestro país. Un saludo muy especial para todos los amigos de Betania, Guatuzo, Maquengal, Colonia Naranjeña, Catira, La Florida, Río Celeste. Y un saludo muy especial para Elisa Quintana, que nos reporta sintonía en Guatuzo. Dice por acá, buenas noches, bendiciones, Sara desde Puriscal, haciendo su reporte de sintonía. Saluditos, Sara, que Dios me la bendiga. Muy bien, Sarita. Saludos y bendiciones para todos nuestros amigos allá en Puris. Dice por acá, buenas noches, bendiciones, mi hermano. Soy Martín desde la Piedra de Acerrí. Dios los bendiga a todos los oyentes de Faro del Caribe. Bendiciones, hermanos.
2: Buenas noches, Gabrielito. Dios me lo bendiga. Qué placer escucharle. Un saludo muy especial para Gerard Dureña en Estados Unidos, mi hijo. Para todos los que están escuchando, para las cinco casitas, Centro Penal, en Pérez de León, para Manuel Molina, el pastor, doña Olga Madrigal, para Nelson Mena, Matilde Fernández, Olga Segura, JR, para Jaime Andrés Cabrera y Víctor en Estados Unidos. No digo los apellidos porque se me hace muy largo el audio. Y para el hermano Héctor, dale gracias a Dios que ya está en la casita. De parte de Auxiliador Ureña, desde Cajón de Pérez de León.
0: Bueno, vamos a música. En breve minutos estaremos regresando. 6 de la tarde con 18 minutos. En esta hora les saludamos. Tarde noche de lunes, inicio de semana.
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0: Bueno, estamos llegando ya a las 6 de la tarde, noche con 39 minutos. Esta es la hora en todo el territorio nacional. Para todos los que están con nosotros en la sintonía, un saludo pero muy especial para todos los que están con nosotros. Vamos con saluditos que nos siguen ingresando a esta hora.
1: Buenas noches y bendiciones, Gabriel. Y es para dar un milagro que Dios ha hecho en mi vida, de que hoy tuve una cita de control y todos los exámenes me salieron bien. No salí ni con colesterol, ni con azúcar. Y de la presión salí bien, de todo eso. Lo doy gracias a Dios porque Él es mi Dios de milagro. Soy Flori y escucho aquí de Santa Bárbara.

0: Buenas tardes, hermano Gabriel. Como siempre, todas las tardes aquí te saluda el pastor Manuel Molina desde la bella campiña Turrialbeña. Bendiciones para todos los oyentes de Faro del Caribe, que Dios esté con todos ustedes. Un saludo para usted, hermana auxiliadora Ureña, desde aquí de Turrialba, allá en Cajón de Pérez Celedón. Un saludo también para su hijo que está en los Estados Unidos, Gerardo Ureña, allá en Ohio, que también él se acuerda y me saluda. También un saludito para usted, hermano Nelson Mena, que no lo he vuelto a escuchar. Y Dixon, para ti también, Dixon, un saludito. Y para el hermano Pascual, Pastor Pascual Díaz Navas, allá en la bella zona de la zona sur. Y así para todos ustedes, oyentes, un bello saludo. Sigamos en sintonía de Cantemos al Creador aquí en la 97.1 Faro del Caribe, la emisora de todos ustedes.
1: Buenas noches, bendiciones. Me voy a comenzar con una canción de Araceli Bando, el hermano que lindo es. Un lunes muy hermoso, pero el Creador.
2: Bendiciones. Hola, hola, buenas noches, Gabriel. Bendiciones. Soy Ana Olivia Torres, aquí reportando sintonía de Pilas de Cangere. Quisiera darle gracias a Dios por este día que termino. Que gracias por todas sus bendiciones. Y quisiera mandar un saludo a Salmira Leitón, allá en Cañaza de Puerto Jiménez, a su hermana Yamilé Leitón, a Doña Soy del Amor en San Blas de Jicaral, Patricio Jiménez en San Rafael de Ojo de Agua, y a Doña Mercedes Cruz en León, Managua, Nicaragua. Y bendiciones para todas esas personas que se conectan a estas horas. Siempre escuchan este programa tan bello que nos llena tanto de gozo, ¿verdad? Y alabando al Señor. Y quisiera ver si me puede complacer con Jehová mi pastor de Jeffrey Leal. Y que pasen una feliz noche y bendiciones para todos.
3: Hola, hola, mi hermanito Gabrielito, ¿cómo está? Dios te bendiga mucho, Dios te guarde, mi hermano. Saludos para usted, a todos los hermanos que ahí están en sintonía. Quiero saludar a la hermanita María Auxiliadora Ureña, a su hijo en Estados Unidos, y a todos los hermanitos que están ahí siempre reportando, a la hermana Patricia, al hermano Otto Najarro, a los hermanitos que nos saludan, a los pastores que siempre están también, al hermano Eduardo también, ¿verdad? Nelson Mena es, Nelson Mena, y a todos los hermanitos que están ahí aquí en Río Piedras también, a mis vecinos, a todos ellos, a todos los que me estén escuchando aquí en Río Piedras, allá en El Jilguero, en Zabalito y en todos los lugares. Que Dios me lo bendiga y gracias, mi hermanito.
4: Buenas noches, Gabrielito. Quiero mandarle un saludo muy especial a Carlos Díaz y a su esposita, y a William Díaz y a su esposita, y a Ana Acuña, y a Yolanda Rodríguez y a su esposito, Milagro Solano, a su esposito y a sus hijos, y a todos los que escuchen Faro del Caribe de la Iglesia del Movimiento Misionero Mundial. De aquí de la bonita de Pérez León, María Esther, mi amor. Bendiciones.
5: Muy buenas tardes o buenas noches, hermano André Mora, o si no, Gabriel Díaz, que son los que siempre les toca este bello programa de Cantemos al Creador. De parte de Pascual Díaz Navas, que dijo la palabra del Señor para saludar a todos en Costa Rica, algunos pastores en Panamá y otros acá en esta zona sur. A Manuel Molina, Turrialba, Edgar Alvarado en los sauces de Turrialba, y a Paulina Díaz Navas en Buenos Aires, Feliz Cruz, Santa Luz Bonilla, Rafita Rodríguez, Fernando Guzmán, Tatiana Hidalgo, que siempre la saludo y ella me saluda. Ojalá que siempre sigamos así, con esa hermandad espiritual. Ana Guiñana en Nicaragua. Y aquí todos, bendiciones a mi esposa, mis nietos y mis hijas. Gracias.
6: Buenas noches, mi hermano, para usted ahí en cabina y para todos los oyentes de Faro, muchas bendiciones. De parte de Martín Venegas desde Acerril La Piedra, bendiciones. mis hermanos. Buenas noches.
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8: Y bueno, seguimos disfrutando en esta hora.
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8: Salud para nuestro amigo, pastor y director Juan Carlos Sánchez Saborío, que hoy está de cumpleaños, que hoy está cumpliendo añitos, así que saludos y bendiciones.
9: Buenas noches, hasta allá, hasta Santa Cruz de Guanacaste, para mi mamá Blanca del Carmen Montano. Que Dios me la come bendiciones, ya que está largo y no la vemos, pero es de la madre. Bendiciones parte de su hijo José David Viva Montano.
8: Así es, bueno, saludamos y bendecimos a todos los que están con nosotros en sintonía de su emisora Faro del Caribe, 6:46, vamos a música, en breves minutos estaremos regresando ya para leer las últimas, los últimos saludos, más bien, así las últimas peticiones, no, los últimos saludos, así que saludos y bendiciones para todos los que están con nosotros en esta hora.

0: Y bueno, estamos llegando ya a la parte final, 6:52, ya estamos llegando a la parte final. Vamos con los últimos saluditos que nos ingresan por acá. Así que vamos por acá, dice: saludos, bendiciones desde Costa Caribe, Norte, Nicaragua. Bueno, saluditos para Mario, que Dios les bendiga, Mario Ismael. Dice por acá, también en Puriscal, reportando sintonía, Fernando Guzmán Cerdas. Así que saludos y bendiciones para nuestro amigo Fernando Guzmán Cerdas. Dice por acá, buenas noches, bendiciones para todos el pueblo del Señor. Saludos, soy Ulises Monje de Paso Canoas, zona sur, muchas bendiciones. Dice por acá, Dios le bendiga, Gabriel, para saludar al pastor Juan Carlos Sánchez Saurío. Por favor, al hijo del pastor Paul Cerdas y a todos los que trabajan en esa linda emisora. También quisiera saludar al pastor Michael Arroni aquí en Quebrada Grande de Tilarán. Familia de fe, le saluda Rafa Arias aquí en el mismo lugar. Bendiciones, saluditos y bendiciones para Paul Cerdas.
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0: Tiene pastor que ser... Paul Cerda Zúñiga, saludamos a sus hijas, a Cindy y a Nazaret. Dios les bendiga montones. Buenas noches, un saludo muy especial para Edwin Madrigal, fiel oyente de la emisora Faro del Caribe en Playa Herradura, de parte de Carolina Corea. Dios los bendiga, saluditos Carolina, que Dios te bendiga. Dios le bendiga, hermanito Gabrielitos, para saludar en Carmen de Abrojo a mi hermano Francisco Novoa, para saludar en Abrojo a mi hermano Ancés Salazar, para su esposito Isabel Ruiz y para mi hermana Trina Bogás Vargas, Abel Santos de la Nube de Caracol, zona sur. Parte de los saludos que nos ingresaron, muchísimas gracias, así nos despedimos, sigue con nosotros. Saluditos y bendiciones para nuestra amiga Viviana Castillo y Gaelito, que sí, hoy el pastor Juan Carlos está de cumpleaños, así que Dios me los bendiga, muchas gracias por sintonizar, nos despedimos, siga disfrutando de Faro del Caribe, bendiciones.

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1: Son las 7 en punto.
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3: ¿Qué tal, querido amigo o amiga del programa Cruzada con Luis Palau? De esta forma damos comienzo a una nueva presentación de este nuestro punto de encuentro en la radio. Aquí donde meditamos diariamente la Biblia, la Palabra de Dios, de la mano del conferencista internacional Luis Palau. Y en este día continuando con la serie titulada El Misterio de la Cruz. Hoy quiero presentarle el mensaje Derrotó el Reino de Satanás. Así que les recomiendo que tome su Biblia para aprovechar mejor el tiempo que pasamos juntos. Adelante, Luis.
4: Mi estimado amigo oyente, hoy continuamos nuestro estudio que yo he disfrutado profundamente en la serie El Misterio de la Cruz. Hemos dicho en estudios pasados que la cruz de Jesucristo, que incluye, he dicho y repito, no solo su muerte en la cruz, sino su resurrección gloriosa y se puede decir también su ascensión al cielo y se sentó a la diestra del Padre, esa es la obra de la cruz en su totalidad. Inició una nueva relación con Dios. O sea que facilitó la obra de la cruz, una relación entre usted y su Padre Celestial, Dios, nuestro Creador, que quiere ser su Padre si usted lo recibe a Cristo por la fe en su corazón. Segundo, hemos analizado durante varios días que el misterio de la cruz, la obra preciosa de Cristo en la cruz, cumplió las escrituras del Antiguo Testamento, o sea, las profecías que Dios ya había preparado para enseñarnos de que Cristo iba a venir, iba a morir, iba a resucitar y que volvería otra vez. Ahora llegamos a la tercer gran división. Y es lo siguiente, la obra de Cristo en la cruz, en ese misterio estupendo y maravilloso, derrotó al reino de Satanás, lo derrotó. Mire, en el libro de Colosenses, capítulo 2 y versículo 15, vamos, leamos el 14, dice así, Colosenses 2, 14 y 15, escuche bien, porque esta es la santa palabra de Dios, dice así, Jesucristo nos dio vida juntamente con Él, perdonándonos todos los pecados, y aquí viene, anulando el acta de los decretos que había contra nosotros, que nos era contraria, quitándola de en medio y clavándola en la cruz. Pero este es el versículo 15. Y despojando a los principados y a las potestades, los exhibió públicamente, triunfando sobre ellos en la cruz. Lo voy a leer de nuevo porque es importante y algunas de las palabras pesadas, un poquito difíciles, ya las explico. Dice, despojando a los principados y a las potestades, los exhibió públicamente, triunfando sobre ellos en la cruz. ¡Ah, qué versículo tremendo! ¿No le parece, mi amable oyente? ¡Qué promesa estupenda! ¡Qué verdad maravillosa! ¡Qué experiencia profunda! ¡Qué necesidad de comprenderla y luego de vivir conforme a lo que este pasaje nos enseña! Dice, primero, que despojó a los principados y a las potestades. Despojar quiere decir que les quitó las armas. Sí, los desenvainó y le quitó la espada. Le quitó las armas que Satanás tenía para atacar al pueblo de Dios y a toda la humanidad. Los despojó, les quitó el poder, les quitó la autoridad. Segundo, dice que despojó a los principados y a las potestades. ¿Qué son estos principados y estas potestades? Son los enemigos espirituales del pueblo de Dios, Satanás y sus demonios, que en algún lugar se le dice Satanás y sus ángeles. Ángel quiere decir enviado. O sea que Satanás tiene sus ángeles, sus enviados, los demonios, que en un tiempo, al igual que Satanás, fueron hermosos ángeles que obedecían los mandatos de Dios. Pero un día se rebelaron contra Dios, siguieron a Satanás, que dijo que quería ser igual a Dios y sentarse en el trono mismo de Dios, así como lo va a querer hacer el anticristo cuando aparezca en el terreno mundial inspirado por Satanás, según el libro de Apocalipsis. Y este Satanás, con los ángeles que lo siguieron, se volvieron rebeldes contra Dios y hoy son los demonios. Ahora, ¿qué aconteció en la cruz? Dice la Biblia que les despojó, les quitó las muelas, por así decirlo, le quitó los dientes a Satanás. Satanás es un león que anda rugiendo, pero que no se puede comer al pueblo de Dios, porque Jesucristo le quitó los dientes, hizo trabajo de dentista en la cruz, si me permite la frase que nunca había usado antes en mi vida. Como un dentista le quita todos los dientes a un viejito y lo deja solo con... bueno, sin la capacidad de morder, sin la capacidad de lastimar, y anda ladrando Satanás, anda rugiendo como un león, pero un león sin dientes. Gracias a Dios. Sí, todavía el león asusta y cuando ruge, bueno, todavía tiene peso y todavía le quedan ciertas capacidades de golpear al pueblo de Dios, pero alabado sea Dios, que Jesucristo en la cruz lo despojó tanto a los principados como a las potestades y luego dice los exhibió públicamente. Sí, señor. En aquella cruz Jesucristo lo avergonzó a Satanás, lo abochornó, lo humilló, lo destrozó y lo hirió mortalmente. O sea, Satanás todavía anda pataleando por allí, pero según la Biblia, Jesucristo lo despojó de los dientes que podían morder y destrozar al pueblo de Dios, y ahora solo puede rugir, puede hacer mucho ruido, puede engañar al pueblo de Dios, puede mentirle al pueblo de Dios, pero no lo puede destruir. Y esa es una verdad que se tiene que calar profundamente en el alma del pueblo de Dios, desde México hasta la Argentina y de Brasil al Ecuador, y de España también. El pueblo de Dios no puede ser destrozado por Satanás, porque Jesucristo lo despojó en la cruz y al pueblo de Dios ya no lo puede hundir. Ahora dice más, dice que los exhibió públicamente como triunfando sobre ellos. ¡Qué preciosa y tremenda verdad! En la cruz del Calvario, Jesucristo, porque era un hombre perfecto, porque fue un sustituto sin mancha, porque satisfizo la justicia de Dios, porque frenó la ira de Dios contra nosotros, porque fue clavado, colgado y maldecido en lugar del pueblo de Dios, de mí y de usted, mi amable oyente, los que hemos puesto nuestra fe en él, Jesucristo triunfó sobre ellos en la cruz. Sí, lo que parecía ser una derrota resultó ser un triunfo. Lo que parecía ser triunfo de Satanás resultó ser la derrota de Satanás. El reino de Satanás quedó derrotado. Como dice en el mismo libro de Colosenses, capítulo 1 y en el versículo 12. ¿Qué dice? Dando gracias al Padre con gozo, que nos hizo aptos para participar de la herencia de los santos en luz. Me acuerdo que una vieja traducción española decía, de la suerte de los santos en luz. Como que me gusta eso también, ¿no le parece, mi amable oyente? Es una traducción de la palabra griega que puede ser tanto herencia como suerte. Medio me gusta la palabra suerte, porque dice que nos ha hecho participar de la suerte de los santos en luz. Y después dice, nos ha librado de la potestad de las tinieblas. O sea, de Satanás, sus demonios y toda la oscuridad y horror que practica este demonio satánico. Y luego dice, y nos ha trasladado al reino de su amado Hijo, en quien tenemos que redención, liberación, por su sangre, el perdón de los pecados. Mi amable oyente, vamos a seguir en otro estudio con estos mismos pensamientos porque son estupendos, pero recapitulemos y alabemos a Dios. Con gozo, demos gracias al Padre, que nos hizo aptos para participar de la herencia de los santos en la luz, porque nos libró de la potestad de las tinieblas. ¿Por qué no se arrodilla ahorita que termina el programa? Detenga el coche si es necesario, vaya a un rinconcito de su casa, cierre la puerta, échese de rodillas, hínquese delante de Dios y dele gracias al Padre. Dígale, gracias, Padre Santo, que me has librado de la potestad de las tinieblas, me has trasladado del reino de Satanás al reino de tu amado Hijo. Alabado sea tu nombre, Señor. Gracias que lo heriste mortalmente a Satanás. Gracias que has limitado su poder. Te adoro, te alabo, te canto cánticos de liberación. Alabado sea Dios y dígale a todo el mundo que Cristo nos libró de la potestad de Satanás.
3: 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Si prefiere hacerlo a través del correo postal, escríbale a Luis Palau, apartado 15, Ciudad de Guatemala, Guatemala. Llegamos así al segmento de la música y hoy nos va a acompañar la española Ima Lara con esta preciosa melodía titulada Libre. Así que quédese con nosotros porque nuestro programa Cruzada con Luis Palau todavía continúa.

0: Así nos acompañaba Ima Lara por el segmento de la música. De esta forma estamos llegando al final de nuestro programa, pero no quería despedirme sin antes recordarle que si usted conoció al Señor Jesucristo como su Salvador personal a través de alguno de los ministerios de la Asociación Luis Palau, yo le invito a que nos escriba a la dirección de correo electrónico testimonios@luispalau.net. Para Luis va a ser de mucha alegría saber de su decisión y poder estar en contacto con usted. Mi nombre es Jorge Escopazo. Fue un placer acompañarle en este día. Que Dios le bendiga ricamente.
1: 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Felices los de corazón limpio, pues ellos verán a Dios.

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4: Jeremías, capítulo 4.
5: Si te volvieres, oh Israel, dice Jehová, vuélvete a mí. Y si quitares de delante de mí tus abominaciones, y no anduvieres de acá para allá, y jurares, vive Jehová en verdad, en juicio y en justicia, entonces las naciones serán benditas en él, y en él se gloriarán. Porque así dice Jehová a todo varón de Judá y de Jerusalén: Arad campo para vosotros, y no sembréis entre espinos. Circuncidaos a Jehová, y quitad el prepucio de vuestro corazón, varones de Judá y moradores de Jerusalén. No sea que mi ira salga como fuego, y se encienda, y no haya quien la apague, por la maldad de vuestras obras.
4: Judá es amenazada de invasión.
5: Anunciad en Judá, y proclamad en Jerusalén, y decid: Tocad trompeta en la tierra, pregonad, juntaos y decid: Reuníos y entrémonos en las ciudades fortificadas. Alzad bandera en Sión, huid, no os detengáis, porque yo hago venir mal del norte y quebrantamiento grande. El león sube de la espesura, y el destruidor de naciones está en marcha, y ha salido de su lugar para poner tu tierra en desolación. Tus ciudades quedarán asoladas y sin morador. Por esto, vestíos de cilicio, endechad y aullad, porque la ira de Jehová no se ha apartado de nosotros. En aquel día, dice Jehová, desfallecerá el corazón del rey y el corazón de los príncipes, y los sacerdotes estarán atónitos, y se maravillarán los profetas. Y dije: ¡Ay, ay, Jehová Dios! Verdaderamente en gran manera has engañado a este pueblo y a Jerusalén, diciendo: Paz tendréis, pues la espada ha venido hasta el alma. En aquel tiempo se dirá a este pueblo y a Jerusalén: Viento seco de las alturas del desierto vino a la hija de mi pueblo, no para aventar ni para limpiar. Viento más vehemente que este vendrá a mí, y ahora yo pronunciaré juicios contra ellos. He aquí que subirá como nube y su carro como torbellino. Más ligeros son sus caballos que las águilas. ¡Ay de nosotros! Porque entregados somos a despojo. Lava tu corazón de maldad, oh Jerusalén, para que seas salva. ¿Hasta cuándo permitirás en medio de ti los pensamientos de iniquidad? Porque una voz trae las nuevas desde Dan y hace oír la calamidad desde el monte de Efraín. Decid a las naciones: He aquí, haced oír sobre Jerusalén. Guardas vienen de tierra lejana y lanzarán su voz contra las ciudades de Judá. Como guardas de campo estuvieron en derredor de ella, porque se rebeló contra mí, dice Jehová. Tu camino y tus obras te hicieron esto. Esta es tu maldad, por lo cual amargura penetrará hasta tu corazón. Mis entrañas, me duelen las fibras de mi corazón. Mi corazón se agita dentro de mí. No callaré, porque sonido de trompeta has oído, Oh alma mía, pregón de guerra. Quebrantamiento sobre quebrantamiento es anunciado, porque toda la tierra es destruida. De repente son destruidas mis tiendas, en un momento mis cortinas. ¿Hasta cuándo he de ver bandera? ¿He de oír sonido de trompeta? Porque mi pueblo es necio, no me conocieron. Son hijos ignorantes y no son entendidos. Sabios para hacer el mal, pero hacer el bien no supieron. Miré a la tierra, y he aquí que estaba asolada y vacía, y a los cielos, y no había en ellos luz. Miré a los montes, y he aquí que temblaban, y todos los collados fueron destruidos. Miré, y no había hombre, y todas las aves del cielo se habían ido. Miré, y he aquí el campo fértil era un desierto, y todas sus ciudades eran asoladas delante de Jehová, delante del ardor de su ira. Porque así dijo Jehová, toda la tierra será asolada, pero no la destruiré del todo. Por esto se enlutará la tierra, y los cielos arriba se oscurecerán, porque hablé, lo pensé, y no me arrepentí, ni desistiré de ello. Al estruendo de la gente de a caballo y de los flecheros, huyó toda la ciudad. Entraron en las espesuras de los bosques y subieron a los peñascos. Todas las ciudades fueron abandonadas y no quedó en ellas morador alguno. Y tú, destruida, ¿qué harás? Aunque te vistas de grana, aunque te adornes con atavíos de oro, aunque pintes con antimonio tus ojos, en vano te engalanas. Te menospreciarán tus amantes, buscarán tu vida. Porque oí una voz como de mujer que está de parto, angustia como de primeriza, voz de la hija de Sión que lamenta y extiende sus manos, diciendo, ¡ay, ahora de mí, que mi alma desmaya a causa de los asesinos!
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0: Dios les bendiga, es un gusto poder estar con ustedes en su programa Consejero Familiar. Damos la gloria y la honra a Dios que nos permite poder volver a comunicarnos, poder volver a transmitirles un mensaje de esperanza, un mensaje que nos lleve a la confianza de nuestro Dios Todopoderoso. Hoy vamos a estar, titulé este tema que traigo hoy, Cuando la tormenta te alcanza, Él camina hacia ti. El texto base se encuentra en Mateo capítulo 14, verso 22 al 34. Y hemos leído, conocemos de la historia de Jesús y la barca, de Jesús enviando a sus discípulos al mar y él yéndose a orar y después llegando para librarlos de todas estas pruebas, de todas estas angustias, de todo ese dolor o sufrimiento que están pasando sus discípulos. Hoy vamos a hablar de un momento en la vida de Jesús que se siente muy parecido a lo que muchos estamos viviendo, hemos vivido. Una tormenta de noche, cansancio, miedo y sensación de que no avanzas por más que remes. ¿Y cuántos de nosotros nos hemos sentido así? Sentimos que remamos, pero que no avanzamos. Después de la bendición viene la prueba. Jesús acababa de hacer milagros grandes. Y vemos nosotros en el relato, antes de estos versos, del versículo 14 hacia atrás, nosotros vemos el milagro de que Jesús alimenta a más de 5.000 personas con 5 panes y 2 peces. Vea el milagro que había hecho nuestro Señor Jesucristo. ¿Y qué estaba pasando? Primero que la gente estaba muy emocionada y otros que querían hacerlo rey, ¿cierto? Pero cuando nosotros vemos en el versículo 22, enseguida Jesús dice que enseguida Jesús hizo a sus discípulos entrar en la barca e ir delante de él a la otra ribera, entre tanto que él despedía la multitud. Lo que Cristo le ordena a sus discípulos, entren en la barca, empiecen a remar, que yo voy a despedir a la multitud. Él no se queda recibiendo aplausos, ¿cierto? Como hoy en día les gusta a muchos, que hacen algo o dan un buen sermón o creen y quieren recibir aplausos o tienen que sentir esa emoción de que le aplaudan cada vez que está predicando. Si no hay aplausos, no hay unción. Y no es así. Cristo no se quedó recibiendo aplausos. Él despide a la gente y manda a sus discípulos al lago. Y luego él sube solo al monte a orar. ¿Cierto? Aquí tenemos una hermosa enseñanza para nosotros, que muchas veces nos sentimos cansados y no oramos. Cristo venía tal vez de todo un día agotador, estaba haciendo milagros, estaba trabajando para las cosas de su padre y al final él decide irse y él se va a orar. ¿Qué nos enseña a nosotros? Que el cansancio no puede ser un obstáculo para nosotros no orar. Y aquí hay algo muy importante, amados hermanos, que a veces después de un momento bonito con Dios, viene una noche oscura. Después de un momento bonito con Dios, puede venir una noche oscura, no porque Dios nos abandone, y eso es algo que hemos de tener en cuenta, no es porque Dios a nosotros nos abandone, sino porque Él sabe que necesitamos aprender a confiar cuando no ves la orilla. Y esto es lo que nos enseña este relato, a confiar en Dios cuando no vemos la orilla, ¿cierto? Mientras Jesús ora en el monte, los discípulos en el lago están luchando en el lago contra el viento. ¿Nos ha pasado? Claro que sí, hermano. Yo creo que nos ha pasado a todos nosotros, que ustedes, que nosotros estamos buscando a Dios y mientras tanto la vida nos está golpeando con olas que no esperábamos. Porque nos han enseñado de que si yo busco de Dios, la vida mía tiene que ser color de rosa y nada me puede pasar, ninguna prueba me puede venir. Y eso no es así, amados hermanos. Muchas veces mientras buscamos a Dios, entre más estamos buscando de Dios, la vida se encarga o la vida nos está golpeando con olas que no esperábamos. La pregunta no es si se va a venir la tormenta. La pregunta es, ¿qué haces y qué hacemos cuando llega la tormenta? ¿Qué hacemos cuando ella viene? Y lo que nosotros debemos entender es que las tormentas que vienen a nuestras vidas, lo que Dios ha establecido por nuestras vidas, nacen desde el mismo trono de Dios. Y aquí Dios era el que estaba enviando esa tormenta para que esa balsa se moviera de un lado para otro. Él tenía el control de esa tormenta. En el verso 24 dice, la barca ya quedaba a gran distancia de la tierra, azotada por las olas, porque el viento era contrario. Esas olas que azotaban la barca y ese viento que era contrario a la barca eran controladas por Dios, eran enviadas por Dios. ¿Por qué? Porque Dios no está sujeto a las leyes de la naturaleza. Él las controla. En Marcos capítulo 6, verso 42, se dice, era la cuarta vigilia de la noche, entre las 3 y las 6 de la mañana. Imagínese, hermano. ¿Cierto? Esa es la hora más difícil. Médicamente es cuando el cuerpo está más débil. Espiritualmente es cuando más dudas llegan. Eran pescadores, hombres que conocían ese lago, pero no podían con eso. El texto dice que se fatigaban remando. No avanzaban, solo que se cansaban. ¿Y sabe qué era lo peor? Que no podían volver atrás. Estaban a kilómetros de la orilla. ¿Sabe cuál? No había un plan B. Solo les tocaba aguantar. Y muchas veces nosotros en nuestras pruebas nos queda esperar en el Señor. Esperar. Y eso es lo que más difícil se nos hace en nuestra vida. Esperar en Dios. ¿Cuántos de nosotros nos hemos sentido así, cierto? Que llevamos meses remando en el trabajo y no avanzamos, que llevamos años orando por tu familia y no vemos un cambio. Esta es una situación donde nosotros no podemos volver atrás, pero tampoco vemos cómo salir adelante, ¿cierto? Y creo que todos hemos atravesado por estas situaciones, todos hemos estado en esta barca recibiendo ese el viento contrario, recibiendo ese golpe de las olas, que entre más remo no avanzo, que entre más invierto en mi familia no veo un cambio, en mis hijos, en mi esposo, en mi esposa. Y esas son cosas que nosotros a veces no podemos controlar. Solamente nos queda lo que ellos necesitan, esperar. Esperar en el auxilio, esperar en Dios, esperar en que Dios nos libre de estas situaciones. Esa barca era pequeña. Y esa barca pequeña es nuestra vida. Y esas olas son el problema que nos está atormentando. La palabra griega que se usa en Mateo es basanizo, que significa atormentar o torturar. No es que el mar los acariciaba, los estaba golpeando. Y en medio de eso Jesús lo ve, porque Jesús camina sobre lo que te quiere hundir. Escuchemos bien esto, amados hermanos. Jesús camina sobre lo que te quiere hundir. Por eso, en el verso 25 dice, y la cuarta vigilia de la noche Jesús fue a ellos caminando sobre el mar. El lago de Galilea, amados hermanos, tenía 13 kilómetros de ancho y era de noche. Y Jesús los ve. No solo ve la barca, ve la fatiga de sus rostros y ve el miedo en ellos y ve que se están rindiendo. Y nosotros muchas veces, amados hermanos, estamos así, la fatiga de nuestra cara, el cansancio, el miedo que tenemos. Pero también Jesús ve que muchas veces nos estamos rindiendo ante esa situación, ante ese dolor, ante esa prueba, ante ese desierto. ¿Y cómo lo hace? ¿Cierto? Entonces, Él es Dios, ¿cierto? Porque Él es Dios. Y Dios dice que camina sobre las ondas del mar, como dice Job capítulo 9, verso 8. Jesús no estaba haciendo un show. No lo hizo de día con toda la multitud mirando. Lo hizo a las 4 de la mañana, cuando nadie lo veía. Ve que el show, la gente le encanta hacer show para que todo el mundo lo vea, ¿cierto? Pero Jesús lo hizo a las 4 de la mañana, donde nadie lo veía, sino únicamente sus discípulos. No necesitaba la gloria de los hombres, porque la prioridad para Cristo era estar con los suyos. Y así fue como sucedió. Aquí hay tres cosas que no podemos perdernos. ¿Cuál es lo primero? Que Jesús viene en el momento exacto. Amados hermanos, Jesús no va a llegar ni antes de la prueba, ni después del tiempo que Él tiene establecido que nosotros pasemos por esa prueba. Él va a llegar en el momento exacto. No vino al inicio de la tormenta, esperó. ¿Por qué? Porque ellos necesitaban llegar al final de sus fuerzas para entender que solo Él podía sostenernos. Y eso es lo que nosotros necesitamos entender, que no somos nosotros en nuestras propias fuerzas, es Él quien nos sostiene a nosotros. Es Él quien nos sostiene en medio de la dificultad, en medio de la abundancia. Es Él el que llega en el oportuno socorro. Dios no llega tarde, llega cuando usted y yo decimos, no puedo, se acabó, ya se acabó el espacio para el yo soy. Ahora viene el gran yo soy. Ahora sí viene Cristo, ahora sí viene Dios a ayudarnos. Cuando ya hemos dejado el ego, decir que podemos con nuestras propias fuerzas, que podemos ayudarle a Dios en medio de la prueba. Segundo, Jesús viene por el camino más corto. Pudo calmar el mar desde la orilla, pero caminó sobre el agua para llegar más rápido. Cuando Dios se mueve, no respeta las leyes que a ti y a mí nos detienen. Él abre camino donde no hay camino. Gloria a Dios por eso. Tercero, Jesús viene para estar presente. Él no mandó un ángel, aunque hubiera podido mandar sus ángeles, ¿cierto? No mandó un mensaje de texto a los discípulos. No les gritó. Él vino a ellos mismos. Él vino a él, a ellos. Porque el Salmo 23 nos dice, tu vara y tu cayado me enviarán un mensaje. Eso no es lo que dice el Salmo 23, ¿cierto? El Salmo 23 no dice, tu vara y tu cayado me enviarán un mensaje. Dice, tú estarás conmigo. Y qué bueno saber que Dios está con nosotros. Pero cuando Jesús llegó, ellos no lo reconocieron. Verso 26. Viendo los discípulos a Jesús que andaba sobre el mar, se turbaron diciendo, un fantasma, y dieron voces de miedo. ¿Cuántas veces nosotros confundimos la ayuda de Dios con un problema más? Pensamos, esto es demasiado raro. Esto no puede ser Dios. Y le tenemos miedo a la solución. Y muchas veces nos pasa. ¿Sabe por qué? Porque estamos centrados en que nosotros podemos solucionar aquello que no está en nuestras manos. Entonces Pedro dice algo que solo él se atreve a decir. Señor, si eres tú, dice en el verso 28, manda que yo vaya a ti sobre las aguas. No dice, tráeme a la barca. Dice, déjame caminar donde tú caminas. Y Jesús le contesta, ven. Pedro se baja de la barca y camina, mientras que mantiene los ojos en Jesús. Las leyes de la física ahí no importaban nada. Pero el verso 30 dice, pero al ver el viento fuerte, tuvo miedo y comenzó a hundirse. Y ahí vemos las cuatro caras de Pedro, que todos nosotros tenemos. La cara número uno, el orgullo. Si yo sí puedo. ¿Cierto? La cara número dos, miedo. Cuando mira el viento, se hunde. Cara número tres, el clamor. Señor, sálvame. Y cara número cuatro, adoración. Cuando Jesús lo levanta, todo cambia. Si nosotros nos fijamos bien ese orden, primero actúa la fe, luego viene la duda. Luego viene el clamor y al final el rescate. En el momento Jesús extendió la mano de él, lo ayudó, lo salvó y le dijo, hombre de poca fe, ¿por qué dudaste? Y al momento Dios no te deja y no nos deja ahogándonos, ¿cierto? Para que aprendamos la lección. Él extiende la mano al instante. Por eso el Salmo 34, 7 dice, el ángel de Jehová acampa alrededor de los que le temen y los defiende. Cuando Jesús sube a la barca, el viento se calma, dice el versículo 22. Pero en Juan 6, 21 añade un detalle que impacta, ¿cierto? Dice, de inmediato la barca llegó a la tierra a donde iba. No solo se calmó la tormenta, ¿vale? Lo impactante de todo esto. Llegaron a su destino. Dios no solo te saca del problema, te pone donde Él quiere que estés. Es decir, Dios quiere que nos cambiar algo en nosotros y nos tiene que poner ahí primero que todo, hermano, nos va a pasar por la tormenta. Primero tenemos que pasar por la tormenta para llegar a ese destino. Pero lo más hermoso de todo y lo que más podemos glorificar a Dios es que Él, como lo dije hace un momento, no solo nos saca de ese problema, sino que nos pone donde Él quiere que estemos. Nosotros podemos estar hoy atravesando una tormenta y podemos estar pasando una situación muy difícil, muy compleja. Tal vez que hemos estado remando ante esa situación y solo vemos que las olas nos golpean, las situaciones de la vida. Que tal vez estamos saliendo de una prueba y llega la otra. Que en medio de la prueba surgen muchísimas dificultades. Yo creo que en este cierre, en esta aplicación, debemos de quedarnos nosotros con algo muy importante. Número uno, Jesús te ve. Y esto es algo que tenemos que tener claro. Hay gente que dice, estoy como Cristo quiere que esté, pero esa frase lo hace con una rabia, con un dolor, con un descontento, con una duda, con una rabia que no es justo que yo pase esta situación. Jesús está en medio de las pruebas, pero es necesario que nosotros pasemos las pruebas, hermanos. Es necesario que nosotros seamos probados, no, hermano, para que glorificarnos, sino para que Dios nos haga ver. ¿Cuál es el error? ¿Qué es lo que nosotros tenemos? ¿Cuál es ese ego? ¿Cuál es ese comportamiento que no le agrada? Necesitamos ser moldeados. Entonces, recordando, primero Jesús te ve, no importa si es de madrugada, si nadie más lo sabe, Él ve el rostro muchas veces de cansancio que tenemos nosotros ante la prueba. Segundo, Jesús viene, no solo se queda orando por ti desde lejos, se mueve hacia donde estás. Vea que Él siempre llega en el oportuno socorro. ¿De dónde viene mi ayuda? ¿De dónde viene nuestra ayuda? ¿De lo que yo puedo hacer? ¿De mi dinero? ¿De mi trabajo? ¿De mi estado económico? ¿De mi economía? ¿De mi ego? ¿De mi super yo? No, nuestro socorro, nuestra ayuda, solamente viene de Dios. Tercero, puedes clamar. No necesitas tener la fe perfecta. Solo necesitas decir, Señor, sálvame. Y sé que Él extenderá su mano poderosa. La tormenta, óigase bien esto, amados hermanos. La tormenta no define tu final. Define dónde vas a ver el poder de Dios. En Mateo 14:33, entonces los que estaban en la barca vinieron y le adoraron, diciendo, verdaderamente eres el Hijo de Dios. ¿Adoras al Señor en medio de la prueba? ¿Le adoras cuando sales de la prueba? Cuando salgas de esta, tu adoración va a ser más real que antes. Y eso es verídico, mis amados hermanos. Es mucho más real que antes. Porque ahora sabemos que Él camina sobre el mar, extiende la mano para levantarnos. Ese es nuestro Salvador Jesucristo. Así que le invito, hermano. Si usted está pasando una prueba, una necesidad, un desierto, confíe en el Señor. Es necesario pasar por ellas, pero al final llegaremos a la orilla. Pero esa orilla nos hará llegar el Señor, porque es donde quiere que estemos. Que la gracia y el poder de nuestro Señor Jesucristo esté con todos ustedes. Se despide el pastor Andrés Garzón.
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Mas yo volveré mis ojos a Jehová, esperaré al Dios de mi salvación, el Dios mío me oirá. Dice Miqueas capítulo 7, versículo 7.

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Gloria a Dios, bendito es el nombre del Señor, Padre eterno. Nuestra alma te alaba y te glorifica. A ti te damos gracias por esta oportunidad que nos brindas, Señor, de llegar hasta los hogares donde se encuentran las personas en este momento, ya sea que estén manejando, trabajando, Señor, o en cualquier otra actividad, Padre, y puedan unirse en este espacio, Señor, de oración.

0: Amo a ti para que tú, oh Dios, fluyas y seas tocando corazones, personas que se rindan a tus pies y que decidan, Señor, buscarte, Padre Santo. Si bien es cierto, hay circunstancias adversas, difíciles, Señor, y quizás pesado, como diría alguien por ahí, pero sin ti todavía es más difícil, Padre. Te necesitamos a ti, Señor, Padre Santo, para que haya paz en nuestro fuero interno, para que haya mansedumbre y templanza en nuestro fuero interno, Señor. Clamo en esta noche, si hay alguna dama atribulada, Padre Santo, algún caballero, Padre mío, que tú seas la respuesta, Señor, en ese momento de necesidad, Señor. Algún joven, algún niño, Padre Santo, yo clamo a ti, Padre. Señor, ayer una hermana dio testimonio en iglesia, Señor, en donde ella necesitaba una casa, Padre Santo, y tú la escuchaste, Señor, pero ella tuvo fe en ti, activó la fe en ti y dependió de ti, Señor. Padre Santo, y qué bueno cuando alguien recibe de ti, Padre Santo, oh Dios, y da testimonio de lo que tú haces en sus vidas y toma la bendición para seguir alabándote y glorificándote, Señor. Que tú tengas siempre el primer lugar en nuestras vidas. Te alabo, te glorifico en esta noche. Bendito eres, Padre eterno, por los siglos de los siglos. Amén. Dios
1: Así
0: les
1: es.
0: bendiga, estimado radio oyente, y a todos aquellos que nos están viendo también por medio de la plataforma del Facebook Live. Quiero decirles que pueden enviar sus peticiones en esta noche por medio de esta plataforma Facebook Live. Mi hermano estará pues atendiendo esas peticiones, y yo por consiguiente estaré por medio del WhatsApp número 8777-5965. Y doy gracias a Dios porque tenemos, hoy es 10, sí, es 10 de
1: Yes.
0: agosto, décimo día del octavo mes. Va rápido esto, el año va veloz, pero tenemos la oportunidad una vez más de estar en esta noche con ustedes. Que la paz, la gracia, la bondad y la misericordia del Señor sea sobre sus vidas. Mi estimado hermano se estará presentando.
1: Muchas gracias, hermano Martín.
0: Amén.
1: Le saluda Nasser Páramo, también de
0: Gloria a
1: Iglesia de
0: Dios.
1: Dios, Evangelio Completo, en Hatillo 8.
0: Amén.
1: Damos gracias a Dios por la
0: Gracias,
1: oportunidad
0: Padre
1: de
0: Santo.
1: tenernos aquí y nuevamente le damos la bienvenida a todos los radioescuchas que siempre pues están aquí acompañándonos,
0: Sí.
1: sea presentando la
0: Gracias
1: oración o bien
0: Dios.
1: acompañándonos en el espacio de
0: Sí.
1: oración. Rápidamente leemos en la palabra del Señor en el libro de Proverbios, capítulo 3, versículos 5 y 6. Dice: Fíate de Jehová de todo tu corazón, dice
0: Sí.
1: la palabra, y no te apoyes en tu propia prudencia. Reconócelo en todos tus caminos y Él enderezará tus veredas. Qué hermosa es la palabra del Señor que nos anima y nos da el consejo de
0: Así
1: confiar en el Señor con todo nuestro corazón. Confiar en el Señor es poner nuestra confianza, valga redundancia, absoluta en el Señor y descansar en Él. Muchas veces
0: sí.
1: hay situaciones en la vida que a lo mejor realizando una pequeña acción son fáciles de controlar. Imagínate que, no sé, se extravió un cordón de un zapato, a lo mejor tienes un segundo para ahí, entonces lo solucionas fácilmente poniéndote otro par de zapatos, ¿verdad? Es una solución quizás muy simple. Y es algo que podemos manejar, al final eso es lo que quiero decir, algo que nosotros podemos manejar, controlar. Y no se hace una situación difícil, engorrosa o complicada. Pero contrario a eso, muchas veces hay situaciones, ¿verdad?, que son realmente complicadas y exceden nuestra capacidad de tener un control sobre las mismas. Esto podría ser una enfermedad, el luto, el dolor sobre alguna persona cercana, un familiar, un ser amado. Y es allí donde la palabra nos motiva a confiar en el Señor.
0: Sí.
1: A decirle, Señor, yo reconozco que esta situación se escapa de mis manos. Yo está más allá de mi alcance y mis capacidades. Sí, pero decido confiar y descansar. Muchas veces quizás esa montaña no se va a mover de un día a otro, ¿verdad? Pero el Señor nos da la fortaleza para atravesar, sí, pasar a través de ella y salir victorioso. Y decirle, Señor, ayúdanos en medio de una situación difícil, complicada, y pedirle al Señor que nos dé paz, que nos dé fortaleza, y que nos ayude en ese momento de dolor a tener fuerzas que muchas veces quizás no hay, ¿verdad? Pero el Señor sí nos fortalece y nos ayuda.
0: Sí.
1: Dice la palabra nuevamente, fíate de Jehová de todo corazón y no te apoyes en tu propia prudencia. Reconócelo en todos tus caminos y Él enderezará tus veredas. Qué hermoso es confiar en el Señor y saber que Él tiene el control de todas las cosas, incluso aquellas que nosotros no podemos manejar y se escapan de nuestro alcance. Dios sí puede, y Dios es absoluto, y Él,
0: amén,
1: tiene el poder para ayudarnos. Tiene no hay ningún límite para el Señor, el cual, al igual que nosotros, como humanos, como seres finitos, el Señor no tiene esas limitantes, sino que Él puede hacer y transformar nuestras realidades. Así que confiamos en el Señor, y confiar es descansar en el Señor, creyendo que Él hará en el momento que considere prudente.
0: Sí.
1: Con esa pequeña meditación, nuevamente le invitamos a que usted nos haga llegar su petición de oración. Vamos,
0: gracias,
1: a estar presentándola,
0: gracias,
1: al Señor. Y nuestra mirada está puesta en Dios. No ponga la mirada en nosotros, los que estamos presentando acá la petición.
0: Sí, así es.
1: Nosotros clamamos al Padre, clamamos al Hijo, clamamos al Espíritu Santo.
0: Sí.
1: Y ese Jesús que tuvo poder sobre, gracias, la muerte, y la muerte no pudo detenerle, es ese mismo Jesús al que nosotros clamamos y oramos, sabiendo que Él es todopoderoso y tiene toda potestad, tiene todo el poder para poder ayudarnos en medio de las situaciones que podamos estar pasando, que causen dolor y tristeza, porque Dios es capaz. Así, hermanos y hermanas, radio oyentes, vamos a iniciar leyendo las peticiones de oración. En primer lugar, enviamos un saludo aquí a la distancia, sí, a la hermanita Vera Salas Ramírez, amén, que desde la hora exacta que iniciamos el programa nos envía, sí, un saludo. Dice que está con nosotros orando, dice, Padre, por acá el mensaje. Así que le enviamos un saludo a la hermanita, y gracias por apoyarnos, por tener esa empatía también con los demás hermanos, hermanas, con las demás personas que a lo mejor presentan una petición. Y asimismo ella dice orar por protección en la vida de Michael. Bueno, oramos por este varoncito, pedimos que el Señor le guarde en todo lo que él haga, sea su trabajo, no especifica aquí, o estudia, o donde él se desempeñe, y pedimos, Señor, que tú, sí, en todo momento le guardes. Sí, también, señor, nuestro hermano Oscar Valerín, siempre él está conectado, sí, acompañándonos en este espacio. También le saludamos, Dios, hermanito, y le bendecimos en el nombre del Señor. Pedimos, gracias, por su vida y por la vida de su familia, sí, y que toda petición que usted presente al Señor, el Señor sea dándole respuesta. Gracias. Pedimos por la vida de nuestro hermanito Oscar Valerín, Padre de la Gloria.
0: Sí,
1: tú conoces su corazón, Señor, y si hay alguna aflicción en él, Señor, sé tú tomando el control, Padre, gracias, de la Dios. Gloria. Clamamos a ti, Señor Jesús, porque sabemos, Padre Santo, que tú, Señor, todo lo puedes.
0: Sí.
1: También la hermanita Marta,
0: gracias,
1: María Elena Rojas Madrigal, pide oración por Isaac Castro. Dice, tiene ataques de epilepsia. Bueno, oramos por el nieto, a la hermanita. Pedimos, Señor Jesús, que tú pongas tu mano de sanidad, Señor, sobre este varón, Isaac Castro, Señor. Para ti no hay nada imposible, Señor. Tú pudiste vencer la muerte, Señor, e inclusive, Señor, dice tu palabra que tú orabas por los enfermos y ellos eran sanos, Señor. Hoy pedimos, Señor, que tú te manifiestes en este varón, Padre de la gloria. Toda enfermedad, Señor, todo ataque de epilepsia, Señor, todo aquello, Señor, que no está bien en su mente o en su cuerpo, Señor, sé tú tomando el control, Señor, y poniendo orden, Señor, en su mente, en cada neurona de su mente, en su cerebro, en cada célula que conforma su cuerpo, Padre de la gloria. Gracias, yo te pido, Dios, que te glorifiques en él, sí, en sanidad, Señor. Señor Jesús, y que tu Espíritu Santo le visite, Padre de la gloria, y le haga sano y le haga libre, Señor Jesús. Sabemos, Padre de la gloria, que tú lo puedes hacer, Señor Jesús. Asimismo, sí, Padre Santo, venimos orando por Edgar Abarca Solano. Él pide por una situación de violencia doméstica, intrafamiliar, dice, y por un asunto de drogadicción en su familia. Bueno, pedimos por este varón, por su hogar, Padre de la gloria, para que tú te glorifiques, Señor, y traiga libertad, Señor, sobre toda cadena de vicios, Señor. Quebranta, Señor, y quita de raíz, Señor, toda adicción. Transforma la vida, Señor, de esta persona, de este familiar que se encuentra atado a algún vicio, Señor, y hazle libre. Y toda violencia, Señor, transfórmala por paz, Señor. Transforma, Señor, todo corazón soberbio, Señor, iracundo, Señor, lleno de ira, por un corazón manso, Señor. Tú lo puedes hacer, Padre de la gloria. Xenia Guzmán pide por sus nietos y por toda su familia, dice, para que haya salvación. Bueno, oramos por la familia de la hermanita, para que cada miembro de ese hogar tenga el deseo de buscarte. Y por Colombia, pide acá, oramos, Señor, por esta nación también, Padre de la gloria. El día de hoy fueron abatidos por una inclemencia natural. Pedimos, Señor, que tú te glorifiques, Señor, y traigas consuelo y paz a aquellas personas que han perdido algún ser querido, Señor. Y también, Señor, tranquilices a aquellos que están abatidos, nerviosos, Señor, ansiosos, Señor. Esa es una situación muy difícil, Señor, sobre una nación, pero clamamos, Señor Jesús, que en medio de esa situación también sabemos que tú te mueves, Señor, y extiendas tu poderosa mano, Señor, para ayudar al necesitado, Padre de la gloria. Isabel Martínez pide por Marisol, dice que mañana tiene una cirugía, y pedimos, Señor, que tú hagas tu obra. Bueno, oramos por Marisol, Señor, la hija de Isabel Martínez. Pedimos que desde ahora tome el control de los médicos, Señor, de esta sala donde se va a efectuar esta labor, Señor, de operación, que todo sea bien, que todo salga de forma correcta, Señor Jesús. Pon tu mano, Señor, alivia, Señor, toda duda, Señor, todo temor, todo miedo en Marisol, Señor. Desde ahora lo ponemos en tus manos, su vida, Señor, y pedimos, Señor, que esta situación ella salga victoriosa, Señor, y ella pronto se pueda recuperar, Señor, y dar testimonio, Señor, dar testimonio para que otros hermanos también sean edificados por la obra que tú haces, Señor. Asimismo pedimos, Señor, por la vida de John José, por Génesis y por Santiago, dice, de parte de Carla Reyes. Bueno, oramos por las familiares de la hermanita para que tú les bendigas y les ayudes. Marta Eugenia Rodríguez pide oración por su vida, dice, para sanidad en mi vida y en todo mi cuerpo y mi alma. Bueno, oramos por la vida de la hermanita para que tú te glorifiques sobre toda dolencia en su vida, Señor. Sabemos, Padre de la gloria, que tú eres médico, Señor. Dice tu palabra que tú sanas toda dolencia, Señor Jesús, y nosotros creemos en tu palabra, Señor, y sabemos, Señor Jesús, que tú, Señor, tienes poder y autoridad sobre la enfermedad, Padre de la gloria, y donde los médicos, Señor, y la ciencia, y Señor, y la capacidad humana se ven limitados, Señor, Tú, Señor, tienes poder, Señor, y van más allá, Señor, de nuestra capacidad humana. Y sabemos, Señor Jesús, que así como tú obraste, Señor, en la palabra a través de muchas historias y enseñanzas, Señor, hoy también lo sigues haciendo, Padre Santo. Pedimos por Carly Martínez, Señor, para que ella pide por la vida de Daniel, no especifica, pero pedimos, Señor Jesús, que tú tomes el control sobre su vida y por una petición sobre un tema financiero. Bueno, pedimos, Señor Jesús, que tú te glorifiques. Adelante, mi hermanito.
0: Gracias, mi hermano. Gloria a Dios. De parte, tenemos aquí petición de Azul. Dice: bendiciones, soy Ana Peña, pido oración por mi bebé Francisco, de 11 meses, por restauración. Padre, pon tu mano sobre Francisco, lo ponemos a tus pies, Señor, esta petición. Padre Santo, también dice aquí: por favor, oración por la vida de Sonia Giselle Loría. Clamamos, Señor, Padre, quien sufrió un infarto y se encuentra hospitalizada. Padre, pon tu mano, Señor, y para que todos los exámenes, Señor, y el tratamiento, Señor, todo salga bien. Padre, clamamos por ella, clamamos por su alma. Bendito es el nombre que es sobre todo nombre. Hay poder en Cristo Jesús. Santo es tu nombre, Señor. Ahí pusieron un saludo. Bueno, que Dios le bendiga. Es de Sandra, de parte de Sandra, que Dios le bendiga. Dice aquí también: pido oración por la relación de pareja de Olger Álvarez, para que, si está con una persona, ok. Bueno, vamos a estar orando y para que él tome la mejor decisión. Y en realidad, cuando uno tiene una relación, es algo serio. Entonces, vamos, Señor, ponemos esta relación de pareja, Señor, Padre Santo, pero que sea conforme a tu voluntad, Padre mío. Bendito es tu nombre. Dice: pido oración también por mi vida para que Dios me transforme y que Él sea el que llene mi vida, de parte de Fer. Claro, Fer, Dios te bendiga. Estamos orando. Marta dice: pido oración por sanidad de mi esposo allá en San Carlos. Claro, Dios te bendiga. Y doy gracias porque ya mi nieto se pudo. Ok, no entiendo muy bien. A partir de a compartir con una parte. Bueno, gracias a Dios y a ustedes. Bueno, seguiremos orando. Que Dios le bendiga en gran manera. Y paz y gracia, mi estimada hermana Marta, allá en San Carlos. Ligia María Montoya dice: doy gracias a Dios porque ayer pedí que el monitoreo mapa me saliera bien, y hoy fui al cardiólogo y me dijo: mi corazón estaba sano y la presión arterial es estabilizada. Gracias, Dios, te damos. Bendito es tu nombre, como dice la hermana. Pon tu mano. Buenas noches, pastores. Por favor, orar por mi familia Castillo Mora, sanidad completa, y por mi esposo, dice ella, Carlos Sandoval. Claro, que Dios te bendiga. Estamos orando, Señor. Pedimos por la petición de Daisy y Kevin. Señor, Padre, pon tu mano sobre la vida de ambos. Señor, sé tu Dios glorificándote. Padre, pedimos, Señor, por la petición de Eugenia Johnson. Son varias las peticiones que tiene. Las ponemos a tus pies, Padre mío. Irene, Padre Santo, también tiene por la hija Yolet. Señor Quesada, pon tu mano sobre ella, Padre Santo. Glorifícate, Señor. Hay una petición de trabajo, Señor, de estudios, Padre Santo. Sé tú, oh Dios, y para que se arrepientan, Señor. También Noemí dice: por Betsabé, una adulta de 102 años, qué bendición. Padre, clamamos, Señor, para que su circulación se regule, y sus pies, Señor, que estaban muy hinchaditos, dice: Padre, pon tu mano, oh Dios, sé tú, te mando, teniendo misericordia. Padre Santo, Andreína Herrera, pues tiene varias peticiones, las ponemos a los pies del Señor. Que el Señor se glorifique. Marita dice: orar en oración por mi familia, Arias Astúa, Arias Díaz, Arias Navarrete, sí, está bien. Por Anita, una niña que está hospitalizada, dice, con severas crisis emocionales. Bendito Dios, pon tu mano, bendito Padre Santo, hay poder en el nombre de Cristo Jesús. Dice, pido sanidad por mi bebé Dominic, que tiene 4 días, que él no... Ok, sus necesidades físicas, Padre Santo, pon tu mano, Señor, oh Padre, para que no haya ningún tipo de obstrucción en su intestino, Señor. Sé tú sanándole, Padre Santo. Tú lo formaste, tú lo puedes sanar. Y también clamo por su madre en este momento, Paola, Padre, bendígala, Padre Santo. Pedimos, Señor, por la familia López Cortés, López Valverde, Soto López, López Vargas, López Guillén, López Hutch, López Arce, López Vega, Granja López, Carner López, Padre Santo, sé tú glorificándote por todas las demás peticiones que pone aquí la hermana. Doña Luisa también tiene petición, Señor, orar por una vecina que está muy enojada con la hija. Oh Padre, sinceramente, Señor, qué difícil es a veces en el ámbito familiar, Señor. Toma control total, Señor, de todas estas familias que tienen conflictos, Señor, sí. Padre Santo, para que esos conflictos no trasciendan, Señor, Padre mío, y nos acaben con la familia, Padre Santo. Sé tú, oh Dios, tomando el control, Señor, como en este caso, una madre y una hija enojadas, Padre Santo. Pero hay otros casos, Señor, entre esposos, Padre Santo. Sé tú glorificándote, Padre Santo, porque el único que quiere destruir la familia es Satanás. Pero tú, Señor, quieres las familias unidas, Padre Santo. Y por eso tenemos que buscarte a ti en primer término, Padre Santo. Nos rendimos a tus pies, Padre Santo, en esta noche. Luz Méndez dice, pido oración por un trabajo para mi nieta. Que Dios se glorifique. Sí, aquí tenemos varias también que han dejado los hermanos. En esta hoja dice Guillermo por trabajo estable, familia López Cascante por salvación y liberación, Señor, clamamos, Señor, por la petición de Carlos Carvajal, milagro de sanidad de insuficiencia cardíaca, sí, que Dios haga la obra, amén, bendito es tu nombre, Señor. Oh Padre, dale fortaleza para volver a caminar, dice la familia Enríquez Flores, dice cobertura y liberación. José Pablo, liberación de drogas. Pon tu mano, sí Señor, pon tu mano. Y clamo por este joven, Señor, que ha llegado a la iglesia en estos días, Señor, por Norland y por Otto, Padre sí, Santo, sí, para que tú hagas la obra. Clamamos por la mamá de Otto también, para que tú hagas la obra, sea completada esa obra. Anthony, sea libre de todo espíritu, dice aquí, de mentira, licor, Padre Santo, entre otras cosas. Roger Cruz dice, por casa propia. Elena, Señor, por sanidad de dolor de tendones, Señor, nuca, pierna. Sé tú glorificándote, Mary, por trabajo estable y por mis hijos. Dice Ana Aguilar, por sanidad en su vista, cataratas. Lilian, Dios tome el control de una operación en su cadera. Allison, por su matrimonio, clama. Y qué bueno cuando una esposa está clamando por la estabilidad del matrimonio. Sí, Señor, gracias. Pon tu mano sobre Allison y que ella se mantenga firme, clamando por su familia, Padre Santo, que haya unión familiar, Padre, y por una plaza fija. Olga, Señor, por sabiduría, salud integral, paz, cobertura del Señor. Tomás Cruz dice que tenga buena producción en la siembra y que le den nombramiento, dice Enrique Rodríguez Villegas, por las finanzas, casa propia, qué bien. Padre, clamamos, Señor, por Enrique, para que pueda tener su casa propia y que él actúe por fe y sabiamente, Señor, administrando el dinero que le llega con sabiduría, Padre. Yo te pido para también por sus hijos, conversión, Señor. Rebeca Villegas Delgado, por milagro de sanidad de un tumor en la cabeza, fortaleza para la quimio. Terapia, Padre Santo, pon tu mano en este momento, sí Señor, sé tú glorificándote, Padre eterno, bendito. Elíasar Caravaca, Señor, quiero agradecerles por sus oraciones, dice aquí mi hermano, y dar gracias a Dios por las respuestas contestadas a mis oraciones. Dios les continúe bendiciendo. Amén. Padre, bendito es tu nombre, Señor, y pide sabiduría para seguir adelante. Qué bien. Da gracias a Dios y pide sabiduría para seguir adelante. Que Dios te bendiga, Eliezer. No dé un paso atrás. Y sabe, mi hermano, vístase con armadura, como dice la palabra en Efesios capítulo 6 versículo 10, con armadura del Espíritu Santo, para que cuando venga el día malo usted pueda resistir en el nombre del Señor. Dice también esta otra, buenas noches, orar por favor por mi hermana Nidia, dice que sea sana de la encía. Padre, clamamos en este momento. Lai, este es el último que voy a leer. Bendiciones, hermanos, soy Michael, para que me acompañen en oración por avivamiento de mi vida y conversión de la familia Romero Sánchez. Padre, clamamos, Señor, por Lorena Ceciliano, y clamamos también, Señor, por la hermana Lorena Rojas, Padre Santo, y la hermana Emilia Jiménez, Señor, y su hija Alejandra. Pon tu mano, sí, Señor, sobre ellos, y el hermano Juan Luis Fallas, Padre, bendito es tu nombre, mi hermano.
1: Sí, hermanito, también oramos por Manuela Mesé, dice que ella pone a su familia en las manos de Dios. Bueno, oramos por la familia, sí, hermanita, pedimos, Señor, gracias, que Dios, que tú le guardes, Señor, le protejas, y sobre todas las cosas, Señor, ellos tengan como familia, Señor, el deseo de buscarte en todo momento, Señor. No hay nada más lindo que ver una familia entregada, sirviéndote a ti, Señor. Tú siempre te glorificas en el hogar, Padre de la gloria. Asimismo, Señor Jesús, venimos pidiendo, Padre de la gloria, por Sileína Chávez Espinosa. Pide oración por su madre, por sanidad. Pedimos, Señor, que tú te glorifiques en la vida de Ana, Señor, y todo dolor en sus rodillas, Señor, tú tomes el control, Padre de la gloria, y tú lo sanes, Señor Jesús, toda articulación, Señor, todo cartílago, Señor, haz, Señor, tu obra de sanidad, y permite que la hermanita se pueda recuperar pronto, Señor Jesús. Asimismo, Padre de la gloria, pedimos, Señor, por sanidad en la vida de Sara Rojas Jiménez. Ella está internada en el hospital por unos problemas en sus riñones. Pedimos, Padre de la gloria, que tú hagas un milagro en su vida, Señor. Esta es una situación que te causa mucho dolor a su cuerpo, Señor. Es un procedimiento muy doloroso, pero sabemos, Señor Jesús, que tú, Señor, puedes sanar, Padre de la gloria. Sabemos, Señor Jesús, sí, Señor, que en medio de cualquier situación tú puedes mover tu mano, sí, divina, Señor, y cambiarla. Yo te pido, Señor, que te glorifiques en la vida, Padre de la gloria, de Sara Rojas, Señor, y haz un milagro en ella, Señor Jesús. Clamamos a ti, Señor, creyendo con fe, Señor, porque sabemos, Señor, que tú puedes sanar, Padre Santo. Asimismo, Padre de la gloria, venimos pidiendo por la vida de la madre de Jorge Roa, Señor, tiene complicaciones fuertes y severas en su páncreas, está también hospitalizada, pero pedimos, Padre de la gloria, que también tú te glorifiques, Señor Jesús. Glorifícate, Señor, en la vida de esta dama, Padre de la gloria, sobre el hospital, Señor, donde ella se encuentra, Señor, en su lecho, Señor, en su cama. Levántale, Señor Jesús. Pedimos, Padre de la gloria, dice tu palabra, si hay alguno enfermo entre nosotros, Señor, que se haga sanidad, que se haga oración, Señor, y que la oración eficaz del justo, también dice tu palabra, puede mucho, Señor. Pedimos, Padre de la gloria, para que tú hagas, Señor, conforme nos enseñas tu palabra, Señor. Oramos creyendo con fe a ti, Señor, y tú te encargues del resto, Padre de la gloria. Gracias te damos en el nombre de tu hijo amado Jesús. Amén y amén. Vamos a hacer con eso una breve pausa, estimado radio escuchas. Aún así, le invitamos a que, si usted no nos ha hecho llegar su petición de oración, nos la haga llegar por los diversos medios, tanto por el canal de Facebook Live, así por WhatsApp. Y vamos a hacer una breve pausa mientras el hermanito en cabina nos comparte una administración y un canto para bendecir y exaltar el nombre del Señor Jesucristo.

Gloria, gloria, gloria a Dios. Bueno, tenemos aquí una petición desde Canadá y no hay distancia cuando el Espíritu Santo de Dios está obrando. Y clamamos por esta petición, por Catalina Madrigal Jiménez, que le van a dar unos exámenes y para que todo le salga bien. Amén. Entonces, que Dios le bendiga en gran manera. También. Mari Pacheco dice: le doy gracias a Dios por sanar el dolor de estómago de mi mamá. Gloria a Dios. Hay poder, qué tremendo. Gloria a Dios. Bendito es su nombre. Patri dice: buenas noches, soy Ana Campos. Pido oración por Cristel Daniela. Sí, clamamos por Cristel Daniela en este momento. Daniela Araya. Y que se acerque al papá de sus hijos, dice. Bueno, clamamos al Señor y que el Señor tome control de todo conflicto familiar y que ambos vengan o estén a los pies del Señor. Amén. Gloria a Dios. Hay poder en el nombre bendito de Cristo Jesús. También clamamos por Irma. Dice: por cobertura y protección de mi hijo Seid, que el Señor le

0: poner a mi esposito en el altar de las peticiones del Padre. Sí, pues mañana le ponen la última quimioterapia. Padre, pon tu mano, Señor, Padre Santo, y sé tú, oh Dios, haciendo la obra. Clamamos a ti en el nombre bendito de Cristo Jesús. Hay poder en tu nombre, Señor. Digno eres de ser alabado y glorificado. Ana dice, buenas noches, bendiciones, favor, apoyo en oración por mi familia y por salud. Sí, claro, que Dios le bendiga. Señor, clamamos, Padre Santo, en este momento. Hay poder en el nombre de Cristo Jesús. Por favor, ayúdame a orar por una plaza fija. Sí, Señor, clamamos por esta petición laboral y por todas aquellas plazas, Señor, que todas aquellas personas, Señor, que están buscando trabajo en este momento, Señor, para que puedan hallarlo. Señor, bendito es tu nombre. Dice, quiero que me ayuden a orar por mi familia y por mi matrimonio. Con mucho gusto, Ivania, Dios te bendiga. Hay poder en el nombre de Cristo Jesús. Santo eres, Señor. Dice, oh Padre, dice aquí Ingrid Merlo, Delive, dice, para que le aprueben un documento y doy fe, voy a trabajar. Ok, dice, ¿en dónde va a trabajar? Amén. Pon tu mano, Señor, y seas tú, oh Dios, obrando, Padre Santo, para que pueda incorporarse, Señor, en el trabajo, Padre Santo, de manera permanente, Señor, Padre Santo. Pon tu mano sobre su columna, Padre Santo, y bendiga a sus padres en este momento. Clamamos a ti, oh Dios eterno. Santo eres por los siglos de los siglos, Señor. Y tu nombre, José Morales, envió más bien, clamamos, no lo conozco, lo que envió fue un enlace. Amado siervo, buenas noches, soy Carlos Carvajal. Por favor, ayúdeme a orar para que Dios me sane de insuficiencia. Padre, pon tu mano sobre esta insuficiencia y que desaparezca, Padre Santo. Tú lo puedes levantar, Señor, bendito Dios. También clamamos, Señor, oración por la salud, dice aquí Juliana Fernández, que tiene un fuerte dolor de pecho. Padre Santo, que haya sanidad, Padre mío, pon tu mano, Señor, Señor, también diabetes tipo 2, dice Señor, Padre, sé tú operando en la vida, Padre Santo, de Juliana en este momento. Clamamos, Señor, dice, por mi familia, por restauración y liberación de Junior. Oh, Padre, bendito por mía, por Anlan y Anderson. Oh Padre Santo, bueno, que tú seas glorificándote, Señor. Voy a leer unos dos más para pasarle aquí a mi estimado hermano. Dice, buenas noches, pido oración por la familia Torres Hernández, por cobertura, protección y trabajo. Sí, Señor. Oh Padre Santo, Padre de la gloria, digno, digno eres, Señor. Pido oración para que Dios se glorifique en... Bueno, ahí ponen una foto y unas pastillas. Padre Santo, pon tu mano y más bien que se glorifique, Señor, en la vida de la persona. Padre Santo, también de su mascota, Padre. Sé tú, oh Dios, sanando, liberando y llenando, Padre, en el nombre bendito de Cristo Jesús. Mérica dice, orar por Mary Castillo y su dolor de cabeza. Claro que sí. Clamamos, Padre Santo. Bendito es tu nombre por los siglos de los siglos. Y dice aquí, doy gracias porque estuve pidiendo oración por Liliana Correa Olaya, que estaba hospitalizada en Colombia, en cuidados intensivos. Gracias a Dios, ya la dieron de alta. Gloria a Dios. Dios lo sacó de los cuidados intensivos y ahora está solamente cuidándose ella. Gloria a Dios. Bendito es tu nombre. Y mi estimado hermano.
1: Sí, asimismo continuamos orando por las peticiones que nos entran por el canal de Facebook Live. Xenia Villegas pide oración por sanidad, tiene un problema de una hernia. Pedimos, Señor, que tú te glorifiques en la vida de Xenia, Señor, y hagas

0: un milagro de sanidad en su vida, Padre de la Gloria. Clamamos, Señor Jesús, sabiendo, Padre de la Gloria, que tú traes sanidad
1: Gracias,
0: al
1: Padre
0: enfermo,
1: Santo,
0: Señor
1: bendito
0: Jesús,
1: sea.
0: y que
1: Gracias,
0: por medio
1: Señor.
0: de tu Espíritu Santo, Señor, nosotros recibimos esa sanidad, Padre de la Gloria. Clamamos creyendo, Señor Jesús, porque sabemos, Padre de la Gloria, que según tu palabra, para ti no hay nada imposible, Padre Santo. También oramos por Luis Miguel, de parte de Yamilet Rodríguez, es el hijo. Él está ahorita desempleado y pedimos, Padre de la Gloria, que reciba de forma oportuna, Señor Jesús, una oportunidad laboral pronto, Padre de la Gloria. Pedimos, Padre Santo, que tú abras puertas, Señor Jesús, y donde él haya puesto, Señor, su información, su currículum, Señor, él reciba una llamada pronto, Padre de la Gloria. Pedimos, Padre Santo, para que tú operes en su vida, Señor. También oramos, Señor, por Heiner Aguilar, de parte de su hermana Sileina Chávez Espinosa. Siempre lo pone por acá. Él está privado de libertad, pronto a salir, pero dice que es creyente. Bueno, damos gloria a Dios, Señor, por la vida de Heiner, y pedimos que tú le fortalezcas, Señor, para mantenerse firme, Padre de la Gloria, y que ahora que él está pronto a salir, Señor Jesús, sea una persona de bien, una persona, Señor, transformada, cambiada, Señor, primeramente por ti, Señor Jesús. Tú transformas vidas, corazones, Señor, y haces una obra nueva, Señor, aquel que entrega su vida a ti, Padre de la Gloria. Oramos por
1: Gracias,
0: Martínez
1: Padre Santo,
0: Carmona, pide oración por un trabajo también. Pedimos, Señor Jesús, que tú te glorifiques en la vida de esta hermanita, Padre de la Gloria, y que
1: Padre
0: también
1: Santo,
0: abra fuentes de
1: bendito sea.
0: empleo, Señor, sobre su vida. El hermanito apellido G. Guido dice: pido de oración por paz en su familia. Dice: están pasando unas situaciones aquí bastante difíciles, dice, y que no tienen paz. Bueno, oramos, Señor, por la vida del hermanito apellido G. Guido, para que tú te glorifiques en su hogar, en su familia, toda discordia, todo pleito, Señor, toda ira y altivez, seas tú, Señor, aplacándolo, Padre de la Gloria, quitando, Señor, todo eso de ese hogar, Señor, y trae paz, trae armonía, Padre de la Gloria. Yo te pido, Señor, que tú ayudes, Señor, a mi hermanito, Señor, para que él, con su testimonio, Señor, pueda hablarle a los demás familiares, Señor, y ellos puedan, Señor, con sensibilidad, Señor, con humildad, Señor, conversar, dialogar, Señor, y reina, Señor, tú en cada uno, Señor, de los miembros de ese hogar, Señor, y trae paz, Señor, trae armonía, Padre de la Gloria, porque antes de empezar una contienda o una discusión, Señor, es mejor ser sensato, Señor, es mejor oír, es mejor, Señor, conversar, Padre de la Gloria, y a través de eso, Señor, trae tú perdón, Señor. Quita todo corazón orgulloso, Señor, todo corazón soberbio, Padre de la Gloria, porque dice tu palabra que tú al altivo, Señor, lo miras de lejos, Señor, pero al que es humilde de corazón, lo tienes cerca, Padre de la Gloria. Pedimos por la vida de Ronulfo, de parte de Marta Eugenia, de su esposo. Él está afectado de salud. Pedimos que tú te glorifiques en su vida, Padre de la Gloria. Clamamos para que tú hagas un milagro de sanidad en él. También pedimos por Vanessa Arias Asofeifa. Dice que en los próximos días va a tener el resultado de un TAC. Pedimos, Señor, que todo salga con buenos resultados, Padre de la Gloria, desde ahora. Pedimos, Señor, que la hermanita pueda tener unos resultados positivos a favor de ella, Padre de la Gloria, y que tú tomes el control desde ahora, Señor Jesús, sobre el resultado de esos exámenes. También oramos, Señor, por la vida de Lucía Hernández. Tiene una infección, Señor, y oramos también por la vida de su mamá que está padeciendo diabetes. Pedimos por sanidad en la vida de ambas, Padre de la Gloria. pedimos, Señor Jesús, que tú te glorifiques en sus vidas, Padre de la gloria, y que tu Espíritu Santo sea como ese ungüento, Señor, que se aplica en las heridas, Señor, y trae bienestar y trae sanidad en sus vidas, Padre de la gloria. Lo pedimos en el nombre de tu amado Jesús. Amén y amén.
1: Amén, mi hermano, gloria a Dios. Bueno, aquí tenemos una petición, cobertura para mis hijas. Dios las proteja, dice en Italia. Y también, bueno, que Dios la bendiga en gran manera. También allá en Alajuela, que Dios los bendiga en gran manera. Y clamamos por sus hijas. Padre Santo, bendito es el nombre del Señor. También por la petición de Moisés, quien dice que ha llorado mucho y que él quiere ser lleno de Dios. Padre, clamamos, Dios, por este caballero, Señor, para que manifiesta aquí en la petición. Oren por mi petición, porque yo quiero, yo necesito de Dios. Hay una gran necesidad de Dios en su vida. Padre, yo clamo, Señor, para que él pueda sentir, y no solamente sentir, sino vivir en ti, Padre Santo. Padre, que la gracia de tu Espíritu Santo sea sobre la vida de este caballero. Qué bueno cuando alguien dice, yo me rindo a los pies de Cristo, yo me rindo a él, aleluya. Sí, Señor, clamamos en el nombre bendito de Cristo Jesús. Felipe Rojas pide por conversión de María Paula y Fabián. Sí, Padre Santo, hay poder y para que se abran puertas de trabajo para su hijo Fabián. Padre Santo, clamamos por la petición de este caballero, Señor. También Dios dice, oren por mi nieto que tiene una corte mañana a las 9 en los Estados Unidos. Ok, él es inocente. Padre, pon tu mano, Señor, tú conoces la circunstancia real de esta situación. Padre, y que se haga justicia, Padre. Yo clamo a ti en este momento por la petición de María Custodia, Padre. Sí, Señor, Padre Santo, y que este joven pueda salir bien librado, Padre Santo. Te lo pido en el nombre bendito de Cristo Jesús. Por favor, orar por Ángela. Tiene cáncer de páncreas. Oh, Padre, pon tu mano. Y dice, creo en un milagro, Señor. Sabemos que tú puedes hacer el milagro y puedes quitar todo cáncer de páncreas, Señor. Y todo tipo de cáncer en este momento, Señor, puede ser quitado en el nombre bendito de Cristo Jesús. John Jiménez tiene, oh, Padre Santo, por una situación vecinal, Padre, que les hace muchos años, Padre Santo. Oh, Padre, bendito es tu nombre. Proteja a este caballero, Señor. Oh, Padre Santo, de ese vecino, Padre Santo, y que más bien este vecino se arrepienta y te busque a ti, Padre Santo. Sea consciente, Señor, que lo que hace no es correcto, Padre. Clamo a ti para que protejas a este caballero John, Padre Santo. Pido oración, dice aquí, por una situación personal que se presentó hoy en mi trabajo para que Dios sea tomando el control. Sí, Señor, clamamos por Elena Gutiérrez, Padre, que tú seas tomando el control, Padre mío. Bendito es tu nombre. Glorifícate, Padre. Oh, Dios, yo puedo dar testimonio, Señor, de lo que tú haces, Señor, y cómo, Señor, cuando confiamos en ti, Señor, cómo solventas, cómo da la solución. Bendito es tu nombre por los siglos de los siglos. Y Elena, fíjate, como dijo mi hermano Nasser, fíjate de Jehová con todo tu corazón, confía en él y él hará. Pero eso sí, deje que Dios actúe, sea usted sensata, prudente en el nombre bendito de Cristo Jesús. Deje que la gracia del Espíritu Santo le llene en su sabiduría, le colme en sabiduría. Carol dice, buenas noches, quisiera pedir oración por un varón que no consigue plaza en Cartago. Ok, de lunes a viernes y de 7 a 5. Sí, Padre Santo, clamamos, Señor, Padre Santo, porque su mamá no puede cuidar a la... Dios, Padre, pon tu mano. Tú conoces esta circunstancia y clamamos para que tú obres, Señor, y le puedas dar ese trabajo. Claro, Carol, y oramos por usted también, para que Dios te bendiga, Carol. Paz y gracia en el nombre del Señor. Pon tu mano sobre Juan, Señor. Padre mío, sé tú glorificándote, Padre. Clamamos por la petición, Señor, de Floribet. Sé tú obrando, operando en la vida de ella. Padre de la gloria, Janet, Señor, dice, pido sus oraciones por mi hija Janet, ya que ella quiere trabajar en el MEP, en el área, ok, de primero y segundo, bueno, pone toda una serie de detalles, Señor, clamamos a ti, Padre Santo, y como ella misma dice aquí, para Dios no hay nada imposible. Y otra vez le digo, fíate del Señor con todo tu corazón y déjese llevar por el Señor. Aleluya. Paz y gracia, Janet, en el nombre bendito de Cristo Jesús. Hay poder. La sangre de Cristo tiene poder para sanar, para liberar. Oh, aleluya, para romper cadenas. Padre, clamamos por los matrimonios, Señor. Clamamos por los hijos, Señor, que andan en rebelión. El día por los esposos, Señor, oh Padre Santo, que han descuidado sus hogares, Padre Santo, clamamos en este momento, en el nombre bendito de Cristo Jesús, por aquellas mujeres, Señor, Padre Santo, que han extraviado el camino correcto, Padre Santo, bendito Dios, para que vuelvan a ti, Señor. Oh, Padre, recuerdo de una madre que estaba pidiendo por su hija que se fue de la casa y dejó todo botado, Señor. Padre, clamamos, Señor, por esas muchachas, Señor, y esos muchachos, Señor, Padre Santo, para que vengan a tus pies y también regresen a sus casas cambiados, modificados, Señor, Padre Santo. Solo tú puedes cambiar el fuero interno de una persona, Señor. Padre Santo, bendito Dios, oh Padre mío, hay poder en tu nombre. Solo tú puedes transformar un corazón de piedra por un corazón de carne, Padre Santo. Bendito eres. Y tu palabra dice que somos lavados por la sangre del Cordero. Y en ti, cuando venimos a los pies de Cristo, Señor, hemos nacido de nuevo, Señor. Y cuando hemos nacido de nuevo, somos nuevas criaturas en Cristo Jesús. Sí, fallamos, Señor, pero ya ahora tenemos un respaldo que nos levanta constantemente, que es nuestro Redentor. Clamo, Señor, porque podemos decir como Job, yo sé que nuestro Redentor vive. Bueno, hemos llegado al final del programa y en esta noche estuvo mi hermano
0: Lancer Páramo
1: y este es su servidor Martin Mattison, ambos de la Iglesia de Dios Evangelio Completo en Hatillo 8. Dios les bendiga. Amén.
2: Señor, salir de este lugar en tu presencia.

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0: escuchamos a Pedro Miguel Morales, se llama Loco. Antes también escuchamos música de José Miguel Morales, el tema Capitán. Somos Faro del Caribe, iluminando el sendero de la vida en la noche de lunes. Saludos, bendiciones, la 97.1 FM, 1080 amplitud modulada. Gracias por acompañarnos. Saludos. Estamos acá desde San Francisco de Dos Ríos, San José, Costa Rica. Les saludamos en cualquier parte del territorio nacional. Por supuesto, en cualquier parte del mundo donde se encuentre. La invitación para que usted pueda continuar con nosotros. Arrancamos nueva hora de programación. A las 11 en punto vendrá su programa De Fe en Fe. Muchísimas bendiciones, saludos a los que están ya en sus trabajos, por supuesto a quienes están desde su casa escuchándonos, a quienes están detrás del volante en carretera, saludos, bendiciones. Y vamos a continuar con nuestra programación musical. Él es Juan Luis Guerra, se llama El Quitapena.
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0: Ellos son Un Corazón Se Llama Regrésanos. Gloria. 10 de la noche, 18 minutos. Tantas. Somos Faro del Caribe, iluminando el sendero de la vida. En pocos minutos tendremos la lectura bíblica. Hoy nos encontramos en el capítulo número 4 del libro del profeta Jeremías. 11 en punto, recuerde, su programa De Fe en Fe. Desde Faro del Caribe, en la noche de lunes, le saludamos, le bendecimos. Se llama Ayer Dios Me Habló.
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0: Señor, Él es bueno. Él es bueno.
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2: Jeremías, capítulo 4.

0: Si te volvieres, oh Israel, dice Jehová, vuélvete a mí. Y si quitares de delante de mí tus abominaciones, y no anduvieres de acá para allá, y jurares, vive Jehová en verdad, en juicio y en justicia, entonces las naciones serán benditas en él, y en él se gloriarán. Porque así dice Jehová a todo varón de Judá y de Jerusalén. Arad campo para vosotros, y no sembréis entre espinos. Circuncidaos a Jehová, y quitad el prepucio de vuestro corazón, varones de Judá y moradores de Jerusalén. No sea que mi ira salga como fuego, y se encienda, y no haya quien la apague, por la maldad de vuestras obras.
1: Judá es amenazada de invasión.
0: Anunciad en Judá, y proclamad en Jerusalén, y decid, tocad trompeta en la tierra, pregonad, juntaos y decid, reuníos y entrémonos en las ciudades fortificadas. Alzad bandera en Sión, huid, no os detengáis, porque yo hago venir mal del norte y quebrantamiento grande. El león sube de la espesura, y el destruidor de naciones está en marcha, y ha salido de su lugar para poner tu tierra en desolación. Tus ciudades quedarán asoladas y sin morador. Por esto, vestíos de cilicio, endechad y aullad, porque la ira de Jehová no se ha apartado de nosotros. En aquel día, dice Jehová, desfallecerá el corazón del rey y el corazón de los príncipes, y los sacerdotes estarán atónitos, y se maravillarán los profetas. Y dije, ¡ay, ay, Jehová Dios! Verdaderamente, en gran manera, has engañado a este pueblo y a Jerusalén, diciendo, paz tendréis, pues la espada ha venido hasta el alma. En aquel tiempo se dirá a este pueblo y a Jerusalén, viento seco de las alturas del desierto vino a la hija de mi pueblo, no para aventar ni para limpiar. Viento más vehemente que este vendrá a mí, y ahora yo pronunciaré juicios contra ellos. He aquí que subirá como nube y su carro como torbellino. Más ligeros son sus caballos que las águilas. ¡Ay de nosotros, porque entregados somos a despojo! Lava tu corazón de maldad, oh Jerusalén, para que seas salva. ¿Hasta cuándo permitirás en medio de ti los pensamientos de iniquidad? Porque una voz trae las nuevas desde Dan y hace oír la calamidad desde el monte de Efraín. Decid a las naciones, he aquí, haced oír sobre Jerusalén. Guardas vienen de tierra lejana y lanzarán su voz contra las ciudades de Judá. Como guardas de campo estuvieron en derredor de ella, porque se rebeló contra mí, dice Jehová. Tu camino y tus obras te hicieron esto. Esta es tu maldad, por lo cual amargura penetrará hasta tu corazón. Mis entrañas, me duelen las fibras de mi corazón. Mi corazón se agita dentro de mí. No callaré, porque sonido de trompeta has oído, oh alma mía, pregón de guerra. Quebrantamiento sobre quebrantamiento es anunciado, porque toda la tierra es destruida. De repente son destruidas mis tiendas, en un momento mis cortinas. ¿Hasta cuándo he de ver bandera? ¿He de oír sonido de trompeta? Porque mi pueblo es necio, no me conocieron. Son hijos ignorantes y no son entendidos. Sabios para hacer el mal, pero hacer el bien no supieron. Miré a la tierra, y he aquí que estaba asolada y vacía, y a los cielos, y no había en ellos luz. Miré a los montes, y he aquí que temblaban, y todos los collados fueron destruidos. Miré, y no había hombre, y todas las aves del cielo se habían ido. Miré, y he aquí el campo fértil era un desierto, y todas sus ciudades eran asoladas delante de Jehová, delante del ardor de su ira. Porque así dijo Jehová, toda la tierra será asolada, pero no la destruiré del todo. Por esto se enlutará la tierra, y los cielos arriba se oscurecerán, porque hablé, lo pensé, y no me arrepentí, ni desistiré de ello. Al estruendo de la gente de a caballo y de los flecheros, huyó toda la ciudad. Entraron en las espesuras de los bosques y subieron a los peñascos. Todas las ciudades fueron abandonadas y no quedó en ellas morador alguno. Y tú, destruida, ¿qué harás? Aunque te vistas de grana, aunque te adornes con atavíos de oro, aunque pintes con antimonio tus ojos, en vano te engalanas. Te menospreciarán tus amantes, buscarán tu vida. Porque oí una voz como de mujer que está de parto, angustia como de primeriza, voz de la hija de Sión que lamenta y extiende sus manos, diciendo, ¡ay, ahora de mí, que mi alma desmaya a causa de los asesinos!
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11: Hola, hola, hola, bendiciones en esta hora. Dios les bendiga mucho. Qué placer saludarles a distancia y bendecirles. Soy el pastor y evangelista Juan de Dios Calderón en este su programa de Fe en Fe. Desde ya le animo para que envíe su petición de oración al 8777-5965 o lo puede hacer vía Facebook, donde también ya pronto estamos entrando al aire en vía Facebook también. Puede enviar su petición de oración y escriba antes, me fortalece y envía su petición de oración. Una vez más, nuestro cariño, nuestro abrazo a distancia a todos los que nos escuchan en Costa Rica y más allá de nuestras fronteras. Qué alegría estar con la pastora Marilyn Quiroz de Calderón.
12: Amén. Que Dios los bendiga, hermanos. Es un, de verdad que es una bendición estar aquí en estos micrófonos de su emisora Faro del Caribe, en este su programa de Fe en Fe, para que nuestro Dios haga crecer nuestra fe cada día, cada minuto, cada segundo. Queremos ser de mucha bendición para usted y que usted hoy y nosotros vayamos con la administración de su Espíritu Santo, poderosa, amén, fortalecidos en Dios. Así es que preparémonos para un tiempo de bendición.
11: Así es, me fortalece, es el lema de esta noche, donde usted puede enviar su petición de oración. Escriba antes, siempre animamos a los hermanos, hermanas, personas que nos escuchan. Escriba antes, me fortalece, y envía su petición de oración. Enviamos un saludito a toda la gente allá, Martita, en la Junta de Avangares, ¿verdad? De que nos escucha.
12: Sí.
11: A Florcita también, a Ponchito, que sí, también nos escucha, y a todos los que nos escuchan en Guanacaste y en todas las 7 provincias de esta hermosa nación costarricense. Efesios capítulo 6, verso 10. Hoy estaremos hablando sobre el tema siendo fortalecidos. Él me fortalece. Fortalecidos en el Señor y en el poder de su fuerza. Efesios capítulo 6, verso 10 dice.
12: Dice así la palabra del Señor: por lo demás, hermanos míos, fortaleceos en el Señor y en el poder de, y en su fuerza poderosa.
11: Por lo demás, hermanos
12: míos. Por lo demás, hermanos míos, fortaleceos en el Señor y en su fuerza poderosa.
11: Qué lindo. Es que, pastora, hay temporadas en las que sentimos que nuestras fuerzas se terminan, se acaban. Hay personas que siguen caminando, pero están cansadas por dentro. Siguen sirviendo en la iglesia o en algún ministerio, pero están agotados. Siguen mostrando felicidad, alegría, pero están peleando batallas que nadie conoce. Y hoy hay personas, estoy seguro, muchas personas en esta condición. Y hoy queremos anunciarle algo hermoso. Dios no solamente quiere sacarte de la guerra, de la batalla, quiere fortalecerte para que puedas permanecer en medio de ella. O sea, Dios no solamente quiere sacarnos de la guerra, de la batalla, pastora, sino que Él quiere fortalecernos para que podamos permanecer en medio de esa batalla. Pablo no dijo que no iba a haber batallas. No lo dijo, ¿verdad?
12: No lo dijo.
11: Él dijo, fortalézcanse, fortaleceos en el Señor. Entonces, la vida cristiana no consiste en vivir sin problemas por aquello de que alguien haya venido al Señor y cree que la vida cristiana es vivir sin problemas. No. Sí, no consiste en vivir sin problemas, sino que consiste en aprender dónde encontrar fuerza cuando llegan los problemas. Esto es hermoso, pastora. Sí. La vida cristiana no consiste en vivir sin problemas. Consiste en aprender dónde encontrar las fuerzas cuando llegan los problemas.
12: Así es, el Señor quiere fortalecernos. Amén. A veces no hay fuerzas, pero Él, en medio de nuestro clamor, amén, Dios nos da esa fuerza que ocupamos para seguir adelante en un proceso, pues, a veces largo, a veces doloroso, ¿verdad? A veces no entendemos qué es el proceso, para qué es, por qué es, pero Dios, que es todo sabiduría, Él sabe. Pero Él nos dice también que sigamos adelante. ¿Por qué? Porque Él está con nosotros. Y Jesús también lo dijo, ¿verdad? El Señor Jesús dijo, en el mundo tendréis aflicción, pero confiad, dijo, porque yo he vencido al mundo. Amén. Así es que en los procesos que pasamos en esta tierra, como el mío, ¿verdad? En medio de este proceso que yo estoy pasando, yo sé que Dios ha estado conmigo en este proceso. Es más, ya Dios estaba en el proceso. Para cuando yo llegué, ya Dios estaba ahí. Y Dios, que es bueno, porque Dios ya está mañana, ¿verdad? No nos tenemos que preocupar tanto por las cosas porque ya Dios está ahí. Amén. Ya Dios está ahí, ¿para qué? Para fortalecernos, para ayudarnos. Porque Él es la fortaleza de los siglos. Amén. Jesús es nuestra fortaleza. Por eso dice aquí, y en su poderosa fuerza. Amén. En Él tenemos que apoyarnos. Así es que hoy va a ser un tema hermoso para todos aquellos que estamos pasando procesos, unos más fuertes que otros, pero procesos y pruebas. Pero saber, hermano, y mi hermana, que Dios está con usted. Amén.
11: Hay una fuerza humana que tiene limitaciones, que tiene límites. Es cuando decimos, ya no puedo, ya no aguanto, ya no soporto. Pero existe una fuerza que viene de Dios.
12: Sí.
11: Cuando tu fuerza termina, cuando la fuerza humana se acaba, cuando usted dice, ya no puedo. Sé que hay mucha gente escuchándonos hoy que dice, pastor, siento que ya no puedo, pastores. Cuando la fuerza humana termina, la fuerza de Dios puede comenzar a manifestarse. ¿Y qué más? La pastora Marilyn puede hablarnos hoy de cómo ser fortalecido después de 16 sesiones de quimioterapia, cómo Dios la ha fortalecido. ¿Qué podemos hablar nosotros hoy de cómo Dios nos fortalece en el proceso? Estamos hablando de un tema que no es que está fuera de nosotros o nunca lo hemos vivido, sino que hemos creído y seguimos creyendo que la fuerza proviene de nuestro Dios Todopoderoso.
12: Amén.
11: Así que si usted dice, pastor, pastora, estoy sin fuerzas, esta es tu noche para recibir toda la fuerza y la potencia de Dios y del Espíritu Santo para seguir fuerte y firme en ese proceso. Amén. Y en esa batalla. Mientras tanto, vamos.
12: Animémonos y vamos a una hermosa alabanza para continuar con este su programa
11: de Fe en Fe.

0: Dios me fortalece, amén. Él es nuestra fortaleza en los momentos de angustia, de debilidad, de aflicción, de pruebas, de luchas. Él es mi fortaleza. Y Pablo nos está diciendo, el apóstol Pablo, que por lo demás, cualquier cosa, hermanos míos, fortaleceos en el Señor y en su fuerza poderosa. Amén.
1: Amén.
0: Y bueno, vamos a saludar a nuestra hermana Leti, que nos está escuchando. La bendecimos a Leti, a su esposito, en nombre de Jesús. Y bueno, nos ha mandado una petición, que oremos por Cristian Rodríguez. César dice mañana, que mañana la internan para una sobrina. Cristian Rodríguez César dice que mañana la van a internar para una operación de quistes en los ovarios, que ella está en el hospital de Rivas, Nicaragua. Así es que vamos a estar orando, Leti, en nombre de Jesús, para que todo salga bien. Amén. Esmeralda Cisnero dice, Dios me fortalece. Amén. Pido oración por protección para que ningún mal toque mi morada y protección familiar, y que Dios tome el control de lo que pasó en Colombia. Amén.
1: Sí es.
0: Mayela Araya, les pido oración por la familia Quiroz Angulo, se vuelvan a Dios. Y una hermana que necesita oración para que se reúna con el hijo que no la quiere ver. Patricia Montero, buenas noches, Juancito y Marilín.
1: Amén.
0: Buenas noches, Patricita, la bendiga. Tere Cascante dice, Dios me ha dado las fuerzas para seguir adelante, confiando que la prueba y el proceso pronto terminarán. Amén, así es. Esmeralda Mayela Araya dice, les pido oración. Bueno, ya la leímos. Tere Cascante, Sara Quesada, Dios la bendiga, dice, por favor, ore por mi sanidad del dolor en la rodilla y en las piernas. Rocibet Chacón, buenas noches, bendiciones, favor orar por la diabetes y vista de Julio Molina, gracias.
1: Amén, gracias, pastora, por leer esas peticiones, muchas.
0: Amén.
1: Están entrando vía WhatsApp, sí, también, y vía Facebook, donde usted puede enviar esa petición ahora mismo. Estamos totalmente en vivo en este su programa de Fe en Fe. 8777-5965 es el WhatsApp a su disposición. Y escriba antes, me fortalece, y envía su petición de oración, como lo puede hacer también vía Facebook.
0: Sí,
1: y
0: señor.
1: Aquí recibimos esas peticiones.
0: Amén.
1: Cuando tu fuerza termina, la fuerza de Dios comienza a manifestarse. ¿Qué significa ser fortalecido? Efesios capítulo 3, verso 16 dice, para que os dé, conforme a la riqueza de su gloria, el ser fortalecidos con poder en el hombre interior por su espíritu. Una vez más, Efesios capítulo 3, verso 16. Para que os dé conforme a la riqueza de su gloria. Dios, el Señor, nos va a dar conforme a la riqueza de su gloria el ser fortalecidos con poder, ¿dónde? En el hombre interior por su espíritu. Podemos ver algo poderoso aquí. Dios quiere fortalecer nuestro hombre interior. Porque muchas veces nosotros lo que queremos es que Dios cambie primero la circunstancia. Voy otra vez. Porque Dios quiere fortalecer tu hombre y mi hombre interior. Porque muchas veces nosotros lo que queremos es que cambie la circunstancia primero. Siempre decimos, Señor, cambia mi problema. Señor, dale un cambio a mi enfermedad.
0: Sí.
1: Señor, dale un cambio a la situación que estoy viviendo. Pero lo primero que Dios quiere es fortalecerte a ti.
0: Amén.
1: Fortalecer tu hombre interior. ¿Estamos entendiéndonos?
0: Amén.
1: Fortalecer tu hombre interior. Porque una persona fortalecida puede atravesar una circunstancia que antes la destruía. Le iba a destruir. Voy, repito una vez más. Una persona fortalecida puede atravesar una circunstancia que antes quizás podría destruirle, pero ahora está fortalecida para atravesar cualquier circunstancia difícil que venga en la vida. Entonces, debemos de cambiar la mirada y el objetivo que a veces nos perdemos, nos equivocamos. Señor, quita mi problema. Señor, cambia mi situación. No estoy diciendo que esté mal, pero lo que Dios primero quiere es fortalecerte tu hombre interior para que puedas pasar ese proceso.
0: Sí.
1: ¿Verdad, pastora?
0: Sí.
1: Usted que ha vivido un proceso fuerte, lo hemos vivido juntos con la familia, pero usted es el que lo lleva más fuerte, porque usted es la que está viviendo en su físico todo lo que es el proceso.
0: Sí.
1: Usted puede hablarnos de este tema. ¿Qué es lo que Dios quiere? Uno quiere que nos quite la enfermedad ya, ¿okay? Pero lo que Dios quiere es fortalecerle para que usted pase todo ese proceso. Y podemos dar un testimonio lindo, que si bien es cierto, hay momentos que la persona se quiebra, que uno se quiebra, que hay momentos de llanto, que hay momentos en que pareciera que las cosas no van a suceder. Pero ¿a dónde vamos? A la fuente de la fortaleza.
0: A
1: fortalecernos en Dios para atravesar esas circunstancias valientemente y viendo la mano de Dios dándonos victoria.
0: Así es, Dios. Y a veces uno siente como un abandono, pero no es abandono, es proceso.
1: Está bonito eso.
0: Y no nos gusta, ¿verdad? No nos gusta el proceso. Yo creo que a nadie le gusta el proceso. Amén. Y es que a veces estamos, parece que estamos viviendo tiempos de lo light, ¿va? Quiero esto y que ya, ¿verdad? Pero lo que no sabemos es el proceso. Acordémonos de José, ¿verdad? José tuvo sueños e inmediatamente fue y se los dijo a los hermanos, al papá. Pero lo que José no sabía era el proceso que venía, ¿verdad? 13 años, ¿verdad?, de proceso. Hasta que Dios lo puso donde él quería ponerlo. ¿Por qué? Porque solo Dios, que ve el futuro, ¿verdad?, es el que nos lleva a esos procesos, ¿verdad?, con un propósito, ¿verdad? Es que cuando estamos en la lucha y en la prueba y en la enfermedad no vemos nada, solo vemos el dolor, la aflicción, la lucha, y a veces decimos, ¿por qué a mí?, ¿verdad? Pero en medio de ese proceso que estamos pasando, Dios está ahí fortaleciéndonos. Y yo he sentido la fortaleza de Dios desde el principio, ¿verdad? Desde el principio, desde que recibí la primera quimio, hasta una enfermera llegó y me dijo, a usted le va a ir muy bien. ¿Quién era ese? ¿Quién era esa voz que me estaba hablando? Sí, era una enfermera. Y sí, pero ¿quién era? Dios, dándome ánimos, dándome aliento. Vaya hacia adelante, usted puede hacerlo. Y bueno, hasta que pasó 4 meses, ¿verdad?, de quimios. Pero aquí estoy, en nombre de Jesús, saliendo de secuelas y todo, pero estoy fortalecida y Dios me fortalece cada día en Él, en el Señor, porque viene, porque está un propósito, está un propósito a las puertas de cumplirse conmigo, amén, y con toda mi familia, que han estado conmigo hombro a hombro, ayudándome, apoyándome, mis nietos, todos, y mucha gente que está orando por mí. Y gloria a Dios por todo eso, porque es Dios dándonos fuerzas.
1: Fortalecidos en el Señor. Una persona fortalecida puede atravesar las circunstancias que antes podrían destruirle. Sí. Ahora fortalecida en el Señor.
0: Amén.
1: Puede ganarlas, puede vencer. Hay 3 áreas que Dios quiere fortalecer. Número 1, tu espíritu.
0: Sí.
1: Cuando el espíritu está fortalecido, usted no abandona la fe fácilmente. Cuando el espíritu está fortalecido en medio de todo, de la enfermedad, de las malas noticias, aparentes malas noticias, del problema, de la circunstancia, de problemas en el hogar, con los hijos, del trabajo, financieros, enfermedad, cualquiera que sea, cuando el espíritu espíritu está fortalecido, usted no abandona la fe fácilmente. Amén. Usted no se rinde. Así es. Está fortalecido por el poder de Dios en medio de todo lo que está viviendo. Hoy hay fuerza para usted, Señor, que dice: pastor, yo he perdido la fuerza, pastor, pastora, estoy perdiendo la fuerza. A veces pienso que no voy a soportar esta circunstancia. Cuando se fortalece tu espíritu, no vas a abandonar fácilmente. Hoy tu espíritu va a estar siendo fortalecido por el poder de Dios, para que no abandones esta batalla, para que sigas en la batalla, para que sigas peleando y viendo la mano de Dios. Número dos, otra área que Dios quiere fortalecer, la mente. Cuando la mente está fortalecida, no permites que cada noticia determine tu estado espiritual. Cuando la mente está fortalecida, usted no va a permitir que las noticias que vengan van a determinar tu estado espiritual. Hay noticias que vienen a la mente, la mente se imagina un sinfín de cosas, se cree, los profesionales dicen que hay cosas que la mente se imagina y que no van a suceder nunca en la vida, pero la mente las fabrica, se las imagina, derrotas, muertes, fracasos, un sinfín de cosas, de temores que nunca van a llegar, pero la mente las fabrica. Cuando la mente está fortalecida, no permite que las noticias que vengan determine tu estado espiritual. No importa la noticia que venga, no importa el dictamen, no importa lo que diga el mundo, no importa lo que diga el diablo, no importa lo que digan las tinieblas, no importa lo que digan alrededor. Cuando mi mente está fortalecida y mi espíritu está fortalecido, no permito que ninguna noticia determine mi estado espiritual. Seguiré creyendo que grandes cosas van a suceder. Otra cosa, otra área que el Señor quiere fortalecer es tu corazón. Cuando el corazón está fortalecido, puede seguir amando aún después de haber sido herido. Cuando tu corazón está fuerte, cuando tu corazón está firme, puedes seguir amando aún cuando usted ha sido herido, cuando ha sido lastimado, cuando la intención de la herida ha sido para acabarte en tu mente, en tu espíritu, para derrotarte, para perseguirte y acabarte. Aún cuando tu corazón está fuerte, usted va a seguir amando aún después de haber sido herido. Tres cosas que Dios quiere fortalecer: tu espíritu, tu mente, tu corazón. En esta hora te vas a levantar lleno del poder de Dios. No te vas a rendir ante tal circunstancia, ante tal situación. Por eso escribe ahí: Él me fortalece, y ponga su petición de oración y diga: pastor, estoy siendo fortalecido en esta noche. Estoy recibiendo fuerza en esta noche. El poder de Dios me está llenando ahora. Yo que sentía que me iba a apartar, que me iba a alejar, yo que siento que no puedo, hoy me levanto en el nombre de Jesús.
0: Amén, amén.
1: Dios fortalece al cansado. Isaías capítulo 40, verso 29. Él da esfuerzo al cansado y multiplica las fuerzas al que no tiene
0: ninguna.
1: Ningunas. ¿Qué palabra más buena esta? No dice que Dios fortalece al que tiene un poquito de fuerza. No, eso no dice. Está diciendo: Dios fortalece al que no tiene ninguna, al que no tiene nada de fuerzas. Tal vez alguien nos está escuchando y dice: pastor, ya no puedo más, no tengo fuerzas, estoy en cero. Déjeme decirle que el poder de Dios pasa aún por encima de las leyes de la matemática, porque en matemática, aquí en Costa Rica, en China y en cualquier país del mundo, cero por cero da cero, pero con Dios no. Dice: si usted está en cero, yo te multiplico las fuerzas. Alguien dice: hoy no puedo más, pastor. No tienes que hacerlo solamente con tus fuerzas. Hay momentos donde Dios permite que lleguemos al límite para enseñarnos que Él es nuestra amén, fuerza. Amén. Jehová es mi pastor, nada me faltará. Él es mi fortaleza, Él es suficiente para mí. Él es el Dios que me fortalece, el Dios que no me abandona, el Dios que no me deja. No importa esta circunstancia que estoy viviendo, no importa lo que estoy enfrentando hoy, yo sé que Dios multiplica mis fuerzas. Hay gente hoy con cero fuerzas, hay gente escuchándonos hoy con cero fuerzas. Escríbalo en WhatsApp, escríbalo en Facebook, diga: pastor, yo estoy en esta condición, pero yo sé que hoy Dios me multiplica las fuerzas. Ahí con tus dos manitas levantadas, con tus ojos cerrados, si lo puedes hacer, y si estás apartado del Señor, si nunca has recibido a Jesús, esta es tu noche. Repite conmigo, dígale así, dígale: Señor,
0: Señor,
1: te necesito.
0: Te necesito.
1: Estoy con cero fuerzas.
0: Estoy con cero fuerzas.
1: Me arrepiento.
0: Me arrepiento.
1: Me vuelvo a ti.
0: Me vuelvo a ti.
1: Señor, reconozco.
0: Señor, reconozco.
1: Que moriste en la cruz.
0: Que moriste en la
1: por
0: cruz.
1: Por mis pecados.
0: Por mis pecados.
1: Y resucitaste.
0: Y resucitaste.
1: Al tercer día.
0: Al tercer día.
1: Y estás vivo.
0: Y estás vivo.
1: Ven y sálvame.
0: Ven y sálvame.
1: Salva mi alma.
0: Salva mi alma.
1: Restaura mis
0: restaura
1: fuerzas.
0: Restaura mis fuerzas.
1: Levántame de esta
0: levántame
1: condición.
0: Levántame de esta condición.
1: Yo te necesito.
0: Yo te necesito.
1: Te entrego.
0: Te entrego
1: mi corazón,
0: Señor,
1: gracias.
0: Señor, gracias.
1: Porque tú multiplicas.
0: Porque tú multiplicas
1: las fuerzas que no tengo.
0: Las fuerzas que no tengo.
1: Hoy me restauras.
0: Hoy me restauras.
1: Y me das vida abundante.
0: Y me das vida abundante.
1: En el nombre de Jesús.
0: En el nombre de Jesús.
1: Amén.
0: Amén. Y con esta linda oración, si la hizo, si la hizo por primera vez, si se reconcilió con el Señor, queremos saber de usted. Envíenos un mensaje de texto diciendo: yo hice la oración, pastores, y mientras tanto vamos a una hermosa alabanza y volvemos a este su programa
1: de fe en fe. Amén.

0: Dios me fortalece. Amén. Qué lindo es saber que Él me fortalece. Amén. Que Dios es el que está conmigo a través de pruebas, de tribulaciones, de procesos. Dios me fortalece. Amén. Bueno, quiero mandarle un saludito a Mayra Alvarado Calvo, que ella vive en Guadalupe y estuvo internadita, y yo la vi en Facebook. Estuvo internada 8 días con antibióticos, dice, pero confiando en Dios y fortalecida. Amén.
1: Amén, amén.
0: Y aún en medio de eso dice que está orando por mí y por todos los enfermos.
1: Qué lindo.
0: Entonces, le mandamos un saludito a Mayrita. Dios es, sí, Dios está con usted y nos alegramos de verdad que ya esté mejor y que esté en esa confianza y en esa fortaleza del Señor. Amén. Y bueno, si usted hizo la oración primera vez o se reconcilió con el Señor, que usted pueda hacérnoslo saber. ¿Ven?
1: Aquí alguien escribe, dice, yo también hice la oración. Yo hice la oración, dice por acá. Y bueno, Jorge dice, buenas noches. Me pusieron Don Giovanni, pero yo soy Juan de Dios Calderón. Buenas noches, Don Giovanni y Doña Marvin, dice, oiga.
0: Ve.
1: Bueno, soy Juan de Dios Calderón y Doña Marvin. Y el hermano que está en controles esta noche, bueno, Pablito. Soy Jorge y tengo necesidades, pero hoy les pido oraciones.
0: Amén.
1: Por los privados de libertad que se han esforzado y han cambiado y estudiado, para que los reciban y les valoren en las empresas. Amén. Estaremos orando. Teresita Campo Fernández, por mis 7 hijos. Erika Villegas dice, pide volver a caminar normal con su pierna izquierda. Está bien, Eriquita, Dios te bendiga.
0: En el nombre de Jesús.
1: Y produzca un milagro.
0: Amén, amén.
1: Lada, oración por Nayeli Jiménez, que regrese a los caminos de Cristo. Estaremos orando también por ellos. Y por cada petición que entra vía WhatsApp y vía Facebook, usted lo puede hacer en este preciso instante. José Rodríguez dice, Dios les bendiga, hoy una feliz noche. Dios siempre los guarde todo peligro.
0: Gracias.
1: Silvia Barahona, pido oración por un trabajo estable para mi hijo. Es Catalina López, Dios la bendiga. Sara dice, bendiciones hermanos, el Señor es nuestra fortaleza. Pido oraciones por Orlando, por su sanidad y favor del Señor en su vida. Bueno, muchas peticiones,
0: sí,
1: no quisiera leerlas todas, pero... buenas noches, hermano Pablo, dice, Dios le bendiga mucho, Vicky de Acerrí. Ok, Pablito recibe esa bendición.
0: Amén.
1: Señor, tú eres mi fortaleza, dice Roxana, soy Roxana. Dice, buenas noches, pastores, ayúdenme a orar por Michael Agüero, tiene 8 días de estar con COVID y no come nada, está solo con líquido. Bendiciones. Bueno, el COVID está dando, ¿verdad? Pero Dios también nos fortalece y nos ayuda. Hay que cuidarse.
0: Amén.
1: Señor, tú eres mi fortaleza. Pido oración por Marisela.
0: Sí.
1: Tiene problemas. Marian, por favor, la oración por mi... ¿Qué se me hizo? Por Miriam. Por cobertura. Estaremos orando por Elizabeth y Yanori. Ok, pero hay algo interesante que queremos seguir conversando sobre la fortaleza del Señor.
0: Amén.
1: Y hemos venido hablando sobre, terminamos diciendo, Jehová es mi pastor. Jehová es mi pastor, Él está conmigo, Él no me abandonará, Él es mi fortaleza. Romanos capítulo 5, verso 3 al 4, nos enseña que la tribulación produce paciencia. La paciencia produce
0: prueba.
1: Y la prueba produce esperanza. Son textos bíblicos, ¿verdad? Que a veces nos quisiéramos saltarlos, ¿verdad? Pero dice que la tribulación produce paciencia. Cuando usted pide paciencia, de hecho que lo van a tribular. Y la paciencia

0: batalla, que el mismo proceso que estás viviendo, que quiere o aparenta querer
1: Amén,
0: destruirte,
1: sí.
0: puede convertirse en el escenario donde Dios desarrolla tu carácter.
1: Sí.
0: Vuelvo otra vez. La batalla que estás viviendo, la situación que estás enfrentando, que usted piensa que le va a destruir, puede convertirse en un escenario donde Dios desarrolla tu carácter.
1: Sí.
0: David no aprendió a enfrentar gigantes en el palacio. Aprendió a enfrentar leones y osos. ¿Dónde? En el
1: El
0: campo.
1: campo.
0: En el campo, allá en las
1: En las
0: montañas,
1: montañas,
0: en los
1: cuidando
0: valles.
1: ovejas.
0: Aprendió a enfrentar, cuidando ovejas. Aprendió a pelear y enfrentar leones y osos en
1: Así
0: el
1: es.
0: campo, en la batalla. Y cuando llegó Goliat, David ya tenía una historia con Dios.
1: Qué bueno.
0: Antes del gigante público hubo victorias privadas.
1: Qué bueno.
0: No desprecien la batalla, las batallas pequeñas que estás viviendo, que estás enfrentando ahora. Dios puede estar preparándote para algo mayor, para algo glorioso. Óyeme, esto lo hemos
1: Amén.
0: vivido, lo hemos experimentado una y otra vez. Tu desierto puede estar desarrollando una resistencia. Tu proceso puede estar
1: Qué lindo,
0: desarrollando
1: sí.
0: tu fe. Tus lágrimas pueden estar preparando tu próximo testimonio para que le
1: Aleluya.
0: cuentes al mundo lo que Dios ha hecho y
1: Amén.
0: lo que Dios hace. Grandes cosas ha hecho el Señor y
1: Con
0: sigue
1: las
0: haciendo maravillas en
1: Amén.
0: medio de nosotros. No desprecies las batallas. Y es que, pastor, a veces hay batallas que las reprendemos, ¿verdad?
1: Cierto.
0: Se las echamos al diablo, reprendo al diablo, reprendo a Satanás, ¿verdad? Pero a veces esta batalla puede ser para formar mi
1: Es
0: carácter.
1: precisa.
0: Me está preparando para algo.
1: Cesárea.
0: Para algo mayor.
1: Sí.
0: Yo puedo testificar hoy que han pasado cosas en nuestras vidas de hace un año para acá que fueron para algo mayor, que fueron
1: Sí.
0: pruebas difíciles, que fueron momentos difíciles, ¿verdad? Allá en las juntas de Avangares, un proceso durito que pasamos, vivimos,
1: Sí.
0: también como pareja, como matrimonio, luego la enfermedad, el proceso, el tener que venirnos para acá, pareciera ser como que, oh, qué extraño, ¿por qué sucede esto tan fuerte? Pero entendimos que Dios tiene propósitos, nos preparó para algo mayor.
1: Sí,
0: Hoy yo puedo
1: amén.
0: testificar de que el momento cuando nos regresamos, cuando dejé la iglesia ya, yo me preguntaba tantas cosas,
1: Sí.
0: el ahora qué. ¿Qué va a pasar? ¿Qué va a suceder? Y de pronto llego a San José y las puertas se abren
1: Dios,
0: grandemente.
1: Dios,
0: Dios comienza a hacer
1: amén.
0: cosas mayores. Me preparó
1: Dios,
0: en aquel desierto para
1: amén.
0: algo
1: Así
0: mayor,
1: es.
0: para algo grande. Nos preparó
1: Amén.
0: y nos ha venido pasando por este desierto. Está desarrollando nuestra resistencia. Está desarrollando nuestra fe.
1: Amén.
0: Sabemos que las lágrimas que hemos soltado son de. Pues están preparando un testimonio
1: Gloria a
0: extraordinario y
1: Jesús.
0: glorioso del
1: Gracias,
0: poder de
1: Señor.
0: Dios. Eso es lo que está pasando contigo en
1: Gracias,
0: esta hora.
1: gracias,
0: Puede ser,
1: gracias.
0: está sucediendo el
1: Sí,
0: desierto,
1: Señor.
0: estás pasando una batalla, pero esa batalla no es para que muera, no es para matarte, no es para acabarte. Te está preparando para algo
1: Amén,
0: mayor,
1: amén.
0: te está
1: Sí,
0: preparando para que
1: Señor.
0: desarrolle
1: Gracias.
0: resistencia, para que puedas
1: Gracias,
0: resistir en
1: gracias,
0: la
1: Señor.
0: prueba, en el momento difícil. Dios está levantando un pueblo, un ejército, una iglesia que resiste, que sabe resistir la prueba, que sabe resistir en la dificultad, que sabe cuál es su Dios, que en medio de la oscuridad sabe que un día de tantos va a amanecer. Ah, que en medio de la prueba sabe que Dios le sacará en victoria. Que en medio de la enfermedad sabe que ni aun la muerte nos puede vencer. Ah,
1: Amén.
0: Dios nos prepara para
1: Aleluya.
0: algo mayor. Las lágrimas de hoy
1: Señor.
0: te están preparando para un
1: Qué
0: testimonio
1: lindo.
0: poderoso y glorioso.
1: Gracias.
0: Recibe fuerza ahí donde está. Recibe fortaleza ahora.
1: Amén,
0: Levanta tus
1: Jesús.
0: manos y diga: Dios, me
1: Gracias, Señor.
0: fortaleces. Dios, me estás
1: Fortaleza, Señor.
0: llenando con tu gloria. Dios, me
1: Gracias,
0: estás
1: gracias,
0: fortaleciendo.
1: gracias.

0: Yo entiendo hoy que
1: Gracias,
0: esta
1: Señor.
0: situación que estoy viviendo, en la que he perdido fuerzas, hoy tú me levantas, tú me restauras, que no voy a quedar tendido, que no voy a quedar abandonado,
1: Amén,
0: que no voy
1: amén.
0: a quedar rendido y acabado, sino que hoy voy a contar las
1: Grande
0: maravillas,
1: Dios.
0: la gloria tuya siendo manifiesta en mi vida, en mi casa y en toda mi familia.
1: Qué bueno, qué lindo. Qué lindo es recibir, bueno, usted que está ahí al otro lado de ahí en su casa y recibiendo esta palabra. Bueno, y yo que estoy aquí a la par de mi esposo y recibiendo esta palabra de aliento, de fortaleza, porque lágrimas han habido montones, pero las lágrimas pueden ser el testimonio de tu vida un día que cuando miremos atrás y veamos todo lo que pasamos, y sí lloramos y todo, pero va a ser un testimonio para ayudar a otros a salir adelante. Tal vez personas que están pasando el proceso, este proceso que yo estoy pasando y otras con otros procesos, ¿verdad? Porque todos son procesos, pero estas lágrimas serán el testimonio para ayudar a muchas personas, amén. Y a seguir adelante con Dios, a decirles que no desmayen, que sigan adelante, que Dios los va a ayudar, que Dios no la va a dejar o no lo va a dejar en medio camino, no. Dios nos va a ayudar siempre a salir adelante, hermanos. Así es que si usted está pasando un proceso duro o cualquier proceso que sea, agárrese más de Dios. Agárrese más del Señor. No se desanime, no desfallezca. No diga, es que ¿por qué me está pasando eso? No. No sabemos qué Dios está haciendo. Amén. ¿Qué Dios va a hacer? Pero Dios lo que quiere que desarrollemos es carácter y más que todo que carácter, fe. Fe. Amén. Porque a veces decimos, es que yo tengo mucha fe, pero cuando viene como decía mi mamá, no es lo mismo verla venir que hablar con ella, decía mi mamá, ¿verdad? Así es que a veces decimos, ¿tenemos fe? Bueno, vamos a ver si tiene fe, ¿verdad? Tal vez cuántas veces yo no dije, sí, yo tengo fe. Yo tengo fe que esa enfermedad aquí, que esa enfermedad allá, pero ay, no la tenía. No la tenía yo, ¿verdad? Y hay que estar en los zapatos, ¿verdad? Pero en este proceso que Dios que ha venido sobre mi vida, Dios que me ha enseñado fe. Tenga fe. Dependa de mí. Yo soy tu proveedor. No te preocupes por el futuro ni nada, porque yo te voy a proveer. Dios es el que se ha encargado de proveer, Dios es el que se ha encargado de llevarme hacia adelante en el proceso. Y Dios me anima a que yo sea valiente, ¿verdad? Porque no somos ni valientes. Pero Dios nos hace valientes en medio de la batalla. Y ya esta batalla está ganada, ¿verdad? Porque somos más que vencedores en Cristo Jesús. Amén. Así es que hacia adelante, hermanos, vamos a salir siempre invictos en todo lo que podamos pasar en esta tierra. Amén.
0: Amén. Yo sé que hay muchas peticiones, sigue escribiéndolas. Vamos a orar por ellas. Diga, me fortalece, escriba antes y envía su petición de oración vía WhatsApp al 8777-5965. Lo puede hacer también vía Facebook. Envía su petición de
1: Oración.
0: oración. Dios te está preparando para cosas mayores. Dios te está preparando para que esas lágrimas puedan
1: Amén.
0: ser un testimonio
1: Sí, Señor.
0: de lo que Dios hace. No te
1: Amén.
0: rindas,
1: No te
0: no te rindas
1: rindas.
0: por nada.
1: Te
0: No te rindas
1: rindas.
0: por nada. Si te rindes, ríndate a la presencia
1: Amén, amén.
0: de Dios. Si te rindes,
1: Gracias.
0: ríndase al Señor.
1: Gracias, Señor.
0: ¿Cómo nos fortalecemos, pastor? Puede preguntar a alguien, ¿cómo me fortalezco? Así rápidamente le voy a dar cómo podemos fortalecernos. Número uno. Nos fortalecemos en su palabra. Salmo 119, verso 28 dice, hermoso texto, se deshace mi alma de ansiedad, susténtame según tu palabra. Se deshace mi alma de ansiedad. Susténtame según tu palabra. La palabra de Dios alimenta el espíritu. Cuando no tengas ganas de orar, ora. Cuando no tengas ganas de leer, lee. Cuando estés cansado, acércate más a Dios. No te alejes de Él. Nos fortalecemos, ¿sabe cómo? En la oración. Hoy nos estamos fortaleciendo en la oración. Judas, capítulo 20, verso 20. Edificando sobre vuestra santísima fe, orando en el Espíritu Santo. La oración no solamente cambia circunstancias. La oración nos cambia a nosotros. Amén. Cuando oras, recibes perspectiva. Sí. Cuando oras, recupera fuerzas. Cuando oras, recuerdas quién está contigo.
1: Amén.
0: Siguiente paso, ¿cómo me fortalezco? Nos fortalecemos en la presencia de Dios.
1: Sí.
0: David dijo, Salmo 16, 11, en tu presencia hay plenitud de gozo. Hay cargas que no desaparecen con una explicación. Hay cargas que no desaparecen con una consejería. Hay cargas que no desaparecen con una explicación. Hay situaciones que no desaparecen con una sesión de consejería. Desaparecen cuando entramos en la presencia de Dios. Hay lágrimas que no necesitan una respuesta, necesitan la presencia del Padre, la presencia de Dios tocándote, la presencia de Dios llenándote, la presencia de Dios quitándote esa carga, quitando esa enfermedad, quitando esa ansiedad, quitando esa depresión. En tu presencia hay plenitud de gozo. Salmo 16, 11. En tu presencia hay plenitud de gozo. Dígalo conmigo, en tu presencia hay plenitud de gozo. Escríbalo en WhatsApp, escríbalo en Facebook. En tu presencia hay plenitud de gozo. Tu gozo me envuelve, tu gozo me llena, tu gozo me da victoria, y nos fortalecemos permaneciendo unidos. Eclesiastés 4:12, cordón de tres dobleces no se rompe pronto o no se rompe fácil. Por eso estamos aquí unidos, juntos, unidos, fortaleciéndonos en el poder de Dios, ayudándonos, orando, pidiendo a Dios su fortaleza. No fuimos diseñados para caminar solos. Necesitamos hermanos, necesitamos la iglesia, necesitamos compañeros de oración, necesitamos programas como este donde nos unimos, donde usted puede enviar una petición, donde usted puede escribir vía WhatsApp, en Facebook, y decir, me siento de esta manera, necesito fuerza de Dios, aquí oramos, unidos, juntos, necesitamos personas que puedan decirnos, no te rindas, sigue adelante. Y eso es lo que te estamos diciendo en esta noche. No te rindas, sigue adelante en medio de todo lo que estés viviendo. Déjeme decirle una palabra. Quiero hablarle a personas que nos están escuchando hoy. Quiero hablarle a personas que nos están viendo vía Facebook hoy. Vía Facebook, tu cansancio no significa que Dios te abandonó. Tu proceso no significa que Dios se olvidó de ti. Tu silencio no significa ausencia de Dios. Hay temporadas donde Dios parece estar callado, pero está trabajando profundamente. No confunda silencio con ausencia. El mismo Dios que te sostuvo ayer te sostendrá mañana. El mismo Dios que abrió una puerta antes puede abrir otra más grande todavía. El mismo Dios que te levantó cuando caíste puede levantarte nuevamente. Vienen nuevas fuerzas de Dios sobre ti. Viene nueva fortaleza de Dios ahora para tu vida, tu casa, tus hijos, tu familia, tus nietos. Viene nueva fuerza de Dios. Isaías capítulo 40 verso 31 declara, pero los que esperan a Jehová tendrán nuevas fuerzas, levantarán alas como las águilas. No dice simplemente fuerza, dice nuevas fuerzas. Dios puede darte nuevas fuerzas, las que tú no tenías ayer, las tienes hoy, en el nombre poderoso de Jesús. Le hablo al que está enfermo, le hablo al que está padeciendo momentos difíciles. Bendigo al pastor Rigoberto Castillo ahí, ese problema que tiene, en el nombre poderoso de Jesús. en el nombre poderoso de Jesús. Esa contractura que ya le lleva días de tenerla ahí, que le está costando caminar, en el nombre poderoso de Jesús, reciba salud, reciba un milagro. Esta es la noche de las nuevas fuerzas. Esta es la noche donde Dios te levanta. Esta es la noche donde el cáncer se va, se quema ahora. Esta es la noche donde la enfermedad se arranca de tu cuerpo. Esta es la noche donde la depresión se va, donde la ansiedad desaparece. Esta es la noche donde recibes nuevas fuerzas. En el nombre de Jesús oramos por cada persona. Señor, fortalece al cansado, levanta al caído, anima al que está desanimado, fortalece el matrimonio, fortalece la familia, fortalece a los pastores, fortalece a los líderes, fortalece a los evangelistas, fortalece nuestro hombre interior. Donde hay debilidad, trae fuerza. Donde hay temor, trae fe. Donde hay desesperanza, trae esperanza. Donde hay lágrimas, trae consuelo. Donde hay alguien pensando en abandonar, dale fuerzas. Dale fuerzas para continuar. Declaramos que no caminaremos solamente en nuestras fuerzas. Caminaremos en el poder de tu Espíritu. En el nombre poderoso de Jesús. Toca al que está caído. Toca al que está derramando lágrimas. Toca aquel que ya no aguanta. Toca aquel que las tinieblas le han rodeado su mente, su espíritu y su ser, y le han encerrado el camino pensando que ya no puede. Ven, Espíritu de Dios, fortalece su espíritu, fortalece su mente, fortalece su corazón, que se levante cual David, que se levante cual guerrero, que ha peleado batallas, que ha sido formado y que no se rinde fácilmente. En el nombre poderoso de Cristo, hablamos milagros.
1: Gloria a Dios. Gloria
0: hablamos
1: a Dios.
0: Hablamos milagros.
1: Gracias, Señor.
0: Hablamos poder de Dios. Gracias, Jesús. Tocando tu vida.
1: Sí, Padre.
0: Llenando tu vida. Fortaleciéndote ahora. Ah, estás recibiendo fuerza. Señor. Escríbalo ahí. Diga, Dios me está fortaleciendo, pastores. Estoy recibiendo aquí fuerza. Y por qué no el milagro ya en tu vida. En el nombre de Jesús.
1: Aleluya. Por tanto, tomad toda la armadura de Dios para que podáis resistir en el día malo. Y habiendo acabado todo, estar firmes. Que estemos firmes y en pie cuando haya acabado todo. Cuando veamos el gran amanecer después de una noche oscura, podamos estar firmes con Dios. Firmes, firmes en la libertad que Él nos trajo, amén. En esa libertad y en esa fuerza que viene de Dios, porque solo con Dios, todos los que hemos venido al Evangelio, todos los que hemos recibido a Jesús, un día declaramos delante de muchos testigos, ven Señor Jesús y hazme hija tuya, ven dentro de mi vida, te recibo, te acepto como mi único y suficiente Salvador. Todos los que hemos hecho esa oración, nos levantamos hoy en el poder de su fuerza, en el nombre de Jesús. Cualquier proceso, cualquier enfermedad, cualquier circunstancia familiar, cualquier circunstancia con los hijos, cualquier circunstancia en matrimonios, con la familia, hoy nos levantamos con autoridad de Dios en el nombre de Jesús, creyendo y sabiendo que Dios nos fortalece en medio de las pruebas, en medio de la lucha, en medio de la tribulación, en medio del llanto. Sí, lloramos, pero en medio del llanto Dios nos fortalece. Amén, en el nombre de Jesús. Señor, hablamos fe, hablamos fe en medio de todo lo que estemos pasando, Señor, porque lo que nos espera, Señor, en el cielo es lo máximo contigo, Señor, porque el dolor aquí en la tierra es temporal, pero en lo que nos espera es eterno contigo, Señor. Te veremos tal como tú eres, Jesús. Tú nos consolarás, tú quitarás toda lágrima de los ojos de ellos. Así dice tu palabra, Señor, así tú lo dices en el Apocalipsis, que tú enjugarás toda lágrima de los ojos de ellos, porque no habrá más llanto ni dolor. Señor, gracias por tus promesas. Gracias porque hay esperanza para todo el que viene a ti creyendo, Señor, que hay fortaleza, Señor, en el nombre de Jesús. Padre, gracias. Gracias por tu amor.

0: Ven a este lugar, Señor, llena hoy mi vida de tu presencia. Fortaléceme. Señor, yo quisiera que el problema se quitara. Pero lo que estoy necesitando ahora es que fortalezcas mi hombre interior. Que fortalezcas mi mente, mi corazón, mi espíritu. Sean fortalecidos, Señor, para tu gloria. Señor, dame de tu fuerza.
1: Gracias, Señor.
0: Llénanos con tu fuerza. Tú dijiste que multiplicaría las fuerzas al que no tiene ninguna. Hoy mis hermanos están recibiendo fuerzas de tu espíritu, fortaleza para seguir adelante, fortaleza para no rendirse en medio de lo que están viviendo. No te rindas, no estás terminado. Dios todavía está trabajando en ti. Levanta tu cabeza, fortalece tus manos, afirma tus rodillas y sigue caminando. Porque los que esperan en Jehová tendrán nuevas fuerzas. Una vez más, le digo a todos los que están hoy diciendo, pastor, no tengo fuerzas. Pastor, estoy debilitado, pastor. Ya no soporto este problema. No te rindas. No estás terminado. Dios todavía está trabajando en ti. Levanta tu cabeza. Fortalece tus manos, afirma tus rodillas, sigue caminando, porque los que esperan en Jehová tendrán nuevas fuerzas. Recibe nuevas fuerzas, recibe victoria. Se va tu depresión, se va tu desánimo, se va tu ansiedad, se van tus cargas, se van tus cargas, se van tus cargas. Las lágrimas serán tu testimonio glorioso para mañana. Tus lágrimas serán tu testimonio glorioso para mañana. Para mañana, sí, Dios ha preparado, Señor, un camino.
1: Amén.
0: Un camino de victoria.
1: Amén.
0: En tu vida.
1: Amén.
0: Ahora, Jesús. Toda enfermedad, toda maldad,
1: sí,
0: toda hechicería, toda
1: brujería
0: se quema en
1: el nombre de
0: poderoso
1: Jesús.
0: De Cristo.
1: En
0: Jesús,
1: el nombre de Jesús.
0: Recibe entonces ahí donde está.
1: Gracias.
0: Un milagro.
1: Sí,
0: un
1: sí.
0: Milagro de Dios.
1: Sí,
0: Dios te llena.
1: De Dios.

0: toca, toca nuestra vida, Señor. Toque tu espíritu, consolo eso. Tú nos toques, tú nos llenes, nos fortalezcas, Padre, gracias. Gracias por este día, Señor, porque ya tú estabas aquí. Ya tú estás aquí en este martes. Tú tomas control de todo, Señor. Tú estás en control de nuestra vida, Señor. Padre, gracias. Oramos por este día, Señor. Bendice a tus hijos. Bendice a todos tus hijos. Bendice a todos los ofrendantes de Faro del Caribe, Señor. Bendice, Señor, a todo el personal de Faro del Caribe, a toda la directiva. Señor, bendice a todos los pastores, pastoras, que venimos a colaborar, Señor, a traer una palabra de aliento, de fortaleza, de exhortación, de consuelo a todo aquel que lo está ocupando, Señor. En el nombre de Jesús, Padre, bendice Costa Rica, tu mano poderosa sobre este país, Señor. Señor, líbranos de todo mal, Señor, todo lo que venga, Señor, a favor del pueblo de Costa Rica, Señor, sea suelto en el nombre de Jesús. Padre, bendecimos a la presidenta Laura Fernández, Señor, la bendecimos, Señor, para que tú tomes la vida de Laura, Señor, de la presidenta, en el nombre de Jesús, de su esposo, de su familia, en el nombre de Jesús. Amén.
1: Amén. Amén y amén. Gracias, pastora. Ha sido un tiempo hermoso, lindo. Estoy seguro que Dios nos ha bendecido mucho. Estamos llegando al final de este su programa de Fe en Fe. Bueno, oramos por la cruzada del 17 de octubre en el Estadio Nacional. Que mucha gente sea salva y que haya mucha salvación. Y que mucha gente, iglesias, como lo están haciendo, denominaciones, se estén uniendo para esta gran cruzada de salvación y vida eterna. Me despido de todos. Hemos llegado al final del programa. Pastor y evangelista Juan de Dios Calderón.
0: Y su servidora y amiga Marilyn Quiroz. Buenos días.

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Que los minutos siguientes produzcan un impacto glorioso en su vida. Le habla su buen amigo Bruce Del Monte nuevamente. Usted bien sabe que en muchas familias existe una tragedia, quizá en su misma familia. En muchas vidas existen tragedias. Hace unos años compuse un cántico que nos habla de la tragedia en la vida y quisiera compartir este cántico con usted ahora mismo.

0: Ahora, vamos al sitio de una cruzada con el equipo Impacto y el señor Luis Felipe Martínez, evangelista guatemalteco, está compartiendo unas experiencias personales en su vida.
1: Y Jesús le dijo: Nicodemo, es bien simple, solo tienes que nacer de nuevo. Y Nicodemo le dijo: uy, ¿y cómo? Yo ya estoy muy viejo y muy grandote, ¿cómo me puedo meter por segunda vez en el estómago de mi mamá y volver a nacer? Y en ese momentito Pedro se tiró la carcajada. ¡Qué bruto este Nicodemo!, me dijo. Sí, le dije, porque no entendía qué quiere decir nacer de nuevo. Y eso es lo que muchas personas no entienden, Pedro. Nacer de nuevo, le dije, no es dejar una religión y venirse a esta otra religión. Nacer de nuevo no significa hacerse evangélico o hacerse católico, porque Pedro, lo siento mucho, pero no estoy aquí para hablarte de una religión, porque mi religión no te puede salvar. Mi iglesia no te puede salvar. Muchos predicadores un poquito mentirosos dicen: si deja esa religión y se hace evangélico, será salvo. Mentira. Hay muchos evangélicos que no son salvos. El único que puede salvar se llama Jesucristo, el Hijo de Dios. Dice amén a eso. Así que le hablé de Corintios 5:17, de modo que si alguno está en Cristo, nueva criatura es. Las cosas viejas pasaron, he aquí todas son hechas nuevas. Le hablé de que el nuevo nacimiento se efectúa a través de la fe en Jesucristo. Le hablé de que la nueva criatura únicamente es cuando uno está en Cristo, no cuando uno está en una religión o una iglesia o una ceremonia, una liturgia. La relación comienza cuando uno está en Cristo. Nueva criatura es. Así que le dije: los 5 minutos te terminaron, me tengo que ir, porque te lo prometí. Aquí está mi teléfono si me necesitas. Sus ojones se quedaron abiertos y me fui. El sábado 18 de octubre, ¿recuerda? Un día antes de abrir el cine por primera vez, Pedro me llamó y me dijo: es su culpa. Estaba enojado otra vez. ¿Y ahora de qué estás hablando, Pedro? Me dijo: porque en las últimas 2 noches no he podido dormir bien. Bueno, ¿y qué tengo que ver con eso? Tal vez te comiste muchos tacos, ¿eh? Por eso no dormís bien. Me dice: no, usted me habló de la nueva criatura en Cristo y que tal vez él me podía perdonar todo. Y me dijo: solo entre usted y yo, antes de salir de Guatemala estaba bien borracho en la aldea donde vivo. Y fui al salón municipal y ahí había un baile de la aldea y vi a mi novia bailando con otro hombre. Y saqué la pistola y los maté a los dos. Y me dijo: ¿usted cree que Dios me puede perdonar eso? Por eso estoy aquí huyendo de la policía. Ay, ay, ay. Yo le dije: momento, no colgues. Tomé mi Biblia y le leí primera de Juan capítulo 1, que si confesamos nuestros pecados, Él es fiel y justo para perdonar nuestros pecados y limpiarnos de toda maldad. ¿Me puede llevar mañana a la iglesia? Con mucho gusto, te recojo a las 9:00 de la mañana. Así que domingo 19 de octubre de 1995 abrimos el cine con capacidad para 200 personas. Solo Pedro estaba ahí, mis dos hijas, mi mujer y yo, solo. Así que le tomé las manos a mi mujer y le dije: mi amor, oremos juntos. Y yo voy a pretender que estoy predicando en una cruzada de 10,000 gentes con Impacto, y porque aquí hay una persona que necesita a Cristo, pues. Así que prediqué una vez más Juan capítulo 3. Y creo que fue el mensaje más corto que he predicado en mi vida, porque después de 8 minutos Pedro empezó a llorar como un bebé y me dijo: ¿puedo aceptar ahorita a Cristo? Y Pedro, vení. Y tal vez lloramos como unos 15 o 20 minutos abrazados, y lloramos y lloramos, y él se entregó a Cristo aquella mañana. Y yo le dije: Pedro, ¿tenés algunos amigos más en el trabajo que hablan español? Y él me dijo: sí, es que el domingo entrante quiero proyectar la película Jesús aquí en el cine. Por supuesto, va a ser gratis y va a ser en español, y quisieras traer a algunos de tus amigos. Y me dijo: pero usted tiene que alquilar un carro bien grande, porque tengo muchos. Así que renté una camioneta con capacidad de 18 pasajeros y él trajo a 12 de sus amigos, y aquel día 8 de ellos se convirtieron al Señor a través de la película Jesús. Y el siguiente domingo él trajo a 8 y 4 se convirtieron al Señor en la iglesia, y desde cero en un año llegamos hasta 103 nuevos creyentes en Cristo Jesús. Para la gloria del Señor, lo contaba. Pedro volvió a Guatemala. Traté de irlo a buscar. Vive a saber en dónde. No les puedo dar la ubicación del lugar donde vive, porque necesitamos un carro de doble. Después caminamos una hora entre la montaña. Atravesamos, bueno, un río que nos llegaba hasta acá. Pedro estaba al otro lado. no me oía por la bulla del ruido, así que le tiré una piedra y le pegó aquí y con la pistola me apuntó así. Entonces yo le dije, tranquilo, tranquilo soy yo, y se puso felicísimo al verme, así que nadó y me ayudó a cruzar el río, pasamos al otro lado y me dijo, venga a ver. Él mismo había construido un cuartito más o menos de ese tamaño de adobe, y es la única iglesia de la aldea, y él es el pastor. Gente muriéndose de hambre, comiendo basura, pero que si uno les lleva el pan de vida, el agua de vida, pueden ser gente útiles, no solo para la patria, no solo para la familia, para la sociedad, pero unos cristianos que puedan echar la red y traer otros cristianos para la familia de Dios, ¿no es cierto? Antes que se nos termine el tiempo, segundo libro de Reyes, si lo tienen ustedes. Segundo libro de Reyes, capítulo 6. Segundo libro de Reyes, capítulo 6. Y si tiene el segundo libro de Reyes, capítulo 6, me gustaría que fuera conmigo al versículo 24. Y ahí encontramos a un rey llamado Ben-Hadad. Era el rey de Siria, había planificado de antemano un ataque a los samaritanos. La palabra del Señor dice más adelante, no la vamos a leer, pero a mí me encanta explicarla. La palabra del Señor dice que el rey de Siria, Ben-Hadad, tomó a sus tropas y subió y sitió a Samaria. En aquel entonces habían muchas estrategias de guerra para atacar a los enemigos. En esta oportunidad la estrategia no era usar flechas, ni arcos, ni bombas con fuego, ni nada de eso. La estrategia era matar a los samaritanos de hambre. Así que ustedes saben que las reservas de Samaria estaban afuera de la ciudad, porque habían paredes que circulaban la ciudad de Samaria para protegerla de los enemigos. Ben-Hadad, rey de Siria, vino y sitió Samaria y puso a los soldados a la orilla de Samaria, y la orden era, si alguien trataba de entrar a la ciudad, iba a morir; si alguien trataba de salir, iba a morir. Así que los enemigos, los sirios, únicamente se sentaron a relajarse, a esperar que los samaritanos empezaran a morir de hambre. Así que realmente no sé cuánto tiempo, la Biblia no nos da ese detalle de cuánto tiempo pasó cuando los primeros cadáveres empezaron a ver en las calles de Samaria. No solo niños, no solo niñas, pero jóvenes, señoritas, adultos, señoras embarazadas, abuelitas, abuelitos, cadáveres. Ya era horrible, ¿no es cierto? Ya la ciudad se había debilitado porque las reservas que tenían adentro se habían terminado. Y escuche la situación tan grave que había en Samaria a consecuencia de aquel sitio, versículo 25. Y dice, y hubo gran hambre en Samaria a consecuencia de aquel sitio, tanto que la cabeza de un asno se vendía por 80 piezas de plata. Paremos ahí, hermanos, un momentito. Les pregunto, ¿para qué querían la cabeza del asno? Para comérsela. Yo nunca he comido cabeza de asno, pero me imagino que no ha de ser nada agradable comerla, ¿no? En México he comido cabeza de res, porque ellos hacen los tacos de cachete y tacos de otras cosas. Esos sí son ricos, pero cabeza de asno por 80 piezas de plata. ¿Recuerda cuántas piezas de plata pagaron por la cabeza del Señor Jesucristo? 30. Ahora por la cabeza de un asno, 80. Y estaban pagando cualquier cosa porque se les había terminado la comida, y los niños venían diciendo, mamá, papá, tengo hambre, pues no hay nada que comer. Los ricos, los que tenían más plata, se compraron las piernas del asno, el lomo del asno, qué sé yo, que tal vez es lo más suave. Solo tenemos la cabeza del asno y eso vamos a comer, hijo. Pero mire, hermano, la cosa era peor que eso. Escuche lo que dice el versículo 25. Y la cuarta parte de un cab de estiércol de paloma se vendía por 5 piezas de plata. Les pregunto, ¿para qué querían el estiércol de la paloma? ¿Para el abono de las flores? Mire qué interesante es ver las caras de ustedes aquí cuando uno habla de este versículo. Me encanta. Unos hacen, otros se ríen. Yo digo que los que se ríen porque saben que al terminar este servicio nos espera un riquísimo almuerzo, ¿no es cierto? Pero hay otros que podemos captar bien la foto y pensar en aquel muchachito que venía y dice, papá, mamá, me estoy muriendo de hambre. Y papá decía, no tenemos nada, hijo, solo abrí tu boca y un poquito de estiércol de paloma para comer, ¿no es cierto? Y se la comían. ¿Pero usted cree que eso era lo peor? No, hermano. Ahí viene lo peor todavía. Escuche lo que dice la palabra del Señor.
0: Habrá más mañana de esta historia fascinante, una historia de la palabra de Dios misma. Así que, amable oyente, quiero estar con usted mañana. Sería bueno invitar a sus amigos y la familia a escuchar también. Y nuestro deseo con el equipo Impacto es que usted pase todos los días caminando, conversando del Señor Jesucristo. Esta historia viene de la palabra de Dios y nos toca a nosotros devorar todos los días la palabra de Dios, leyendo y sacando de ella riquezas. Así que será hasta mañana de parte de su buen amigo Bruce Del Monte y todos los demás del equipo Impacto.

ahí donde tú estás. Y pon tu mirada en Él. Dile, en el nombre de Yeshua hay liberación. Di, en el nombre de Yeshua recibo liberación.

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1: Por más de 3 décadas hemos estado en este tu programa Encuentro defendiendo el rol de cada miembro de la familia. La mamá tiene un rol que jugar, pero el padre también. Y creo yo que gran parte de la pobreza o miseria que viven muchos de los hogares es la ausencia del padre. Lo he dicho en muchas oportunidades, pero en este programa específicamente quiero invitar a los padres a regresar al corazón de sus hijos. Haga un esfuerzo por ser el padre que debe ser para esos hijos. Si usted tiene algún conflicto en su matrimonio, ya sea que se divorció, de todas maneras sigue siendo el padre y sea responsable de esos hijos, por lo menos para mitigar un poco la pobreza emocional y espiritual que vivimos en nuestros hogares. Historias que cambian el corazón. Bienvenido al encuentro de hoy. Yo soy tu amigo Ernesto Pinto y te voy a animar a que me escribas, a que me cuentes cómo recibes nuestras audiciones ahí en tu ciudad. Cuéntame un poquitito en qué país me escuchas y por qué radioemisora. Hoy conversaré con Kalali, quien es originaria de Tenerife, España. Ella es una madre soltera y nos va a contar lo difícil que es cuando el padre no está en casa. Escucharemos su historia. Kalali tiene 2 hijas. ¿Y hace cuánto tiempo está sola con sus hijas, Kalali?
2: Pues hace 12 años que estoy sola con las niñas.
1: O sea, durante 12 años ha quedado sola criando a sus hijas. ¿Por qué razón queda sola, Kalali?
2: Bueno, cosas que suceden. Yo pienso que los matrimonios se rompen de 2, ¿vale? No es que la culpa sea de uno ni de otro, sino simplemente pues ahí empiezan a ir mal las cosas. Y bueno, en este caso, mi ex marido conoció a otra persona.
1: Estamos hablando entonces de infidelidad.
2: Sí, sí.
1: ¿Cómo se siente el corazón de una mujer cuando se da cuenta que su marido le es infiel?
2: Se rompe. Es como pasar por una infidelidad. Es como, como un duelo, ¿sabes? Es como si te amputaran un miembro, ¿sabes? Cuando se rompe un matrimonio.
1: Sí, o sea que era un dolor profundo el hecho de saber que había habido infidelidad. ¿Cómo confronta Kalali a su marido ante esta noticia?
2: Yo pienso de que cualquier mujer que pasa por esa situación, o sea, sus emociones, su autoestima, todo eso queda roto, roto en el
1: se pierde la confianza totalmente.
2: Sí, sí, y totalmente, o sea, no llegas a confiar. Y yo pienso que cuando se rompe la confianza, se rompe todo.
1: Fueron días muy difíciles, me imagino, para Kalali, ¿eh?
2: No, sí, para mí sí fue un momento súper complicado porque realmente yo viví un divorcio totalmente diferente, o sea, mi matrimonio se rompió aún estando casada. Entonces, no es que cuando yo decidí divorciarme, no fue que pensara, que me cogiera de sorpresa, no, es que ya estaba viviendo en el matrimonio, ya estaba realmente separada, haciendo vidas totalmente, estábamos juntos en la misma casa, pero no compartíamos nada.
1: Juntos, pero no revueltos, dicen por acá.
2: Pero no revueltos, sí. Entonces, pues, nada, para mí, el día que decidí, pues, hasta aquí, pues, fue más bien una liberación, ¿sabes? Ya empezar a buscar la paz y a seguir.
1: ¿Cómo le afecta a las niñas todo este proceso?
2: Pues a las niñas, bueno, al principio sí les afectó como niños y a veces no entendemos, ¿no?, la repercusión que puede haber en ellos. Pero sí, la mayor pues se enfermó, estuvo incluso ingresada en un hospital y era por los nervios que había cogido la niña.
1: Claro.
2: La pequeña no se enteró, pero porque era muy pequeña, pero que sí, que ellos lo sienten y lo pasan mal, pero bueno, luego sinceramente tuvimos una buena, un buen diálogo siempre, él y yo, y por los niños, ¿no? O sea, nosotros nos divorciamos, pero con los niños, por las niñas, pues nos llevamos bien que él se separó de mí, pero no de las niñas, ¿me explico?
1: Eso es importante decirlo, porque muchas veces el divorcio es tan grosero, hay tanta tira y encoge que muchas veces los hijos salen afectados, pero las personas deben de saber que se divorcian entre los esposos, pero no nunca debemos divorciarnos de los hijos.
2: Claro que no. Y nunca hablar mal de la otra persona delante de ellos, o sea, siempre pues cuidamos eso los dos.
1: Cuidar el corazón de los hijos.
2: Sí, siempre intentamos cuidar el corazón de ellas dos, y que incluso ellas muchas veces dicen, pero sobre todo la pequeña, cuando era pequeña, ¿no? Pero vamos a ver, ¿por qué no pueden ser padres divorciados normales que se llevan mal? Le digo, no, nosotros no nos podemos llevar mal porque las tenemos a ustedes, ¿sabes? Sí. Y nada, y por ellas pues, la verdad que la relación fue, bueno, y hasta el día de hoy fue bastante buena, ¿no? Y ha sido buena.
1: Gracias por continuar en la sintonía de esta audición de encuentros. Si este tópico te interesa, hay muchos como este en nuestra página en el www.encuentro.ca. Pero también me puedes enviar un mensaje de voz al WhatsApp 1-204-202-1525. Voy a quedar en espera de tus comentarios o tal vez sugerencias para tópicos de este tu querido encuentro. Kalali es nuestra invitada de hoy. Ella es una madre soltera y nos estaba comentando todas las luchas que atravesó en medio de su divorcio. Mi pregunta, Kalali, para ti es, ¿cómo sana tu corazón, que ahora me puedes estar contando con mucha alegría y confianza este tema tan difícil?
2: Pues, Ernesto, yo el día en que sorprendí a mi esposo con la persona que estaba, yo decidí perdonarlos a los dos.
1: Okay.
2: Y se los dije a los dos, les dije, los perdono. Y la verdad que a la hora de cuando uno perdona realmente de corazón, hay una liberación. Ahí, pues ya yo empecé a sentir paz.
1: ¿Por qué?
2: Una paz que la había perdido durante 2 años, cuando él estaba con otra persona y conmigo al mismo tiempo, ¿no?
1: ¿Por qué decide perdonar, Kalali?
2: Porque yo quería estar bien delante del Señor y conmigo misma. Y sabía que necesitaba perdonar, pero por mí misma, ¿sabes? Porque necesitaba sentirme bien,
1: sí,
2: ¿sabes? Y no quería que esto en mí produjera amargura, ni resentimiento, ni estar amargada todo el tiempo, o sea, para nada.
1: O sea que cuando te divorcias ya eras creyente, ¿no?
2: Claro, sí.
1: ¿Y él no venía a la iglesia o él nunca fue creyente o cómo fue la cosa?
2: No, yo soy creyente desde que tenía 8 años. Es verdad que me casé con él, él no era cristiano,
1: sí,
2: en la iglesia evangélica también, y yo siempre le hablé del Señor, le hablé y él me decía, tú no te puedes divorciar de mí porque tú eres cristiana y tú te casaste para toda la vida, ¿no?
1: Trataba de manipularte.
2: Sí, yo le decía, mira, perdona, pero si hay por una causa por la cual yo me puedo divorciar, que es si tú me eres infiel, y tú lo eres, ¿me entiendes? Entonces, por eso es por lo que yo decidí perdonarlo, porque yo tenía mi relación con el Espíritu Santo, mi relación con el Señor, y yo no quería que hubiera nada,
1: sí,
2: ningún obstáculo, ¿sabes? Además que mi felicidad no depende de quién está conmigo, sino de quién está conmigo. Y para mí lo más importante es que Dios esté, su presencia esté en mi vida. Entonces, sí, por eso lo perdoné y muy bien, la verdad. Y lo recomiendo a todas las personas que pasen por esto.
1: Muchos jóvenes que me llaman a este programa para pedir consejo, en muchos casos me llaman diciendo, tengo un novio que no es creyente, ¿qué debo hacer? Entonces yo les cito la Biblia, ¿verdad? Que no debemos de unirnos en yugo desigual, uh-huh. pero siempre me, bueno, no siempre, pero muchas veces me contestan, ah, pero en el camino se arreglan las cargas, yo lo voy a convertir.
2: Eso es un error.
1: Uh-huh. Fue lo es que tú pensaste.
2: Sí. Eso fue un error porque la verdad yo pensé también, yo dije, ah, yo lo voy a convertir, pero no, eso es engañarse a uno mismo. Yo se lo digo a mis hijas, no unáis en yugo en desigual. Uh-huh. Y ya no solo con incrédulos, sino con los mismos creyentes, uh-huh. ¿sabes? Tienen que ver que las dos apunten, pues, a lo mismo, ¿no?
1: La misma dirección.
2: Servir los dos a la misma dirección también. Uh-huh.

0: ¿Cuál sería tu consejo para aquella mujer que está atravesando un divorcio tal vez similar al que tú atravesaste por infidelidad y que tal vez hay mucho rencor, mucho odio en su corazón? ¿Qué tú le dirías?
1: Bueno, yo le diría que lo hablaran los dos, si hay algún, ¿sabes? Si pueden perdonarse y seguir adelante, ¿sabes? Pues que luchen por el matrimonio, ¿sabes? Porque yo pienso, yo creo en el matrimonio. Uh-huh. En este caso, en mi caso, pues mira, no, él decidió quedarse con la otra persona, pero uh-huh. yo hubiera luchado por mi matrimonio. Sí. Yo pienso que el matrimonio es para siempre, ¿no? Uh-huh. Pero si hay una de las personas que no quieren, que quieren seguir con su otra pareja y quieren seguir adelante con un divorcio, pues yo le diría a cualquier mujer que esté pasando por esto, cualquier hombre, que se amen a ellos mismos, uh-huh. ¿vale? Que se amen y decir, Señor, ¿sabes? Amarse a ti mismo es decir, Señor, mira, yo sé que tú estás conmigo, que tú me vas a ayudar, tú me vas a restaurar, ¿sabes? Y que no es, la felicidad no depende de tener a alguien a tu lado. La de felicidad depende de tener a Cristo entronado en tu corazón, ¿sabes?
0: Uh-huh. Tal vez te está escuchando una mujer que no tiene a Cristo en su corazón, ¿qué le dirías?
1: Pues yo le diría que ánimo, que busque al Señor, que Él es el único que te puede dar paz en medio de ese tormento, porque se vive un tormento uh-huh. en ese tipo de situación. ¿Sabes? Que busque a alguien, que busque una iglesia, que en el Señor él le puede dar la paz que está buscando.
0: Bueno, Kalali, quiero agradecerte por venir al encuentro de hoy.
1: Bueno, bendiciones. Chao, chao.

0: Gracias por haber estado en la sintonía de este tu programa Encuentro, y te voy a agradecer que me visites en el www.encuentro.ca, o también puedes dejarme una nota de voz en el WhatsApp 1-204-202-1525, 1-204-202-1525, una nota de voz o tal vez una nota escrita. La otra opción es info@encuentro.ca. Gracias por sintonizarnos a través de esta radioemisora. Yo soy tu amigo Ernesto Pinto, y al despedirme quiero recordarte que Dios te ama y yo también.
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10: Jeremías, capítulo 5. Impiedad de Jerusalén y de Judá.
11: Recorred las calles de Jerusalén y mirad ahora e informaos. Buscad en sus plazas a ver si halláis hombre, si hay alguno que haga justicia, que busque verdad, y yo la perdonaré. Aunque digan, vive Jehová, juran falsamente. Oh Jehová, ¿no miran tus ojos a la verdad? Los azotaste y no les dolió. Los consumiste y no quisieron recibir corrección. Endurecieron sus rostros más que la piedra. No quisieron convertirse. Pero yo dije, ciertamente estos son pobres. Han enloquecido, pues no conocen el camino de Jehová, el juicio de su Dios. Iré a los grandes y les hablaré, porque ellos conocen el camino de Jehová, el juicio de su Dios. Pero ellos también quebraron el yugo, rompieron las coyundas. Por tanto, el león de la selva los matará. Los destruirá el lobo del desierto, el leopardo acechará sus ciudades. Cualquiera que de ellas saliere será arrebatado. Porque sus rebeliones se han multiplicado, se han aumentado sus deslealtades. ¿Cómo te he de perdonar por esto? Sus hijos me dejaron, y juraron por lo que no es Dios. Los sacié, y adulteraron, y en casa de rameras se juntaron en compañías. Como caballos bien alimentados, cada cual relinchaba tras la mujer de su prójimo. ¿No había de castigar esto? Dijo Jehová. ¿De una nación como esta no se había de vengar mi alma? Escalad sus muros y destruid, pero no del todo. Quitad las almenas de sus muros, porque no son de Jehová. Porque resueltamente se rebelaron contra mí la casa de Israel y la casa de Judá, dice Jehová. Negaron a Jehová y dijeron, Él no es, y no vendrá mal sobre nosotros, ni veremos espada ni hambre. Antes los profetas serán como viento, porque no hay en ellos palabra. Así se hará a ellos. Por tanto, así ha dicho Jehová, Dios de los ejércitos. porque dijeron esta palabra, he aquí yo pongo mis palabras en tu boca por fuego, y a este pueblo por leña, y los consumirá. He aquí yo traigo sobre vosotros, gente de lejos, oh casa de Israel, dice Jehová, gente robusta, gente antigua, gente cuya lengua ignorarás y no entenderás lo que hablare. Su aljaba como sepulcro abierto, todos valientes. Y comerá tu mies y tu pan, comerá a tus hijos y a tus hijas. Comerá tus ovejas y tus vacas, comerá tus viñas y tus higueras, y a espada convertirá en nada tus ciudades fortificadas en que confías. No obstante, en aquellos días, dice Jehová, no os destruiré del todo. Y cuando dijeren, ¿por qué Jehová, el Dios nuestro, hizo con nosotros todas estas cosas? Entonces les dirás, de la manera que me dejasteis a mí, y servisteis a dioses ajenos en vuestra tierra, así serviréis a extraños en tierra ajena. Anunciad esto en la casa de Jacob, y haced que esto se oiga en Judá, diciendo, oíd ahora esto, pueblo necio y sin corazón, que tiene ojos y no ve, que tiene oídos y no oye. A mí no me temeréis, dice Jehová. No os amedrentaréis ante mí, que puse arena por término al mar, por ordenación eterna la cual no quebrantará. Se levantarán tempestades, mas no prevalecerán. Bramarán sus ondas, mas no lo pasarán. No obstante, este pueblo tiene corazón falso y rebelde. Se apartaron y se fueron. Y no dijeron en su corazón, temamos ahora a Jehová, Dios nuestro, que da lluvia temprana y tardía en su tiempo, y nos guarda los tiempos establecidos de la siega. Vuestras iniquidades han estorbado estas cosas, y vuestros pecados apartaron de vosotros el bien. Porque fueron hallados en mi pueblo impíos. Acechaban como quien pone lazos, pusieron trampa para cazar hombres. Como jaula llena de pájaros, así están sus casas llenas de engaño. Así se hicieron grandes y ricos. Se engordaron y se pusieron lustrosos. Y sobrepasaron los hechos del malo. No juzgaron la causa del huérfano. Con todo, se hicieron prósperos, y la causa de los pobres no juzgaron. No castigaré esto, dice Jehová, y de tal gente no se vengará mi alma. Cosa espantosa y fea es hecha en la tierra. Los profetas profetizaron mentira, y los sacerdotes dirigían por manos de ellos, y mi pueblo así lo quiso. ¿Qué pues haréis cuando llegue el fin?
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Escuchamos a Ariel Kelly, damos inicio a este tiempo de Solo Complacencias. Somos Faro del Caribe, iluminando el sendero de la vida. Gracias por acompañarnos en la edición ya del martes. Es 11 de agosto del 2026. El saludo a la bendición, soy Pablo Carita Pérez. La acompaño y la invitación para que usted pueda participar. Nosotros le vamos a complacer la 97.1 FM, 1080 amplitud modulada. Desde San Francisco de Dos Ríos, San José, Costa Rica, para todo el mundo. Le vamos a complacer, saludos para Roxana. Dice, desde mi casa compartiendo la programación en Guadalupe Centro. Quiero escuchar de Funky el tema Simplicidad. Con todo gusto. También iremos al microprograma de Luis Palao Responde. Recuerde, por medio de nuestro WhatsApp le vamos a complacer 8777-5965. Le vamos a complacer.

Y seguiremos complaciendo con el Meteley, eres todopoderoso. Buenos alabar de Vida Real Worship. Para complacer a la familia Guzmán Arrieta en sintonía. Desde Faro del Caribe le saludamos, le bendecimos, le complacemos. Solo tú.

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2: La pregunta que me ha hecho más de un estudiante universitario y algunos niños más jóvenes es más o menos la siguiente. Me han dicho, ¿será cierto que la ciencia contradice a la Biblia y que la Biblia no tiene fundamento científico? ¿O será cierto que la ciencia contradice tanto a Dios que demuestra que Dios no existe? Muy interesante la pregunta y muy importante. Quiero responderla rápidamente hoy. José Ortega y Gasset, el famoso español, ha dicho, la ciencia es solo un ideal. La de hoy corrige la de ayer, y la de mañana la de hoy. Hasta allí Ortega y Gasset. ¿Y cuánta razón que tenía? Porque, como dijo otro famoso señor, dijo, la ciencia nos ha prometido la verdad, pero la verdad limitada, parcial. Pero nunca nos ha prometido ni la paz ni la felicidad. Ese ya es otro aspecto de la misma verdad. Ahora bien, ¿será cierto que la ciencia contradice a la Biblia? Absolutamente no. De ninguna manera y en ningún punto la verdadera ciencia contradice a la Biblia que es inspirada por Dios. ¿Sabía usted eso, mi amable oyente? Yo le hago un desafío, le hago un reto, si quiere, en este momento. Que usted procure encontrar una sola contradicción en la Biblia con la verdadera ciencia. No existe, no pierda el tiempo. No hay tal cosa. Es que la ciencia es el esfuerzo humano por encontrar la verdad mayormente en el aspecto material de la existencia humana. La ciencia solamente trabaja en base a evidencias físicas visibles y demostrables en un tubo de ensayo, por así decirlo, en una fórmula matemática. Pero la ciencia tiene sus limitaciones. ¿Y cuánto más el científico? Cada científico tiene su pequeño mundito de conocimiento. Él conoce a lo mejor la verdad de ciertas cosas, pero no conoce toda la verdad de ninguna de muchas cosas. Y eso es lo que debemos recordar, que a menudo, lamentablemente, hay muchos que, en nombre de la ciencia, han inventado una nueva religión moderna, lo que nosotros llamamos el cientismo. Han inventado el cientificismo, si se quiere. O sea que han creado una nueva religión. De repente se creen sacerdotes de la ciencia, sacerdotes de toda rama del conocimiento. Porque un individuo haya descubierto la bomba atómica, no quiere decir que sepa lo que es tener un hogar feliz, ni cómo arreglar las relaciones premaritales, ni cómo aconsejar a una criatura que sufre. El hombre que es científico no quiere decir que sea teólogo, ni el filósofo que es poeta, ni el poeta que es consejero de problemas matrimoniales. Es cuando el ser humano se arroga para sí derechos que no tiene ni que jamás puede demostrar que aparecen las aparentes contradicciones entre la ciencia y la Biblia. La verdad es esta, como dijo Leopoldo Marechal, la verdad es que ningún descubrimiento de la ciencia ha contradicho ninguna verdad revelada. Tremenda afirmación y pura verdad. Por el contrario, como dijo el salmista David en el Salmo 19 en la Biblia, los cielos cuentan la gloria de Dios y el firmamento anuncia la obra de sus manos. Para el cristiano, la creación, que es el terreno en el cual trabaja la ciencia, simplemente revela la gloria de Dios y la obra de sus manos. Tenga confianza, la ciencia siempre justifica lo que la Biblia enseña. Y todo lo que la Biblia enseña está en concordia con la verdadera ciencia.
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complacíamos es el tema de Pedro Neira, versión remix ranchero. Complacíamos a Don Julio, dice, desde el trabajo. Saludos para mi compañero Andrés, disfrutando de la programación en la madrugada del martes, acá desde La Uruca. Saludos a todos los que están trabajando.

Con el tema El Rey Te Mandó a Llamar, de Dani Berríos. Con todo gusto, posteriormente iremos al microprograma de usted y Alberto Motesi. Para poder complacer con todo gusto, el saludo para doña Leda Castro. Dice, en sintonía, quiero escuchar, por favor, el tema ¿Quién como él? Ella es Natalie Bellini. Con todo gusto, para seguir complaciendo hasta ahora, recuerde 8777-5965.

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1: Mis amigos, entre los muchos problemas de la sociedad moderna se cuenta precisamente la sociedad moderna. La sociedad moderna tal cual está organizada es un problema humano. La verdad es que aplasta al individuo, lo minimiza, lo convierte en un miserable tornillo de una maquinaria insensible. Estuve visitando a un amigo mío. Tiene una nueva casa y me mostraba el funcionamiento de uno de los tantos aparatos electrónicos modernos, un compactador de basura. Metió en un recipiente metálico todos los desperdicios de la cocina, de la casa, del patio, papeles, trapos, restos de comida, y metió el recipiente dentro de un compartimiento. Apretó un botón y el aparato produjo un zumbido y un ruido como de latas que se aplastan. Al momento siguiente, mi amigo sacó la basura que había puesto dentro y estaba reducida a un tamaño que era la cuarta parte del tamaño original. Había sido compactada. ¿Qué te parece? Me dijo orgulloso de su aparato. Me parece que soy yo mismo, agregó, después de un día entero de andar entre mis prójimos. Porque a decir verdad, mis amigos, andar un día entre gente nos deja molidos, aplastados, empequeñecidos, comprimidos y compactados. Las relaciones públicas muchas veces nos trituran, nos reducen a una última expresión. La gente, la sociedad en la cual vivimos y nos movemos y somos, se ha convertido en una cárcel de un millón de barrotes. Cada prójimo es un barrote y toda la gente junta una reja tan espesa que no permite pasar el sol. Y sin embargo, mi amiga, mi amigo, no podemos vivir sin esta sociedad. Ella nos provee la comida, el vestido, la casa, servicios innumerables. Ella nos da campo para lucir nuestra habilidad y manifestar nuestra vanidad. Ella nos proporciona diversión sana y no sana. Y ella, en fin, nos da el último adiós por medio de una apretada sepultura en un cementerio abarrotado y un obituario condensado en la columna de un periódico que apenas dispone de espacio para 4 líneas. Nuestra sociedad, amable oyente, es como un compactador de basura y todavía nos sentimos felices en ella, quizás porque aún no hemos conocido o no hemos vislumbrado alguna sociedad mejor. Y esta sociedad mejor existe, mi amiga, mi amigo, existe en el corazón y en el plan de Dios. Es una sociedad de mujeres y hombres sanos y puros, inocentes y limpios, que viven en una gran ciudad, una ciudad con calles de oro y puertas de perlas, la Nueva Jerusalén, la ciudad de Dios, la capital de Cristo. ¿Quieres entrar en ella? Te tienes que entregar a Cristo. Conocerlo a Él es salirnos del compactador de basura. Es hallar la libertad que anhelamos, respirar el aire que deseamos, vivir la vida que queremos. No hay otra forma. Vuélvete a Cristo y hallarás una explosión de libertad, alegría, paz y abundancia.
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1: ¿Qué tal, querido amigo o amiga? Mi nombre es Jorge Escopazo y quiero darle la más cordial bienvenida a este nuestro punto de encuentro en donde estudiamos juntos la Biblia, la Palabra de Dios, de la mano del conferencista internacional Luis Palau, junto a miles de oyentes que nos están escuchando alrededor del mundo a través de las emisoras que transmiten nuestro programa, como así también a través de nuestro sitio en internet luispalau.net. Le invito entonces a que nos dispongamos a escuchar un nuevo mensaje de la serie El Misterio de la Cruz.
2: ¿Y cómo está usted, mi amable oyente? Hemos vuelto a nuestro estudio tan, ¿qué diríamos?, estimulante, ¿no le parece?, del tema que hemos estado tocando ya durante varios días y que es un tema que en la eternidad no lo vamos a poder sondear 100%. Hoy he titulado nuestro pequeño estudio El maligno no le toca. El maligno no le toca. Si usted estuvo conmigo en días anteriores, hemos estado estudiando el hecho de que cuando Cristo Jesús murió en la cruz del Calvario, resucitó de los muertos, ascendió a los cielos y se sentó a la mano derecha de Dios, acontecieron toda una serie de grandes resultados, enormes. Inició y facilitó una nueva relación con Dios, cumplió las escrituras del Antiguo Testamento, destruyó o derrotó al reino de Satanás, reversó el dominio del pecado, proveyó un camino para la victoria y luego nos garantizó una eternidad con Dios. ¿Qué le parece? Hoy queremos, si es posible, terminar el pensamiento de que Jesucristo en la cruz y con su resurrección derrotó al reino de Satanás. Y quiero ir a 1 Juan capítulo 3 y versículo 8, donde leemos en la inspirada, infalible, inerrante palabra de Dios lo siguiente. Dice, el que practica el pecado es del diablo, porque el diablo peca desde el principio. Para esto apareció el Hijo de Dios, para deshacer las obras del diablo. Qué tremenda verdad y qué profunda promesa está explícita e implícita en 1 Juan 3:8. El que practica, ¿eh? No el que tropieza de vez en cuando o que con dolor y tristeza tiene una flaqueza, sino el que practica como práctica comprometido al pecado, es del diablo porque el diablo peca desde el principio. Pero aquí viene la promesa y la verdad. Para esto apareció el Hijo de Dios, para deshacer las obras del diablo. Sí, Señor. Y en la cruz del Calvario lo consiguió, lo obtuvo, su objetivo se cumplió. En la cruz del Calvario, y usted me dice, pero Palau, yo a Satanás lo veo por todos lados. Me ha destrozado la familia de mi hijo, usted me dice. La mía no, digo que usted me está diciendo eso. O usted me dice, pero Palau, mire todos los borrachos, mire los drogadictos, mire los crímenes, mire la violencia, mire el engaño, mire la traición entre marido y mujer. ¿Cómo dice usted que Satanás está destrozado? Como que su poder se manifiesta por todos lados. Tiene razón. Entonces, ¿qué aconteció en la cruz del Calvario? Lo que pasó es que Satanás fue mortalmente herido en la cruz del Calvario por la obra de Cristo. Y Dios, por razones suyas que hoy no vamos a analizar, pero que la Biblia hasta cierto punto revela, le ha limitado el poder a Satanás, le ha limitado su autoridad. Sí está suelto Satanás. La Biblia dice que después del milenio, cuando se hayan cumplido los planes de Dios y esté a punto de entrar el estado eterno, perfecto, cuando Dios esté en control de todo, Satanás va a ser lanzado al lago de fuego y azufre, que es la muerte eterna, y ya no va a molestar más a la raza humana ni a nadie. Satanás quedará eliminado 100%. Por el momento, Satanás tiene un poder limitado, pero está mortalmente herido y él sabe, como dice el libro de Apocalipsis, que su tiempo es breve, es limitado. La guerra se ha ganado en la cruz. El enemigo rehúsa aceptar que la guerra está terminada y Dios, por planes propios, por el momento le permite que el enemigo Satanás continúe actuando como que la guerra no estuviera ganada ni terminada, pero la verdad es que lo está. ¿Recuerda usted al terminar la Segunda Guerra Mundial que encontraron 20 y tantos años Después que ya se había rendido el emperador Hirohito, después que ya las fuerzas aliadas habían tomado al Japón, ya estaba completamente terminada la guerra. Habían pasado más de 20 años y en Birmania y en otros lugares todavía había soldados japoneses que no querían aceptar el hecho de que la guerra estaba terminada y no se rendían y seguían tiroteando de vez en cuando a la gente que pasaba, creyendo que la guerra seguía o, por lo menos, actuando como que la guerra no había terminado, la Segunda Guerra Mundial. De la misma manera, hasta cierto punto, es Satanás hoy. No quiere aceptar que la guerra se acabó, no quiere rendirse, no quiere deponer las armas, pero el día se le acerca. Ahora, dice aquí que el Hijo de Dios apareció para deshacer las obras del diablo. ¿En quién? En el pueblo de Dios. Sí, cuando uno continúa caminando con Dios. ¿Usted camina con Dios, mi amable oyente? Cuando uno continúa obedeciendo a Dios conforme a su palabra, la Biblia. ¿Usted obedece a Dios conforme a su palabra, la Biblia, mi amable oyente? Cuando uno continúa amando a sus amigos y también a sus enemigos, como dice la Biblia, Satanás no le puede tocar. Las obras del diablo están deshechas. Y nosotros, los que somos de Cristo, no tenemos por qué jamás, si lo deseáramos, actuar como Satanás nos quisiera hacer actuar. Pero cuando tropezamos, es porque la carne es débil, como dijo Jesús. El espíritu está pronto, mas la carne es débil. Pero no le eche la culpa a Satanás, la culpa es suya. Sí, Satanás a veces viene a tentar al pueblo de Dios. Lo tentó a Jesús, pero Jesús lo derrotó citando pasajes de la Biblia. Y usted y yo, ahora que Cristo triunfó sobre él en la cruz, tenemos toda la autoridad del cielo para rechazar a Satanás, y tiene que huir de nosotros. Porque en la cruz Jesucristo derrotó el reino de Satanás. ¿Y qué dice Primera de Juan 5:18? Mire, memorice este versículo, mi amable oyente, porque le va a venir muy bien en los años venideros, sobre todo si es joven, pero aunque sea anciano. Primera de Juan 5:18 dice: aquel que fue engendrado por Dios le guarda, y el maligno no le toca. Aquel que es Jesucristo, engendrado por Dios, le guarda, y el maligno no le toca. Mire usted, Satanás no nos puede ni tocar a los creyentes. Alabado sea el nombre de Jesucristo. Bendita sea su sangre derramada en la cruz que lo destrozó a Satanás. Alabado sea el nombre de nuestro Dios y Padre Celestial que nos dio el Espíritu Santo, y el Espíritu Santo nos da poder y autoridad. La Biblia dice: resistid al diablo. Escuche bien, ¿eh? 1 Pedro 5. Resistid al diablo, ¿y qué? De vosotros huirá. ¡Qué precioso! Es que Satanás ya no nos puede dominar. Satanás ya no nos... Mire, nos puede asustar, puede rugir, puede tentar, pero no nos puede tocar. Porque dice 1 Juan 5:18, el maligno no le toca. Mucho menos lo va a morder o destrozar. No, señor. Satanás puede tentar a la distancia, pero al Hijo y a la Hija de Dios no nos puede ni tocar. ¡Ni tocar! Ni tocar. No se olvide ese versículo, ¿eh? Porque hay por ahí hermanos sinceros que se ven tropezando en algún pecado y enseguida dicen: ah, este Satanás me hizo caer. No, señor. Usted cayó porque se descuidó. Usted cayó porque desobedeció. Usted cayó porque no estaba madurando y creciendo. Pero no le eche culpa a Satanás por los pecados propios. Esa es una locura, porque así nunca va a triunfar en la vida espiritual. Así que, ¿qué dice de, pues, 1 Juan 3:8? Para esto apareció el Hijo de Dios, para deshacer las obras del diablo. Y lo hizo por el misterio de la cruz. Usted me dice: Palau, yo no lo entiendo. Óigame, ¿usted cree que yo lo entiendo todo? No. A lo mejor entiendo un poquito más porque he estado ya en las cosas del Señor por 40 años. Pero eso no quiere decir que uno lo entiende todo. Pero uno va entendiendo a medida que madura. Dios le bendiga, mi amable oyente. Siga alabando a Dios, gozándose, y memorícese 1 de Juan 3:8. Hasta la próxima.
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1: hágalo a Luis Palau, apartado 15, Ciudad de Guatemala, Guatemala. Llegamos hacia el segmento de la música, donde nos acompaña nuestro querido amigo, el español Marcos Vidal, con la canción Mi Luz y Mi Salvación.

0: Hasta aquí nos acompañaba Marcos Vidal por el segmento de la música. Lamentablemente nuestro tiempo se terminó, pero si el Señor lo permite, nos vamos a estar reencontrando en nuestra próxima presentación. Mi nombre es Jorge Escopazo. Fue un placer acompañarle en este día. Que Dios le bendiga ricamente.
1: Amigos oyentes, muchas gracias por su fina sintonía al programa de este día. Les estaremos esperando muy pronto para el próximo programa Cruzada con Luis Palau. Hasta entonces, recuerden las palabras de nuestro Señor Jesús. Felices los de corazón limpio, pues ellos verán a Dios.
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2: En este mensaje tratamos el caso de un hombre que descargó su conciencia en nuestro sitio conciencia.net. Lo hizo de manera anónima, como pedimos que se haga. Así que a pesar de que nunca se lo había contado a nadie, nos autorizó a que lo citáramos, como sigue. Vivo en la casa de mi esposa, con la cual he procreado dos niños. Ella tiene dos hijos más. El problema está en que hace varios años nos dimos cuenta de que su hijo mayor es ladrón, pero no puedo corregirlo. Además, hace aproximadamente dos semanas, intentó violar a su otro hermano. Su madre lo sabe y no hace nada. Quiero salir de la casa y tengo miedo de dejar a mis dos hijos con él. Aún no tengo la posibilidad económica para llevarlos conmigo. ¿Qué hago? Este es el consejo que le dimos. Estimado amigo, nos alegra mucho que nos haya pedido consejo, pero hay algunos detalles que no nos ha contado. No dice por qué quiere irse de la casa. No sabemos si se debe a problemas en su matrimonio o a que tiene miedo del hijo mayor de su esposa. Aun si tiene problemas en su matrimonio, este no es el momento de darse por vencido. Sus hijos lo necesitan a usted todos los días. Si hay peligro alguno, en definitiva necesitan que usted esté presente para protegerlos. Y su esposa lo necesita en el hogar para asegurarse de que su hijo mayor no siga robando ni maltratando a nadie. Usted dice que no puede corregir al muchacho, pero no nos dice por qué. Siempre es difícil saber lo que más conviene cuando hay padrastros o madrastras de por medio, pero eso no quiere decir que usted deba darse por vencido con relación a toda la familia. Aunque no pueda corregir al muchacho, sí puede proteger a los otros tres niños. Uno de nuestros hijos pasó por una etapa rebelde en su adolescencia. Robó de lo que había en la casa, de modo que juzgamos necesario ponerles cerraduras con llave a cada una de las puertas interiores. Tal vez usted tenga que instalar tales cerraduras en su casa para prevenir más robos. El abuso sexual es algo muy grave. Sin embargo, no podemos saber con seguridad qué sucedió exactamente, ni si pudo haber sido un malentendido o incluso una mentira. Por si fuera cierto que el muchacho es culpable de eso, le instamos a que se asegure de que ninguno de los otros niños se queden solos con él y de que él no tenga ninguna oportunidad de volver a hacer algo semejante. Si lo hace, entonces él necesita consejería profesional. Su mamá debe saber que su deber es proteger a su hijo menor y que si no lo hace, ese hijo menor pudiera llegar a creer que lo dejó a merced de su hermano mayor y por eso guardarle rencor a ella por el resto de su vida. Este es el momento oportuno para que usted y su esposa le pidan a Dios que transforme su vida por completo. Pídanle que los perdone por haber quebrantado sus leyes y que les limpie el corazón y les permita comenzar de nuevo. Con su ayuda divina, pueden lograr que su familia supere esta crisis que están viviendo. Dios puede darles la fortaleza y la sabiduría que necesitan. Le deseamos lo mejor, Linda y Carlos Rey. El consejo completo, que por falta de espacio no pudimos incluir en esta edición, puede leerse con solo pulsar el enlace que dice Caso 164 dentro del enlace en conciencia.net que dice Caso de la Semana.
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0: Muy buenas tardes, queridos hermanos, que el Señor les bendiga. El pastor Antonio Siles les da la bienvenida a una nueva audición de este su programa de La Verdad os hará libres. Un abrazo a la distancia para todos ustedes que nos bendicen con su amable audición, que se encuentran en territorio nacional, pero también que están fuera del país. Hasta ustedes nuestro cariño y nuestro agradecimiento. Estamos hoy en la grata compañía de nuestro hermano Gabriel Díaz, desde la cabina principal de Faro del Caribe. Muy buenas, Gabriel.
1: Muy buenas, Pastor José Antonio Siles Sánchez. Qué gusto saludarle a todos los hermanos que están en sintonía de su emisora Faros del Caribe en este espacio de La Verdad os hará libres. Así que un abrazo muy especial para todos los que están con nosotros ya vía Facebook, para que usted también le dé me gusta y le dé compartir a esta transmisión. Así que mi hermano, mi hermana, usted que nos escucha de diferentes partes del territorio nacional, recuerde que usted puede invitar a otras personas para que escuchen la radio por medio de la web, buscándonos como Faro del Caribe por medio de nuestro link www.farodelcaribe.org. Así que por medio de este sitio web, usted nos puede encontrar www.farodelcaribe.org y seguir las transmisiones desde otro lugar. Así que bueno, le invitamos para que nos envíe su consulta, reitero, por medio del WhatsApp 87775965. Así que tenemos la primera consulta, dice por acá. Hola, pastor, hermano Gabriel Díaz, Dios le bendiga. Pastor, tengo dos consultas. De acuerdo con Mateo capítulo 24, verso 22, donde se indica que, y si aquellos días no fuesen acortados, nadie sería salvo, mas por causa de los escogidos, aquellos días serán acortados. Y la siguiente es: estos días serán acortados de la gran tribulación. Estos días escogidos son los que se quedaron después del arrebatamiento. Gracias.
0: Bueno, muchas gracias a usted por su pregunta. Empecemos por la última parte de su interesante pregunta. Entonces vamos primero que todo a Mateo 24. Mire, cuando Jesús está hablando de que Dios es en su soberanía acortaría aquellos días, son los días de la tribulación. La tribulación como un todo. ¿Y por qué el Señor va a cortar esos días? Bueno, porque si no, la gente no lo podría soportar. Dios sabe todo lo que Él hace y Él sabe hasta dónde puede llegar la operación del mal, el daño, la destrucción. Y por esa razón, el Señor acorta esos días. No debemos pensar que es que los días, en lugar de durar 24 horas, esos días van a durar menos. Ustedes deben, sabemos, ¿no? Pues es algo que uno aprende desde que está en la escuela, que el día se define por el movimiento de rotación de la Tierra sobre su propio eje, como un trompo. Y la Tierra, dado el tamaño de nuestro planeta, dura 24 horas dando la vueltita. Así como dura 365 días y unos minutos más por ahí, que eso va haciendo, generando el hecho de que tengamos un año bisiesto, pues, para compensar cierto tiempo que se va acumulando. Pero si los días duraran no 24 horas, sino, vamos a decir, solo 12 horas, entonces tendríamos 6 horas de luz, 6 horas de noche. Eso significaría que la Tierra aceleraría desproporcionalmente la velocidad de su rotación. Y eso generaría toda una serie de desastres naturales inimaginables. Así es que cuando Jesús dice que aquellos días van a ser acortados, estos días van a ser acortados, Eso quiere decir que van a ser pocos días. Es un poco de tiempo. Así como milenio, 1000 años. Pero dado que Apocalipsis se construye con un lenguaje simbólico, los 1000 años no necesariamente son literales. Entonces podrían ser 10.000 años. Podría ser más o podría ser menos. El asunto es que hay un tiempo bastante prolongado en el que Cristo reinará sobre este planeta y sin duda con su trono en la ciudad de Jerusalén. Así es que comparado con 1000 años, que es un tiempecito de tribulación. Curiosamente, y por el tema de una manera de interpretar la profecía de las 70 semanas de Daniel 9:27, se ha asociado la tribulación como un periodo de 7 años. Sin embargo, cuando Apocalipsis habla de este mismo periodo, se concibe como 3 años y medio. Alguien dirá, bueno, pues que esos 3 años y medio que aparecen en Apocalipsis 11, Apocalipsis 12 y Apocalipsis 13, corresponden a la gran tribulación, la segunda parte de la tribulación. No creo que uno pueda probar desde Apocalipsis que esa era la concepción de Juan. Muy difícil probar eso. Más fácil demostrar que la tribulación concebida en el Apocalipsis de Juan tiene una duración de 3 años y medio. Y otra vez, la numerología, los números, las matemáticas de la literatura apocalíptica no tienen la precisión físico-matemática. Las matemáticas de la apocalíptica son simbólicas. Entonces, 3 años y medio, ¿qué representaría? Un tiempo muy pequeño. Un tiempo muy pequeño. En comparación con, oh, 1000 años. Cuando el Señor dice, yo Jehová visito y castigo la maldad de los padres en sus hijos hasta la tercera y cuarta generación. Si siempre nos quedamos ahí, oh, se ocupan 4 generaciones para limpiar una familia de sus pecados. Pero nunca vemos que luego el versículo dice, y que hago bondades y misericordias hasta en los que me temen hasta por 1000 generaciones. Entonces, hay un punto de contraste. 1000 generaciones, uff, imagínense. 3 o 4 generaciones, algo pequeño, algo muy grande. Así es la tribulación. Y en el 22 dice claramente, y si aquellos días no fueran acortados, nadie sería salvo, mas a causa de los escogidos, aquellos días serán acortados. ¿Quiénes son los escogidos? Los fieles del Señor, el pueblo fiel, todos los que se han convertido, la iglesia. Hay otra manera de interpretarlo en el sistema dispensacionalista, probablemente los escogidos serían los judíos, pero desde el premilenialismo histórico se entiende que la iglesia está presente en la tribulación, presente en la tierra, independientemente de que no se use la palabra iglesia, sino que la rica variedad de simbolismo, o sea, en el universo simbólico creado por Juan, la iglesia aparece de otras maneras, ¿no? Entonces, por esa razón es que Dios va a hacer que esta tribulación, sí, terrible, todo lo que queramos pensar, pero que va a ser controlada en el tiempo. ¿Para qué? Para que la gente creyente pueda sobrevivir. Por supuesto, habrán cristianos que morirán en la tribulación y esto se deberá a causa de la persecución del anticristo. Morir por testimonio de Cristo va a ser probablemente lo único que pueda afectar a la iglesia cristiana, porque aunque mueran estos hermanos, su testimonio queda inmaculado y ellos van a estar en la resurrección presentes una vez más al lado de su Señor. Mucha gente no cristiana va a morir a causa de los juicios. Acuérdese que la tribulación contiene juicios ecológicos, juicios en todos los órdenes, y se va a desatar una actividad demoníaca, sin precedentes en la historia de la humanidad. La oscuridad va a cubrir el mundo, la oscuridad espiritual, pero la iglesia va a salir adelante. Y es en ese contexto donde el pueblo judío se convertirá a Cristo poco antes de que él regrese. Y entonces, como dijo San Pablo, todo Israel será salvo. Espero que esto ayude, hermanos. Que Dios los bendiga.
2: Hermanos de Faro del Caribe, buenas tardes. Me gustaría ver si me pueden ayudar con lo que dice Job 2:6, porque a mi parecer ahí habla como que Satanás podría haber tenido el poder de quitarle la vida a Job.
0: Muy bien, vamos a leer el libro de Job, capítulo 2, versículo 6. Aquí está Job. Aconteció que otro día vinieron los hijos de Dios para presentarse delante de Jehová, ese es el versículo 1, y Satanás vino también entre ellos presentándose delante de Jehová. Vamos ahora al versículo 6. Y Jehová dijo a Satanás, he aquí, él está en tu mano, mas guarda su vida. No es de extrañarse que Satanás pueda quitarle la vida a un hombre de fe. ¿Quién, hermana, cree usted que ha estado detrás de los asesinatos de cristianos a lo largo de la historia? De todos aquellos hermanos nuestros que murieron bajo las persecuciones de Nerón, Domiciano y especialmente Diocleciano. ¿Quién cree que estaba detrás del asesinato fratricida, es decir, un hermano matando a otro hermano, cuando Abel fue asesinado a manos de Caín, su hermano? Entonces, ciertamente la Biblia habla que del corazón del hombre salen todos los pecados, todos los males, pero ahí está Satanás influenciando a la persona para que la persona pueda cometer actos ilícitos. Después de que Adán y Eva pecaron, nuestros primeros padres, nos comunicaron a nosotros genéticamente, no podemos quitarnos eso de encima, una naturaleza caída, una naturaleza que está orientada hacia el pecado, hacia el mal. ¿No es cierto que nos resulta más fácil hacer lo malo que lo bueno? Entonces, cuando Job está viviendo, vive en el planeta Tierra, y Dios le ha rodeado de bendición, indiscutiblemente Job es un hombre con unas calidades excepcionales, porque el mismo Dios, cuando está hablando con Satanás, tienen un diálogo. Y Dios le dice, oiga, ¿y usted no ha considerado a mi siervo Job? Y cuando Dios está hablando de Job, Dios dice que no hay otro como él en toda la tierra. Estoy leyendo Job 1:8. Y luego dice, ahí en ese mismo versículo, que Job es un varón perfecto, recto, temeroso de Dios y apartado del mal. Pues es un hombre de una espiritualidad profunda, no esa calamidad que se llama espiritualidad de desempeño, que es eso, espiritualidad de desempeño, que la gente cree que es muy espiritual porque sirve, viene, acomoda unas sillas, llega un poco más temprano y acomodan, y son muy dispuestos a servir y todo lo hacen, ¿verdad? Que ellos se autoproclaman como que lo hacen con mucho amor. Bueno, hay personas que por hacer esto creen que están bien y los demás que los ven creen que son muy espirituales, pero no hay tal, porque la verdadera espiritualidad consiste en una debida relación con Dios, donde tú amas a Dios por lo que Él es, no por lo que te da. Donde tú y yo procuramos obedecer a Dios porque Él es el Señor. Donde nos alimentamos de su palabra y donde procuramos poner en práctica de una forma consistente esa palabra. Pues ahí está Job. Varón perfecto, recto, temeroso de Dios y apartado del mal. Y aún así, Job enfrentó las crisis más terribles que un ser humano puede enfrentar. Y para terminar de ajustar, la señora Job, su esposa, no lo ayudó mucho. Basta leer los primeros capítulos de Job para darse cuenta de qué mentalidad tenía esta señora. Entonces, cuando el Satán, y hay que reconocer que en el desarrollo de las doctrinas de los judíos, de los hebreos, el Satán al principio de la historia de la fe hebrea, el Satán era concebido pues como un procurador de justicia, como un fiscal que se encargaba de llevar ante los tribunales y demostrar la culpabilidad del acusado para que enfrentara las consecuencias legales. Ese era el Satán. Pero, y en ese sentido, el Satán era una figura más bien neutra, no llena de toda la maldad. Pero conforme pasó el tiempo, Dios fue revelando que el Satán era más que un trabajador de la justicia. Que en realidad el Satán era un ser perverso. Y ya en la enseñanza de Jesús, Jesús afirma que Satanás, a quien también se le llama el diablo, a quien se le llama la serpiente antigua, una alusión a Génesis, que el Satán era un asesino, que no permaneció en la verdad, y es asesino porque asesinó, ese fue el primer genocidio, la mamá de los genocidios. Con su mentira, asesinó a toda la humanidad, desde los principios con Adán y Eva hasta los que existimos en el día de hoy. Entonces, nunca en la Biblia se presenta a Satanás Dios. Nunca. Es una criatura que fue creada por Dios. Y por supuesto, Dios no le creó a Satán. Dios le creó como un ángel de luz. Pero cuando este ser se aleja de Dios, se rebela contra Dios, su carácter, su naturaleza esencial fue totalmente distorsionada. Y ahora es un agente de maldad, el origen de la maldad. Cuando él está hablando con Dios, Satanás le dice, claro, hey, ¿cómo no va a ser ese hombre? Como dicen aquí en el pueblo donde yo vivo, ¿cómo no va a silbar? ¿Cómo no va a estar tan fiel con usted si usted le ha dado todo y usted lo protege? Quítele lo que tiene para que vea. Y Dios permitió la prueba para que se pudiera ver a luz pública, por lo menos en el ámbito espiritual, la calidad y la confianza del ser humano llamado Job. Y por eso Dios le dijo a Satanás, ok, puedes dañarlo todo lo que quieras, pero la vida no se la va a tocar. O sea, no va a matar a Job. Porque Satanás, por supuesto que podía haberlo hecho. Al día de hoy, Satanás puede hacerlo con la gente. Por eso tenemos que estar constantemente pidiéndole a Dios que nos dé su protección y usar el sentido común para no meternos con la gente equivocada a las horas equivocadas, en los lugares equivocados, para minimizar el riesgo de daños que se nos puedan presentar en la vida. Mi querida hermana, espero que esta humilde reflexión le ayude a comprender más la historia de Job.
3: Buenas tardes, hermano Antonio Siles. Quisiera que usted me aclare una pregunta. Segunda de Corintios 12. Pablo habla de que conoce a un hombre en Cristo. En el 3 dice, y conozco a tal hombre, sin el cuerpo o fuera del cuerpo, no lo sé, Dios lo sabe. Dice que escuchó, oyó palabras inefables que no les es dado al hombre expresar. Pablo está hablando de él o de Cristo, es decir, a lo que he podido entender, pero quiero que usted me lo aclare. Pablo no fue a la presencia del Señor.
0: Bueno, muy bien, gracias. Una pregunta realmente muy interesante. Con toda probabilidad, mi hermano, Pablo está hablando aquí de él mismo, de una experiencia espiritual que él tuvo y que él fue llevado a la presencia misma de Dios en el cielo. Pero se le prohibió a Pablo escribir lo que él había visto y oído, porque ese privilegio estaba reservado para el apóstol Juan. Y ahí está en Apocalipsis lo que él vio y lo que él escuchó. Entonces, le voy a explicar por qué razón esta persona de la que está hablando Pablo no es Jesucristo. En primer lugar, Pablo dice en el versículo 2, y conozco a un hombre en Cristo. Entonces aquí está aclarando que este es un hombre que es cristiano, que es un hombre que es creyente en Cristo, lo cual no tendría ningún sentido si fuera Cristo mismo. ¿Ve? Entonces dice Pablo que este hombre hace 14 años, y Pablo dice, si en el cuerpo no lo sé, o fuera del cuerpo no lo sé, Dios lo sabe. Entonces, aquí Pablo como que suelta un indicio de que sea el mismo, no lo dice muy claro, pero él simplemente dice, bueno, si este hombre fue espiritualmente, no sé. Si fue físicamente, tampoco sé, Dios lo sabe. Entonces, si hubiera sido Cristo, no habría necesidad de decir esto, porque Cristo resucitado, que tiene su cuerpo glorificado, por supuesto, él puede subir al cielo y puede venir a la tierra y resolver lo que él considerara necesario resolver él directamente. Puede hacerlo, él es Dios, pero aquí estamos hablando de un hombre, entonces no es Cristo. Y este hombre, lo que vio, le dice que no le es dado al hombre expresar estas cosas. De modo que, si fuese Cristo, Cristo sí vino a revelar lo que hay allá arriba. ¿Ve? Ahora bien, resulta que a veces la gente dice, ay, mire, eso de que hay vida más allá de la muerte, solo Dios sabe, porque nadie se ha muerto y ha vuelto a la vida para que nos diga cómo es. Y como aprendí yo de un querido hermano hace muchos años, este hermano me enseñó algo que la Biblia sostiene totalmente. Si hubo uno que murió y que se fue al otro lado y que volvió del otro lado y nos ha dicho las cosas del otro lado y cómo llegar a ese otro lado. Y ese uno es Jesucristo. Entonces Jesucristo no es este hombre, mi querido hermano, del que Pablo está hablando en 2 Corintios 12. Con toda probabilidad sea una nota autobiográfica, es decir, una experiencia que él tuvo y a la que le fortaleció a él para enfrentar todas aquellas situaciones difíciles de sufrimiento, de hambre, de persecución, de castigos, incluso la muerte misma. Mi querido hermano, que Dios le bendiga.
1: Buenas tardes, Pastor Siles, Dios lo bendiga. Una pregunta, ¿son los testigos de Jehová verdaderos cristianos?
0: Mire, le voy a decir, San Pablo dice en Romanos capítulo 8, perdón, en Romanos capítulo 10, versículo 9, 10 y 11, lo siguiente. Que si confesares con tu boca que Jesús es el Señor, y creyeres en tu corazón que Dios le levantó de los muertos, serás salvo. Porque con el corazón se cree para justicia, pero con la boca se confiesa para salvación, pues la Escritura dice: todo aquel que en él creyere no será avergonzado. Y escúchenme muy bien, todos ustedes que están al otro lado de la línea, que están, qué sé yo, en su casa escuchando por radio, o que están siguiendo el programa por las redes sociales, cualquiera que sea el medio en el que usted está conectado con este programa. A la luz de estas palabras de Pablo, tenemos que creer dos cosas fundamentales de Jesús. Si usted no cree esto, usted no es salvo. Obviamente no es cristiano. Número uno, usted tiene que creer y confesar que Jesús es Dios, es divino. Esto se expresa que Jesús es el Señor. Eso tiene una connotación de divinidad que ahora no tengo todo el tiempo para argumentar eso. Y número dos, que tienes que creer que Jesús resucitó. Y resucitar quiere decir que el mismo cuerpo que fue crucificado, que murió ese domingo por la mañana, ese mismo cuerpo estaba vivo. Y que había pasado ese cuerpo físico, que sigue siendo un cuerpo físico, por un acto maravilloso del poder y la gracia de Dios, que se llama glorificación. Entonces, el cuerpo de Jesús es un cuerpo glorificado. Si alguien no cree que Jesús está vivo, que resucitó y que apareció visiblemente a sus apóstoles en su cuerpo, que ellos lo tocaron, y en ese mismo cuerpo él va a volver a la tierra. Si alguien no cree eso, no es cristiano. Y si alguien no cree que Jesús es Dios, no el Padre, no el Espíritu Santo, Dios, entonces creemos que Jesús es Hijo de Dios Padre, pero con igualdad de divinidad que el Padre. Y por supuesto que el Espíritu Santo, si alguien no cree eso, no es cristiano. Cualquiera, cualquiera, por impresionante que sea la organización, cualquiera, que por grande que sea y por plata que tenga y por edificios lindos que tenga, si no cree que Jesucristo es Dios y no cree que Jesús resucitó, no es cristiano, hermano. Y tampoco van a ser salvos, van a estar perdidos por toda la eternidad. Espero que esto ayude.
1: Buenas tardes, hermanos. ¿Sería posible que me puedan ayudar a explicarme Efesios capítulo 6, verso 18? Gracias y bendiciones. Ana Emilia Quesada le saluda.
0: Gracias, Ana Emilia Quesada. Dios le bendiga a usted también. Vamos a ver qué dice Efesios 6:18. Dice Efesios 6:18, orando en todo tiempo, en toda oración y súplica, en el Espíritu, y velando en ello con toda perseverancia y súplica por todos los santos. Recuerden que para poder comprender un pasaje de la Biblia, tenemos que aprender a leer la Biblia en su contexto. Si no, no tiene sentido. Un error que cometemos nosotros los evangélicos es que agarramos un pasajito, lo aislamos de los demás y tratamos de explicarlo por lo que el pasaje dice. Pero las palabras y las ideas que ese pasaje contiene solo tienen un significado real, por decirlo así, a la luz del contexto donde aparece. ¿Cuál es el contexto inmediato de este pasaje? Porque hay contexto inmediato y hay contexto remoto. ¿Cuál es el contexto inmediato? Le cuento que comienza en el versículo 10, donde el apóstol dice: Por lo demás, hermanos míos, fortaleceos en el Señor y en el poder de su fuerza. Vestidos de toda la armadura de Dios para que podáis estar firmes contra las asechanzas del diablo. Porque no tenemos lucha contra carne y sangre, sino contra principados, contra potestades, contra los gobernadores de las tinieblas de este siglo, contra huestes espirituales de maldad en las regiones celestes. Dicho en pocas palabras, contra los demonios. Tenemos un pleito contra demonios que no jugando, y por supuesto un pleito contra el diablo mismo que tampoco es jugando. Entonces, a la luz de esta situación de guerra, en el momento que usted se convirtió, mi querida hermana, usted le entregó su vida a Jesucristo, usted pasó de estar totalmente controlada por las tinieblas a ser ahora parte, miembro activo del reino de Dios. ¿Cómo nos iba a enojar el diablo? ¿Cómo nos iba a lanzar en contra suya llena de furia? Lleno de furia, digo. Porque usted se apartó de él y ahora camina para Cristo. Entonces, todo el tiempo estamos en un pleito espiritual. A veces es mucho más leve, casi imperceptible. A veces no hay mayor lucha, pero hay otras veces que sosténgase. Y como decía un hermano que ya murió, de aquí de estos lados, él decía: Alabe a Dios y aguante, porque esa es la verdad del discipulado. Es una lucha y no es fácil, pero con la ayuda de Dios vamos saliendo. Entonces, a la luz de este contexto de guerra, Pablo nos invita a tomar la armadura del creyente, como se le llama normalmente, la armadura del cristiano. Que no necesariamente es que tenemos que ponernos casco y todo lo que dice ahí, sino que la armadura del cristiano es un estilo de vida, un estilo de vida. Y al armarnos de esta manera, dice Pablo, y ahí entra el versículo 18, ¿cómo es que nos ponemos toda esa armadura? ¿Cómo es que nos revestimos de todas esas armas espirituales? Bueno, por medio de la oración. Orando en todo tiempo. Es que la oración no es solamente cuando usted está en su cuarto a solas, o no es solamente el lunes en la noche cuando nos reunimos toda la iglesia a orar, interceder y clamar a Dios. Oración no es solamente la oración por los alimentos o la oración antes de compartir en la célula, qué sé yo, sino que la oración es un día a día. Es también vivir consciente de que Dios está con usted y que en su pensamiento usted está continuamente tomándole en cuenta a Él y diciéndole cosas a Él, hablándole cosas a Él, contándole cosas a Él y procurando, y quizás aquí es donde fallamos más, generar los espacios de tiempo para que Él nos hable. Ah, porque somos muy buenos para hablar y bla, taca, taca, taca, taca, y bla, bla, bla. Y muy pocas veces nos detenemos para escucharlo a él, que él también quiere hablarnos. ¿Cómo nos ponemos la armadura, hermana? Orando, orando en todo tiempo. Y luego Pablo hace, como es tan común en Pablo, tratar de usar varias palabras, no necesariamente que signifiquen cosas diferentes, pero como para enfatizar, son diferentes matices de la misma oración. Dice Pablo, con toda oración y con súplica. La súplica es una oración también en el espíritu. ¿Qué quiere decir en el espíritu? Esa preposición en describe una esfera donde se está dando la oración. ¿Y qué quiere decir que la esfera donde yo estoy orando es el espíritu? Pues que nuestra oración solamente tiene posibilidad de llegar directamente a Dios, como hijos adoptivos de Dios, por la agencia misma del espíritu, por la acción directa del Espíritu. Y porque al participar de la vida nueva que nos ha dado el Señor, ahora usted y yo somos hijos de Dios por la fe, y eso posibilita nuestras oraciones, porque Orar por orar, rezar por rezar, todo el mundo lo hace. Pero lo que le pone el ingrediente de sabor especial es la comunión que usted tiene con Cristo por haber nacido de nuevo. Ese es el punto, que se expresa con la frase preposicional en el Espíritu. Y velando en ello, es decir, manteniéndose con perseverancia y súplica por todos los santos. ¿Cuáles santos? Los hermanos, los cristianos, el predicador. ¿Cuándo fue la última vez que usted oró por su pastor para que el hermano le llevara palabra, pastos frescos? Decía una hermana hace años. Pues estos pastos verdes y frescos, para que el pastor pueda darle esa agua fresca a sus ovejas. Entonces tenemos que orar por todos, por los servidores, por los ancianos de la iglesia que son el cuerpo pastoral, por los que predicamos, por el pastor, por su esposa, por sus hijos, por sus nietos, en fin, orar unos por otros. Y esa es la manera de implementar la armadura del creyente. Espero, mi hermana, que esto le ayude a comprender un poco más. Espero haberle podido explicar este versículo de una forma adecuada.
4: Buenas tardes, quisiera hacer una consulta. Estaba leyendo en el Evangelio según San Juan, en el capítulo 20, donde Jesús se le aparece a María Magdalena y después se le aparece a los discípulos. Me llamó mucho la atención que dice el primer día de la semana. Quisiera saber cuál es ese primer día de la semana y también. Cuando Jesús se le apareció a los discípulos, no estaba Tomás. Y después, dice en el 20:26, 8 días después, estaban otra vez los discípulos dentro con ellos y con ellos Tomás. Dijo, en la primera aparición no estaba Tomás, pero en la segunda aparición a los discípulos sí estaba Tomás. Entonces, me llamó mucho la atención que fue 8 días. Entonces, necesitaba saber cuál es ese primer día de la semana donde Jesús se le apareció a Magdalena y 8 días después se le apareció a Tomás. Muchas gracias, que Dios los bendiga.
0: Que Dios le bendiga a usted, mi querido hermano. Gracias por preguntar. Le cuento. El sábado era conocido como el séptimo día. Entonces, el día siguiente del sábado era domingo. Y el domingo es el primer día de la semana, no el lunes. Cuando nosotros decimos que el lunes es el primer día de la semana, lo hacemos en función de cómo se ha organizado el calendario nuestro para efectos de comercio, de trabajo y de estudio. Y por aquello de que se guardaba el día del Señor, que es domingo, y también se agregó el sábado como día de descanso. Entonces, normalmente los trabajos son de lunes a viernes, usted tiene el sábado libre, domingo libre y de nuevo al trabajo. Pero estrictamente hablando, en el pensamiento judío, el primer día de la semana era el domingo. Se le llama domingo, domingo viene de una palabra en latín que significa día del Señor. ¿Y por qué se le llamaba día del Señor? Porque fue el día que Jesús resucitó. Y ese día pasó a la historia, celebrado como el día de Cristo, el día del Señor. En cuanto a lo que usted menciona de Tomás, sí es bien, bien interesante, ¿verdad? Que poco más de 2000 años, en una de las primeras reuniones de cristianos, hay un hermano que no fue al culto, por decirlo así. Y hasta el día de hoy hay un montón de hermanos que no van al culto. Hermanos que me están escuchando, yo no sé si este es el caso de ustedes, pero por si acaso, vamos a decir algo. Y sin afán de ofender a nadie, por favor, tratamos de ser muy respetuosos en todo esto. Pero se han dado cuenta que hoy la gente no tiene apego a la iglesia. Está bien.

0: encuentra una situación eclesiástica donde de 4 domingos al mes hay que sentirse dichosísimo porque el hermanito tal llegó un domingo al mes y a veces son hermanos que llegan cada 2 meses una vez y luego dicen, sí, yo soy miembro de la iglesia, pero ni se congregan. Seguro son miembros de una iglesia virtual invisible, porque para ser miembro de la iglesia, realmente miembro, como dice una de las ancianas de nuestra iglesia, hay que tener el ombligo bien pegado. Pero hoy la gente no quiere tener un ombligo en una iglesia, quiere ser, no sé, como el COVID nos afectó tanto que la gente se acostumbró a que no podíamos reunirnos. Entonces ahora ya no quieren de ninguna moda reunirse, de ninguna manera. Bueno, parece que Tomás el primer domingo que tenía que ir al culto no fue, pero el segundo domingo parece que estaba en primera fila, para ponerlo en términos nuestros. Y ahí fue donde Jesús le dijo a Tomás, oiga Tomás, usted dijo que, ¿verdad? Esa es la idea, que si no mete la mano en mi costado, su dedo en mi llaga, en mi herida en las manos, si no cree, pues aquí está, mire, ponga, le enseñó la muñeca, meta el dedo ahí, que era donde le metieron los clavos a Jesús, no en la palma de la mano. Y meta su mano aquí en mi costado, aquí está donde me atravesaron el corazón, venga. Y Tomás, ante tales pruebas, cayó postrado a sus pies y proclamó los dos nombres sagrados de Dios: Señor mío y Dios mío. Así es que se convirtió de verdad en creyente, Tomás. Y eso es bien simpático de ese detalle. Gracias por hacernos la pregunta.
1: Buenas, pastor. En Jueces capítulo 6, versos 22 y 23, la duda es que nadie ha visto a Dios cara a cara.
0: Bueno, vamos, empezamos en parte, bueno, vamos a juez, primero que todo. El libro de los jueces es sumamente interesante y creo que vale la pena que las iglesias lo estudien en estos días de apostasía y de confusión tan terrible. Como dice mi esposa, cosa más terrible, ¿verdad? Mire, dice Jueces 6, 22 al 23. Viendo entonces Gedeón, que era el ángel de Jehová, dijo, ah, Señor Jehová, que he visto al ángel de Jehová cara a cara. Pero Jehová le dijo, paz a ti, no tengas temor, no morirás. Y bueno, ahí Gedeón levantó un altar a Jehová y lo llamó Jehová Shalom, el cual pertenece, que Jehová es paz, o mi paz, en Jehová paz, es paz, el cual permanece hasta hoy en Ofra de los Abiezereitas. Bueno, ¿qué es lo que pasa aquí? Que Gedeón ve al ángel de Jehová. Cada vez, si usted busca en una concordancia la palabra ángel de Jehová, y busca, hace un análisis de todos los versículos donde en Génesis, básicamente, se habla del ángel de Jehová. Y en otros libros históricos, usted va a notar que el que ve al ángel de Jehová afirma que ha visto a Jehová mismo. Y la reacción es muy clara. He visto a Jehová, voy a morir. Eso lo dijo el papá de Sansón. Voy a morir. Y otros que vieron al ángel de Jehová dijeron, vamos a morir. ¿Por qué? Porque el ángel de Jehová tiene una característica fundamental diferente a todos los demás ángeles. Los ángeles son espíritus creados por Dios para que puedan ministrar a Dios y el Señor los envía como espíritus ministradores a favor del pueblo del Señor. Entonces, todos los ángeles son servidores de Dios, pero el ángel del Señor tiene una

0: Particularidad. El ángel del Señor dice Éxodo 23. Vamos a Éxodo 23, por favor. Dice Éxodo 23, versículo 20 y 21. He aquí yo envío mi ángel delante de ti para que te guarde en el camino y te introduzca en el lugar que yo te he preparado. Guárdate delante de él y oye su voz. No le seas rebelde, porque él no perdonará vuestra rebelión, porque mi nombre está en él. Mi nombre está en él. Ok, entonces, ¿qué significa esto? Que el carácter de Dios residía en el ángel de Jehová. Así es que este es un caso único, donde este ángel de Jehová es identificado con Dios mismo, con Jehová. Y por eso hay una gran cantidad de intérpretes que dicen, y entre los que yo me incluyo, que el ángel de Jehová era una manifestación antes de la encarnación del Hijo de Dios, de Jesús. Era Cristo preencarnado, cumpliendo el mandato del Padre. Ahora, habiendo dicho eso, volvamos al Evangelio de Juan, donde estábamos en la pregunta anterior. En el capítulo 1 del Evangelio de Juan, en el versículo 18, leemos lo siguiente. A Dios nadie le vio jamás. El unigénito Hijo, que está en el seno del Padre, le ha dado a conocer. ¿Qué es lo que está diciendo Juan? Mire que al Padre nadie lo ha visto. San Pablo dice que Dios es el invisible, que habita en la luz inaccesible, al cual ningún hombre ha visto ni puede ver. Y Dios dijo en el Antiguo Testamento, cualquiera que me vea el rostro muere. Por eso es que Moisés le dice, Señor, déjame ver tu rostro. Y Dios con mucho cariño le dice, Moisés, te voy a meter aquí en esta cárcava, como en una grieta de la tierra, ahí. Te voy a meter aquí y voy a poner mi mano para que tú no puedas ver, porque yo voy a pasar, porque no podrás ver mi rostro, porque el que vea mi rostro morirá, solo vas a ver mis espaldas. Y cuando pasó el Señor, proclamando Jehová, lento a la ira, pronto a la misericordia, cuando él pasó, pues Moisés nada más pudo ver su espalda, no el rostro. Aquí dice que igual que a Dios nadie lo ha visto, pero que el único en su clase, Hijo de Dios, que está en el seno del Padre, le ha dado a conocer. Entonces, esto quiere decir algo poderosísimo, que el ministerio de Jesús por siempre ha sido dar a conocer al Padre. Aún desde la economía del Antiguo Testamento, Jesús, en su estado de no encarnado, antes de encarnarse, acuérdense que Jesús siempre ha existido, siempre ha sido Dios junto con el Padre y con el Espíritu Santo. Jesús ha dado a conocer al Padre. Y esto es maravilloso. Entonces, aquí el asunto es, sí, a Dios nadie lo ha visto. Gedeón no vio al Padre, vio al ángel de Jehová, a Jesús. Espero que esto ayude más.
1: Bendiciones, hermanos y pastor Siles, ¿nos podría explicar un poco sobre dónde habla la palabra de Dios que nos ha dado autoridad para echar fuera demonios, reprender toda obra de maldad? No recuerdo los pasajes, pero sé que hay unos donde dice que Él nos da autoridad.
0: Oh, sí, claro que sí. Bueno, por ejemplo, si van conmigo a Lucas, capítulo 10, vamos a ver Lucas. Fíjese. Lucas 10, 19. Bueno, antes de eso hay que leer para leer el contexto, ¿no? En el capítulo 10 de Lucas, disculpen, el Señor envía a 70 de sus discípulos que vayan a predicar. Él ya ha enviado a 12, pero ahora hay que mandar 70 y aquellos van a predicar. Tremendo. Y ahí el Señor les dice en el versículo 9, sanen a los enfermos y díganles, se ha acercado el reino de Dios. En Mateo 10, cuando manda a los 12, sí dice, sanen enfermos y echen fuera demonios. Él les dio la autoridad a los apóstoles y uno puede argumentar que por extensión teológica nos da a nosotros también como hijos de Dios la autoridad de echar fuera demonios. Muy bien, luego que Jesús los manda, ellos regresan a entregar, a rendir un informe de las actividades de su viaje, vamos a decir, evangelístico, misionero. Dice el versículo 17, y volvieron los 70 con gozo, diciendo, Señor, aún los demonios se nos sujetan en tu nombre. Mire qué poder, qué tremendo lo que estaban viviendo ellos. Y Jesús les dijo, yo veía a Satanás caer del cielo como un rayo. He aquí, verso 19, yo os doy potestad de hollar serpientes y escorpiones y sobre toda fuerza del enemigo y nada os dañará. Sin duda, mis amados hermanos, el Señor Jesucristo le ha dado a la iglesia el poder de expulsar demonios. En un sentido, cualquier cristiano puede hacerlo, porque si usted tiene a Cristo, usted lo puede hacer. Pero en otro sentido, parece que hay personas a las que Dios les da una capacidad especial para enfrentar esto. Dentro de la Iglesia Católica, no son todos los sacerdotes los que son exorcistas, son unos cuantos, y hacen carrera como exorcistas. Pero técnicamente hablando, el creyente que tiene a Cristo, tiene al Espíritu Santo, usted tiene autoridad para hacerlo, la autoridad del creyente. Si no tuviéramos esa autoridad, pues sería un cristianismo un poco extraño, ¿verdad? Muy, muy, muy falto de poder, pienso yo. Pero el Señor nos ha dado esa autoridad. Tampoco esto quiere decir que nosotros tenemos que andar echando, provocando a los demonios. Usted no puede andar diciendo, buscando donde hay un diablo, como si fuera un cazafantasmas, una cosa así, para retarlos y enfrentar guerra espiritual. No. Usted no tiene que andar buscando demonios. Pero si se le presentan, usted tiene la autoridad de Dios y los puede expulsar porque Cristo tiene la capacidad de poder usarlo a usted. Espero que esto ayude, hermanos.
1: Vamos con la última pregunta que nos llega por medio de un audio.
2: Buenas tardes, Pastor Siles. Le habla Mila Sánchez desde Naranjo. Pastor, es para hacerle una pregunta con referencia a la cita bíblica primera de Pedro capítulo 4 versículo 6, porque dice
0: Muy bien, entonces.
2: que el Evangelio ha sido predicado a los muertos, ¿verdad? ¿Usted me puede explicar eso, por favor? ¿Qué se refiere cuando dice que el Evangelio ha sido predicado a los muertos?
0: Con mucho gusto, hermana Mila, un abrazo, un saludo fraterno a usted, a la distancia, hasta Naranjo. Muy bien. Primero que todo, le voy a decir lo que no significa. Esto no significa que usted o que alguien haya ido a predicarle a los muertos para darles una segunda oportunidad. No, eso no es posible. Eso no existe. Está establecido para el hombre que muere una vez y después el juicio. Pero entonces, ¿por qué Pedro dice que el Evangelio fue predicado a los muertos? Fíjense, en el capítulo 4, empezando el versículo 1, dice, Cristo ha padecido por nosotros en la carne, es decir, padeció físicamente. Vosotros también armados del mismo pensamiento, pues quien ha padecido en la carne terminó con el pecado. Y aquí hace una aplicación moral para que ya ustedes no vivan atrapados en el pecado. Versículo 3, baste ya el tiempo pasado para haber hecho lo que agrada a los gentiles, andando en lascivias, concupiscencias, embriagueces, orgías, disipación y abominables idolatrías. Todo lo que es la vida en el mundo sin Cristo. Ahora, nota el verso 4. A estos, ¿a quiénes? A los gentiles, a los que no conocen a Cristo. ¿Les parece cosa extraña que ustedes ya no corra, que no corráis con ellos en el mismo desenfreno de disolución y os ultrajan? Pero ellos darán cuenta al que está preparado para juzgar a vivos y a los muertos. Y aquí entra el versículo que usted pregunta. Porque por esto también ha sido predicado el evangelio a los muertos para que sean juzgados en carne, según los hombres, pero vivan en el Espíritu según Dios. Predicar el Evangelio está relacionado para que sean juzgados en carne. No está relacionado con que van a vivir en el Espíritu. Entonces, ¿a qué se refiere esto, hermana Mila? Se refiere a que gente ha muerto porque había creído en el Evangelio. Entonces, a estos que creyeron en el Evangelio, que los atrapó el ejército romano, quien sea, y por su fe en Cristo los mataron, aunque las autoridades humanas los mataron, ellos están vivos con Dios el Padre. Entonces, este pasaje no se refiere a que alguien fue a predicar al mundo de los muertos para darles una segunda oportunidad. Se refiere a gente que estando viva escuchó el Evangelio y por eso murió, y aunque ahora están muertos, en realidad viven para Cristo. Mis queridos hermanos, hemos llegado lastimosamente al programa, al final de nuestro programa. Que Dios los bendiga. Sigan en sintonía de Faro del Caribe y nos volvemos a encontrar en otro programa de día lunes. Pero recuerde que de lunes a viernes, martes a viernes, hay otros pastores que también están listos y preparados para responder sus preguntas. Que Dios les bendiga y paz de Dios para todos.
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8: 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A continuación, hacemos un paréntesis en nuestra programación para escuchar el himno nacional de Costa Rica. Su autor es Manuel María Gutiérrez y la letra fue compuesta por el poeta José María Celedón. Es un canto a la paz y al trabajo, un canto de gratitud y esperanza al mejor porvenir de la patria. Juramento de amor a la libertad.

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4: 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Llamad y se os abrirá.

0: sea toda la gloria, sea toda la honra. A Él exaltamos y venimos en este nuevo momento y tiempo de oración para acercarnos, para venir al trono de la gracia, para ser llenos de su presencia y traer hoy también nuestra vida delante de el Señor. Es una bendición podernos encontrar en esta madrugada de martes ya. Es 11 de agosto del 2026 y por medio de la 97.1 FM y los 1080 amplitud modulada de Faro del Caribe, iluminando el sendero de la vida, es que podemos encontrarnos en estos minutos, es que podemos venir a adorar y exaltar su nombre. También para su amigo y servidor Pablo Garita Pérez es una bendición poder compartir este momento, este tiempo. Recuerde que por medio de nuestra línea WhatsApp usted puede también dejar su petición de oración por la vía escrita al 877-759-65. Queremos tener también su petición de oración, poder juntos venir delante de la presencia del Señor, poder orar y poder interceder delante del Señor por cada necesidad, por cada petición. Declara el salmista, Salmo 18, empieza diciendo: Te amo, oh Señor, fortaleza mía, Señor, roca mía y castillo mío y mi libertador. Dios mío, fortaleza mía, en Él confiaré. Amén. Hoy y siempre nuestra confianza, nuestra seguridad, mujer, nuestra confianza, varón, debe de estar en el Señor. Traer nuestra vida y dile: Señor, aquí estoy, en ti confío, Señor. Quizás escuchaste, recibiste una mala noticia, pero hoy ven delante del Señor. Dile: Dios, aquí estoy, Dios, en ti confío. Dios, mi seguridad. Dios, mi vida. Dios, mi casa. En ti confían, Señor. Quizás puedas encontrarte en un momento difícil. ¿Sabe cuántas situaciones experimentamos y vivimos usted y yo? ¿Cuántas situaciones, cuántos momentos de adversidad? Quizás se levantó sí, la tempestad. Y usted dice: Señor, pero hoy vengo delante de ti, creyendo y confiando, Señor, porque sé que para ti, Dios, no hay nada imposible. Porque sé que para ti, Señor, no hay nada difícil. Hoy venimos, Señor, delante de tu presencia, Señor, diciéndote: estoy sedienta, estoy sediento, Señor. Te necesito, Dios, y por eso hoy vengo, Señor, en esta madrugada. Dios, en este día, en este martes, Dios, a buscarte, Señor. Y confío y creo, Señor. Declara el salmista así: Dios mío, fortaleza mía, en Él confiaré. Aleluya. Señor, aquí hay un pueblo sediento, Dios, de tu presencia, Padre. Estamos delante de ti, Señor. Somos en la familia Jagger Jara, dice, unidos en oración. Señor, en ti confío. Así lo declara la familia. Así lo declaramos nosotros hoy. Señor, en ti confío. Cristian Badilla dice: Me uno en este momento de oración. Soy Norma y Norma está escribiéndonos: en ti confío, Señor. Qué lindo poder declararlo, poder escribir mi confianza en ti, Señor. Mi seguridad está en ti, Dios. Traemos delante del Señor la vida de Gabriel Cruz en estos minutos. También, Señor, a esta hora se une Dios Doña María de los Ángeles Sánchez. Amén, Doña María. Vamos a orar. Vamos a clamar delante del Señor, declarando sanidad en la vida, dice, de mis hijos. Marielos, dice, me uno en este tiempo también. Presentar la vida de Esmeralda. Así lo hacemos. Vamos a orar declarando una palabra de salud, también de sabiduría, en la vida de Laura Cordero, en la de sus hijos, en la de sus padres también, Señor. Lidiet, vamos a orar, dice, por favor, orar por mi hija. Ella se llama Hilary. Traemos delante del Señor la vida de Socorro en este día. Amén. Bendecimos a la familia Watson. Bendecimos la vida de Marlene. En usted sea bendecida toda su casa y toda su familia. Traemos la vida de Jorge, la familia Ash Richimon. También, Señor, a esta hora, dice Betty, doy gracias a Dios por este nuevo día. Presento mi familia. Familia Chávez Arguedas, Herrera Chávez, delante de ti, Señor. También, Señor, hoy traemos delante de tu presencia la vida de Francisca, Señor. Vilma dice, me uno a orar. También Luisa se une a clamar. Por favor, orar por Diego y por Tony. Presentamos a la familia Contreras Calderón, Señor. La vida de Mayela Aguilar, de Florcita, de María Mora, dice, me uno a orar. Presento a mis hijos delante de el Señor. También, Dios, a esta hora presentamos la petición de Guillermo Arias, Dios. La vida de Daisy, dice, orar por mi papá. Amén. También, Dios, a esta hora presentamos la vida de Juan, Dios. La vida de Joseph. Presentamos la petición que nos deja Nisi. Declaramos una palabra de sanidad también en la vida de Carol Pereira. Presentamos la petición que nos deja Elizabeth Ábalos. Bendecimos la vida de Doris, de Félix, Carmen Marchena. Dice: me uno y vengo delante del Señor. También Zeneida, la familia Godínez Villegas. Presentamos la vida de Isaac. Vamos a orar por Mayra Briceño. Además, está escribiéndonos Lucía a esta hora. Delante del Señor venimos. También la familia Arias García. Vamos a clamar además por Fernando, por Adrián Solís. Vamos a presentar a Rigoberto Collado, la vida de Olger. Presentamos de la vida de Ladies Leiva. Lenín, también vamos a interceder por esa petición. Por Rodrigo Cárdenas. Vamos a orar también por su salud. Oramos por Kenner, Kendall. Me uno a orar, soy Patricia Monterroso. Vamos a orar también por Miriam Córdoba. Quise orar por Anthony, por Shalrin, por Freddy también, Señor, por Jackie, por Natalia, Dios, José Francisco, por María, Dios, Padre, hoy oramos por la petición que nos deja María. Dios, por cada necesidad, Dios, por cada petición que llega en estos minutos, Dios, por las que están en el corazón, Señor. Por favor, orar por mi hijo Anthony, soy Laura, por Luzmilda. Oramos por la petición que nos deja Moisés. Amén, Pablo, mi confianza está en Dios, soy Sandra Oporta. Bendecimos también a esta hora la vida de Lisette Torres, declarando: Señor, en ti confío. Francisca Jalina, la familia Reyes, declarando: en ti está nuestra confianza, en ti confío. Soy Zenia Castillo. Zenia también dice: me uno a orar, en ti confío. Padre, glorifícate, dice: soy Olga. Bendecimos en estos minutos la vida de Marixa López, declarando: Señor, en ti confío. Traemos, Dios, en este tiempo, Dios, la vida de Grisel Vargas Barbosa, Señor, declarando hoy, Dios, una palabra de salud. Padre, glorifícate. Glorifícate hoy, Señor. Padre, en este tiempo venimos delante de ti. Dios, cada necesidad, Dios, cada petición que sigue llegando, Dios. Padre, hoy glorifícate. Pablo, soy Luis. Me uno en este tiempo. También lo hace Alexis, Katia, Gladys. Bendecimos la vida de don Víctor Ruiz a esta hora. Declaramos una palabra de bendición hoy, de restauración. También Jesús Vega, Marisela, Ana Ramírez, Janice, Ana, Señor. Sí, Padre, glorifícate en este tiempo. Dios, bendecimos la vida de Michael, de su madre, doña Lilian Barrantes, de la familia Castro Barrantes, su maña Castro, Señor Noemi Dalais, y se me uno Carmen, aquí estoy unida, Jessica, presento mi casa, mis hijos, Giselle, Amarilis Arauz, Juana Rodríguez, Judith, Sandra, Ricardo Ortega, Moisés, Walter Gómez. Bueno, son muchos los mensajes que siguen llegando. La familia Peralta Bermúdez, Shirley, Olga, dice, unida, Patricia, dando exaltación al Señor. Leda, dice, aquí estoy delante del Señor también. Traigo a la familia Chacón Castro y doy gracias a Dios por este nuevo día. En el nombre de Jesús. Así es, Rolito, creyéndole al Señor. Él tiene la última palabra. Sandra, Doris, María López, Anita. Pablo, me uno en oración, orar por Olger Álvarez, la familia Maltés Cruz, Shirley. Bendecimos la vida de Katia Atencio, Señor. Entonces, cada una de las peticiones. Padre, hoy glorifícate. Oramos a favor de Dagoberto Castrillo, Señor. Orar por mis hijos, por Dayana, por Christopher, Rigoberto. También dice por mi nieta Natasha, Natsli, Naya. Padre, por cada necesidad siguen llegando más mensajes. Vamos a orar, vamos a interceder. Declara el salmista, Dios mío, fortaleza mía, en ti confiaré. Dice además, mi escudo y la fuerza de mi salvación, mi alto refugio. Si declara, Señor, tú eres mi fortaleza, tú eres, Señor, mi alto refugio. Por eso hoy, Dios, en esta madrugada de martes, Padre, traigo mi vida, Señor, traigo mi casa, Dios, mi familia delante de ti. Quizás se levantó la tempestad y estemos pasando situaciones complejas, mas nuestra confianza está en ti, Señor. Hay momentos de angustia, de desesperación, pero hoy, Señor, venimos a ti y nos aferramos delante de tu presencia, delante de ti, Señor, porque necesitamos, te necesitamos, Señor, tú eres nuestra fortaleza. Aleluya, dice el salmista. Estos son sus primeros tres versículos del Salmo 18. Es una acción de gracias por la victoria. Hoy vas a declarar victoria. Hoy vas a creer y vas a declarar victoria. Quizás el panorama, lo que estés mirando no está claro, pero no es por la vista, es por la fe. Y hoy estamos creyendo y el Señor va a mirar nuestra fe. Sí, así como miró la fe de aquella mujer que tenía
1: tenía 12 años, de estar enferma, de haber gastado cuanto tenía en manos de los médicos y nada había pasado. Pero aquel día, aquella mujer, como hoy usted y yo, no podemos perder la oportunidad. Aquella mujer no perdió el momento, la oportunidad, y hoy a esta hora en la madrugada, no pierdas este momento. Aquella mujer, haciéndose espacio entre la multitud, entre la gente, logró tocar el borde del manto del que pasaba. Pasaba el Maestro, pasaba Jesús, y hoy en esta madrugada tengo que decirte que Él es el mismo de ayer, de hoy, de siempre. ¿Sabes? Está pasando el Señor en este martes, en esta madrugada. Hoy aférrate y créele a Dios. Extiende hoy tu fe para poder creer, porque para Él, sí, mujer, porque para Él, varón, no hay nada imposible. Él abrirá puertas en este día. La montaña tendrá que moverse. Es en el nombre de Jesús de Nazaret. Tu fe, hoy crees, sí, tu fe. Dios está obrando. Levanta hoy manos delante del Señor, que se vaya todo temor. Echamos fuera todo temor, todo miedo, toda ansiedad, toda depresión ahora en el nombre de Jesús de Nazaret. Padre, declaramos una palabra de sanidad. Toca los corazones, Señor, heridos. Trae sanidad al enfermo hoy, Señor. Declaramos y enviamos una palabra así de salud, de sanidad, Dios, a los hospitales, a las clínicas, Señor. Si estás ahí en casa y estás enferma o enfermo, lleva tu mano ahí donde está esa dolencia, donde está esa enfermedad, que para Dios no hay nada imposible. No es difícil, es posible para Dios. Hoy cree y declara el milagro. Sí, aleluya. Hoy cree en esta madrugada.
2: Todo es posible.
1: Hoy cree en este día. Declara, Señor, tú eres mi sanador. Si hay una dolencia, si hay enfermedad, empieza a declarar. Señor, tú eres mi sanador. Ora a favor de ese pariente, de ese familiar. Declara hoy que no hay nada imposible. Oh, que no hay nada difícil para Dios. Padre, glorifícate. Recibe, mujer, ahí donde estás. Él viene hoy a ministrarte, a decirte: no temas, estoy contigo, te dice el Señor. Varón, no ha sido fácil. Cuántas cosas hemos experimentado. Vino el dolor, cuántas lágrimas. Pero sabes, en esta madrugada, con su diestra, aleluya, es el Señor quien nos sostiene.

Dios, por ti, por mí, por esa enfermedad, hoy declara mi sanador. Para Él no hay nada difícil. Declara si es posible para Dios. Declara ver el milagro sobre mi hija, sobre mi hijo, sobre mi papá, sobre mi mamá, sobre mi esposa, sobre mi esposo. Decláralo hoy en este

es posible para él. Padre, hoy oramos también a favor de toda necesidad que haya, Dios, en el mundo, en las naciones. Hoy presentamos a la nación de Colombia, Señor. ¿Cuántos hombres y mujeres han perdido a sus seres queridos? Padre, fortalece esos hogares. Padre, fortalece esas familias. Hoy desde Costa Rica, Señor, declaramos una palabra de aliento y de fortaleza. Dios, sobre la vida y los hermanos de Colombia, Señor. Después de este terremoto, Dios, glorifícate, Padre. Ayúdales, Dios, fortaléceles. Aquellos que han perdido un ser querido, Dios, oramos a favor de ellos, Dios, y de toda necesidad que haya, Dios, porque para ti no hay nada imposible. Padre, gracias, porque escuchas el clamor. ¡Aleluya!

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0: Sí, y nuestra confianza. Él traerá esa cobertura, esa bendición. Porque ¿qué sería de usted? ¿Y qué sería de mí? Pero Dios, gracias por este día, por este martes. Porque estrenamos misericordia, Dios. Porque eres bueno y te pedimos, Dios, y hemos puesto este día, Señor, delante de ti. Dios, bendice la vida de cada uno de mis hermanos, a todos los mañaneros. Quienes pueden dejar también su reporte por medio de una nota de voz o por medio de un mensaje por la vía escrita a nuestro WhatsApp, que es el 8777-5965. Vamos a orar, vamos a interceder y a traer delante del Señor cada una de las peticiones. Y a traer delante del Señor cada una de las necesidades. Sí, lo hemos hecho, pero declaramos victoria, declaramos bendición. Él ha sido bueno. Y también queremos hoy saludarle en este tiempo hermoso que el Señor nos regala. Saludos, bendiciones para Jason, para Alan, para Kendry, para Josué, de parte de Edwin, en Herradura, el saludo y la bendición a esta hora. También le escuchamos, le saludamos, bendiciones. Buenos días.
1: Buenos días, mi hermano Cristian, Dios me lo bendiga. Le saluda Ricardo Hernández Redondo desde aquí, de Guasimo de Limón, dándole gracias a Dios, al Todopoderoso, por un día más que nos regala, y que te bendiga a ti y a toda tu familia. Quiero que me saluden a mi esposita Blanca Araya, fiel oyente a Faro del Caribe y a los mañaneros, a mi tía Cholita Redondo, a todos los redondos, a mis hijos, a mis hermanos, a mis compañeros y a toda la familia de los mañaneros que escuchan los mañaneros. Buenos días, mañaneros. Café, café, café.
0: Que Dios te guarde, mi amigo. Bendiciones. Buenos días.
2: Buen día, Pablito. Dios te bendiga. Saludos a mi familia Bermúdez Mora, aquí en casa mi esposo Dama, mi hija Yana, la nieta Sobe, mis hijas por acá en Buenos, Heredia, Puriscal, a la familia pastoral Marigal Vázquez, de acá la iglesia metodista Tierra Prometida de Buenos Aires, a la familia Bermúdez Montero, Gómez Bermúdez, Bermúdez Mora en Sinaí de Osa, Walter Díaz, un guerrero de Cristo ahí en el sector de Bolas, Félix Cruz, Paulina Díaz, su esposa, también al hermano Alberto Falla, su familia en el Guinea de Gutiérrez Brown, mi primo Manuel Bermúdez Mora ahí en Tierra Blanca, Dios. Y a todos los que están en sintonía a esta hora, Pablito, de la 97.1. Un abrazo a la distancia, Rafita, de Buenos Aires.
0: Rafita, un abrazo. Bendiciones. Hola, Pablo. Amén. Damos gloria a Dios por esta mañana. Un abrazo, don Leo Cruz, para su linda y hermosa familia también. Dice, hoy acá en Pemchur, Limón, está lloviendo en esta madrugada. Reportamos sintonía. Somos la familia Rivas Cruz. Un abrazo para esta familia hermosa allá en Limón. Señor, siga derramando su bendición. Hola, buenos días. Soy Cecilia Morales desde Siquirres. Reporto sintonía. Muchas bendiciones. Hola, Pablo, Dios le bendiga. Un saludo a mi esposo. Él está preparándose ya en esta mañana porque sale pronto al trabajo. Que Dios le guarde. Soy Lorena, desde Alajuela y preparando el cafecito. Buenos días.
3: Buenos días, hermano Pablo.

0: Un saludo cordial para usted. Me gusta mucho su oración en la madrugada. Un saludo cordial para acá, para la familia Quintero Atencio, hasta Finca Zapatero, Chiriquí, Panamá, y a todo el pueblo de Costa Rica y Panamá. Que Dios los bendiga mucho. Café, café.
1: Un cafecito ya a esta hora, qué rico. Abelito, buenos días, saludos.
2: Hermano Paulito, Dios me lo bendiga. Qué buena oración,
1: Igualmente.
2: mi hermanito. Ahí estábamos, Señor, orando con usted, llevando siempre oración. Para saludar allá en Alto de Abrojo, Cacoragua, a mi prima Marister, para su esposito Miguel Fonseca, y también para mi prima Vinaydi, que es pastora ahí, para su esposito Elías, también para mi hermano Sebastián Santos, para sus hijas, y también en Bajo Laguna, también para mi prima Ana Santos, y para su hijo Airo, para sus padres, ahí todos sus hermanos ahí, que Dios los bendiga, que es una familia grande ahí, Santo Pineda, que Dios me lo bendiga a todos, bendiciones.
1: Bueno, para ustedes, muchas bendiciones. Don Víctor, buenos días.
3: Muy buenos días, Pablito Garita. Que el Señor te continúe bendiciendo, mi hermano,
1: Igualmente.
3: dándote salud, dándote gozo, dándote palabra cada mañana que amaneces ahí en la radio. Unidos en oración, mi hermano, que nos daba esa oración, esas palabras de aliento para seguir en los caminos del Señor. Ellos que están tristes, pero el Señor tiene palabra para levantarnos, darnos todo lo que necesitamos, pero con esa fe, sabiendo que Él vive y reina para siempre. Que Dios bendiga tu vida, tu familia y ese regreso a tu hogar, mi hermano.
1: Amén,
3: Y un
1: amén.
3: saludo para todos sus mañaneros, todos aquellos que tempranito buscan primeramente el rostro de Dios. Y después escuchando Los Mañaneros, desde el Río Claro del Golfito, Víctor Luis Ruiz. Bendiciones.
1: Un abrazo, don Víctor. Muchas bendiciones. El saludo en esta hermosa mañana. Para este martes, que es 11 de agosto, la información que nos da el Instituto Meteorológico Nacional dice que predomina un ambiente estable debido a la presencia de una masa de aire seco y el almacenamiento de los vientos alisios sobre el mar Caribe. Sin embargo, el paso de la onda tropical ya número 31 sobre el país podría generar precipitaciones dispersas en diferentes sectores del territorio nacional. Por lo anterior, se prevé que los cielos estén entre parcialmente nublados a nublados, con lluvias ocasionales y de corta duración durante las primeras horas de la mañana en el Caribe, así como nos compartían precisamente allá Don Leo y familia en Limón y la zona norte también, así como precipitaciones aisladas en el Pacífico Sur durante lo que va a ser la tarde. La onda tropical 30 pasó muy rápido, ya estamos en la 31, pero sobre todo en esta mañana, con la bendición de Dios, con la bendición y la cobertura de Dios, así lo pedimos al Señor en esta mañana. Vamos a continuar. Ellos se llaman los milagros de Cristo y nos van a cantar la bondad de Dios. Él ha sido bueno, Él es bueno. Dile, Señor, yo no olvido tu favor, tu bendición. Gracias por tu bondad, mi Cristo.

0: Sin duda su bondad nos persigue hasta el día de hoy con su amor incomparable. Vamos a cantarlo todos.
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0: Escuchamos a discípulos desde Nicaragua. Se llama Que Te Quema. Mientras nosotros tenemos más reportes, más saludos que siguen ingresando en esta madrugada. Le saludamos, le bendecimos. Buenos días.
1: Buenos días, ¿cómo amanecieron? ¿Cómo amanecieron? Bien. Aquí en la zona de Los Chiles, lloviendo. Bendiciones para todos y para todas, Paulito. Soy fiel oyente de ustedes, soy Jaime Luis Quiroz Vargas.
0: Un abrazo.
1: A mi hija en Nicaragua, Sofía Nicole Quiroz Angulos, que saludes.
0: Bendiciones.
1: Que Dios me la proteja, que Dios me la bendiga. Que pasen un buen día, Paulito. Bueno, bendiciones. Y a Lorenita, y a Medio Queso, y a Otto de Guatemala. Muchos saludos y a todos los oyentes. Bueno, bendiciones.
0: Igualmente, un abrazo. Gracias, mi amigo. Buenos días.
2: Muy buenos días. Dios les bendiga, hermanos de Faro del Caribe. Hermano Pablo ahí en cabina. Que el Dios Todopoderoso derrame muchas bendiciones sobre ti.
0: Amén.
2: Cuando vas hacia tu hogar, que el Dios Todopoderoso y ángeles del cielo campen a tu alrededor. Saludos y bendiciones para mi hermano Abel Martínez hasta la entrada de Diabalá. Y todos los que están escuchando Faro del Caribe acá en Panamá y donde quiera que lleguen esta onda anciana que estén escuchando Faro del Caribe. El Dios Todopoderoso derrame muchas bendiciones sobre cada uno de ellos. Al hermano Otto Najarro hasta Guatemala, que el Dios Todopoderoso lo acompañe donde quiera que vaya. Y bendiciones para todos los mañaneros. Bendiciones para Carlos Martínez desde Acerrío, Chiriquí, Panamá.
0: Carlitos, un abrazo. Gracias por estar con nosotros, por dejarnos ese reporte. Buenos días.
3: Buenos días, mi hermano Pablito. Bendiciones, mi hermano, para todos los mañaneros que escuchan el programa a esta hora. Que sea un día muy bendecido para todos. Rafita Rodríguez, reportando sintonía desde Punta Arenas Centro. Bendiciones.
0: Un abrazo, Rafita. Buenos días.
4: Buenos días. Bendiciones, Pablito, mi hermanito. Dios te siga bendiciendo grandemente. Qué hermosa oración. Dios te bendiga a usted y a toda la familia pastoral de Faro del Caribe. A todos los radio oyentes, dándole la gloria y la honra a mi Señor por regalarnos un día más. Soy Elena de la León 13, Café, Café.
0: Elenita, bendiciones. Así es, un cafecito. Hola, Pablo. Saludos para mi esposo Gerardo Villanueva. Y en Bajo Veraguas de Terraba, para mi hermano Natividad Morales. Y toda la familia de parte de María Ortiz. Dios te guarde también. Saludos, bendiciones a todos nuestros hermanos. Bendiciones. Hola, buenos días.
5: Bendiciones. Ya habla Juan Carlos Medrano Juárez. Un saludo para mi esposa que está metiendo y mi sobrino Meita en Morales 2. Para mi madre y mi padre Mario Medrano, María Elena Calderón. A todos mis hermanos y mis sobrinos ahí en Juárez. Para mi hermano Arturo Medrano. Que Dios me lo bendiga en su día, en su cumpleaños hoy. Que Dios tenga el control de todo y que sea un día lindo para él. Muchas bendiciones para mi hermano Arturo. Ahí para mi hermano Juan Tomás y su esposa Janet en Morales 2, ahí en Colina de Chome, a mi hermana Tina y a su esposo y a todos los mañaneros que sean bendiciones. Le hablo a Juan Carlos Merano, Juan de Chome. Café, café para mi hermano Juan Tomás y mi hermana Tina. Bendiciones.
0: Gracias, mi amigo Juan. Saludos. Hola, Pablo, a todos los mañaneros. Desde Barba Heredia, soy Daisy. Que tengan un bendecido día. Saludos. Hola, buenos días.
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0: Lorenita.

0: de Dios. Bendiciones, Pablito.
1: Buenos días.
0: Y a todos mis hermanos radioescuchas. Saludos, Lorenita, desde Medio Queso. Bendiciones.
1: Gracias.
0: Yo cantaré de la bondad de Dios.
1: Que si Dios ha sido bueno, claro que sí. Dios, gracias por tu bondad. Por medio de nuestro WhatsApp puedes hacer contacto 8777-5965. Ya llegamos a las 5 de la mañana con 2 minutos y vamos a continuar. Siga dejándonos su reporte. Dios es bueno, este es un día hermoso, el día que Dios nos ha regalado y sobre él declaramos la bendición del Señor. Dice este tema, me agarré de Jesucristo. Usted hoy en esta mañana, nosotros ahora en este día, aferrados a él, agarrados a él, es Bolañito con el sabor en esta madrugada. Bendiciones.

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Bueno, escuchamos a Juan Luis Guerra. Se llama El Quitapena. 5 de la mañana, sí, mañanero, 10 minutos. Que no me la agarre tarde. Provecho, se está preparando el cafecito, el desayuno, el almuerzo. Para salir tempranito, tempranito para el trabajo. Lleve hoy abrigo, lleve también, si puede hacerlo, una jacket, una capa, la sombrilla, el paraguas. Porque amaneció lloviendo en muchos lugares. Aquí está parcialmente nublado en este momento. Pero por la tarde se espera también un poquito más de lluvia ante el paso de la onda tropical número 31 por el territorio nacional. ¡Bendecidos hoy! ¡Bendecidos en esta mañana! ¡Ay, Juan Luis Guerra! ¿Cómo lo dice y cómo lo canta?

0: Este gozo que el Señor nos da y nos regala al mundo, no nos lo dio. Entonces díganle, no me lo puede quitar, no me lo puede quitar.
1: Dile a Jorrito, vaya a Nueva York, que este gozo se pega y le alegra su corazón.
0: Saludos en carretera a los vehículos particulares de trabajo, a nuestros amigos los camioneros de Jesucristo, nuestros amigos en el taxi ahí trabajando, plataformas también, saludos, bendiciones. Y tengo más reportes, más saludos, mensajes que siguen llegando en esta hora. Buenos días.
2: Buenos días, Faro del Caribe.
0: Buenos días.
2: Buenos días, bendiciones. Buenos días, Pablito. Buenos días, mañaneros. Quiero dar las gracias a nuestro Padre Celestial por la recuperación de doña Fidencia Serrano Bonilla.
0: Amén.
2: También dar las gracias por la recuperación de mi madre, María Luisa Salas Hernández. Gracias al Señor, al Rey de Reyes y Señor de Señores, de parte de Reinaldo García Salas. Bendiciones, feliz día para todos.
0: Un abrazo, Reinaldo, buenos días.
3: Un saludo de parte de Rosalena Rodríguez Sánchez. También saludo a mi esposo que se está alistando para el trabajo. Bendiciones, Paulito.
0: Bueno, para ustedes muchas bendiciones. Buenos días.
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0: Él es muy bueno, muy bueno.
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0: Así es.
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5: Hola, buenos días, hermanos. Que el Señor me los bendiga. Yamilet Madrigal Fonseca, de San Bosco de Sabalito. Que el Señor me los continúe bendiciendo y seguimos orando por los hermanos que sufren en Colombia.
0: Que Dios te bendiga, Yamilet. Gracias. Bendiciones.
1: Vamos a celebrar.
0: Marito Elizondo, un abrazo. Dice, aquí estoy en sintonía. Gerardito, bendiciones. Bendiciones, Vanesita. Vanesita dice, aquí estoy, bendecida y en victoria. Nosotros no paramos, estamos de fiesta con Jesús. Eso es así, ese gozo que Dios te está dando y te regala hoy. Diga, aquí estoy con este gozo. Con el gozo que solo Dios me sabe dar, que Él me regala. Emprenda este día, emprendamos el día diciendo, Dios, gracias. Traemos gratitud, acción de gracias. Sea Dios guiándonos. Pidamos a Él entendimiento, sabiduría en todo lo que tengamos que hacer en este día. Ella es Dixia Barrientos. Este tema se llama fiesta, así que no paramos, seguimos con el gozo en esta mañana y la alegría. Eso es característica de nosotros, los hijos de Dios. Mañaneros, feliz mañana. Mañaneros, feliz martes.

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0: Nos cantan este tema hermoso. Jehová es mi pastor, declara y nada me faltará. 5:26 minutos en la mañana del martes. Sí, mañaneros bendecidos, tomándose un cafecito, preparando el desayuno.
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0: Dando gracias al Señor. Él es bueno. Él nos permitió y en su voluntad estaba que usted y yo pudiéramos abrir los ojos, que a esta hora estemos juntos, estemos en un mismo sentir, que pueda respirar, que pueda respirar, que demos gloria a su nombre y poder emprender el día martes y que Él sea guiándonos en este día. Todo lo que usted tenga que hacer, si necesita hoy a salir, necesita salir de casa, tiene que ir al centro de la ciudad, tiene que hacer algún mandado, lo que decimos hacer unas vueltas, tiene un compromiso, tiene una cita médica, todo en manos de Dios, póngalo en manos de Él. En esta mañana, mientras estamos recibiendo más reportes, más saludos, mensajes que siguen ingresando en este hermoso día. Buenos días.
2: Buenos días, Pablito. Dios me lo bendiga.
0: Buenos días.
2: Y tomándome un cafecito que me hizo mi esposita Vero con unas empanaditas de frijol.
0: ¡Ay, qué rico!
2: Pablito, que tenga un lindo día. Dios me lo bendiga, me lo guarde y me lo lleve con bien para la casita aquí de Acoyapa, Montiel. Bendiciones, Pablito. Café,
0: bueno,
2: café.
0: Para usted y su esposita. Usted sí puede decir ahorita café, café con empanadita. Olguita en Desamparados, bendiciones. Buenos días.
3: Buenos días, mañaneros. Buenos
0: Hola.
3: Días, Pablito. Viviana Castillo desde Cartago, reportando sintonía. Pues acá Cartago está muy bonito, muy nubladito, con una llovizna y frío, qué rico. Quiero saludar a todos y ver, de veras, si pueden observar, la bendición y el gozo. Ese gozo que nadie puede dar, solo Así Dios es. Lo puede dar. Porque no es por una motivación, sino es porque Dios está con nosotros. Pueden haber muchas circunstancias, pero ese gozo se observa, se mira, se escucha ahí en la radio con Paulito y todos los que ponemos un mensajito. Muchas bendiciones en este día.
0: Que Dios te guarde, que Dios te bendiga. Así es, podemos estar rodeados de muchas circunstancias, mas nuestra vida depende de Dios. Hay momentos en nuestra humanidad cuando hemos dicho, sí, la situación es complicada, es difícil, pero nuestra confianza debe de estar en el Señor y aferrarnos a Él y venir a su presencia y orar y hablar con Él y decirle, Señor, aquí estamos, ayúdanos. Que puedas decirle, Señor, aumenta mi fe para seguir creyendo y estar sostenido en ti, Señor. Muy buenos días, hola.
4: Buenos días, mi amado hermano Pablo Garita, allá en cabina. Bendiciones para usted, mi amado.
0: Igual.
4: Que el Dios Todopoderoso hoy le dé una bendición maravillosa, una bendición doble a usted, mi hermano Pablo. Así que el Señor es grande, maravilloso, no nos ha abandonado, Él está con nosotros siempre. Así que un saludo grande para todos los radio oyentes, tanto en el territorio costarricense y más allá. Saludos acá al lado panameño también, a los hermanos panameños que me escuchan aquí, Nobel Quintero, El Pana, reportando sintonía. Aquí ya casi saliendo de la garita de la seguridad de Incope, Mapache, acá en Burica Centro. Ya ahorita a las 7 estamos saliendo, si Dios nos permite. Cerrando un día más de labores. El Señor nos acompañó toda la noche y estuvo con nosotros, porque Él dice, en vano vela la guardia si Jehová no guarda la ciudad. Así que Él estaba, está y estará con todos nosotros siempre. Bendiciones para todos
0: Así
4: los
0: es.
4: Hermanos en Cristo.
0: Un abrazo, mi amigo, y el saludo para todos los que, como nosotros, iniciamos jornada la noche de lunes, amanecer hoy martes. Todos los que amanecen y todos los que están desde sus trabajos, saludos, ya casi saliendo a casita de regreso. y otros que por el contrario, que están preparándose ya, disfrutando de un cafecito, preparando el desayuno porque salen a trabajar. Buenos días.
1: Buenos días hermanos de Faro del Caribe, los saludos de acá el Triángulo Palmita, mi nombre es Francisco Aguirre. Aguirre, saludo a todos mis hijos y a toda la congregación, saludo del Seibo, el hermano Guillermo Arias. Salud en Ticabán, el sector 9 de Ticabán, a la Chino Villagra, su esposa, sus hijos. Saludo en San Julián a la familia Aguirre Quiroz, en el jardín a la familia Aguirre y a todos los mañaneros camioneros de Jesucristo. Adelante con Cristo Jesús.
0: Don Roger Cruz, saludos. También don Alfredo Jiménez en sintonía. Muchas bendiciones a todos los que siguen dejándonos su reporte. Recuerde, 8777-5965, para que usted pueda también con nosotros dejarnos ese reporte. Saludos desde Cartago, agua caliente. Ahora que nos decían que en Cartago hay llovizna, bueno, es característico, ¿verdad? En Cartago, la provincia de Las Papas, la vieja metrópoli, lugar hermoso, pero es característico, es frío. Pero a esta hora, así como una lloviznita, qué rico tomarse un cafecito allá en Cartago. También a nuestros amigos, les bendecimos, les saludamos. Su reporte recuerda al 8777-5965. Alguien estará agradecido con Dios en esta madrugada y mañana. Declara el salmista en el Salmo 103, alma mía, bendice al Señor y no olvide ninguno de sus beneficios. Vuelva a repetir el salmista, amén, alma mía, bendice al Señor. Sabe, por el beneficio, por su favor, por su bendición, estamos agradecidos. Y así lo va a cantar Billy Buster. Se llama Agradecido Mañanero.

0: Bueno, estamos bendecidos en esta mañana. No paramos de exaltar, de glorificar al Señor. Señor, sí, dígale, Señor, te vengo a decir. Te vengo a cantar y te vengo a dar gracias, Señor, por toda tu bondad y tu misericordia. Díselo, ay, toda la verdad. Que te amo, mi Señor.
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0: Cánteselo a él con todo.

Ay, que te amo, Señor. Estamos enamorados del Señor. Hola, Pablo, buenos días. Yo no he parado, dice, en esta mañana de danzar, de glorificar al Señor. Un saludo para mi abuelita María Dolores en México de Upala, es fiel oyente, dice, disfrutando de un cafecito. Nuestro amigo Sigifredo dice, en sintonía, buenos días. Yo doy gracias a Dios por su misericordia, porque son nuevas cada mañana. Aquí voy, camino a mi trabajo hacia San Francisco de Heredia. Saludos para mi mamá Clarisa en la Choroteca de Alajuelita y para todos los mañaneros. Dice que que estamos en sintonía, escuchamos desde las 4 de la mañana. Soy Rebequita, rumbo al trabajo, así muchos en esta mañana ya, que Dios les guarde. Otro saludo de parte de Marlen, un saludo para Santos Espinosa, está de manteles largos. Muchas felicidades, muchas bendiciones. También para Ricardito, dice, en sintonía, agradecido con Dios. También para Don Ángel en carretera, bendiciones. Aquí vamos, aquí estamos conectados.

Yo voy a regresar con los últimos mensajes y saludos. Déjelo saber al 877-759-65 para poderles saludar en esta mañana. Ahí llegaron los aleluyas o panderetas.

0: Es que tenemos un Dios bueno y en Él hoy estrenamos su misericordia. Y te damos gracias, Señor. Ahí donde usted se encuentre, si está recién abriendo sus ojos, agradecida, agradecido. Si ya tiene un ratito, está tomándose un cafecito, desayunando, preparándose para salir a estudiar, para trabajar o ya casi de regreso a casa, dígale Dios gracias. Usted que está detrás del volante, dile Señor, ayúdame, guíame, guárdame en este día de trabajo. Aquí detrás del volante, Señor, guárdame en carretera. Saludos, bendiciones, los últimos mensajes que están ingresando en esta mañana. Buenos días.
1: Mi hermano Pablo Garita, bendiciones. Damián, desde aquí, Hernández. Hola, de la Chile, Damián, Frontera Damián. Norte, hermano, para saludar a por acá en Hernández, a mi vecino Julio Torres, que escucha, es un fiel, escucha a los mañaneros, muchas bendiciones y el amparo de los Chile, a Oldemar ahí, a Juan de Dios. Que escuchan Faro del Caribe, bendiciones también, de apellido Duarte, muchas bendiciones.
0: Bueno, mi amigo Damián, buenos días. Ese era Sigifredo, un abrazo, mi amigo. Doña Flor González, saludos. Un saludo para mi esposa Yolanda, que está listando el almuerzo de parte de Miguel Obando desde Cartago. Miguelito, Yolandita, bendiciones. Póngale la porción que va a comer a Miguel. Esa porcioncita, nada más, ¿verdad, Miguel? Saludos, provecho. Bendiciones en esta mañana. Gracias por cada reporte. Ángel, saludos. Jafecito, Ania. José Luis en sintonía. Bendecidos. Dios es bueno. Buenos días.
2: Muy buenos días, bendiciones, bendiciones, Dios me lo bendiga.
0: Igualmente. Igualmente, tengo el reporte. No me dejó el nombre, pero un saludo, mi amigo, desde Panamá. Que Dios te guarde. Bueno, ya en la parte final de esta edición de Los Mañaneros vendrá el programa Nuevo Día, toda la programación de bendición acá en Faro del Caribe. Empieza a rayar un poquito el sol. Allá lo vemos por la hermosa zona de Alajuelita en las montañas, en la ruta 39, circunvalación. Saludos, bendiciones. Para su amigo y servidor, una bendición haber compartido con usted noche de lunes, amanecer hoy martes, pero nos escuchamos prontito, si Dios lo permite, el jueves por la noche a las 10 en punto estaremos por acá, si Dios lo permite, jueves por la noche, así que nos escuchamos pronto, si está en la voluntad del Señor. Quédese con nosotros en esta mañana, Rigoberto Amaya, tema 2026, Willy Soto también. Cerrarán la edición de Los Mañaneros de este martes. Compartíamos hace un ratito en oración un salmo hermoso, que es el Salmo 18, que dice en sus primeros tres versículos: Te amo, oh Señor, fortaleza mía, Jehová, roca mía y castillo mío, mi libertador, mi Dios, fortaleza mía, en ti confiaré, mi escudo y la fuerza de mi salvación, mi alto refugio. Ese es el versículo 1 y versículo 2. Declara hoy mi escudo y la fuerza de mi salvación, además mi alto refugio es el Señor. Mañaneros, bendiciones. Buenos días, buenos días. Esta es la mula de Balaam. ¡Qué bueno! Feliz martes. Provecho, buenos días.

0: Cuando llega la alegría, todo rostro resplandece, tu alma con vida amanece, el gozo es la garantía. Eso, eso es. Que viva la obediencia, abajo la rebeldía, que quita la simpatía que al hombre le pertenece. Dios tu vida la enriquece, sonría hermano, sonría.
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0: Hasta aquí el programa de hoy. Gracias por habernos acompañado en su programa, Los Mañaneros. No se olvide de sintonizarnos todos los días a la misma hora por su emisora Faro del Caribe 97.1 FM. Bendiciones, hasta la próxima.
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0: Son las 6.
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0: Que Dios bendiga su vida de manera muy, pero muy especial en esta linda mañana, mi hermano, mi hermana. Somos Faro del Caribe y estamos en una nueva emisión de este su programa Nuevo Día. Emisión correspondiente a hoy, martes 11 de agosto de el 2026. Una mañana preciosísima, cielos completamente despejados, bien soleado, con una postal hermosa que tenemos acá a nuestra mano derecha. Definitivamente, el día que Dios ha creado, el día que Dios ha hecho, para como escrito está, nos gocemos y alegremos en el Dios de nuestra salvación. Así que adelante, mi hermano, mi hermana, que no estamos solos, el Señor está con y por nosotros. En cabina principal nos acompaña nuestro compañero, amigo y hermano Andrei Mora Rojas, a quien damos una cordial bienvenida.
1: ¿Qué tal? Muy buenos días, pastores. Que Dios me los guarde siempre. Y a usted, hermano y hermana, que también está en sintonía de la radio en esta mañana hermosa, como bien lo menciona el pastor Oscar Céspedes Murillo. Qué mañana más preciosa, un sol radiante allá, como saliendo de las faldas del volcán Irazú y demás por detrás. Hermosísimo, hermosísimo. Así que eso nos recuerda que Dios nos ha dado una nueva oportunidad de vida. Y en esta nueva oportunidad hay que aprovecharla al máximo y dar lo mejor. Así que les deseamos un bonito día y que se quede en sintonía de su emisora Faro del Caribe. Yo le acompaño hasta las 2.
0: Excelente, excelente. Bueno, y me acompaña también en esta linda mañana mi hermano, amigo, compañero y además consiervo, Pastor Guillermo Rojas Solano, a quien damos también una cordial bienvenida.
2: Buenos días, Pastor Oscar. Buenos días, gente linda, gente agradecida con Dios que hoy está en sintonía con nosotros. Y como siempre lo manifiesto, lo reitero, esperando que este programa sea de muchísima, muchísima bendición para todos ustedes.
0: Iniciamos con un breve tiempo de oración como cada mañana. Igualmente le invitamos, mi hermano, mi hermana, para que si usted puede tomar estos minutitos, lo haga, se una con nosotros y juntos venir ante el trono de la gracia de nuestro Dios.
2: Amado Dios, Padre Celestial, Señor, ¿qué estampa has puesto esta mañana, Señor, de un día hermoso? De un día bello, Padre, donde hemos visto tu gloria manifiesta, Señor. Donde tu mano, Señor, ha tomado ese pincel, Señor, y ha pintado. Ha pintado belleza, Padre Santo. Para que cada uno de nosotros, Señor, la admiremos, la veamos, Padre. Por eso hoy, Señor, venimos ante ti, Dios. Señor, con un corazón contrito, con un corazón humillado, con un corazón alegre, Padre amado. Señor, a pesar de cualquier circunstancia que estemos pasando, Dios, que podamos ver, Señor, las cosas con alegría, con gozo, Señor. Más aún sabiendo, Padre amado, que todo tiene solución, Padre. Señor, muchas veces hemos pensado que si nuestra situación adversa tiene solución, ¿de qué nos preocupamos? Y si esa situación adversa no tiene solución, ¿de qué nos preocupamos? Padre, oramos para que hoy te lleves toda carga, toda ansiedad, toda tribulación, toda preocupación, amado Dios. Pero que también, Señor, nos ayudes a salir adelante. Nos ayudes, Señor, a tomar esas decisiones que hoy, Señor, van a modelar, oh Dios, el rumbo de nuestra vida, Padre amado. Señor, a ti te damos honor y gloria en esta mañana. Y sea tu nombre bendito. Bendito sea el nombre de nuestro Padre Celestial y de el Señor Jesucristo y del Espíritu Santo de Dios. Amén y amén.

0: Continuamos con su programa Nuevo Día y venimos al tiempo de la lectura bíblica y nuestro compañero André Mora nos da los detalles.
1: Así es, pastor, estamos ya en la lectura del libro de Jeremías, las Sagradas Escrituras, capítulo 5, con una duración de 7 minutos 7 segundos y un tema musical de 3 minutos 15. Estaremos al menos 10 minutos y unos 22 segundos al regreso del desarrollo de este espacio de Nuevo Día.
0: Excelente, nos vamos entonces, mi hermano, mi hermana, a escuchar la lectura bíblica y también un lindo canto que nuestro compañero André Mora nos sabe programar, y en este estimado de tiempo estamos de regreso.
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3: Jeremías, capítulo 5. Impiedad de Jerusalén y de Judá.
4: Recorred las calles de Jerusalén y mirad ahora e informaos. Buscad en sus plazas a ver si halláis hombre, si hay alguno que haga justicia, que busque verdad, y yo la perdonaré. Aunque digan, vive Jehová, juran falsamente. Oh Jehová, ¿no miran tus ojos a la verdad? Los azotaste y no les dolió. Los consumiste y no quisieron recibir corrección. Endurecieron sus rostros más que la piedra. No quisieron convertirse. Pero yo dije, ciertamente estos son pobres. Han enloquecido, pues no conocen el camino de Jehová, el juicio de su Dios. Iré a los grandes y les hablaré, porque ellos conocen el camino de Jehová, el juicio de su Dios. Pero ellos también quebraron el yugo, rompieron las coyundas. Por tanto, el león de la selva los matará. Los destruirá el lobo del desierto, el leopardo acechará sus ciudades. Cualquiera que de ellas saliere será arrebatado, porque sus rebeliones se han multiplicado, se han aumentado sus deslealtades. ¿Cómo te he de perdonar por esto? Sus hijos me dejaron, y juraron por lo que no es Dios. Los sacié y adulteraron, y en casa de rameras se juntaron en compañías. Como caballos bien alimentados, cada cual relinchaba tras la mujer de su prójimo. ¿No había de castigar esto? Dijo Jehová. ¿De una nación como esta no se había de vengar mi alma? Escalad sus muros y destruid, pero no del todo. Quitad las almenas de sus muros, porque no son de Jehová. Porque resueltamente se rebelaron contra mí la casa de Israel y la casa de Judá, dice Jehová. Negaron a Jehová y dijeron, Él no es y no vendrá mal sobre nosotros, ni veremos espada ni hambre. Antes los profetas serán como viento, porque no hay en ellos palabra. Así se hará a ellos. Por tanto, así ha dicho Jehová, Dios de los ejércitos. Porque dijeron esta palabra, He aquí yo pongo mis palabras en tu boca por fuego, y a este pueblo por leña, y los consumirá. He aquí yo traigo sobre vosotros, gente de lejos, oh casa de Israel, dice Jehová, gente robusta, gente antigua, gente cuya lengua ignorarás, y no entenderás lo que hablare. Su aljaba como sepulcro abierto, todos valientes. Y comerá tu mies y tu pan, comerá a tus hijos y a tus hijas. Comerá tus ovejas y tus vacas, comerá tus viñas y tus higueras, y a espada convertirá en nada tus ciudades fortificadas en que confías. No obstante, en aquellos días, dice Jehová, no os destruiré del todo. Y cuando dijeren, ¿por qué Jehová, el Dios nuestro, hizo con nosotros todas estas cosas? Entonces les dirás, de la manera que me dejasteis a mí y servisteis a dioses ajenos en vuestra tierra, así serviréis a extraños en tierra ajena. Anunciad esto en la casa de Jacob, y haced que esto se oiga en Judá, diciendo, oíd ahora esto, pueblo necio y sin corazón, que tiene ojos y no ve, que tiene oídos y no oye. A mí no me temeréis, dice Jehová. No os amedrentaréis ante mí, que puse arena por término al mar, por ordenación eterna la cual no quebrantará. Se levantarán tempestades, mas no prevalecerán. Bramarán sus ondas, mas no lo pasarán. No obstante, este pueblo tiene corazón falso y rebelde. Se apartaron y se fueron. Y no dijeron en su corazón, temamos ahora a Jehová, Dios nuestro, que da lluvia temprana y tardía en su tiempo, y nos guarda los tiempos establecidos de la siega. Vuestras iniquidades han estorbado estas cosas, y vuestros pecados apartaron de vosotros el bien. Porque fueron hallados en mi pueblo impíos. Acechaban como quien pone lazos, pusieron trampa para cazar hombres. Como jaula llena de pájaros, así están sus casas llenas de engaño. Así se hicieron grandes y ricos. Se engordaron y se pusieron lustrosos. Y sobrepasaron los hechos del malo. No juzgaron la causa del huérfano. Con todo, se hicieron prósperos, y la causa de los pobres no juzgaron. No castigaré esto, dice Jehová, y de tal gente no se vengará mi alma. Cosa espantosa y fea es hecha en la tierra. Los profetas profetizaron mentira, y los sacerdotes dirigían por manos de ellos. Y mi pueblo así lo quiso. ¿Qué pues haréis cuando llegue el fin?
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0: Escuchábamos este tema de Presencia Project, se titula Envíame. Música 2026, acá en la programación de su emisora Faro del Caribe. Ya llegamos a las 6 de la mañana con 16 minutos, 6 con 16 la hora en el territorio nacional. Y gracias a los que nos sintonizan fuera de nuestros límites territoriales, allá fuera de Costa Rica, en Perú. Muchas bendiciones, mis hermanos, en sintonía en esta mañana. ¿Usted imagina en Perú en esta mañana con este amanecer? Bueno, maravilloso, igual que acá en Costa Rica. Gracias, Ceci Camacho. Bendiciones, pastores. Buenos días, hermano Guillermo MV. También a Orlando Montero, que Dios los bendiga, y dice que Dios les bendiga en gran manera, pastores. También, más de los saludos, bendiciones, pastores. Anita Gutiérrez Madrid nos deja ese mensaje y dice que desde Turrialba les amo en el amor del Señor. Muchas bendiciones para usted, Giovanni Picado Villegas. Bendiciones, pastores, que el Señor les continúe bendiciendo. Y quien está en cabina, mi hermano Giovanni, es André Mora. Así para que todos los que están ahí en sintonía, ya todas las mañanas siempre está Francisco, de miércoles, lunes, miércoles, jueves y viernes, pero los martes su servidor André Mora. Bendiciones, pastores, soy Alina Raudés, los escucho en Isla Ometepe, Nicaragua. Muchas bendiciones. Y dice por acá otra nota, saludos y bendiciones. Bueno, son parte de los mensajes que nos ingresan tanto por el WhatsApp como por la red social del Facebook. Pastor Oscar, adelante.
1: Muchísimas gracias nuevamente, compañero André, y gracias a toda nuestra audiencia en general. Y bueno, comenzamos un nuevo tema en esta mañana, siempre bíblico, obviamente. Quizás no puedo decir que sobra decirlo, porque no, pero sí un tema muy, muy interesante, un tema que creo que nos va a bendecir y edificar muchísimo a todos, empezando quizás por nosotros, claro que sí. Y que dicho sea de paso, lo necesitamos demasiado. Así que prepárese, mi hermano, mi hermana. Y como siempre, si a usted le gusta tomar apuntes, hágalo, claro que sí. Así que tenga ahí a mano libreta, cuaderno, lápiz, lapicero. O bueno, o si es más tecnológico, lógicamente ahí, en su aparato ahí. Pero que nos enriquezcamos con la palabra. Y sobre todo, que la pongamos por obra. No solamente aprender. Claro que hay que aprender, es necesario, pero que pongamos en práctica lo aprendido, lo recibido. Pastor Guillermo.
2: Muchas gracias, Pastor Oscar. Y sí, efectivamente, hay un espacio muy corto, Pastor, entre la mente y el corazón. Y a veces, como bien lo dice usted, la palabra se ha quedado solamente en nuestra mente y no baja y no es digerida por nuestro espíritu. ¿Para qué? Para que llegue a morar en nuestro corazón. Pastor, hoy vamos a iniciar, como bien lo decía usted, un tema muy lindo, los peligros del cristiano según la carta a los hebreos. Y, Pastor, pudimos identificar 5 tipos de peligro que vamos a ir desarrollando paulatinamente. Y como bien usted usa esa frase muy patentizada, vamos a ir despacio porque no nos precisa. Y vamos a estar en la carta a los hebreos, en el capítulo 2, para todos aquellos hermanos, versículos del 1 al 4, y dice así la palabra de Dios: Por tanto, es necesario que con más diligencia atendamos a las cosas que hemos oído, no sea que nos deslicemos. Porque si la palabra dicha por medio de los ángeles fue firme, y toda transgresión y desobediencia recibió justa retribución, ¿cómo escaparemos nosotros si descuidamos una salvación tan grande, la cual, habiendo sido anunciada primeramente por el Señor, nos fue confirmada por los que oyeron, testificando Dios juntamente con ellos, con señales y prodigios y diversos milagros y repartimientos, del Espíritu Santo, según su voluntad? Pastor Oscar, este es el primer párrafo bíblico para que comencemos el desarrollo.
1: Excelente. Y obviamente yo creo que todos sabemos y conocemos ampliamente lo que significa o lo que representa esta palabra peligro. Ahora, obviamente tenemos que decirlo más que todo en el ámbito de lo espiritual, pero Pastor Guillermo, a mí me gusta mucho ahondar en los conceptos, en las palabras, porque no están ahí puestas simplemente por rellenar, no. Y bueno, en esta versión tiene aquí este subtítulo o título, una salvación tan grande. Uh-huh. Es que nuevamente, Qué diferente si dijera una salvación grande, pero esta palabra tan pequeña hace una diferencia enorme, tan grande, ya dimensiona el valor, el precio, para usar estos términos, mi hermano, mi hermana, de la salvación que Dios nos proveyó a nosotros a través de Jesucristo. Y siempre quizás muchos digan, ay, qué necio, y ya viene con lo mismo. Bueno, pues no importa, yo lo voy a decir, Pastor Guillermo, que para mí la hace más grande todavía, ojo, no siendo nosotros merecedores. Es que a veces se nos olvida, no siendo merecedores. Entonces, obviamente le da más mérito definitivamente a esa salvación que, como lo dice aquí, el título, tan grande. Y empieza diciendo, por tanto, es necesario, y otra vez, que con más diligencia. Es que por eso es que nos pegamos y nos cuesta avanzar, porque queremos escudriñar la palabra. Y queremos invitarlo, mi hermano, mi hermana, que usted escudriñe la palabra. No lea así rápidamente, no. Deténgase en cada palabra. Cuando una palabra a usted le llame la atención, nosotros le ponemos palabras clave. Por ejemplo, aquí dice, es necesario. ¿Para quién es necesario? ¿Para Dios? No, para mí. Y dice nuevamente que con más diligencia, ojo, si usted dice, pastor, pero yo estoy siendo diligente, bueno, sea más diligente todavía.
2: Pastor Oscar, si nos vamos a otras versiones, como lenguaje actual, como Dios habla hoy, vemos claramente el significado tal de esa palabra de ser diligente, Pastor Oscar. ¿Por qué? Porque en lenguaje actual dice, por eso debemos poner más interés en el mensaje. En Dios habla hoy y nos dice, por esta causa deben prestar más atención. Dos palabras, Pastor Oscar, que las podemos relacionar en este momento con lo que estamos viendo sobre la diligencia. Y hay algo importante, Pastor, y que nosotros debemos siempre entender. El énfasis de esto que estamos hablando hoy, la idea central no está en una relación abierta propia de apartarse de Dios, sino que, Pastor Oscar, nos damos cuenta de que es algo que va siéndose paulatinamente. Paulatinamente, Pastor, aquel hombre, aquella mujer empieza a deslizarse, a resbalarse, Pastor, porque el deslizarse podemos relacionarlo también con la palabra resbalarse. Entonces, poquito a poco, para decirlo de alguna forma y con un término muy coloquial, esa persona empieza a resbalarse en el camino de Dios. ¿Y cómo se manifiesta? Ya hoy no oró, Pastor. Ya hoy esa persona no escudriñó la palabra. Puede ser que por alguna circunstancia no la pueda leer, pero cuando el Espíritu Santo realmente viene a morar en tu corazón, te va a recordar estas cosas, dice la palabra. Tal vez, Pastor Oscar, y eso siempre hemos hecho mucho énfasis, tiene un mes sin congregarse, hace 15 días no se congrega. Entonces, allí es donde el Señor nos está hablando a nosotros por medio de la carta a los Hebreos, que es peligroso que nos deslicemos, porque vamos a perder, o podemos perder, una salvación inmensa, que no tiene, hermano, hermana, no tiene grado de anchura, de altura, de ninguna de las cosas que habla la palabra del Señor, porque es tan grande que no la podemos medir, Pastor.
1: Y yo iría más allá, Pastor Guillermo, y que lo hemos visto y ha pasado, que sería la otra palabra, que es quizás el corazón, voy a decirlo así, hoy venimos inspirados, de ese peligro que es desviarse. ¿Cuántos no se han desviado de la sana doctrina porque se han empezado a descuidar espiritualmente? Es que claro que es un peligro. Por eso es que la constancia, la perseverancia, ve el montón de principios cristianos o de valores cristianos, hermano, hermana, que estamos hablando en esta mañana, en un tiempo tan corto, que si agarráramos cada uno a desglosarlo, bueno, aquí nos llevaríamos un año con esta enseñanza, de verdad.
2: Sí, cierto.
1: Pero bueno, ya eso le toca a cada quien. Pero ¿a cuánta gente, Pastor Guillermo, no hemos visto, y como lo dice la Biblia, apostatar de la fe? Porque empezaron descuidándose mucho de lo que decía el Pastor Guillermo, y decía un hermano en son jocoso, Pastor Guillermo, son los que se congregan de mes en cuando, no de vez, mes en cuando, como allá cada mes. Y no solo eso, la lectura, la comunión con Dios, un montón de cosas que ya las sabemos, que son, son básicas, pero hay que estarlas recordando. Y se me viene siempre el apóstol Pablo en el capítulo 3 de la carta a los Filipenses, cuando parafraseando les dice: yo tengo que estarles repitiendo, pero para mí no es incómodo, y para ustedes, les dice, es provechoso que yo les tenga que estar repitiendo, porque los seres humanos somos de memoria corta y los cristianos no somos la excepción, hay que decirlo. Pero entonces, por eso lo importante de esto, hermano, hermana, y por eso yo lo dije al inicio, créame que nos estamos predicando a nosotros también. Yo necesito esta palabra, Pastor Guillermo.
2: Pastor Oscar, usted usó una palabra muy importante: corazón. Usted habló del corazón. Y sin irnos fuera de lo que estamos tratando hoy, si vamos a la palabra del Señor en el libro de los Proverbios, en el capítulo número 4, Pastor, en el versículo 23, todos conocemos esta cita. Cuando dice: sobre toda cosa guardada, guarda tu corazón, porque de él mana la vida, o fluye la vida, o es el que da vida. ¿Por qué, hermano? Porque nos enseña que debemos cuidarnos, que debemos cuidar nuestro interior, nuestros pensamientos, nuestros deseos, las emociones. ¿Por qué? Porque ellas son más importantes, Pastor Oscar, que cualquier tesoro material. Y ya que desde allí, que bueno, ahí lo vemos más adelante, sale el rumbo y la calidad de la existencia que nosotros podamos llevar en nuestras vidas. Y aquí el autor es tremendamente enfático, hermano, cuando habla y dice: porque si la palabra dicha por medio de los ángeles fue firme, o sea, es palabra firme, o sea, no habló charlatanería, Pastor Oscar.
1: Esta es palabra de Dios, es palabra que viene de la boca de Dios.
2: Exactamente. Entonces, nos da a entender realmente que aquel hombre, que aquella mujer que empiece a deslizarse, simple y sencillamente, tiene un futuro oscuro, un futuro negro. Porque también, Pastor, debemos entender algo: no es el hecho de que no la hemos oído. Porque si te devolves un poquito en el versículo 1, dice que hemos oído. Entonces, usted y yo, amado hermano y hermana, hemos oído la palabra firme. Entonces, no debería, Pastor Oscar, no debería darse el hecho de que nos deslicemos si ya hemos conocido la palabra.
1: Y es que, Pastor Guillermo, usando otro término, es que wow, de verdad que Dios es tan bueno. Dentro de toda esta advertencia o esta previsión que se nos hace de este peligro, como le hemos titulado, estos peligros espirituales, de verdad. Y ojo lo que dice aquí, hay que decirlo. Porque si la palabra dicha por medio de los ángeles fue firme, pero vea lo que viene. Y toda transgresión y desobediencia, es que oiga los términos, hermano, hermana. Dice: recibió justa retribución. Ahora, hablemoslo con nombre y apellido, Pastor Guillermo. ¿Qué fue lo que recibieron? Castigo. Castigo. Es que, wow, se nos habla del Dios de amor. Amén, amén, amén. Del Dios de misericordia, del Dios de gracia, del Dios de bondad, del Dios que perdona, del Dios que restaura. Ojo, solo cosas buenas, sí. Pero, Pastor, tenemos un Dios que tiene carácter. Tenemos un Dios que, yo sé que estas partes a veces a muchos no les gustan, porque nos gusta solo lo otro, es la verdad. Pero tenemos un Dios que se enoja. Un Dios que, como decían nuestros papás, si tiene que sacar el fuete o el chilillo, lo saca. ¿Para maltratarnos? No. ¿Para agredirnos? No. ¿Para corregirnos? Porque la salvación, nuevamente el título, una salvación tan grande. Y aquí yo me detengo, hermano, hermana. Hemos de verdad dimensionado lo que vale esa salvación tan grande. Hemos dimensionado el sacrificio de Cristo. No en balde, por eso dice que algunos vituperan el nombre de Cristo. Oiga, pisotean la sangre. ¡Uf! ¡Qué duro, qué duro! Exponen a vituperio el nombre de Jesucristo precisamente por esto, por desobediencia y también por transgresión, que es lógicamente no cumplir la palabra. Entonces, por favor, Vea lo importante que es esto. Y otra vez dice justa. ¿Por qué? Porque Dios es justo. para bien o para mal de nosotros, porque Dios sigue siendo Dios. Obviamente, si yo actúo bien, si yo camino bien, si yo trato de vivir en santidad, trato de vivir en obediencia, de no transgredir la palabra, porque en este caso podríamos hablar de la ley, pero eso sería para el Antiguo Testamento. Pastor, obviamente Dios es justo. Y Él me va a pagar conforme mi conducta, mi comportamiento. Pero si igual, diciendo que conozco a Dios, que conozco a Cristo, que soy cristiano, hago todo lo opuesto, ¿cuál va a ser mi paga?
2: Definitivamente, Pastor Oscar, y es que entendemos algo muy claro, Pastor. La palabra aquí, de deslizarse, la podemos relacionar como con un barco, Pastor Oscar, que está en media mar y que no tiene ancla. Entonces se hace para acá, se hace para allá, y eso... ¿Por qué sucede? Por la falta de vida espiritual que el cristiano tiene. Ahora, cuando usted habla y es claro, Pastor Oscar, acerca de la retribución, del pago. Retribuir es pago. Es pago. Y en general, nosotros debemos entender algo, Pastor Oscar. La Biblia enseña que Dios premia el bien,
1: ¿sí?,
2: pero que también castiga el mal con perfecta justicia.
1: Por eso, porque Él es perfecto, y por eso aquí lo dice, justa retribución, y por eso yo lo dije claramente, para bien o para mal. Y ahí entraríamos en, ¿qué dice? Y es que va de la mano. El apóstol Pablo en la carta a los Gálatas, si mal no recuerdo, era 6:7.
2: 6:7, Pastor.
1: No es rey, Dios no puede ser burlado. Lo que el hombre siembra, eso va a cosechar, eso va a cegar. Vamos a ir un canto y en breve estamos de regreso para continuar con este hermoso tema.

0: Este tema se titula No tienes igual. Son las 6 ya con 35 minutos. Gracias por continuar en sintonía de su emisora Faro del Caribe, farodelcaribe.org, en nuestro sitio web. A todos los hermanos y hermanas que nos sintonizan en esta mañana, dice gracias al Señor por este día, debe ser. Reportó desde Liberia la hermana Silenia, Manuela Mesén, Patricia Gaitán, María de los Ángeles Sánchez, allá en Cartago, El Tejar. Que Dios me les bendiga. Gracias también por reportar su sintonía por medio de la red social del Facebook. Ahí hay bastantes hermanitos a esta hora de la mañana conectados, así como más hermanos dando gracias al Señor por la oportunidad de la vida en este martes especial, 11 de agosto, pastor.
1: Muchísimas gracias nuevamente, compañero André, y gracias a toda nuestra audiencia en general. Bueno, continuamos con el tema, aunque nuevamente nos cuesta avanzar, mi hermano, mi hermana, porque es que qué rico es extraerle a la palabra y consejo. Es que leerla así rápido y bueno, es un tema muy de cada quien, pero Pastor Guillermo, aquí en este 3, y lo voy a decir muy claro y categóricamente, no vamos a entrar o a caer en aquello, y lo digo con respeto, créame, de algunas posiciones que hay ahí, que muchos dicen que es un tema polémico, otros dicen que es de debatir, perdón, bueno, yo respeto posiciones, que es de donde ha salido todo aquel asunto de que si la salvación se pierde, no se pierde, que ok, pero aquí hay una advertencia muy, muy clara, muy contundente, muy precisa, muy maciza, en el verso 3, dice, pregunta, ¿cómo escaparemos nosotros, ojo, si descuidamos una salvación tan grande? Y otra vez aparece esta palabra tan. Enfatiza el autor de los Hebreos, que hasta el día de hoy sigue siendo incierto quién lo escribe, pero vámonos al contenido. Otra vez, si descuidamos una salvación tan grande. Y hablábamos ahora mientras estaba el canto fuera de micrófonos, pastor, podríamos hablar lógicamente, y sé que la gente lo sabe, maneras de descuidar la salvación, o formas, o hábitos, o prácticas que quizás tenemos ahorita, que son excelentes, pero que si nos descuidamos, podríamos vernos afectados en el tema de nuestra salvación. Nuevamente, sin caer en esto de que se pierda o no se pierda, no, pero vámonos al texto. Dice, ¿cómo escaparemos nosotros? ¿Por qué usa esta palabra? ¿Cómo escaparemos si descuidamos una salvación tan grande?
2: Así es, Pastor Oscar, y es que cuando la palabra que nos está enseñando a nosotros de una salvación tan grande nos está haciendo que entendamos que es el regalo, Pastor Oscar y hermano y hermana, más grande que Dios le ha dado a la humanidad. Es el mayor de los regalos. Ahora usted me puede decir, no, Dios me dio un carro, Dios me dio muchos millones, Dios me dio... No, pero ese carro se queda. Esos millones se quedan, pero la salvación, el regalo real de la salvación que Dios nos ha dado, debemos enfatizarlo nosotros en eso, que es la mayor virtud, para no usar otra vez la palabra regalo, que nosotros podemos, de la que podemos disfrutar. Fue anunciada incluso, hermano y hermana, por el Señor Jesucristo. Uh-huh. Y ha sido confirmada, Pastor Oscar, por aquellos que le escucharon. Entonces, ¿qué pasa hoy con nosotros, Pastor Oscar? Tal vez usted y yo no estuvimos en el momento en que Cristo la anunció, pero la vimos expresa en la palabra. Entonces, como hemos creído, Pastor, como creemos que Jesucristo es el Señor de nuestras vidas, que es el Salvador del mundo, que Él vino a esta tierra siendo Dios encarnado en hombre, y que fue a la cruz y murió por usted y por mí, y ahora está sentado allá a la diestra del Padre, entonces, ¿qué debemos comprender? Hoy, entender y confirmar como pastores la palabra que hemos escuchado. Y esa palabra nos hace entender y ver a cada uno de nosotros que Él es el que está hablándonos, Él es el que está confirmando la palabra por medio primero de los apóstoles que escribieron y nosotros que le hemos dado lectura y la hemos entendido por medio del Espíritu Santo.
1: Y hay algo muy lindo esta parte, Pastor Guillermo, de verdad, pero yo voy a ir a otro punto, y usted lo dijo excelente, no estábamos ahí en aquel momento, ok, pero, pero la estamos viviendo, mi hermano, mi hermana, la estamos disfrutando. En mi caso muy particular, ya casi creo voy a llegar a los 40 años, no de edad, a los 40 años de estar en el Señor, a los 40 años de que Dios me rescató, me sacó, y me encanta siempre citar el Salmo 40, de ese lodo cenagoso, el pozo de desesperación. Y puedo decirlo, 40 años de transformación, y que todavía falta, claro, porque esto no se termina. Esto no se termina. Dios sigue haciendo cosas lindas en el tanto nosotros le obedezcamos, le amemos, le busquemos. Ok, eso yo creo que lo sabemos. Pero no estábamos en aquel momento. Como dice aquí, habiendo sido anunciada primeramente por el Señor, nos fue confirmada por los que oyeron. Uh-huh. Es que ese legado, y que hoy nosotros tenemos que seguirlo transmitiendo también. Pero qué lindo, porque Pastor Guillermo, nuevamente, cuando echamos un vistazo a quién era Oscar, este servidor, Oscar Céspedes, quién era Guillermo, en su caso no sé, Guillermo, por cuánto anda usted, Pastor Guillermo, yo ya casi estoy arribando a los 40 años de estar en el Evangelio, en el ministerio 30 y algo, pero hemos visto, la estamos viviendo, la estamos disfrutando. Somos producto de esta salvación tan grande. Y por eso aquí lo dice claramente. Y en el 4 lo reafirma más, dice, testificando Dios juntamente con ellos, ojo, con señales.

0: Dios usó a, ok, excelente, lo que usted quiera. Pero es que yo creo que el milagro más grande es este, el de la salvación.
1: Pastor Oscar, ya vas a llegar a 40, bueno, bendito sea Dios, porque vas sin nudos, como dice, como decimos popularmente. No ha habido un nudo allí de una caída, no ha habido un nudo
0: Por la
1: por la
0: gracia de Dios, por
1: misericordia
0: la
1: de
0: pura
1: Dios.
0: misericordia de Dios hasta el día de hoy. Uf, hasta que.
1: Aleluya, hasta
0: Gloria a
1: que se
0: Dios,
1: te
0: no.
1: erizó el.
0: Sí,
1: Gloria a
0: porque
1: Dios.
0: es por la gracia de
1: Yo,
0: Dios.
1: si el Señor me permite llegar al mes de octubre, serían 31 años de estar en el Evangelio, de haber conocido del Señor y también de entender realmente los beneficios, hermano. Es que, vamos, entendamos los beneficios que podemos tener cada uno de nosotros si guardamos la palabra, si no somos desobedientes, como dice allí. ¿Por qué? Porque el descuido abre la puerta a la desobediencia, y eso es muy claro. Ahora vimos lo que hablaba el proverbio allá en el capítulo 4, pero también nosotros debemos entender que después de que nosotros, nuestro corazón es guardado, vamos a evitar un sinnúmero de cosas que vienen más adelante en ese proverbio, pastor, sobre el hablar, sobre el sentir, sobre la manera de ver, sobre tantas cosas que hacen que nosotros, hermano y hermana, seamos indiferentes a la palabra. Ahora, la indiferencia, ¿a qué conduce, pastor Oscar? Conduce a la desobediencia, y la desobediencia conduce a consecuencias.
0: A la rebelión, a la rebeldía.
1: Exactamente. Y esas son consecuencias espirituales. Y usted puede, y yo le puedo nombrar más: la rebeldía, la rebelión, la falta de interés. Perdiste el interés, pastor. Ya, y ese es la palabra o el gesto que uno hace. Ah, voy el otro domingo. Ah, más tarde leo. Ah, vaya usted sola, le dice a la esposa.
0: Decía un hermano en Son Jocoso, comienzan las negociaciones.
1: Sí.
0: Si no voy hoy, pero voy al otro. Ay, mira, tal día hay actividad de tal, así. Entonces comenzamos a hacer canjes y cambios y.
1: Pastor Oscar, el viernes pasado tuvimos una reunión lindísima con casi 40 hombres en la iglesia. Aún así, pastor Oscar, hubo caballeros que no fueron. Independientemente de las circunstancias, tal vez fue por trabajo, tal vez fue por enfermedad, pero pastor, ¿a qué voy con esto? A que se va perdiendo el amor por la obra de Dios, se va perdiendo el amor, se nos va olvidando lo que hizo Dios por nosotros. Y allí es el peligro más grande, porque incluso, pastor y hermanos amados y hermanas amadas, vamos perdiendo el amor por la palabra. Vamos perdiendo, y lo que hablábamos ahora, esa ausencia a los servicios cristianos, que más adelante lo vamos a ver en otro de los puntos, y sobre todo, hermano, conformes como estamos, aún sabiendo, pastor, que no estamos caminando bien.
0: El peligro de caer en la zona de confort. Y Pastor Guillermo, quizás nos digan exagerados o nos digan que, bueno, lo estoy diciendo yo, ojo, que estamos metiendo miedo, que estamos asustando. No, no, no, mi hermano, estamos hablando la palabra y hablo con hechos. Así empieza, de a poquitos, y es donde viene el punto, que es donde muchos se pueden deslizar. Que este deslizar podríamos también, Pastor Guillermo, asociarlo a que se terminan enfriando, se terminan apartando. Bueno, creo que en una de las versiones algo decía ahí, el interés, pierden el interés. Cuando más bien, hermano, hermana, el interés debemos de estarlo alimentando continuamente. Y lo decíamos ahora, y lo vamos a hablar aquí, al aire, porque creo que lo hablábamos fuera de micrófono, mientras estaba el canto. No es solamente el hecho, mi hermano, mi hermana, de asistir a los cultos regulares. O a las actividades cultuales que tenga su congregación. Hay algunas que tienen más, otras que tienen menos, algunas X días, otras otros días, y qué sé yo. Pero, por ejemplo, yo le decía al pastor Guillermo, ahora que él citaba esta actividad de varones, en nuestra congregación también hay actividades para varones, actividades específicamente para mujeres, lo de los jóvenes que está bien claro también, para matrimonios. Y yo lo tengo que decir sin ningún miedo, Pastor Guillermo. Y muchas veces hay gente a la que casi que hay que rogarle. No, casi no, perdón, quito el casi. Hay que rogarles. Oiga, mi hermano, mi hermana, y ni aún rogándoles. Ni aún
1: Pastor.
0: rogándoles van. Ni aún rogándoles. Con cafecito, con repostería. Y perdón, y no estamos rajando. Y hasta gratis, Pastor Guillermo. No se les pide cuota.
1: Pastor.

0: Y ni aún así, entonces, wow.
1: Espérese porque me la dejó picando, pastor.
0: Apenas.
1: Me la dejó picando, pastor Oscar. Actividades propias de la congregación y usted, no le voy a decir que adivine porque es pecado, pero ¿usted quién cree que faltó? El pastor. Porque muchas veces, pastor Oscar, hemos oído hermanos, hermanas, decir, ay hermano, es que mira qué linda estuvo la actividad. Tuvo que predicar un líder, un ujier, un consejero, porque el pastor no pudo llegar. Entonces, vamos, se supone, hermano y hermana, no, es más, no se supone, pastor.
0: No.
1: Es un hecho que el pastor, que la pastora, son la cabeza en ese momento. Obviamente sobre ellos está el Espíritu Santo, pero es responsabilidad de cada uno de nosotros, si tenemos una grey, si tenemos una iglesia, estar con los hermanos, estar con ellos, porque esto también, pastor Oscar, los va a motivar. La iglesia debe motivar a sus siervos, la iglesia debe motivar a sus miembros, la iglesia debe ayudar, el pastor debe ayudar. Cuando aquel hermano sabemos que se está deslizando, cuando aquel hermano sabemos que se está alejando, cuando aquel hermano sabemos que ha dejado de asistir a los cultos, debemos recordarle la salvación tan grande, la salvación tan grande, hermano. Y yo lo decía el domingo en la iglesia, que no fue una crucifixión así, que porque Cristo decidió ir a la cruz del Calvario y todo se terminó allí. No, hermano, ese milagro, ese homicidio, para decirlo de alguna forma, hermanos, tiene una justificación grande. Es el perdón de tus pecados, es entender realmente que por medio de Cristo allá en aquella cruz, usted hoy tiene el beneficio, tiene la gracia, tiene la bendición de poder disfrutar, como bien lo dice el título que estamos leyendo, de esa salvación tan grande, pastor Oscar.
0: No, y algo muy lindo, pastor, y yo creo que nos da tiempo y no nos estamos desviando, porque la porción que sigue a partir del versículo 5, ojo el título, el autor de la salvación. Uh-huh. ¿Por qué decimos esto? Porque el autor de Hebreo no quedándose, voy a decirlo yo, no digo que el texto lo diga, como satisfecho con estos primeros 4 versículos, sigue ampliando, sigue dando también más motivos, quizás desde otra perspectiva, y reafirmando por qué esta salvación es tan grande. Ahora aquí dice el autor de la salvación, y dice en el 5, porque no sujetó a los ángeles el mundo venidero acerca del cual estamos hablando, pero alguien testificó en cierto lugar diciendo, ojo, ¿qué es el hombre para que te acuerdes de él? Esto es un recordatorio hermoso. Uh-huh. O el hijo del hombre para que le visites. Le hiciste un poco menor que los ángeles. Le coronaste de gloria y de honra. Es que, oiga. O sea, como elementos más todavía para que uno diga, no, es que claro que tengo que cuidar esta salvación. Y voy a lo mismo, pastor Guillermo, y nuevamente, es que da la pregunta, y no es despectiva, ojo. Es una pregunta, yo diría, ubicativa, que nos ubica, que digamos, sí, es que en realidad, ¿quién soy yo nuevamente? ¿Para qué un Dios tan grande, un Dios tan santo, un Dios tan puro, un Dios tan majestuoso? Y bueno, ¿cuántos calificativos le podríamos dar? Se fijara en este simple mortal y pecador, es la verdad.
1: Así
0: en buen español. Pero por eso lo dice, entonces les hace el recordatorio. Ojo, le hiciste un poco menor que los ángeles. Le coronaste de gloria y de honra. Uf. Y le pusiste sobre las obras de tus manos. Todo lo sujetaste bajo sus pies. Ok, aquí alude mucho también a Jesús, obviamente. Uh-huh. Pero también, hermano, a nosotros nos ha dado honra. A nosotros nos ha... ¡Wow! Y entonces, nuevamente... Dice, porque en cuanto le sujetó todas las cosas, obviamente, nuevamente, está refiriéndose a Jesús. Pero cuando pregunta qué es el hombre, sí se refiere a nosotros. Porque en cuanto le sujetó todas las cosas, nada dejó que no sea sujeto a él, pero todavía no vemos que todas las cosas le sean sujetas. Y ahí sigue. Obviamente, aquí el autor está mencionando a Jesucristo. Pero, pastor, también habla de nosotros. Nos ha honrado, sí o no, nos ha bendecido, nos exalta, ojo, y ahí podríamos seguir, y la Biblia tiene para un montón de temas de estos. La pregunta tal vez entonces, ¿cómo le estoy correspondiendo yo? ¿cómo le estoy correspondiendo?
1: Pastor Oscar, nosotros fuimos creados, o sea, la máxima creación de Dios es el hombre, es el ser humano. Y la palabra del Señor nos dice que fuimos creados para exaltación, para alabanza de su nombre, para que nosotros, hermano y hermana, una vez que hayamos llegado al conocimiento pleno de Jesucristo, sigamos ese camino siempre exaltándolo, siempre glorificándole. Y allí usted lo dijo claramente, digo, ¿qué es el hombre? Para que tengas de él memoria. Y el Hijo del Hombre, para que lo visites. Dios, hermano, hoy, a pesar de que nosotros somos polvo, Pastor Oscar, porque así lo dice la palabra, somos polvo, pero aún así Dios ha tenido la misericordia, Dios ha tenido el amor, Dios ha tenido la paciencia, que es esa virtud tan tremenda, de que a pesar de que hemos tropezado, de que a pesar que hemos caído, de que a pesar, hermano y hermana, que hemos cometido tantos errores en nuestra vida, hoy, por medio de que podemos escuchar la palabra de Dios, conforme lo habla allí también en el versículo número 4, nuestra capacidad debe estar manifiesta en distinguir lo que es bueno y lo que es correcto para Dios. Y también, Pastor Oscar, entender lo que nos va a debilitar. Lo que antes nos preocupaba, ahora nos parece normal. Y eso es lo que debemos nosotros cuidar. ¿Para qué? Para no caer, para no deslizarnos, para no resbalarnos. Y le doy el tiempo para el cierre, pastor. ¿Por qué? Porque esta palabra que nace en el libro de Hebreos nos hace entender a nosotros que no es solamente diligencia, es más diligencia a lo que hemos oído. La vida cristiana, hermano, requiere atención constante para tener un crecimiento continuo.
0: Y es que nuevamente, hermano, hermana, y hoy hay que decirlo, vamos a decirlo así, Pastor Guillermo, se acrecentan más esos peligros. ¿Por qué? Por el tipo de sociedad que estamos viendo, por el montón de distractores que hay hoy, hermano, hermana, que apuntan definitivamente a distraernos. Y a veces se apuntan estos temas mucho solo a los jóvenes. No. También a nosotros, los que estamos ya grandecitos. ¿Para qué? Precisamente, bueno, para que descuidemos esa salvación, para que le pongamos más atención y empleemos más tiempo en otros temas. Y voy a ser siempre claro en algo, que no son pecaminosos, pero si te apartan de tu relación con Dios, de la relación y la comunión con la congregación, con la iglesia, con las actividades de la iglesia, mi hermano, mi hermana, estamos en peligro. Y no es para asustar, es una realidad. Bueno, el tiempo como siempre nos gana. Terminamos aquí esta emisión de su programa Nuevo Día del día de hoy. Agradecidos con Dios primeramente y con cada uno de ustedes. Nos escuchamos, si Dios así nos lo permite, mañana en punto a las 6 de la mañana en una nueva emisión de este su programa Nuevo Día. Bendiciones.
1: Que Dios les guarde, amados, que Dios les bendiga como siempre. La bendición y el gozo de haber compartido con ustedes. Esperando que haya sido de mucha bendición el tema de este día y motivándole para que siga siempre en sintonía de esta su emisora Faro del Caribe. Un abrazo cordial, bendiciones.

0: buenos días. Que tengas muchas bendiciones en este nuevo día.
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3: Son las 7 en punto.
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0: ¿Qué tal? ¿Cómo están? Que el Señor les continúe bendiciendo. Les habla Hansel Soma Rivas, dándole la más cordial bienvenida a su programa Buenas Noticias, acá en la 97.1 FM, 1080 AM, Faro del Caribe, iluminando el sendero de la vida. Dios es bueno, es fortaleza en el día de la angustia y conoce a todos los que en Él confían. Por eso cada día, cada mañana le animamos para que ponga su fe, su mirada en el Señor Jesucristo. Él es el autor y consumador de la fe. Él prometió estar con nosotros todos los días hasta el fin del mundo. Por eso anímese a caminar con el Señor, que lo más importante en su vida sea tener una relación profunda, fuerte, diaria, con Dios a través de Jesucristo. Y pues la vida es muchísimo mejor cuando caminamos tomados de la mano del Señor. Él nos fortalece, Él está con nosotros, su presencia va delante de nosotros, nos acompaña y cada día nos forma a la misma imagen del Señor Jesucristo. Eso es una meta que tenemos, que tiene la Escritura, un propósito de Dios para nosotros, conformarnos a la misma imagen del Señor Jesucristo. Y está con nosotros el pastor Luis Paulino Valverde Jiménez. Pastor, Dios lo bendiga, ¿cómo está?
1: Amén, amén, muy bien, pastor Hansel Soma Rivas, y agradecidos con Dios por el día maravilloso y lindo, porque nuevas son cada mañana sus misericordias, así que aprovechemos esa misericordia al Señor para hoy entregarle cada quien la vida al Señor, porque es un día de oportunidad. Mañana no sabemos, pero hoy es el día que hizo Jehová, así que demos el paso de fe, que será para beneficio de nuestra alma, que tendrá un lugar diferente en la eternidad. Cuando decidimos por Cristo, Él es el camino, la verdad y la vida. Así que le bendecimos muchísimo en este día y que la palabra pueda edificar el corazón de cada uno de los oyentes. Dios les bendiga.
0: Amén, así es. Estamos disfrutando hoy de un día bonito, una mañana soleada, acá desde el Valle Central, específicamente desde San Francisco de los Ríos. Y aunque no estuviera bonito el día, o hay gente que sí le gusta mucho el día nublado, les gusta ese tipo de clima, ¿verdad? Porque pues para esto hay gustos. Siempre hay que alabar el nombre del Señor, siempre hay que bendecirle, y siempre es un siempre, independientemente del clima, podemos decir, este es el día que ha hecho el Señor, nos gozaremos y nos alegraremos en Él. Y pues bien, en esta mañana queremos traer unas buenas noticias, una enseñanza de la Escritura, y vamos a hablar sobre una actitud, una cualidad que Dios honra, que a Dios le place conocerla, encontrarla en una persona, y de hecho nos anima a través de la Escritura para caminar en esta cualidad, en esta actitud que Dios honra. Y cuando lo hacemos, pues inevitablemente Dios bendice a esa persona. Y vamos a hablar del poder de la humildad. Vamos a ver un ejemplo primeramente en el Antiguo Testamento a través de Moisés, y luego cómo se perfecciona esta actitud en el Nuevo Testamento a través de la persona perfecta, a través del Señor Jesucristo. Y en el Antiguo Testamento, vamos a ir viendo por qué es importante el tema. En el Antiguo Testamento, en Éxodo capítulo 18, versículo 24, dice: y oyó Moisés la voz de su suegro, e hizo todo lo que él dijo. Aquí Moisés en Éxodo 18 tenía un problema, porque él atendía a la gente desde la mañana hasta la tarde, y cuando su suegro se da cuenta, le dice: Moisés, no está bien lo que tú estás haciendo, y le enseña, le corrige y le dice, porque vas a desfallecer, y usted también, y el pueblo también, entonces mejor cuídese usted mismo. Tenga cuidado, establezca personas que atiendan a 1,000, a 100, a 50, y usted, pues, si hay algún caso difícil, usted lo atiende. Y dice el versículo 24: y oyó Moisés la voz de su suegro, e hizo todo lo que él dijo, sin defenderse, sin justificarse, sin decir: es que tú no entiendes lo difícil que es liderar a este pueblo. Moisés, el hombre que había hablado con Dios cara a cara, que había sacado a Israel de Egipto, que hacía milagros con una vara, escuchó el consejo de un pastor de ovejas de Madián y lo aplicó de inmediato. Es fácil admirar el valor de la persona que corrige, que va y te dice las cosas, pero es mucho más difícil y mucho más raro encontrar la humildad de quien recibe la corrección sin resistirse. Hoy vamos a ver que esta humildad no fue un rasgo casual en la personalidad de Moisés, sino un carácter que Dios mismo reconoció en él, y que siglos después Jesucristo encarnaría esta actitud de manera perfecta. ¿Por qué? Porque es muy fácil sentirse superior a alguien, pastor, y decirle: mire, haga esto así, así, así, porque a mí mi experiencia, y corregir a alguien. Eso es, pues, está bien, ¿verdad? Pero ¿cómo cuesta recibir el consejo sin resistirse, sin decir, pero sin justificarse, sin poner un montón de cosas? Y vamos a comenzar a ver, antes de definir lo que es humildad, tanto en el Antiguo Testamento como en el Nuevo Testamento, reconocer esa corrección que me están haciendo, y que tal vez mi orgullo se revuelve por todo lado, porque cómo cuesta reconocer a veces cuando nos equivocamos y cuando alguien nos dice algo mejor que lo que yo estaba haciendo.
1: Sí, pastor, qué interesante, porque Moisés no era ahí una persona normal, común, corriente, sino que Dios lo escogió como el líder máximo para guiar a su pueblo. Oiga, tenía todo el respaldo de Dios, toda la autoridad de Dios, y además tenía el llamado de profeta, ¿verdad? Era líder y profeta. Entonces, pero cuando Yetro, que es el suegro, le dice, mira, te están matando, aconsejando a pequeños, medianos, grandes y a los grupos, no vas a tener mucha vida con ese estilo de vida que estás llevando. Y le aconsejó, ¿verdad?, que nombrara capitanes, nombrara jefes para grupos, para que pues ministraran y atendieran los casos de 50, 10, 5 personas. Y a él le pareció bien, siendo la cabeza, siendo el líder, ¿verdad? No se ofendió. Qué lindo es esa humildad, escuchar con atención sin que el orgullo impida, ¿verdad?, que nosotros captemos la idea de alguien que nos quiera darle, no, yo soy el pastor, a mí no tiene que decirme nada, yo aquí soy la autoridad y se acabó.
0: Dios, o sea, me habló a mí,
1: Dios me habló a mí, yo soy el que tengo la revelación. Y Moisés, que es importantísimo, pastor, esto que estamos hablando en esta mañana, la importancia de saber delegar. El pastor, le llaman el pastor orquesta, ¿verdad? Abre la iglesia, prende las luces, toca el instrumento, la guitarra, recoge la ofrenda, predica, ora por las personas y se va. O sea, no delegó pastor en nadie, ¿verdad? Para que siguiera sus huellas, para que fuera un momento de enfermedad o un paseo que tenga que hacer o una salida a otro país, que quede gente ahí con capacidad, pero hay unos, soy la, ¿verdad? Soy el que hago todo, y ese tipo de liderazgo yo creo que no existe, y Moisés lo captó muy bien, ¿verdad? Porque el liderazgo efectivo no se trata de hacer todo uno mismo, sino de compartir responsabilidades, y es lo que hacemos en la congregación. Yo tengo ya 34 años de estar pastoreando esta congregación donde Dios me puso, y yo tengo, digamos, ya formados durante ese tiempo 14 pastores, digamos, que se encargan cada uno del adulto mayor, de los niños, del evangelismo, de misiones, de artes, de diaconado, de escuela dominical, de todo lo que son audiovisuales, todo eso, hay personas que están a cargo, ¿verdad? Entonces uno dice, tranquilo, si yo falto, ahí hay quien haga la obra, no se va a detener, ¿no? Ay, no vino el pastor, entonces, no, todo está ya controlado. ¿Por qué? Porque con humildad uno ha ido trabajando. Entonces Moisés nombra aquí jefes de grupo de 1,150 y 10 personas, para que los casos sencillos, mira, juzgar a un caso liviano, lo hacen ellos, y lo muy fuerte, ya lo muy alto, de mucha sabiduría, y lo hacía Moisés. Entonces no se cansaba, el hombre podía trabajar y servir. Entonces es muy importante la autoridad, cómo saber delegarla y poder confiar en que uno está tranquilo, cómo va caminando la congregación, en este caso el pueblo, ¿verdad?, que tiene que pasar por el desierto y llegar a la tierra prometida. Y esto es muy bonito, este pasaje que le dice pastor, Éxodo 18:24, dice, escuchó el consejo de su suegro sin defenderse ni resistirse. Eso es lo que hizo, y tomó el consejo y lo aplicó.
0: Sí, para mí algo clave, uh-huh, aunque el tema de hoy no es el contenido del consejo que le dieron a, ajá, Moisés, sino, uh-huh, la actitud que él tuvo a la hora de recibir un consejo.
1: Amén.
0: Pero el pastor, ya que tocó el puntito, y aquí va para todos, ¿verdad? Si usted es de los que no le gusta delegar, o que el que cree que solamente usted le sale bien las cosas, solo usted predica bonito, solo usted canta lindo, solo usted es el mejor guitarrista, es tiempo de cambiar la actitud. Hay un momento donde habrá que hacer de todo, como el emprendedor, ¿verdad? Que es, uh-huh, el que hace el pan, lo vende, factura, y tiene que ir de nuevo y limpiar, ¿verdad? No tiene empleado, porque y también cuando alguien comienza una iglesia, pues es el que cierra, claro, el que abre, el que comienza. Ajá. Hay momentos para eso, pero conforme Dios nos va bendiciendo,
1: sí,
0: pues hay que ir delegando, hay que ir haciendo. Entonces, aprovechando ya el contenido del consejo que le dieron a Moisés, y eso aplica para hoy en día. Eso fue hace siglos atrás,
1: sí,
0: más de 3,000 años, y entonces hoy tenemos que aplicar eso, ¿verdad? Que no somos el único que lo hace bien, sino hay gente que enseña mejor que nosotros, hay gente que predica mejor que nosotros, y pues hay personas que Dios nos ha confiado para que les demos el lugar y ellos se vayan desarrollando, hombres y mujeres, en el ministerio. Pero bien, Moisés recibe este consejo, y para recibir un consejo de alguien importante en nuestra vida, porque Jetro no era cualquier persona, era su suegro, ya lo conocía, había una relación que si usted estudia el libro en Hechos, capítulo 7, donde hay un discurso de Esteban por allí, dice que Moisés estuvo 40 años con su suegro, ahí estuvo 40 años, hasta que pues, Dios lo llama a una zarza, bebe una zarza, y entonces había una relación donde Moisés podía recibir el consejo de esta persona, y la actitud de humildad que tuvo Moisés, vamos a echarle una miradita a esta actitud, tanto en el Antiguo Testamento, no voy a mencionar las palabras tanto en griego y en español, sino lo que es, y en hebreo, sino lo que significa. En el Antiguo Testamento, la palabra que se utiliza significa doblarse o inclinarse casi siempre ante el Señor, pero no describe a alguien débil, describe a alguien que voluntariamente se coloca en una posición baja, generalmente delante de Dios. En lugar de exigir defenderse o defender su propio estatus, él decide pues hacerse un lado y comportarse con humildad y con sencillez. Es la misma palabra que describe a Moisés en Números capítulo 12, versículo 3, como el más manso, no porque él fuera débil, porque fuera un debilucho. No, es porque él decidió ponerse una actitud de mansedumbre, y es algo que usted y yo podemos decidir todos los días. Amén. Usted tiene la capacidad de defenderse, de hacer un montón de cosas, tiene la capacidad de no tomar la escoba y no barrer, que lo hagan otros, pero como usted sabe lo que usted es, usted puede tomar la escoba y barrer como cualquier otra persona normal, ¿verdad? Porque eso no lo hace ni más ni menos. En el Nuevo Testamento, la palabra griega, hay dos, ¿verdad? Una que es muy larga, se compone de muchas palabras, que significa tener una mente o un pensamiento, una manera de pensar que se considera baja. No porque sea débil, igual que en, que en el Antiguo Testamento, no por falta de valor, sino por elección consciente. Y a esto se le suma una palabra que es de las que más me gustan, que es la palabra praus, que significa, o se traduce como manso, y en el griego clásico significa la fuerza controlada. Y el ejemplo es como el de un caballo que es fuerte, un caballo que puede hacer lo que él quiera con el jinete, pero el caballo tiene fuerza controlada. O sea, no es que el caballo es débil y no me queda otra que someterme, no, es que ya está amansado, ya sabe controlarse. No tiene ausencia de poder, sino tiene poder bajo control. Y es la misma palabra que se usa en Mateo 11:29 cuando habla de Jesús, y Jesús habla de sí mismo y dice que soy manso, humilde de corazón. Es como cuando más adelante en el Evangelio de Juan dice que Jesús, cuando se lo llevan preso, él dice: yo pongo mi vida por mí mismo y por mí mismo la vuelvo a tomar. Es que el diablo le ganó y fue más fuerte, o que el ser humano le ganó, no, fue que Jesús dijo: aquí yo los estoy viendo, ellos no tienen poder contra mí, pero yo de mí mismo me dejo atrapar y por mí mismo me vuelvo a zafar, me vuelvo, porque Jesús tenía ese poder. Y hoy en día, cuando hablamos de humildad, hablamos de esto, de una actitud del corazón. Y en ambos testamentos, la humildad bíblica no es debilidad ni baja autoestima. La humildad es fortaleza y autoridad que elige voluntariamente inclinarse ante otra persona y hacer lo que haya que hacer sin complejos de ningún tipo. Es por eso, pastor, que la humildad es tan valiosa hoy en día. Y uno ve gente que, pudiendo no ser humildes, porque tienen el estatus, el trabajo, tienen la personalidad, la forma de ser y las metas que han alcanzado en la vida, que podrían fácilmente decir: no, yo aquí me limpio las manos, y la verdad que hagan otra gente, pero ellos tienen la capacidad de hacerlo, de hacer trabajos entre comillas humildes, pudiendo hacer otras cosas, porque es algo voluntario. Entonces la humildad no tiene que ver con baja autoestima. Es que o con cómo vistamos, es que viste tan humilde, mire qué pobre, qué lindo. No, la humildad siempre, pero siempre, es una actitud del corazón.
1: Qué lindo eso que estás diciendo, pastor, porque hay gente muy ricos, con mucha autoridad, mucho poder, mucho dinero, y son humildes, ¿verdad? Y hay pobres que no tienen nada y son orgullosos y altivos, ¿verdad? Arrogantes. Así que es interesante este tema que estamos hablando, la humildad y la mansedumbre. Quiero nada más, antes de ir a un canto, leer la Nueva Versión Internacional, número 12:3, dice: a propósito, Moisés era muy humilde. No mete la palabra manso. Esa versión dice: a propósito, más humilde que cualquier otro sobre la tierra. O sea, Dios lo vio que en toda la creación, ¿verdad? La gente que vivía en ese tiempo, en todo el mundo, solo había uno como Moisés, ¿verdad? Dios lo destaca como humilde. Qué lindo, ¿verdad? Ser destacado por Dios de esa manera. Bueno, vamos a continuar después del cántico.

0: Así es, continuamos acá con su programa Buenas Noticias. Les recordamos, queridos hermanos y hermanas, que a partir de las 9 de la mañana tendremos por acá un grupo de pastores y pastoras que estarán orando por sus peticiones, porque usted no está solo, no está sola. Hay un grupo de pastores siempre, no solamente al aire, sino fuera del aire, allá en un cuartito de oración que tenemos por acá. Están orando por sus peticiones, así que cerca de esa hora, de las 9 de la mañana, usted puede enviar sus peticiones al 8777-5965 y con muchísimo gusto pues van a estar orando, o puede llamar al 2286-1511 extensión 0 y ahí pues le van a atender y también puede dar su petición de oración. ¿Por qué? Porque si dos o tres nos ponemos de acuerdo en cualquier cosa que pidamos, nos será hecho. Hay que, si llama, ya es un acto de fe. Usted tiene fe para que Dios haga un milagro, así que pues haga esa llamadita. Bien, continuamos con el tema de la humildad, de cómo Moisés fue un tipo humilde que recibió consejo de un hombre, un sacerdote madianita, que ni siquiera era del pueblo de Dios. Y dentro de esta actitud bonita, dice Números 12:3, que ahora el pastor decía que a propósito fue humilde, era ese versículo. Y en la Reina Valera, normal dice, y aquel varón Moisés era muy manso, más que todos los hombres que había sobre la tierra. Y es interesante notar cómo este versículo aparece después de que sus dos hermanos, Miriam o María y Aarón, lo habían atacado, lo habían juzgado porque él se había casado con una mujer cusita. Una mujer cusita era un pueblo que estaba al norte de Egipto, cerca de lo que hoy conocemos como Sudán del Norte, en realidad, no es, y también se le traduce como Etiopía, pero no es la Etiopía actual, sino, perdón, esa palabra Kus, y que traducen como Etiopía en algunas, en algunos manuscritos, se refiere a gente de piel negra, gente quemada por el sol. Entonces, se había casado con una mujer de piel oscura, y de hecho, parte del reino de Kush, que está al sur de Egipto, alguna vez fueron un imperio muy fuerte y le llamaban los faraones negros. Entonces, ellos habían criticado a Aarón, qué bruto, se casó con una mujer que no es del pueblo de Israel, no es. Pero resulta que en sus corazones estaba la envidia, la rivalidad, porque pues en el versículo 8 dice que solo él es profeta, nosotros no. Entonces había un pleito, y aún así Moisés no se defendió, mostró mansedumbre en ese mismo, en esa misma actitud, porque solamente la gente humilde, sencilla, que Dios, que sabe que Dios la defiende, andan sin andarse defendiendo a cada rato. Ellos no, uy, ofendieron mi dignidad. Si hay momentos donde hay que hablar y aclarar las cosas, pero en el caso este de Moisés, Moisés prefirió quedarse callado y que fuera Dios el que le defendiera. Y es precisamente en este contraste que hace tan notable la humildad de Moisés. No solo supo recibir la corrección de Jetro, sino también soportar la crítica injusta de su propia familia. Y este mismo patrón lo veremos, lo vemos en Éxodo 18, un líder con toda la autoridad legítima para ignorar el consejo de su suegro, que era extranjero, decide en cambio escuchar, evaluar y obedecer. En la cultura del antiguo cercano oriente, donde el honor y la reputación lo eran casi todo, esa actitud de Moisés era casi contracultural. ¿Por qué? Porque él era el hombre importante. ¿Cómo va a escuchar a alguien menos importante? Bueno, eso es una actitud de humildad y es algo que a Dios le interesa muchísimo. Ningún gobernante de la época de Moisés, casi que ninguno, hubiera hecho lo que él hizo. Y aquí es donde pasamos a ver algo interesante, ya acerca en el Nuevo Testamento, pastor, donde el Señor Jesús se presenta como el ejemplo perfecto de humildad, de sencillez, y que aunque Moisés nos muestra un destello de humildad, pero es en el Nuevo Testamento donde alguien mucho mayor que Moisés, como dice Hebreos 3:3, que Jesús es mucho mayor que Moisés, llevó esa misma actitud a su máxima expresión. Y vamos a ver en el ejemplo de Jesús cómo la humildad definitivamente tiene que ver con una actitud del corazón, donde Jesús, siendo lo que él era, se despojó de todo eso para habitar entre nosotros, ¿verdad? Y podía haber hecho muchas cosas con su poder, claro, pero decidió no hacerlo.
1: Y quiero leer el versículo, Mateo 11, 28 al 30. Él está invitando a las personas a venir a él, todos los que están trabajados y cargados. Dice, yo los haré descansar, porque él es Jesús, es el Hijo de Dios. Dice, llevad mi yugo sobre vosotros y aprended de mí, que soy manso y humilde de corazón. O sea, el Verbo de Dios, pastor, el Hijo de Dios, la palabra viva, como dice Juan 1:1, en el principio era el Verbo, el Verbo era con Dios y era Dios. Ese mismo está aquí en la tierra. Imagínense, y él dice que aprendamos de él, que es manso y humilde de corazón, para que hallemos descanso para nuestras almas, porque el yugo que él lleva es fácil y la carga ligera. O sea, está hablando de, según la Biblia, la humildad es depender de Dios totalmente. Jesús es Dios, pero dependía de Dios como persona, como ser humano. Entonces, ¿qué estaba mostrando Jesús? Que sabe que necesita al Señor para vivir y que no puede depender de sus propias fuerzas, porque una persona humilde es una persona cero orgullo, tenga carro, tenga casa, tenga bienes, tenga para viajar e ir a otros países, no tiene orgullo, no tiene su mirada puesta en las cosas terrenales, no se cree superior a los demás, ni busca impresionar a nadie. A veces la gente anda impresionando, ¿verdad? Viste el carro, viste la casa, viste el trabajo, viste el título, ¿verdad? Entonces, la persona humilde es la persona que tiene una actitud correcta internamente, tiene que ver con el corazón, tiene que ver con su ser interior. Entonces, tiene que ver con nosotros mismos, ¿verdad? En nuestra relación con Dios y nuestra relación con el prójimo. Entonces, la mansedumbre, según la Biblia, ¿verdad? Es tener la fuerza bajo control. O sea, tengo mucho poder, tengo mucha autoridad, tengo mucha unción, tengo mucho dinero, pero todo eso lo pongo bajo mis pies, como dice la palabra, bajo mis pies, porque yo ya lo hablaste, ¿verdad? El comparativo que estamos usando aquí es un animal, no sé cuánto pesa, cuántos kilos, la fuerza que tiene un caballo, ¿verdad? Tira de una carreta ahí cargada, y sin embargo un pequeño bozal lo sujeta. Así es, nosotros tenemos que tener ese bozal de la humildad para estar sujetos como siervos del Señor. Entonces, la persona humilde sabe usar el dominio propio, que es algo que a veces no tenemos. Hoy estamos viviendo épocas, pastor, difíciles, ¿verdad? Uno no puede tocar el pito en el carro de adelante para que se corra en el semáforo, porque ya esa persona está llena de orgullo, de altivez, de arrogancia, de prepotencia, y no solo hasta armado anda, ¿verdad? Se baja del carro y no sabe, uno puede salir perdiendo. Entonces tiene que estar creditico, ¿verdad? Porque uno no sabe qué tipo de gente anda, ¿verdad? Qué problemas en la casa, problemas en el hogar, problemas de deuda, problemas de enfermedad, problemas de desempleo, y entonces la gente anda cargada. Tienen dominio propio porque tenemos que usarlo, el Espíritu Santo nos lo da, pero nosotros no lo ponemos en práctica. Entonces, ¿qué es la humildad? Aprender a saber, a depender de Dios, y que Dios nos dio su Espíritu Santo, y el Espíritu Santo es el que nos ayuda a tener amor propio, dominio propio, y producir los frutos que todo el mundo los conoce, ¿verdad? Gálatas 5:22, amor, gozo, paciencia, benignidad, mansedumbre, templanza. Esa templanza es el dominio propio, para uno poder sostenerse a pesar de lo que esté viendo adelante. Entonces, y entonces entramos ya en lo que se llama docilidad, o sea, es una persona manejable, una persona dócil, una persona tranquila, una persona dispuesta a aprender, una persona dispuesta a aceptar la guía, como Moisés. Moisés estaba ahí, no, yo estuve en Egipto, yo fui hijo de la hija del faraón, y yo estaba ahí con todo el poder y la autoridad y los bienes que habían ahí. Ahora no, ahora está en el desierto, ahora está Dios llamándolo para una obra, y entonces él ahora está aceptando la guía de su propio suegro, ¿verdad? Y la corrección sin pelear. Sin pelear, dice, bueno, esto me está aconsejando, bueno, voy a hacerle caso, y funciona, claro que sí, funciona. Ojalá todos los hijos pudiéramos obedecer a nuestros padres, tomar el consejo y seguir adelante, pastor, porque es bueno ser humildes.
0: Sí, hace muchos años una amiga mía que trabaja en la UCR me contaba una anécdota que le pasó con una tía. La tía, pues, es de esas personas que a puro trabajo y con mucho esfuerzo se hicieron de dinero. Y hay personas que cambian cuando tienen dinero, o que se les revela lo que había en el corazón, y otros pues se mantienen igual, tranquilos, el dinero y los millones que llegan a tener, pues lo mantienen igual, ¿verdad? Pero esta señora fue a comprarse unos zapatos caros, de esos, de más de 100,000 colones, y quería cambiarlos porque no lo sintió bien, entonces quería cambiar el numerito. Entonces se fue, pero se le olvida el recibo, no lleva el recibo. Entonces mi amiga la acompaña, que es la sobrina, ¿verdad? Le dice, vamos, tía, yo la acompaño. Y llega a la tienda, a este centro comercial, y la muchacha le dice que las atiende, ay, no, pero necesito el recibo, sin eso no se los puedo cambiar. Entonces, la señora se enoja, se molesta, y se le queda viendo a la muchachita que trabaja en el centro comercial y dice, ¿usted sabe quién soy yo? ¿Sabe quién soy yo? Y entonces mi amiga le decía, tía, tranquila, dice, no, pero es que ella tiene que saber quién soy yo. Y le dice a esa muchacha, ¿quién es usted? Sí. Entonces no le contesta y le dice, ¿usted sabe cuánto me costaron los zapatos que ando en este momento? ¿sabe cuánto me costaron esos zapatos? Y la muchacha, no, pues me costaron un montón de plata. Entonces, la señora comenzó, ¿sabe cuánto me costó este reloj a mí? Uh-huh. Y la señora comenzó a argumentar basando su autoridad en lo caro que andaba ella vistiendo ese día. Y así le pasa a las personas que no tienen autoridad o que necesitan que los demás les den validación por lo que ellos tienen. Mis zapatos son caros, mi reloj es caro, el peinado que ando es caro, entonces soy importante en la mente de ella, ¿verdad? Pero cuando hay humildad de corazón, cuando la humildad es genuina, como Jesús dijo, soy manso y humilde de corazón, esa mansedumbre que sí, que y lo bonito es que Jesús lo reconoce, porque alguien podría decir, ay, no, es que el que es humilde no lo reconoce, no, el que es humilde como Jesús, aprendan de mí, mire qué clase de nivel tenía Jesús, que soy manso y humilde de corazón. El que de verdad es manso y humilde de corazón puede andar los zapatos más caros, puede andar el reloj más caro, un Philippe Patek si quiere o lo que quiera. Puede tener el mejor carro allá afuera parqueado, no importa, que él no argumenta sobre eso para hacer sentir su autoridad, él no recurre a eso para hacerse sentir importante, simplemente con humildad y con sencillez de corazón habla con las personas, trata con las personas, y Jesús, siendo quien era, hablaba con hombres, con mujeres, con niños, tocaba a leprosos, hacía lo que nadie quería hacer porque su humildad era de corazón. Y yo creo que hoy tenemos que preguntarnos esto, ¿cómo estamos haciendo nosotros? Ya tenemos un cargo en la iglesia y nos sentimos intocables, ya nos dieron una oportunidad para predicar o cantar en una actividad especial y ya siento que nadie me puede decir nada, ahora pues soy una persona a la que me declara un diácono en la iglesia y tengo un carnetcito ahí que lo demuestra y entonces me siento muy importante, o de verdad sigo siendo humilde, sencillo de corazón, para servir a las demás personas. Yo recuerdo hace muchos años, había un autor, no voy a decir su nombre, pero en uno de sus libros él decía algo muy importante, él decía, si a usted lo afecta que lo bajen, a usted le va a afectar que lo suban. Sí. Entonces, si usted un día no le dan mucha pelota y la gente es como usted es como el hombre invisible, nadie lo saludó, no importa, pues, usted lo hace para el Señor. Y si algún día todo el mundo lo saluda y lo felicita y le palmea la espalda, no importa, usted también lo hace para el Señor. Entonces, mantengamos esta actitud que tuvo Cristo, que dijo, soy manso y humilde de corazón. Y ojalá, porque todos conocemos a personas que ya no son ni mansos ni humildes, ni de corazón ni de nada, que independientemente de sus éxitos personales, de sus logros materiales, de sus conquistas espirituales, usted mantenga la mansedumbre y ternura de Cristo como Él lo hizo.
1: Pastor, permítame leer lo que Pablo escribe acerca de Cristo, ¿verdad? Filipenses capítulo 2, verso 5. Dice, haya pues en vosotros este sentir que hubo también en Cristo Jesús. ¿Cuál sentir? El sentir de humildad. Él se despojó de su propia gloria voluntariamente. Verso 6 dice, el cual siendo en forma de Dios, oiga qué tremendo, no estimó el ser igual a Dios como cosa que aferrarse, sino que se despojó a sí mismo, tomando forma de siervo. ¿Quién quiere hacer eso? Nadie, ¿verdad? Yo estoy en tal posición, soy gerente, ¿y quién se va a querer bajar? Nadie. Pero siendo Jesús Dios, Pablo dice, qué tremendo esto. Hecho semejante a los hombres y estando en la condición de hombre se humilló a ti mismo haciéndose obediente hasta la muerte y muerte de cruz. Qué tremendo ese ejemplo de Cristo, ¿verdad? Se despojó de su gloria para venir aquí a la tierra a morir por nosotros. Hay una palabra que vos pusiste en el estudio, se llama kenosis, ¿verdad? Es un término teológico que significa vaciamiento o despojamiento. Aquí Pablo lo usa, ¿verdad? Se despojó, se vació de todo el poder, toda la autoridad, porque Cristo fue el que creó todas las cosas, según Juan 1:1, ¿verdad? Todas las cosas por él fueron hechas, la palabra creativa, hágase la luz, hágase la noche, hágase el día, hágase los animales, toda la creación fue hecha por él. Imagínense, y viene a lo suyo vino y los suyos no lo recibieron, lo rechazan, ¿verdad? Qué tremendo lo que somos los seres humanos, que no reconozcamos esa gran humildad de Jesús, y por eso que él dice, aprendan de mí, que yo soy el Señor, el mero mero, pero aquí estoy para ayudarlos, quitarle las cargas, los pesos, ¿verdad? Por eso Filipenses 2:7 dice, Pablo dice, Jesús siendo Dios se despojó a sí mismo tomando forma de siervo, hecho semejante a los hombres, pues esa fue la condición. Qué lindo, y como él viene y hace todo lo que los creyentes tienen que hacer, ¿verdad? Bautizarse, tomar la cena del Señor y participar, y evangelizar, y sanar enfermos, todo eso, lo que nosotros tenemos que hacer ahora como siervos de Dios, hijos de Dios, él fue el maestro, fue el modelo que nosotros tenemos que copiar, porque siendo Dios nos enseñó todas las cosas que tenemos que nosotros compartir con los demás.
0: En ese texto, antes de ir a un tiempo de exaltación al Señor, de Filipenses capítulo 2, versículos del 5 al 8, hay dos cosas que yo quiero enfatizar juntamente con lo que el pastor decía. Y es que cuando Pablo dice, haya en ustedes este sentir, es esta forma de mentalidad, lo que Pablo quiere decir, esta forma de pensar, piensen de esta manera. Y dice que no, que siendo en forma de Dios, no estimó el ser igual a Dios como cosa que aferrarse. Y a veces nos aferramos a que yo soy el hijo de Dios, a mí nadie me tiene que decir nada, nadie me dio libre porque a mí solo Dios, y es donde hay que tener muchísimo cuidado, porque ni Jesús lo hizo así. Jesús no se aferró y no dijo, ¿por qué me llevan a la cruz si yo soy el hijo de Dios? ¡Qué brutos! Ojalá que les caiga el juicio. Nada de eso. Y esta palabra kenosis o kenosis, que es un término teológico pues muy conocido y todo un misterio, que significa que no que Jesús dejó de ser Dios, pero dejó de apelar a sus privilegios basados en su relación con el Padre, que donde voluntariamente renuncia a eso, y pues fue humillado hasta la muerte y muerte de cruz. Él mismo puso su vida por nosotros, y él pudo haber dicho, no, pero es que yo soy el hijo de Dios, es que yo soy esto, ¿verdad? Y así nos pasa muchas veces, es que yo soy el que predico, ¿cómo me van a poner a barrer la iglesia? Es que yo soy el que, ¿cómo voy a ponerme yo a ir a cocinar y a pelar papas? Y no, que lo haga la gente, Dios me llama a otra cosa. Es donde tenemos que tener muchísimo cuidado, porque Dios nos ha llamado a ser sencillos, en cualquier lugar, en la comunidad, en el vecindario, en la congregación, en la escuela. Si soy parte de la junta directiva del colegio donde yo voy, estoy ahí para servir. Y sí, tengo capacidades, tengo muchas habilidades, las reconozco. No es que soy ignorante de las cosas buenas que Dios me ha dado y en las que soy excelente, pero eso lo pongo para servir a los demás. Y ojalá que todos tengamos un corazón así como el de Jesús, ¿verdad? Amén. Que Dios nos ayude a servir, modelando una actitud de servicio ante todos los demás. Aunque usted sea abogado, aunque usted sea doctor, aunque usted tenga un buen título ahí que lo respalda, aunque usted sea pastor o sea teólogo, no importa, que el Señor nos ayude a mantenernos con una actitud humilde, sencilla, que abracemos a todos, que amemos a todas las personas, que seamos personas, que seamos accesibles, ¿verdad? Y no que ocupemos 3-4 guardaespaldas, que nadie nos puede tocar con nada. Tengamos muchísimo cuidado para que el corazón nuestro se mantenga humilde delante del Señor, así como Jesús, porque es una actitud. Acuérdese que es una actitud, no tiene que ver con su ropa. Si usted puede comprarse ropa carísima, cómpresela, ¿no? Eso no tiene nada de malo. Si puede tener el mejor carro, pues cómpreselo, no tiene nada de malo. Lo malo es cuando eso le cambia el corazón y usted comienza a sentirse superior a los demás y ya no saluda, ya no habla, ya nada de eso, porque estamos en otro nivel, dicen algunos, ¿verdad? Pero no importa el nivel en el que usted tenga, la mansedumbre y humildad de corazón siempre tiene que hallar lugar en nuestras vidas para poder servir al Señor y a las demás personas. Vamos a ir un tiempo de exaltación a Cristo y ya regresamos acá con más buenas noticias.

0: 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Y estamos hablando sobre una de las actitudes más bonitas que puede tener alguna persona, una de las actitudes que adornan la vida cristiana, que es la humildad, la sencillez de corazón, que no estamos hablando que es pobreza, es sentirse inferior a los demás. No, no tiene nada que ver con eso la humildad. La humildad es una actitud del corazón. La humildad tiene que ver con mi deseo de honrar al Señor, con saber que soy capaz de hacer todas las cosas y hacer muchas cosas, pero voluntariamente decido servir a otros, aunque puedo no hacerlo, aunque puedo decir que no, pero decido servir a otros. Y es una muy buena actitud. Y a veces, pues, la vida a través del tiempo nos va llevando Dios a alcanzar cosas. Y cuando alcanzamos algunas cosas, como cuando aquel rey llamado Usa dice que, pero cuando ya fue fuerte, su corazón se desvió para su ruina.
1: Wow.
0: Y así nos puede pasar a nosotros, ¿verdad? Que ya alcanzamos ciertas cosas y ya no, ya yo soy líder, ya yo soy pastor, ya yo hago esto, ya yo prediqué un día. ¿Cómo se me ocurre que me van a convocar para venir a limpiar las sillas? No, eso que lo hagan otros. ¿Cómo yo voy a andar quitando chicles de que pegaron debajo de la silla?
1: Ajá.
0: Sí, es que eso lo hacemos todos, eso no me quita ni me pone nada, simplemente es una persona normal que predique un día o lo hago con frecuencia, pero que también puedo ir a quitar chicles, que también puedo ir a barrer, que también puedo ir a cuidar carros, que también puedo hacer lo que sea, no importa, eso no me hace ni más ni menos. Usted es el que piensa que tal vez eso lo hace más o menos, pero no, para nada. Entonces, es una actitud del corazón y estamos viendo el ejemplo perfecto de Jesús, como él siendo igual a Dios no usó esto como algo a que aferrarse. Y hay un montón de gente aferrándose a cosas como estas. Es que yo tengo un título en esto, es que yo tengo, o sea, está bien, mi querido hermano, nadie está menospreciando su esfuerzo, pero dentro del Señor, dentro del reino de Dios, la actitud del corazón nos lleva a compartir con diferentes hermanos, a tener diferentes actitudes, a servir en áreas donde no nos imaginábamos y aún a relacionarnos con personas que nunca pensábamos que nos podíamos relacionar, ¿verdad? Y eso es algo que se da. Otro punto que vamos a ver está en Mateo capítulo 3, versículos del 13 al 15, que dice lo siguiente, y vamos a ver cómo Cristo, cómo el Señor Jesús, siendo quien era, decidió someterse a una autoridad menor, en teoría para nosotros. Dice Mateo 3, del 13 al 15. Entonces Jesús vino de Galilea a Juan, al Jordán, para ser bautizado por él. Mas Juan se le oponía diciendo, yo necesito ser bautizado por ti, ¿y tú vienes a mí? Pero Jesús le respondió, deja ahora, porque así conviene que

0: que él, pero él sabía que era la voluntad del Padre. Y si hacer la voluntad del Padre implica que yo sirva en algunas áreas donde debo ser una autoridad o reconocido como una autoridad, pues lo hacemos, porque lo que importa es obedecer al Señor, es agradar a Dios. Y ojalá que tengamos esta sencillez para reconocer, ¿cómo me van a poner? Voy al grupo de evangelismo y hay un muchachito y yo con años de experiencia, ¿cómo me van a poner ahí? Bueno, si de eso se trata, tal vez Dios quiere formarme enseñándome a someterme a la autoridad de alguien con menos experiencia que yo, o que tal vez no tiene tantos estudios como yo, o que no habla tan bien como yo, o que tiene menos experiencia que yo. No importa, vamos a ir aprendiendo en el camino. Y cómo nos cuesta a veces, ¿verdad, pastor? Con el tiempo, con los años, porque nos sentimos como que ya hemos alcanzado y que
1: Sí,
0: merecemos
1: claro.
0: algún respeto, algún reconocimiento. Y sí, no estoy negando eso, pero muchas veces nos pasa que por actitud de mansedumbre tenemos que aprender a reconocer que hay autoridades ya delegadas que no cumplen con nuestros estándares, pero aún así hay que someterse a ellos en ese momento.
1: Ahí pareciera que Juan era un poquito mayor porque Jesús está apenas introduciendo, ¿verdad? Iniciando el ministerio, y Juan bautizaba para arrepentimiento de pecados, ¿verdad? Y él, cuando ve a Jesús, dice: bueno, he aquí el Cordero de Dios que quita el pecado del mundo. El que quita el pecado del mundo viene a ser bautizado. Vea qué humildad de someterse, como dijiste vos, a uno inferior, que la gente lo veía como superior. De hecho, que Juan dice: es necesario que yo mengüe
0: Así
1: para
0: es.
1: que él crezca, ¿verdad? Para que él sea el que sea visible, el Cordero de Dios, el que va a hacer la obra. Pero qué lindo la humildad y el sometimiento de Jesús a Juan. Y después que también toma un lebrillo, toma una toalla y empieza a lavar los pies de los discípulos, ¿verdad? Es decir, la gente podría decir: bueno, hay que lavar los pies de Jesús, él es el Señor, es el Maestro, pero él toma la iniciativa para enseñarnos humildad, para enseñarnos obediencia, para enseñarnos, porque el lavamiento dice, bien decir, yo soy el Maestro y el Señor, y lavé los pies de ustedes, ahora hagan ustedes como yo he hecho. O sea, la enseñanza es para que nosotros hagamos también, siendo la posición que tengamos, apóstol, profeta, evangelista, maestro, pastor, hagamos lo mismo. Tenemos que hacer con humildad el ejemplo del Señor. Y qué lindo, porque la humildad, pastor y estimados oyentes que nos están siguiendo a través de la 97.1 y a través del Facebook en vivo, la humildad abre la puerta a la gracia de Dios. Es interesantísimo cómo se abren puertas cuando uno es humilde, pastor. Con Gálatas, Santiago capítulo 4, verso 6 dice: pero él da mayor gracia. Por esto Dios dice: Dios resiste a los soberbios y da gracia a los humildes. Qué lindo, como se abren puertas de bendición. Por eso la palabra dice: someteos pues a Dios, resistid al diablo y él huirá de vosotros. El humilde depende de Dios, no hace guerras así por hacerlo, ¿verdad? Peleando contra potestades, principados y gobernadores de maldad, sino que se somete a Dios, y Dios es el que pelea. Dios es el que hace la batalla. Así pues, hay un mensaje para los jóvenes. Primera Pedro 5:5 dice: igualmente jóvenes, están sujetos a los ancianos y todos sumisos unos a otros, revestidos de humildad, porque Dios resiste a los soberbios y da gracia a los humildes. Humillados pues bajo la poderosa mano de Dios para que los exalte cuando fuere el tiempo. El posicionamiento que tenemos que tener nosotros, no importa la unción, el poder, los dones que tengamos espirituales, ministeriales, siempre tenemos que estar el perfil bajo, que llamamos, ¿verdad? Perfil bajo, para que el que se muestre, como dijo Juan, que el que se vea es el Señor Jesucristo, que es nuestro Señor y Salvador, nuestro pastor y proveedor, y el que nos ha llamado y nos ha dado esta autoridad y esa unción para hacer las cosas para su gloria, para su honra y para su alabanza.
0: Así es, Dios resiste a los soberbios.
1: Amén.
0: Esa palabra resistir es interesante porque significa como cuando un guerrero, un soldado se planta para resistir al enemigo, o sea, es algo serio de parte del Señor, pero da gracia a los humildes, los que reconocen la grandeza del Señor, los que reconocen que su posición, no importa la que tenga, su tarea es inclinarse delante del Señor y poner sus coronas, como aquellos 24 ancianos que decían, se inclinaban delante del Cordero, ponían sus coronas a sus pies y le decían, porque solo tú eres digno de recibir toda la gloria, toda la honra y todo el poder. Aprendamos a vivir con sencillez, con humildad de corazón, sabiendo que tenemos que aprender del Señor, que Él es nuestro ejemplo de humildad. Y pues hay que ir haciendo preguntas a nuestra vida. ¿Estoy yo caminando en humildad? Que es algo voluntario. No es que yo tengo que ser humilde y que como no tengo mucho dinero, soy humilde. No, eso no tiene nada que ver con humildad. Porque alguien puede no tener cosas materiales y ser un gran arrogante, orgulloso, que lo ponen a hacer cualquier cosita y ya no, jamás. Yo soy un hijo del rey y yo jamás puedo, me pueden a mí a poner a hacer eso, pero ¿cómo se les ocurre? Y él cree que lo que él hace es humillante.

0: Porque no sabe lo que él es. En San Juan capítulo 13, cuando en el versículo 7 dice que Jesús le dice a Pedro: Pedro, lo que no entiendes hoy lo comprenderás después, porque Jesús les quería lavar los pies a los discípulos. Y dice el texto así, literalmente dice: Jesús, sabiendo quién era y a dónde iba, se inclinó, tomó un lebrillo y comenzó a lavar los pies a los discípulos, sabiendo quién era. Claro, es que cuando sabemos quiénes somos, no importa lavarle los pies a las personas, no importa si me ponen a pintar una pared, no importa si me dicen: mira, ahí está ese rótulo, tome una navajilla y quite esa pintura porque queremos que eso quede bien, bien, no importa. Porque hay que saber quiénes somos. Pero cuando yo no sé quién soy, todo me da inseguridad. ¿Cómo me van a poner? ¿Qué van a pensar? Si entra gente y me ve barriendo, porque yo en el barrio soy conocido como una persona brava. No importa, eso no importa, ya no importa. Ya en Cristo Jesús los golpes al orgullo van a ser constantes y Jesús se va a encargar y en las circunstancias de golpearle en el orgullo para que aprendamos a vivir en humildad y en sencillez de corazón, independientemente de lo que tengamos. Y hay ejemplos de personas importantísimas en sus ambientes. Y de repente llegan a una iglesia y los ponen a hacer tareas sencillas y humildes, y ahí se ve si el corazón es lo que es o no, o es pura lámpara, o es simplemente estamos imitando la humildad de Jesús, pero tenemos que volvernos al Señor con todo el corazón y con todo lo que somos. Filipenses 2:9, retomando este versículo, dice: por lo cual Dios también le exaltó hasta lo sumo y le dio el nombre que es sobre todo
1: Aleluya.
0: nombre. Cuando aprendemos de sencillez de corazón, porque ya nos quedan pocos minutitos, vamos a ir aterrizando aquí el tema, para que lo hagamos en la práctica. Pregúntese usted mismo, usted misma, ¿en qué área yo soy orgullosa de verdad? ¿O qué soy orgulloso? ¿O por qué me cuesta tanto? ¿Es un asunto personal? ¿O ando buscando validación de los demás y estoy esperando que cuando yo haga algo todo el mundo me felicite y me ponga el montón de likes cuando salen mis canciones en en las redes sociales, o sale una predicación mía o lo que sea? ¿Qué pasa? Y Moisés pudo haber respondido a Jetro, en el caso de Moisés, con la autoridad que Dios mismo le había dado. Moisés le pudo haber dicho a Jetro: no, Jetro, mire, esto, yo no soy ningún pollito en esto. Vaya, hable con otra persona, ya tengo experiencia, así que ¿cómo me va a dar ese consejo? Dios me lo pudo haber dado a mí, pudo haber usado esa excusa. Y creo que hay mucha gente que lo usa, porque los corrigen y ellos dicen: no, es que a mí Dios no me ha dicho eso, ¿verdad? Es simplemente sin resistir, voy a recibir el consejo que me están dando. Jesús pudo haber rechazado el bautismo de Juan y dice: no, Juan, vea, yo soy mayor que usted, más bien quédese ahí quietico, que yo la voy a bautizar y más bien dele gracias al Señor, que no ande de buen humor hoy, ¿verdad? O negarse a lavar los pies de los sus discípulos,
1: Correcto.
0: alegando con toda razón que él era superior. Y sí, tenía toda la razón, pero como le digo, la humildad y la sencillez. Cuando hablamos de la palabra mansedumbre y humildad, estamos hablando de alguien que voluntariamente se inclina, teniendo todo el poder para no hacerlo. Y ambos, tanto Moisés como Jesús, eligieron el camino de la humildad, y ese camino nunca los hizo pequeños. Los engrandeció, tanto a Moisés, que la Biblia lo recuerda como el hombre más manso de la tierra. Y el desafío de hoy es simple, es fácil. La próxima vez que alguien, el esposo, la esposa, un hermano en la fe, un líder, incluso alguien de menos autoridad que nosotros, tenga la valentía de decirnos: no está bien lo que usted está haciendo. La pregunta no es si tienen derecho a decírnoslo. La pregunta es si nosotros tenemos la humildad suficiente como Moisés y como Cristo para poder escucharlos, para recibir el consejo, para decir: está bien, dígame lo que me tenga que decir, yo no me voy a resistir, voy a abrir mi corazón, y voy a cambiar mi actitud. Y pastor, creo que todos tenemos que aprender sobre eso.
1: Así, eso es una prueba, esa prueba del desafío final, ¿verdad? Que tenemos todos al ser probados cuando somos corregidos. Ah, no, a mí no me diga, yo soy el jefe, yo soy aquí el pastor, yo soy el líder, yo soy el pastor de los diáconos, ¿verdad? Y aprender algo, la humildad nunca nos hace pequeños. La humildad nos engrandece, pero delante del Señor. Así que muy importante, Mateo 5:5 dice que somos bienaventurados cuando somos mansos, porque hay una herencia, la herencia es el reino de los cielos. Y Salomón también escribe algo importante, Proverbios 8:13 dice: el temor del Señor es aborrecer el mal, que es la soberbia, la arrogancia, el mal camino y la boca perversa, que es una desobediencia obstinada. Uno es obstinado en lo que en las cosas que uno quiere hacer, pero eso lo aborrece Dios. Así que entonces tomemos consejo, ¿cuál es nuestra actitud? Preparemos nuestro corazón, recibamos las bendiciones mientras seguimos estudiando la palabra y seguimos aprendiendo esa lámpara que nos alumbra, como dijo David: lámparas a mis pies tu palabra y lumbrera a mi camino. Así que a tomar decisiones correctas y aprender de Jesús. Ese es el modelo perfecto, que él es manso y humilde de corazón.
0: Amén. Que el Señor Jesucristo me los bendiga, me los guarde, camine en humildad en esta semana. Diga, voy a caminar como Jesús, voy a ser más como Él en la iglesia, en mi familia, con mi esposo, con mi esposa, con mis hijos. Usted, hijo, también camine en humildad, que al final de cuentas esto nos hace grandes delante del Señor y es lo que queremos al final de cuentas, ¿verdad? Honrar a Dios, honrar a Cristo Jesús en todas las áreas. Que el Señor les bendiga, les guarde, que la paz y la gracia del Señor Jesucristo esté sobre usted, sobre su vida y sobre todo lo que usted haga. Bendiciones.
1: Amén. Dios les bendiga muchísimo y sigamos caminando en el Señor, en el temor de Dios, para que seamos humildes ante Él y ante todos los que tengamos que dar cuenta. Y una bendición para todos y sigan en la sintonía de Faro del Caribe, que está siempre la programación y las oraciones que tenemos para que Dios nos conceda las peticiones a cada uno de nosotros. Bendiciones.

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5: Son las 8 en punto.
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Saludos y bendiciones, mis queridos hermanos, mis queridos amigos, que Dios les bendiga. Un placer, una bendición poder llegar en este momento hasta sus casas, hasta sus hogares, hasta ese lugar donde usted va para poder compartir el consejero, el consejo de la palabra del Señor. Siempre, siempre, siempre vamos a dar un consejo basado siempre en la palabra del Señor y no en nuestras propias palabras. Soy el pastor William Obando, que va a estar estos minutos con todos ustedes para poder edificar a la familia. Y quisiera hablar acerca de una palabra sumamente interesante, el amor ágape, la palabra que lo cambia todo. Así es el título de esta primera parte de esta enseñanza y vamos a tener una segunda parte también. Ahora, les voy a leer la descripción en 1 Corintios capítulo 13 acerca de cómo Pablo dice que es el amor. Dice, el amor es sufrido, es benigno, el amor no tiene envidia, el amor no es jactancioso, no se envanece, no hace nada indebido, no busca lo suyo, no se irrita, no guarda rencor, no se goza de la injusticia, mas se goza de la verdad. Y escuche esta descripción tan tremenda. Todo lo sufre, todo lo cree, todo lo espera, todo lo soporta. El amor nunca deja de ser. Pero las profecías se acabarán, cesarán las lenguas y la ciencia acabará. Note qué descripción más tremenda la que hace acerca del amor. Parece y pareciera que este amor del que está hablando Pablo es algo imposible. Es algo sumamente difícil de poder amar de esta manera. Y les voy a decir que es cierto. Es imposible amar de esta manera. Es imposible a los momentos y los tiempos que vivimos en casa, en las familias, en el matrimonio, en la pareja. Es imposible vivir con este amor. Por eso Pablo no está hablando aquí de cualquier amor, sino que está hablando de el amor ágape. Y ahora les voy a ir describiendo qué es el amor ágape. Pero voy a ponerles un ejemplo. Estaba yo en un lugar con un amigo mío. Y la esposa lo llamó. Cuando la esposa lo llama a él, deja el celular en altavoz y yo escucho lo que están conversando. Ella cada 5 segundos o cada 10 segundos más o menos le dice al esposo, mi amor, mi amor, mi amor. Bueno, cuando terminó la conversación yo pensé por otro lado, qué bonito. Cada rato le dice mi amor, mi amor, mi amor a su esposo. Pero un día cuando llego yo a la casa, estoy allí con él también en la sala conversando y veo que su esposa le dice al perrito, le dice mi amor y también al gato le dice mi amor. Luego llegaron unos sobrinos de ella y a cada uno le decía mi amor, mi amor, mi amor. Y está bien, no hay ningún problema en eso. Pero, ¿qué quiero decir con todo esto? Que a veces la palabra amor se utiliza tanto, tanto, tanto, tanto en diferentes lugares. Como si usted va a un mercado o a algún lado y la gente le dice, mi amor, ¿qué quiere? Mi amor, ¿qué se le ofrece? Mi amor, ¿en qué le podemos servir? Porque la palabra amor muchas veces no se le conoce la profundidad realmente que esta significa. Entonces, voy a explicarles esto. En griego hay 3 palabras para la palabra amor. Pero cuando la Biblia habla de amor, cuando habla del amor de Dios, entonces ya está hablando acerca del amor ágape. Ok, voy a decirles algo. ¿Qué es los 3 tipos de amor? Bueno, es eros, amor eros, es amor fileo y el amor ágape. ¿Qué es el amor eros? Bueno, el amor eros es el amor romántico, es el amor pasional, es amor de noviazgo, de atracción, ese amor me gusta, esa mujer me atrae, esa mujer, ese amor de sexo también. Entonces, la gente hoy en día utiliza, si yo le dijera a usted, ¿cuál es el amor que más se nota en canciones, en novelas, en películas? Es el amor eros, porque existe también el otro amor, que es el fileo.
¿Cuál es el amor fileo? El amor de amigos, de hermandad. Nos caemos bien, nos llevamos bien. Este es buena gente, esta es una maravillosa persona. Ese es amor de admiración, amor fileo. Entonces, grabes estos dos, Eros y Fileo. Esos son los dos amores y tal vez alguno puede nombrar otros más, como el amor de familia. Pero estos son los dos amores que más se mueven en el mundo. Ya los expliqué. Pero el amor ágape, ese nadie lo conoce, excepto que usted tenga a Cristo en su corazón. ¿Por qué? Porque el amor ágape es el amor de Dios, es un amor sacrificial, es el amor de la cruz de Cristo, es el amor que dice, te amo porque yo decidí amarte. Este es el amor que habla 1 Corintios 13, que no tiene nada que ver con Eros, que no tiene nada que ver con Fileo, que no tiene nada que ver con ningún otro tipo de amor, que es el amor de Dios. Y este, el amor ágape, es el amor que debe de existir en una familia, que debe existir en el corazón de todos, pero de todos nosotros. ¿Qué es ágape? Ágape es amor por decisión, no es amor por emoción. No es que siento bonito, es que decido amar aunque no sienta absolutamente nada. Y este amor es el que hace falta en todas las familias. No puede ser posible que usted tenga una hija o que usted tenga un hermano, tenga un esposo y el amor se acabe. Porque el amor ágape dice, según 1 Corintios capítulo 13, nunca deja de ser. No deja de ser. No se irrita. No guarda rencor. Dice, todo lo sufre, todo lo cree, todo lo espera. Ahí es donde yo defino el amor como este es el amor de Dios. No es que siento bonito, es que yo decido amar también. Por ejemplo, 1 Juan capítulo 4. Voy a usar algunos versículos. 1 Juan capítulo 4 dice la palabra del Señor. Dice, Dios es amor. Así dice. Ahí, en 1 Juan 4, 8, en vez de decir Dios es amor, dice Dios es ágape. Dios no es emoción. Dios es una decisión eterna de amar. El amor de Dios es así. Mira estos versículos, se los voy a decir. San Juan 13:34 dice, un mandamiento nuevo os doy, que os ágape unos a otros como yo os he ágape. Vea lo que dice. Sí, este amor no es Eros, este amor no es fileo, no es un amor de admiración, no es el amor que tiene todo el mundo. Si usted me da dinero, usted es mi amigo. Si usted me pasa una comidita el día tal, el día esto, usted es mi amigo. Una vez que me empiece a fallar, ya usted no es nada mío. Hasta ahí llegó el amor fileo. Ahora, hay matrimonios, y eso lo vamos a ver más adelante, que se dejan, que son guiados por el amor fileo o por el amor eros. Y por eso llegan a quebrarse. Por eso hoy en día los matrimonios no duran absolutamente nada. Un año, dos años, tres años. Hoy en día, un matrimonio de 40, 45 años o de 60 años es un asombro para todo el mundo. Lo sacan, lo publican, lo exhiben, le preguntan cómo han hecho, cuál es la clave, dónde está el punto para poder estar tantos años y todo. Es un asombro tremendo porque todas las parejas hoy son un poco así como estilo de esas sopas instantáneas que se hacen, nada más se le echa agua caliente y se hace la sopa y ya estuvo, ya tengo algo que comer, y algo instantáneo. No es como aquello donde usted tiene que invertir dinero para hacer una buena y deliciosa y maravillosa sopa. En el amor hay que invertir mucho, en el matrimonio, en la familia, en la pareja. Hay que invertir bastante tiempo, paciencia, amor, y para eso se necesita el ágape.
el amor de Dios. Y por eso aquí es donde nosotros debemos entender que hay muchas familias, mucha gente que está totalmente desintegrado. ¿Sabe qué dice la palabra del Señor? Dice que el amor de muchos se va a enfriar. Mira lo que dice Romanos capítulo 5, verso 8. Mas Dios muestra su amor. Vamos a quitar la palabra amor y dice, mas Dios muestra su ágape para con nosotros, en que siendo aún pecadores, Cristo murió por nosotros. Note lo que hace el amor. Se sacrifica, busca el beneficio del otro, busca cómo ayudar a la otra persona. Da, como lo dice aquí, todo lo sufre, todo lo cree, todo lo espera, todo lo soporta. El amor ágape es un amor sacrificial. Primera Juan capítulo 4, verso 8, todos lo conocemos. Ese Primera Juan 4, 8 nos dice Dios es amor. Ahí no dice Dios es fileo o Dios es eros, dice Dios es ágape. O sea, que el amor de Dios está por encima de todos. ¿Por qué? Porque voy a esto. Hay parejas que han fundamentado su relación, y lo vengo diciendo desde antes, en el amor fileo y en el amor eros. Solamente esos dos, eros y fileo. Le digo algo, el amor eros y el amor fileo llegan a acabarse. Tarde que temprano se termina. Sí, tarde que temprano el amor eros desaparece. Todo hombre, toda mujer llega a ser a un momento en que llegamos ya no ser atractivos en el amor eros. Y también puede ser que el fileo se quede por ahí. Pero el eros es el que más está lleno este mundo. Incluye la pornografía, la lascivia, incluye un montón de cosas. Aunque también, si está dentro del matrimonio, es válido también si está el amor eros, que es de abrazos, de besos, de sexo, dentro, eso sí, del matrimonio. Cuando el eros se sale

Así que ese es el amor que todo mundo habla, las canciones. Las canciones hablan de ese amor eros, de que me fui con otra, de que la otra se fue con el otro, de que cuando estuvimos en la cama, cuando estuvimos en tal lugar. Ese es el amor que más se publica y que más se habla y todo eso, pero es el que menos dura, es el que menos permanece. El amor fileo, que es de amigos y todo eso, ese también llega a acabarse, pero el amor ágape, escúchelo bien, el amor ágape no se fabrica. El amor ágape se recibe y no cualquier familia y no cualquier hombre lo tiene. ¿Por qué? Porque se recibe. Romanos 5:5 dice, el amor de Dios ha sido derramado en nuestros corazones por el Espíritu Santo. Es decir, el amor ágape ha sido derramado en nuestros corazones por el Espíritu Santo. Por eso, con el amor ágape, yo puedo durar en mi casa, en mi matrimonio, en mi familia. Voy a soportar a mis hijos. Voy a soportar mi familia. El amor ágape perdona, se sacrifica, se da por otro. Pero no nacemos con ese amor. No, no se hereda. No se consigue, no se fabrica. No hay terapias para este amor. No hay terapias tampoco de 4 pasos para aprender amor. 5 pasos para alcanzar la plenitud del amor. Eso no existe, aunque los libros lo digan y las canciones lo digan. Eso no hay, no existe. ¿Cuál? ¿Por qué? Porque este amor no se fabrica. 5, 10 pasos para que usted pueda tener un amor a plenitud, decía un libro. No, ese no se fabrica, ese se recibe y viene de parte de nuestro Padre Celestial. Es derramado por el Espíritu Santo. Este amor es el de 1 Corintios 13:8 que dice, no se cansa, o sea, nunca deja de ser. Así que ágape es amor que se sacrifica por el bien del otro, con o sin reciprocidad. Algunas parejas están fundadas, como lo dije anteriormente, en el fileo o en el eros. Y es aquí en donde hay un caos tremendo, como las separaciones, el divorcio, los pleitos de por vida. Todo eso, hermano, todos esos se acaban si la otra persona falla. Todos esos amores van a ir desapareciendo. Entonces, hermanos, el mejor ejemplo del amor es la cruz de Cristo. Entonces, escuche este versículo, se lo voy a ir diciendo así. Dice, mas Dios muestra su ágape, su amor para con nosotros, en que siendo aún pecadores, Cristo murió por nosotros. ¿Por qué quiero explicarle tanto esto? Bueno, porque en la familia ese es el amor que se necesita. Es el amor de Dios. Aquí, en este versículo que acabamos de leer, hay 3 marcas del amor ágape. Número 1, siendo nosotros pecadores, escúchelo bien, no lo merecíamos, no era por lo que éramos. Siendo pecadores, número 1, Dios ama a las personas incondicionalmente. Dice que Él murió por los impíos, siendo aún pecador. Ese es el amor ágape. Alguien diría con el amor fileo, no, ese pecador yo no lo amo. No. La otra cosa es, Cristo murió. ¿Qué hizo? ¿Le costó? ¿Le dolió? Cristo fue ofrecido en sacrificio. Ahí nos enseña que el amor es sacrificial también. Y lo otro que nos enseña estos versículos es por nosotros. O sea, fue por el bien nuestro que Cristo murió y no fue por el bien de Él. Es que eso es lo que hace el amor ágape. Entonces, debemos de llevar a nuestras familias este amor que no se cultiva, que no se va a fabricar, sino que este amor se recibe y se recibe de parte de Dios. Jesús en la cruz no era que sentía bonito. Hebreos dice que por el gozo puesto delante de él, él sufrió

0: la cruz, sufrió el desprecio. Él decidió amarte, aunque le costara la vida. Mis hermanos, por eso nosotros debemos de traer a Cristo Jesús a nuestro corazón. Yo le decía a los hermanos un día de estos que hablábamos de este tema, que un pastor no puede pastorear con amor a fileo. No, no puede pastorear con eso. Un pastor debe pastorear con el amor ágape. Sí, un padre de familia debe dirigir su familia, una madre, un matrimonio, deben de tener el amor ágape. De lo contrario, van al fracaso. Sí, la amistad, el eros, todo este montón de cosas no nos van a llevar a nosotros a poder sostener una casa, una familia. En tiempos tan difíciles como los que vivimos, no nos va a sostener de esa manera. Así que terminando esta primera parte, porque va a haber una segunda parte donde les voy a explicar para qué nos sirve el amor ágape hoy. ¿Para qué? Les voy a explicar eso en una segunda ocasión. Que Dios les bendiga. Soy el pastor William Obando y nos vemos o nos escuchamos en el próximo programa. Muchas bendiciones.
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4: Son las 9 en punto.
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4: Que el Señor le continúe bendiciendo en esta hermosa mañana de martes 11 de agosto. Como todos los martes y todos los días, también tenemos un tiempo especial de oración a partir de las 9 de la mañana, hoy un poquito más extendido, para que usted, mi hermano y mi hermana, nos pueda dejar sus peticiones de oración. Un grupo de hermanos pastores están acá con nosotros, también en la compañía del pastor Juan Carlos Sánchez Saborío, que nos acompaña por la línea telefónica. Muy buenos días, pastor Juan Carlos.
5: Buenos días, hermano André y Mora Rojas, y a todos los hermanos oyentes de Faro Caribe. Es un honor, es un privilegio el poder estar con cada uno de ustedes en esta preciosa mañana. Hoy es un día muy especial para nosotros, queremos darle gracias a Dios. Habíamos anunciado que hoy íbamos a comenzar con la distribución de las Biblias que se adquirieron gracias a las ofrendas que llegaron durante la celebración, pero aún no las tenemos en nuestro poder. Pronto estarán en el país, nos han dicho, así que pedimos disculpas a los hermanos que no iniciamos hoy este tiempo de distribución. Apenas las tengamos, suponemos que es ya casi, vamos a poder hacer lo que habíamos prometido: distribuir 7,000 ejemplares de la Biblia en dos fases, en agosto y septiembre, y en octubre y noviembre, en todo el país, totalmente gratuitas. Así que, como le hemos estado diciendo, también queremos que usted pueda comenzar un plan de lectura de la palabra y lo siga, y que cada vez haya más personas en este precioso país leyendo la palabra de Dios. ¿Saben qué pasa cuando leemos la palabra de Dios? Bueno, encontramos verdades como esta: Romanos capítulo 8, versículo 31 y 32. El apóstol Pablo, en este precioso capítulo 8 de Romanos, dice: ¿qué pues diremos a esto? Primera pregunta. ¿Qué pues diremos a esto? Si Dios es por nosotros, la afirmación condicional es esta. ¿Qué pues diremos a esto? Si Dios es por nosotros, la segunda pregunta. ¿Quién contra nosotros? El que no escatimó ni a su propio Hijo, sino que lo entregó por todos nosotros. La siguiente pregunta. ¿Cómo no nos dará también con él todas las cosas? Tres preguntas, dos afirmaciones. Si Dios es por nosotros, el que no escatimó ni a su propio Hijo, sino que lo entregó por nosotros. La pregunta número uno. Entonces, ¿quién contra nosotros? Entonces, ¿cómo no nos dará también con él todas las cosas? Es un versículo, dos versículos, de una enorme certeza, confianza y seguridad en la provisión, en el cuidado de Dios. Hoy le queremos invitar para que usted nos escriba, para que usted nos llame. Central telefónica, usted la conoce, 22-86-15-11, 22-86-15-11, y sea parte de los que hoy vamos a estar orando, intercediendo, creyéndole al Señor. Ahí tenemos ya un grupo de pastores listos para comenzar este tiempo de oración. Escríbanos por el Facebook de Faro Caribe, escríbanos en las redes sociales de Faro Caribe, mándenos su mensaje, mándenos su petición. En este momento escrito al Facebook, en este momento escrito al WhatsApp, 8777-5965. O si necesita hablar, llámenos a la central telefónica, 22 86 15 11. Vamos a estar ahí listos a recibir su llamada. Si Dios es por nosotros, ¿quién contra nosotros? Si nos entregó a su propio Hijo, ¿cómo no nos dará con Él también todas las cosas? Es una certeza que tenemos los hijos de Dios, que el Señor es nuestro proveedor, nuestro proveedor. Esta semana terminamos con el favor de Dios, con el favor de Dios. La quinta gira nacional, Conociendo la Gran Familia, con el lema. Esta primera tiene como lema, esta primera de tres que van a tener un lema parecido: Jehová te bendiga y te guarde. Hemos estado ya en 82 de los 84 cantones que tiene Costa Rica. Y hemos estado en el cantón, hemos orado por ese cantón y hemos orado desde ese cantón, 82 ya, para poder decirle a Costa Rica que Dios la bendiga y la guarde, que nos proteja, que nos libre de calamidades, de desastres, que nos libre de cosas que no son buenas para la nación, que bendiga la tierra, que la tierra dé su fruto, que haya fertilidad, fecundidad en los en el ganado, en la agricultura, en el turismo, en la industria, en todo. Que Jehová bendiga y guarde la educación, Jehová bendiga y guarde nuestra seguridad. Estamos diciendo eso y vamos a tener la bendición de cerrar este próximo viernes. Vamos a estar yendo a la provincia de Guanacaste, a los cantones de Ojancha y de Nandayure, y desde ahí vamos a estar cerrando los 84 cantones por quinta vez consecutiva desde el año 2020. Comenzamos en 2020 de esta manera sistemática, y ya llevamos 5 giras nacionales. En octubre, con el favor de Dios, iniciaremos la sexta gira nacional. Supongo que vamos a ir también a los distritos, así que vamos a ver, ahí les vamos a contar a ustedes cómo lo vamos a hacer, pero por ahora queremos invitarle este día de oración, viernes 14 de agosto, cerramos la quinta gira nacional Conociendo la Gran Familia. Para ello, la unidad móvil de Faro Caribe se va a desplazar hasta este sector. Dice, pastor, ¿y cómo hacen para pagar todo eso? Bueno, gracias a las ofrendas que usted y yo podemos dar, según nuestro corazón así lo disponga. Gracias a todos los hermanos ofrendantes, todos los hermanos generosos. Cada mes les conté, ¿verdad? La semana pasada, que no sabía, y ahora sé. Y de verdad, Dios nos bendijo muchísimo más de esos 33 millones que ocupamos. Hay meses en que tenemos un poquito menos, meses en que tenemos los 33, y meses en que Dios nos da más. Este mes de julio el Señor nos bendijo con más. Y gracias sean dadas a Dios, porque ya podemos decirle que fue un mes de mucha bendición. También les puedo contar, gracias a esas ofrendas suyas, que en estos días, ahora sí, ya está en el país, el pickup que adquirimos en febrero en la celebración del aniversario de Faro Caribe. En febrero celebramos el aniversario 78 del ministerio y compramos un pickup para el departamento que visita la red de repetidoras, el sistema nacional de repetidoras que tiene Faro Caribe, que es en todo el país. Torres, hay que visitar lugares donde hay montañas, lugares agrestes, lugares incómodos en algunos casos, Volcán Irazú y demás. Gracias a Dios ya el automóvil está aquí y estamos en la fase ya de poder traerlo muy pronto al ministerio. Cuando lo tengamos se lo vamos a estar enseñando. Es un vehículo totalmente nuevo para poder tener Faro Caribe, la unidad móvil para el departamento técnico del Sistema Nacional de Repetidoras. Sus ofrendas permiten que eso sea una realidad. La gracia del Señor, la bondad de Dios es para con nosotros enorme. No podemos dejar de testificar de ello, y lo ha sido así a través de los años. Han habido años más difíciles que otros, pero Dios ha sido bueno, ha sido bondadoso. Quiero agradecerle a estos hermanos, que son este ejército de cientos de hermanos que mes a mes dan su ofrenda. Algunos lo hacen yendo a la emisora a dejar la ofrenda. En horario de oficina estamos todos los días, horario de oficina. Algunos lo hacen a través de algunos de los promotores que tenemos en todo el país, promotores que pueden visitarle a usted. Tenemos también un grupo de lugares donde se puede dejar la ofrenda, le llamamos puestos de recolección de ofrendas para Faro Caribe. 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Se puede dar ahí su ofrenda. 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Todos ellos han dado su ofrenda, dan su ofrenda de una manera generosa para la obra del Señor. Nos permite celebrar con ustedes, por ejemplo, este sábado 15, es el Día de la Madre, y en Faro queríamos tener una programación especial desde las 8 de la mañana hasta, si Dios lo permite, vamos a tener la posibilidad de 8 de la mañana hasta las 2 de la tarde de poder agradecerle al Señor y a las madres esa bendición que han mostrado a través de los años de cuidarnos, de guardarnos, de protegernos. Algunas que ya las recordamos porque partieron con el Señor, porque ya no están con nosotros, y de otras que aquí están, gracias a Dios. Disfrútela, salúdela, agradézcale. Tendremos mariachi, tendremos obsequios este próximo sábado 15. Sábado 15. Hoy es martes 11. El sábado es el Día de la Madre. Vamos a estar celebrándolo en Faro del Caribe para que usted pueda unirse a nuestra programación especial desde las 8 de la mañana hasta las 2 de la tarde. Gracias a Alejandra Méndez, que dio su ofrenda, Jorge Cortés, Nuria Rojas, Elizabeth Guerrero, Javier Vallejo, Fabiola Mora, Rosario Arrieta, Enoch Marín, Denise Sandoval, Cecilia Quesada, Jacqueline Mora, Jonathan Calderón, Alberto Loría, Daniela, Fanny Ramírez, Cristian Ramírez, Bernardo Soto, Karina Castillo, Moisés Lara. Qué bendición, tantos hermanos, tantos nombres, tan diferentes, cada uno con lo que en su corazón Dios le puso, con lo que ellos decidieron, con la mezcla de ambos, Moisés Lara, Dixia Bustos, Jorge Berrío, María Quesada, Ivania Solano, Sonia Quiroz, Eli Zúñiga, Luciana Segura, gracias a la hermana Alejandra Arroyo, Ana Marenco, Ayanori Chávez, los últimos 15, Yarit Bravo, Hanna Araya, David Alanis, José Leandro, Dalais Espinosa, Walter Anchía, gracias a Julia Hernández, a Odilia Hernández, a Jennifer Montero, a Yancy Mata, a Gilberto Morales, a Jamie Guillén, Heidi Núñez, Israel Cascante y Maynor Cruz. Todos ellos han dado una ofrenda, todos estos hermanos juntos. Al final del mes tenemos esos 33 millones, a veces, como les digo, gracias a Dios, muchísimo más, a veces lo justo. Dios es tan bueno, tan misericordioso con nosotros, que nos bendice más abundantemente lo que pedimos o entendemos. Pero tome usted una decisión y dé su ofrenda de corazón generoso. Le recordamos que en la serie de Cátedra al Aire, este miércoles a las 8 de la noche y este domingo a las 8 de la mañana, seguimos con el tema que hemos estado desarrollando, que se llama Se Encontraron con Jesús. 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Hay más, escogimos estos 6, probablemente hacemos otra después con otros personajes, pero es estudiar cuál es la implicación, qué fue lo que pasó en las vidas de estos personajes una vez que ellos tuvieron este encuentro personal con Jesús. Y le garantizo que cualquier persona que tenga un encuentro con Jesús nunca será la misma persona. En el caso de esta serie, estamos explorando la vida de la mujer samaritana, de Zaqueo, de Nicodemo, de Lázaro, de María, la hermana de Lázaro, y de el evangelista Mateo, el apóstol Mateo, que es el último, por cierto, en la serie que estamos analizando. Ya hemos visto a la mujer samaritana, a Zaqueo, a Nicodemo, y este miércoles veremos a Lázaro. Y los últimos dos, que sería María, la hermana de Lázaro, y Mateo, en las próximas semanas. Siga usted disfrutando de estos espacios de Cátedra al Aire que se hacen con el fin de edificar al cuerpo de Cristo. Nuestra programación está hecha para lograr bendecir la vida de usted, edificarle a través de la palabra y motivarle. Queremos motivarle en este mes de agosto y de septiembre a que usted lea la palabra del Señor. Que usted saque tiempo todos los días para leer la palabra de Dios y pueda ser bendecido y edificado con la misma. Porque lámparas a mis pies tu palabra y lumbrera a mi camino. Y ahora le invitamos para que haga una oración con nosotros. Tenga presente el pasaje que hemos citado de Romanos capítulo 8, versículo 31 y versículo 32, que vamos a estar diciendo los pastores de manera regular. ¿Qué pues diremos a esto? Si Dios es por nosotros, ¿quién contra nosotros? El que no escatimó ni a su propio Hijo, sino que lo entregó por todos nosotros, ¿cómo no dará también con él todas las cosas? Escríbanos, llámenos, déjenos su petición, su súplica, su acción de gracias. La vamos a tomar y vamos a creer que Dios tiene para nosotros hoy, para nosotros siempre, un plan de bendición. Volvemos a la cabina principal de este ministerio. Que Dios nos siga bendiciendo a todos.
6: Muy buenos días, Andreycito Mora Rojas, y muy buenos días, Pastor Carlos Bonilla Ureña, la pastora Thais Chinchilla Fallas y el pastor Hernán Bastos Hernández. Es un gusto, mis amadas y amados santos y santas del Señor, estar aquí una vez más en nuestra emisora Faro del Caribe para orar por cada una de sus peticiones. Los invito a que llame al 2286-1511, extensión 0, y ahí está nuestra amada Anabel, está Angie y está, se me fue, Angita, Iliset Esquivel, en la que está, que ellas están esperando que usted llame para poder presentar la petición. Y perdón, voy a saludar al pastor Juan Carlos. El pastor Juan Carlos, muchas gracias, pastor, que Dios me lo bendiga grandemente, y también que siga cumpliendo muchos años más, y contarle a los hermanos que el pastor todavía está recogiendo regalitos, por si usted quiere bendecirlo con un regalito, porque él cumplió años ayer. Entonces lo felicitamos, pastor, aquí los pastores y yo le enviamos un buen abrazo y feliz cumpleaños. Y a usted, mi amada y mis amados hermanos santos y santas, que el Señor los bendiga. Puede llamar para que presente su petición de oración y creer que el Señor está presto para ayudarnos, para bendecirnos y para conceder cada una de sus peticiones. Así es que no se quede sin llamar. También puede enviar la petición al 877-759-65, y también ahí está nuestra amada Esquivel, ella está apuntando cada una de las peticiones. Así es que los invitamos, pastor.
7: Hola, que Dios los bendiga, queridas pastoras, pastor. Que Dios les bendiga grandemente, muy gozosos de estar en este lugar. Sabemos que la presencia del Señor está acá y que hay una audiencia espectacular de Faro del Caribe que nos acompaña también para unirse con nosotros en este tiempo de oración, donde siempre nos alegramos muchísimo, hermanos, porque cada petición de oración es la posibilidad, hermanos, de un gran milagro en cada hogar, en cada trabajo, en cada circunstancia. Cada persona que se une con nosotros, que envía sus peticiones, es porque está dependiendo totalmente del Señor. Claro. Y sabe que de Él vienen los grandes milagros, ¿verdad? Es una bendición. Amén. Espectacular poder gozarnos en esta mañana con la pastora Ana Isabel Coto, con Tai Chinchilla y el pastor Hernán Bastos, que son siervos y servidores del Señor en este lugar. Buenos días, pastora Thais.
8: Buenos días. Tengan ustedes, hermanos, y cada pastor que está por acá, me uno al saludo al pastor Juan Carlos Sánchez, que estuvo ayer de cumpleaños. Es un privilegio que Dios nos da a nosotros el poder celebrar una vez más el cumpleaños, ¿verdad que sí? Y como dicen mis hermanos, este es el día que el Señor ha hecho, y hoy estamos aquí dándole gracias al Señor por la oportunidad que Él nos da de presentarnos delante de Él y clamar, pedirle a Dios el favor de Él para cada uno de ustedes y para nosotros también, hermanos. Es un gusto, es un privilegio el estar acá, y como dice el texto, ¿qué pues diremos a esto? Si Dios es por nosotros, ¿quién contra nosotros? El que no escatimó ni a su propio Hijo, sino que lo entregó por todos nosotros, ¿cómo no nos dará también con Él todas las cosas? Y eso es un descanso para cada uno de nosotros, y eso lo encontramos en Romanos 8, versículo 31 y versículo 32, hermanos. ¡Qué bendición! Pastora Ana Isabel.
6: Amén. Ya vamos a presentar las peticiones de oración, orando, intercediendo y creyendo que el Señor tiene un milagro para usted. No piense que el Señor no va a conceder la petición que estamos presentando. Unidos usted y yo, orando, clamándole al Señor, Él escucha nuestro clamor y Él va a hacer algo maravilloso en su vida. Tal vez hoy estés pasando alguna necesidad, estés un dolor, estás enfermo con un dolor grande, tal vez tu familia. Son tantas cosas que puede pasar que nosotros con mucha fe vamos a presentarle al Señor y el Señor va a hacer un milagro en cada una de ellas en el nombre de Jesús. Nada más le pido, Señor, aumentanos la fe, porque sin fe es imposible agradar a Dios. Así es que, mis amados, oremos. Llame usted al 2286-1511, extensión 0. Y ahí están nuestras amadas Angie Chavarría Mora y Lizeth Esquivel González, y Anita Anabel están a recepción, y ellas con mucho gusto van a hacer que la petición llegue a nosotros, y nosotros estaremos orando. Vamos a presentar a María Luisa por un examen de fondo de ojo. Amén. En el nombre de Jesús oramos por ella. María Isabel Arias, sanidad de espolón y de una fuerte gripe, cobertura, dice, en el trabajo, por un milagro financiero y por sus hijos. Amén. En el nombre poderoso de Jesús oramos y creemos que Dios lo hará. Dice Santos, pide sanidad y fortaleza porque pronto le harán una cirugía. Amén. Que el Señor sea el que va a estar ahí en ese quirófano glorificándose. José Solano, por sanidad. Blanca Arias, sanidad de fuerte dolor en la cabeza y en las rodillas. Trina Quiroz Valverde, sanidad total. Isabel Fallas, por sanidad de diabetes. Luz Marina Jiménez Arias, sanidad en las rodillas. Y seguimos orando por Mayuri Calderón Núñez. Ella pide por que le salga bien el examen que tiene que irse a hacer. En el nombre poderoso de Jesús, pide fortaleza, sanidad de la tiroides, sanidad de anemia, y por su hija Yasmín, para que Dios la bendiga y le dé fortaleza y pueda dormir tranquila. También oramos por Norberto Rivera Navarro, por cobertura, sanidad total, y por su familia, para que el Señor la restaure en el nombre de Jesús. Oramos por Gerardina Calderón Coto también, y por su esposo Carlos, que Dios los bendiga siempre y que les supla toda necesidad. Oramos por Alcides Marenco Calderón, por protección y por buenos trabajos, y por sus hijas, por cobertura en el nombre de Jesús. Oramos por Juan José Calderón, por sanidad total en el nombre poderoso de nuestro Señor Jesucristo. Padre Celestial, en el nombre de Jesús, Señor amado, venimos presentando cada petición de mis hermanos, Señor. Tú conoces, Señor, el dolor, la tristeza, todo lo que están pasando tus hijos, Señor. Por eso acudimos a ti, mi Dios, porque solo tú puedes ayudarnos, solo tú puedes fortalecer a tus hijos, Señor. Sánalos, Señor. Yo te presento, Señor, los que necesitan, Señor, que tú hagas un milagro en su vista, Padre, para que ellos puedan ver, Señor, tu gloria, Dios mío, en el nombre de Jesús. También oramos, Señor, por los que están con virus de gripe, Señor. Quita, Señor, toda gripe, toda bacteria se va ahora en el nombre poderoso de Jesús, Señor. También pedimos por cobertura, Señor, por los que necesitan, Señor, en las finanzas, que crezcan, Padre. Bendícelos, Señor, multiplícalas, Padre, para que ellos puedan, Señor, cancelar recibos, Señor, y poder seguir adelante, Dios mío. También te pido, Dios mío, por esas cirugías que están esperando los hermanos, Señor. Glorifícate y te pido, mi Dios, que seas tú trayendo, Señor, un milagro, Señor, en esas cirugías, Padre. Visita los quirófanos, Señor. Visita los médicos que están, Señor, haciendo las operaciones, Padre. Visita cada uno de los enfermeros, el anestesista, Señor, para que ellos puedan hacer todo, Señor, bien. Pero yo sé que tú eres el que estás dirigiendo, Señor, los médicos, Dios mío, en el nombre de Jesús. Quita todo dolor. Quita, Señor, todo dolor en las rodillas, Señor. El que tiene un dolor, Padre, que seas tú manifestándote, Señor. Pon tu mano sanadora en ellos, Señor, y que ellos sientan el toque tuyo, Padre, que tú te estás glorificando, Señor, en ellos, para que puedan ser levantados con poder en el nombre poderoso de nuestro Señor Jesucristo. Amén y amén.
7: Gloria al Señor. Seguimos orando y estamos bendiciendo a los hermanos que nos ven a través de las redes sociales, en este caso Facebook, que envían sus peticiones de oración también, creyendo en el poder de nuestro Señor Jesucristo. Y saludamos a doña Teresita Campos, que ella pide por sus 7 hijos, que podemos estar orando por la familia. Doña Adriana Quesada dice: hola, pastor, Dios les bendiga, pido oración por mi mamá Yorleni Obando, para que le otorguen una ayuda económica. Claro que sí, estaremos orando, doña Adriana. Doña Silene Chávez dice: buenos días, pastores. Pido oración por mi hermano Heiner Aguilar. Está privado de libertad y él fielmente los escucha. Doña Mariela Brenes pide que oremos por don Evelio Ortiz, por liberación de alcoholismo, para que Dios se glorifique en la vida de don Evelio. También estaremos orando. Y Carly Martínez pide oración por Daniel, para que Dios le ayude con una bendición que ocupa financiera, para que el IMAS le pueda brindar también una ayuda, y tiene una enfermedad de rinitis, pide para que Dios traiga sanidad. Doña Marta Eugenia Rodríguez, ella pide oración por sanidad completa, todo su cuerpo, para que Dios traiga esa bendición y para que también venga a bendecir sus hijos. Ella necesita que sus hijos vengan a arrepentimiento, tengan liberación y puedan volver a la cobertura del Señor. Gracias al Padre por cada hermano que nos está escuchando, cada persona que nos escucha a través de este medio, y oramos en el nombre de Jesús. Padre, gracias te damos, Señor, por cada petición, Señor, que en este momento, Señor, nos llega aquí a la cabina, Señor, de Faro del Caribe. Sabemos, Padre Santo, que tú estás en control y que toda bendición que viene de ti, Señor, no añade tristeza, toda dádiva, Señor, trae alegría y gozo. Cuando tu pueblo pide por sanidad, Señor, han pasado momentos de dificultad, están viviendo momentos de dolor difíciles, Señor, pero sabemos que hay un Dios que puede sanar al enfermo. Señor, eres tú y a ti acudimos en esta mañana para que tu bendición venga sobre ellos, Señor, que quites todo dolor, Señor, que vengas quitando toda molestia, Señor, toda ansiedad, todo aquello que está afectando a estas personas, Señor, que están en cama, Señor, algunos que han tenido que ir a laborar de esta manera. Padre, glorifícate tú, Señor, que por tus llagas preciosas cada uno de ellos sea sano en esta mañana, Señor, en el nombre de Jesús. Te pedimos por esos jóvenes, Señor, por los cuales están pidiendo, Señor, que puedan venir a ti, Señor, que te puedan conocer. Padre, te pido por un espíritu, Señor Jesucristo, sobre ellos de arrepentimiento verdadero, Señor. Que el pueblo pueda arrepentirse, Señor, estos jóvenes, Señor, de todo pecado, Señor, y te puedan conocer a ti como único Dios y Salvador, Señor. Tú eres el único que va a cambiar la juventud, Señor Jesucristo, de nuestra nación y del mundo entero, Señor. Y presentamos estos hijos, Señor, estos jóvenes por los cuales nuestros hermanos están pidiendo hoy, para que tú, Jesucristo, puedas ser confesados por sus bocas y en sus hogares, que tú eres el Señor, que tú eres el Rey y el Señor personal de cada uno de ellos. Padre Santo, bendice a aquellos que hoy están pidiendo, Señor, por una bendición espiritual y financiera, Señor, personas que han ingresado sus documentos a diferentes instituciones del país, Señor, para pensiones, Señor, o para ayudas como el IMAS. Padre Santo, te pedimos que seas tú, Señor, quien te glorifiques a través, Señor, de esta petición. Señor, bendice, Padre. Tú conoces la necesidad que hay en los hogares, Señor. Tú sabes por qué se han presentado esos documentos, Señor, y sabemos que tú nunca llegas tarde, Señor. Tú vas a llegar en el momento preciso, pero hoy te pedimos, Señor, pon en gracia, Señor, a estas personas que han solicitado esta ayuda y que están orando porque están creyendo en lo que tú puedes hacer, Señor. Más allá de lo que el hombre pueda hacer, están creyendo, Señor, que si tú dices sí a esa bendición va a llegar, Señor, que tú puedes, Señor Jesucristo, colocarlo en prioridad y esas personas van a recibir, Padre Santo. Te pedimos para que tú seas bendiciendo, Señor, y liberando a esas personas, Señor, que hoy están atadas al alcoholismo, Señor. Tu palabra nos enseña que para eso ha aparecido Jesucristo, el Hijo de Dios, para deshacer toda obra de las tinieblas, Señor, toda obra de maldad, Señor, toda obra, Señor, del mundo que ha venido a través del alcoholismo para destruir a las personas, Señor, para destruir matrimonios, Señor. En este caso, Señor, te pido, rompe esas cadenas de esclavitud que hoy tienen, Señor, esas personas, Señor, y tráelos a libertad, Señor, que ellos puedan acercarse a ti y reconciliarse contigo, Señor, y vivir una vida contigo, Jesucristo, para que, como dice tu palabra, el que elijo libertar sea verdaderamente libre y puedan vivir una vida de libertad, Señor. Bendice, por favor, Señor Jesucristo, a cada una de estas personas que pide también protección, Señor. ¿Cuántos, Señor, siguen pidiendo protección todos los días, Señor? Y tu palabra nos envía, Señor, nos enseña, Señor, en tu palabra, en el Salmo 84:11, porque sol y escudo es Jehová Dios, gracia y gloria dará Jehová, no quitará el bien de los que andan en integridad. Tú eres el escudo, Señor, tú eres la fortaleza, tú eres quien guarda, Señor, a tu pueblo, Señor. Bendice a aquellos que hoy piden, Señor, para que tú les traigas cobertura. Por favor, Padre, que sea tu bendición sobre ellos y que tu sabiduría venga, Señor, para que tus caminos sean los caminos de ellos, Padre Celestial, y puedan vivir una vida íntegra delante de ti. Gracias, Padre, en el nombre de Jesús, Pastora Tai Chinchilla.
8: Gloria al Señor, seguimos orando. Margarita pide por sanidad de varias familias, la familia Ávila Miranda, Rivera Ramírez, la familia de Marielos y Eduardo, por salud y conversión, ¿verdad? Sigue pidiendo también Guillermo por trabajo estable, la familia López Cascante por salvación y liberación, Carlos Carvajal, milagro de sanidad de insuficiencia cardíaca. El Señor haga la obra, fortalezca y que Él pueda volver a caminar. Señor, hoy estamos en este momento, Dios mío, en este lugar, hoy 11 de agosto del año 2026. Señor, gracias, gracias, oh Dios mío, porque si tú estás con nosotros, por nosotros, ¿quién contra nosotros? Señor, gracias. Gracias, Señor, porque podemos acudir. Padre, mira a mis hermanos que están hoy pidiendo, Dios, y están teniendo misericordia, Dios mío, para pedir por otras familias, Señor, en el nombre de Jesús, oh Dios Todopoderoso. Tú eres maravilloso, tú eres grande, Dios mío, porque para ti no hay nada imposible, Señor. Tú puedes traer sanidad a nivel de la familia, Dios mío. Tú puedes traer sanidad, Dios mío, en estas familias, oh Dios mío. Tú puedes traer salud, Señor, y conversión de todo corazón, oh Dios, porque tú no cambias, Señor. Gracias, gracias, porque tú eres el que convences de pecado, de justicia, aleluya, y de juicio, Señor. Gracias, gracias, porque te tenemos a ti, Señor. Y hoy es el día que tú has hecho, Señor. Gracias, oh Dios mío, por el trabajo estable, Dios, que tú le darás a los hermanos que están pidiendo, Dios mío, como don Guillermo, Dios de la gloria. Señor, gracias, oh Dios, por esa salvación y por esa liberación, oh Dios mío, que tú traes a las familias, Señor. Aleluya. Gracias, Señor. Mira a don Carlos, Padre de la gloria. Mira esta sanidad, Dios, que Él está pidiendo, Señor, por esa insuficiencia cardíaca, Dios mío. Tú que formaste nuestro cuerpo, tú que nos creaste, Señor, porque para ti no hay nada imposible, Señor. Lo que está allí, Señor, deteriorado, lo que está inflamado, Dios mío, en esa parte cardíaca, Dios mío, esas venas, Señor,
9: Oh Santo de Israel, tú puedes poner tu mano, Dios, y restaurar esas venas, Señor, esa insuficiencia cardíaca, Dios, tú la puedes quitar y darle a este varón, Dios mío, esa fortaleza para poder caminar, oh Señor, en el nombre de Jesús, aleluya. Seguimos orando, Señor, y dándote las gracias porque vamos a recibir esas respuestas de exaltación hacia ti, Señor, por ese milagro, por esas obras tan grandes que tú puedes hacer, Dios, y que solo tú la puedes hacer, Señor, por la familia Enrique Flores, por esa cobertura y liberación, Señor, por José Pablo, por liberación, Señor, de situaciones que vienen a la vida de este varón, oh Dios mío, y de esta familia, Señor, liberta, Dios, a estas personas, Señor, restaura, Dios mío, aquello que está, Señor, que quizás la gente puede decir, esto está muerto, pero para ti no hay nada imposible, Señor, gracias porque te tenemos a ti, Señor, gracias porque tú restauras las familias, Señor, gracias porque tú eres nuestro ayudador, Señor, gracias, gracias, Señor. En este momento, Señor, seguimos exaltando y glorificando tu nombre, Pastor.
10: Gracias, mi hermana Thais. Mi hermano Andrés, Andrés Mora Rojas, tenga muy buenos días, que el Señor le bendiga. A ustedes, amados y amadas del Señor, que nos escuchan por medio de esta su emisora amiga Faro del Caribe y por medio de las diferentes plataformas digitales. En esta mañana me gozo en el Señor de compartir esta mesa de trabajo con los pastores Ana Isabel Coto Moya, con mi hermana Thais Chinchilla Fallas y con mi hermano Carlos Bonilla Ureña. Les saluda el pastor Hernán Bastos Hernández. Que la paz de Dios sea con cada uno de ustedes. Estamos con el lema de estos momentos, de estos primeros 15 días del mes de agosto. Se encuentra en la carta de los Romanos, en el capítulo 8, versículo 31 y 32. El Señor nos dice así: ¿qué pues diremos a esto? Si Dios es por nosotros, ¿quién contra nosotros? El que no escatimó ni a su propio hijo, sino que lo entregó por todos nosotros, ¿cómo no nos dará también con él todas las cosas? Amados del Señor, debemos de tener esa confianza de que ese poderoso gigante camina delante de nosotros, dirigiendo nuestros pasos cada día. Él es el gran yo soy y nadie puede hacerle frente a su poder indestructible, quien nos dio a su Hijo único como ofrenda para traernos la salvación. Él también nos dará abundantemente todo lo que necesitamos. Vamos a poner en las manos del Señor las peticiones que nos llegan a esta mesa de trabajo. Arturo pide por liberación de ataduras. Guillermo pide por sanidad en el estómago. Pide por casa propia, por bendición en su negocio. Gabriel pide por liberación de vicios y por un asunto legal. José Luis pide por liberación de ataduras y que busque de Dios. Diego, que busque del Señor y Dios tome el control y la sanidad en su estómago. Oneida Quiroz pide por un milagro de sanidad en las piernas y por fortaleza. Gregory Alberto, para que Dios tome el control de su vida y le quite la ansiedad por tomar. Jackie pide por su matrimonio, por un trabajo para su hijo y que se haga la voluntad de Dios en su matrimonio. Sonia pide sanidad por una pelotita en el seno. Flor pide por su salud, pide salud por su nuera y que ella tenga un cambio de vida. Juan, que Dios le ayude con el bono familiar para que pueda construir su casa. Benigna pide por sanidad de diabetes. Kenneth y Kendall pide por liberación de drogas. Bendito Dios y Rey eterno, creemos, Señor, confiamos y esperamos, Señor, que tú, Señor, tienes tu oído atento, Señor, escuchando, Señor, el clamor, la petición, Señor, de tu pueblo, mi Dios, porque para ti, Señor, no hay nada imposible, mi Dios. Tú puedes, Señor, hacer cosas que el ser humano no puede, Señor, hacer, que son imposibles, Señor. Que tú, Señor, que eres el abogado defensor, Señor, tú pongas, Señor, tu mano sanadora, Señor, trayendo, Señor, esa liberación, Señor, a los asuntos legales, mi Dios. Que tú liberes, Señor, de ataduras y de legaduras, Señor, de alcohol y de drogas, mi Dios. Que tú quites ese yugo y opresión, Señor, esa cadena, Señor, que los tiene, Señor, atados, Señor, sean liberados en el nombre de Jesús. Que tú vengas posando, Señor, tu mano sanadora, Señor, posándola, Señor, sobre los cuerpos necesitados, Señor, y que tú quites, Señor, toda la ansiedad, Señor, del alcohol y de las drogas, mi Dios. Que tú, Señor, pongas, Señor, tu mano poderosa, Señor, restaurando los matrimonios, Señor, que están dispersos, Señor, que haya entendimiento, paz, Señor, y tranquilidad por el bien de la familia, Señor. Que tú vengas, Señor, deshaciendo, Señor, esa pelotita de mi amada Sonia en el seno, Señor, porque tú eres el sanador por excelencia, Señor. Te pido que tú toques los corazones, Señor, y que tú prosperes, Señor, abundantemente, Señor, para la necesidad de las personas, amado mío, en el nombre que está sobre todo nombre, mi Dios, porque tú llevaste nuestro flagelo, nuestra carga, nuestro dolor, nuestra angustia, nuestra necesidad, Señor. Nuestra, Señor, flagelo, Señor, y dolor, Señor, cautivos a la cruz, Señor, porque por las llagas de Cristo nosotros fuimos curados. La palabra del Señor en el Salmo 62:5 nos dice que debemos de reposar en Él, porque la palabra nos dice: en Dios solamente reposa mi alma, porque de Él viene mi esperanza. Solamente Él es mi roca y mi salvación, es mi refugio, no resbalaré. En Dios está mi salvación y mi gloria. En Dios está mi roca fuerte y mi refugio. En el nombre que está sobre todo nombre te lo pedimos, Señor. Mi amada Ana Isabel Coto.
6: Gracias, pastor. Seguimos orando por Marianita Zúñiga Díaz. Esperamos que ya ella se esté recuperando prontamente. Oramos por Fernando Araya, por su familia y por trabajo estable, y por la familia Araya Segura y Araya Villalobos. Dice que Villalobos dan gracias por todas las bendiciones que Dios les ha dado. Amén, en el nombre de Jesús. Gerardo Cordero Arias, por cobertura, dice que la operaron de la vista. Amén, en el nombre de Jesús, oramos por ella, por pronta recuperación. Patricia, dice su sobrina Katia, que la internaron, que todo salga bien, que está bien ella y el bebé, porque está en etapa de alumbramiento. Bueno, amén, en el nombre de Jesús, que sea el Señor el que está ahí ayudándola para que todo salga bien, es en el bebé. Oramos por José Flores, pide oración para poder bajar de peso, dice que se siente presionado y el pecho, dice, camina muy lento. Bueno, amén, en el nombre de Jesús, que el Señor lo ayude para que él pueda bajar de peso y pueda sentirse mejor, en el nombre de Jesús. Herminia Aguilar, por sus hijos que vuelvan a reunirse como hermanos, dice, y por una venta de propiedad. Amén. Oramos por esa venta para que sea el Señor el que mande buenos compradores. Dice, orar por la joven Ana Catalina González Miranda, por sanidad de diabetes. Amén. En el nombre de Jesús oramos. Laura Miranda, por sanidad de la tiroides y de vesícula. Elena, por una cita médica. Amén. En el nombre poderoso de nuestro Señor Jesucristo, Padre Celestial, venimos, Señor, presentando en el nombre poderoso de Jesús, Señor, a cada uno de mis hermanos, Señor. Nos acercamos a ti, Señor, delante de tu presencia con humildad, pero también con la certeza de que tú eres nuestro Dios, nuestro proveedor, nuestro sanador y nuestro libertador y nuestra esperanza, Señor. Tú vienes, Señor, haciendo milagros en cada uno de mis hermanos.

0: Señor, en secreto, Señor, delante de tu presencia. Por eso te pedimos, Señor, que tú vengas interviniendo en las necesidades económicas, en las enfermedades, Señor, los problemas familiares, aquellas peticiones que todavía no han sido expresadas por mis hermanos, Señor. Tú conoces lo que cada uno necesita, Padre. Venimos, Señor, orando, intercediendo, clamando, Padre, para que tú hagas un milagro sobrenatural en cada una de ellas, Señor. Bendícelos, Señor, protégelos, ayúdalos, guárdalos, Señor. También tu palabra dice en Filipenses 4, 6, 7 que presentemos nuestras peticiones delante de ti con oración y acción de gracias, y que tu paz guardará vuestros corazones y vuestros pensamientos en Cristo Jesús, Señor. Yo te pido, Dios mío, que tú vengas, Señor, interviniendo en cada uno, Padre. Yo sé que cada uno necesita tu favor, Padre amado, y tú que eres un Dios maravilloso, un Dios de poder, un Dios de gloria, un Dios de victoria, Señor. Tú nos vas a ayudar, Padre, para que ellos sean sanos, Señor. Los que necesitan sanidad, Señor, de cualquier enfermedad que sea, Señor, ven tú sanando, liberando, restaurando, Señor, y levantando a cada uno de ellos. Trae restauración de donde hay división, amor donde hay resentimiento, perdón donde existe el dolor, y la reconciliación donde las familias están separadas. Protege los matrimonios, guarda, Señor, nuestros hijos, nuestros jóvenes, Señor. Apártalos de toda influencia del enemigo, Señor, que los quiera destruir, Padre. Tú vienes, Señor, Padre de la gloria, interviniendo en nuestros hijos, Señor. Ayúdalos, protégelos, que ellos nunca se aparten de ti, mi Dios. Te lo suplicamos y te lo pedimos en el nombre de Jesús, Señor, que tú los guardes donde quiera que ellos vayan, Padre, que la cobertura tuya, Señor, los siga donde quiera que ellos estén en este momento, Señor, y todos los días de nuestras vidas, Señor. Bendícelos, Padre amado, que tú vengas, Señor, Padre de la gloria, trayendo sanidad, Señor, en el nombre de Jesús. Estas personas, Señor, que necesitan perder peso, Señor, que tú tengas misericordia, Padre, y que ellos, Señor, sientan que tú los estás ayudando, que les quites, Señor, el apetito, la ansiedad, Padre. Oramos por el que padece de ansiedad, Dios mío, que tú vengas interviniendo en ellos, Señor, y que tú los levantes con poder, Padre amado y bendito, Señor, para que ellos puedan, Señor Jesús de la gloria, sentirse bien, Dios mío, en el nombre de Jesús, en el nombre poderoso de Jesús, lo pedimos, Señor, y lo creemos que tú, Señor, que eres un Dios de amor, lo vas a hacer, Padre. Amén. Gracias te damos, Padre amado, en el nombre de Jesús, amén.
1: Amén, gloria a Dios. Seguimos creyendo, amén, que Dios lo va a hacer, y Dios lo está haciendo en este momento. Eso es la fe que tenemos nosotros. La palabra del Señor, pastores, nos dice: Jehová de los ejércitos, dichoso el hombre que en ti confía. Cada petición de estas que llega acá donde estamos orando es un acto de confianza en el Señor. Por eso, hermanos, ustedes que nos escuchan en el trabajo, en la casa, tal vez en una plataforma de servicio donde usted se encuentre, colegios, escuelas, recuerden que pueden llamar al 2286-1511, extensión 0. Con mucho gusto le estarán atendiendo y con gran amor. O también pueden escribir su mensaje de texto al 8777-5965. Estaremos orando, pidiendo al Señor por sus peticiones, y sabemos que algo extraordinario quiere hacer Dios en este hermoso día. Y cada petición que nos envíe, ese es un acto de fe, es un acto donde estás creyendo que Dios es el que puede traer esa bendición que tanto necesitas hoy. Por eso seguimos presentando cada petición, como la de Sabiel Obando, que pide oración para que su esposo regrese a casa, para que Dios rompa con toda rebeldía que está tocando su matrimonio, que piden oración también para una contractura muscular. Esto no le permite caminar a la persona, y no sabemos el nombre de quién es esta petición, pero Dios todo lo conoce, Dios sabe quién es, y Él es el que se va a glorificar sobre esta hermosa petición. Don Rodolfo pide paz emocional, fortaleza por su familia y conversión. Pide también para que su familia se pueda unir. Una vez más, pide por protección para su familia, paz y fortaleza. Doña Carmen Quiroz pide sanidad de un dolor en la cadera por un milagro, y para que Dios también la fortalezca. Don Erson, es un privado de libertad, que Dios se glorifique y quede libre. También Olga Mora pide oración.

0: para que el trámite de su pensión por vejez se pueda resolver. Yaguiber Abarca pide cobertura en una cirugía y por sanidad del Señor. Don Jeremy pide liberación de adicciones. También solicitan bendición para Gabriel y Matías para que Dios pueda dirigir sus caminos, sus pasos, para que se puedan acercar cada día más al Señor. Gracias, Padre, por estas peticiones. Tu palabra nos ha enseñado: dichoso el hombre que en ti confía, Señor. Y cada hermano está confiando en ti, y nosotros estamos confiando en lo que tú estás haciendo, Señor. Y sabemos, Padre Celestial, que tú eres, Señor, el que restaura los matrimonios, Señor. Tú eres, Señor Jesucristo, el que viene a transformar, Señor Jesucristo, esta relación matrimonial. Hoy te pedimos, Señor, para que esta familia Obando, Señor Jesucristo, pueda ser una vez más transformada por ti, Señor. Rompe con todo aquello, Señor, que está dividiendo este matrimonio, Señor. Rompe con todo aquello, Señor, que les está separando, Señor. Que la unidad de pensamiento y de espíritu gobierne sobre ellos, Padre Santo, y que puedan permitir que tu Santo Espíritu, Padre amado, sea el que los dirija, Señor, en estos tiempos difíciles que están viviendo, Señor. Pedimos para que tú seas sanando al enfermo, Señor. Mira a esta persona, Padre Santo, que no puede caminar, que está contracturada, Señor, que está pasando momentos de mucho dolor, difíciles, Padre Santo. Rogamos para que seas tú en este mismo momento quitando, Señor, esa contractura, Padre Celestial, en sus músculos, Señor, que él pueda empezar, Señor, a moverse, o ella pueda empezar, Señor, a dar sus pasos. Mi Señor, quita todo dolor que en este momento está afectando, Señor, su cuerpo, Padre Santo. En el nombre de Jesús oramos creyendo, Señor, que tú eres ese Dios de sanidad, Señor. Tú nos mandas a orar por los enfermos, Señor, que impongamos las manos sobre ellos, Señor, y a la distancia creemos, Señor, que tú le estás sanando, Padre Santo. Te pedimos por un trabajo estable, Señor, bien remunerado, como lo pide, Señor, doña Brenda, Señor, que tú seas abriendo esas puertas que ella necesita hoy, Señor. Tú conoces, Señor, el trabajo que ella necesita, y rogamos para que sea un trabajo con un ambiente sano, Señor Jesucristo, bien bendecido, con tiempo para congregarse, Señor, y que sea bien remunerado como ella solicita también, Señor, conforme a tu voluntad, Señor, y tu sabiduría, Señor. Personas, Señor, que están pidiendo hoy por fortaleza, Señor. Mira cuántas personas, Señor, siguen pidiendo por un milagro para ser fortalecidos, Señor, y por protección, Señor. Padre, en el nombre de Jesús, Señor, que en momentos de dificultad, donde puedan estar los hermanos pasando, Señor, hoy pueden estar, Señor, en una crisis, Señor Jesucristo, emocional, Señor, por diversas dificultades que puedan estar enfrentando en el mundo, Señor, te pido que seas tú bendiciéndoles, Señor, que tú seas la fortaleza de ellos, Padre Santo, y que tú seas guardándolos de todo mal y de todo peligro, Señor. Padre, trae tu seguridad sobre ellos, que puedan colocar sus cargas en ti, Señor. Tu palabra nos dice que venga a ti el cargado, el trabajado, que tú nos harás descansar. Que cada hermano que hoy está en casa, Señor, cargado, Señor, que tiene angustias, Padre Santo, que tú seas, Señor, tomando esas angustias, tomando, Padre Celestial, esos problemas, Señor, y colocando esa paz que tanto necesitan estas personas, Señor, por los que están enfermos en los huesos, Señor, que han pedido, Señor Jesucristo, por milagros en sus caderas, Padre Santo. Glorifícate, Señor, y bendice a aquellos, Señor, que hoy están privados de libertad, Señor, que conforme a tu poder se manifieste tu justicia divina, que aquellos, Padre Santo, que están para salir y que van a hacer mucha bendición, Señor, hazlo, Padre Santo, aquellas oraciones que están colocando sus padres, sus familiares, Señor, para que puedan conocerlos a ti, Jesús. Padre, que te puedan conocer verdaderamente y tener una vida, Señor, agradable delante de ti. Por eso te pido, Señor, que conforme a tu voluntad, Señor, te glorifique sobre esta petición, Señor, y que pueda, Señor, responder con gratitud a los hermanos, Señor, y libera a aquellos que están en adicciones, Señor Jesucristo. Por favor, Padre, rompe todo yugo de esclavitud a la droga, Señor, al alcoholismo, a la pornografía, Señor, a todo aquello, Señor, que está desviando a las personas de tu presencia, Señor, y que con pecado está trayendo muerte a cada persona. Señor, te pido, rompe esa maldición, Señor, y trae libertad sobre cada uno de ellos, en el nombre que es sobre todo nombre, en el nombre de Cristo Jesús. Pastora Gladys Chinchilla, seguimos orando.
1: Gloria al Señor, seguimos orando. Dice Anthony, ¿verdad? Valorar que su pareja, él y su pareja, se valoren. También por liberación de licor. Piden también por trabajo estable. Roger Cruz por casa propia, Elena por sanidad de dolor en los tendones, nuca y pierna derecha. Señor, tú nos dices en tu palabra, aleluya, que ¿qué pues diremos a esto? Si Dios es por nosotros, ¿quién contra nosotros? ¿Quién contra nosotros? El que no escatimó ni a su propio hijo, sino que lo entregó por todos nosotros. ¿Cómo no nos dará también con él todas las cosas? Entonces, hoy estamos confiando en esta palabra, porque esta palabra es para nosotros, y estamos buscando al único que nos puede ayudar, amén, el único que puede restaurar nuestra vida. Señor, te damos las gracias, oh Dios, una vez más, un momento más, Dios mío. Gracias, oh Señor, gracias, gracias, oh Dios, por estas personas, por estos hermanos que ponen, Señor, esta petición, Dios mío. Mira a Anthony, Señor, mira a Anthony, oh Dios de la gloria. Mira a su pareja, Dios mío, que ellos, Señor, se puedan comprender, valorar, oh Dios mío, respetar, oh Dios, quita de ellos, Señor, toda obra de la carne, Señor, sea lo que sea, Señor, deseos por tomar licor, Señor, deseos por estar diciendo mentiras, oh Dios mío, quita todo aquello, Dios mío, que los está perjudicando a ellos, Señor, en el nombre de Jesús. Provee ese trabajo, Señor, ese trabajo estable, Dios, que estas personas necesitan, Señor. Mira a Roger, Dios de la gloria, está pidiendo por su casa propia. Señor, ayúdale, Padre Santo, tú puedes abrir esas puertas, Dios mío, ese medio, Dios, para que él pueda obtener su casa propia, Dios mío, en el nombre de Jesús. Espíritu Santo, mira a Elena, Señor, por ese dolor en esos tendones, Dios mío, tú puedes desinflamar, Señor, esos tendones en el cuerpo de Elena, Señor, Padre, en esa nuca, Señor, en esa pierna derecha, Señor, tú puedes desinflamar, Dios mío, cada tendón, cada parte de ese cuerpo de Elena, Señor. Te los ponemos en tus manos, Señor. Seguimos orando, Señor. Mira, Jenny, Señor, por fortaleza y protección, porque ella trabaja de noche, Dios mío, y que sus hijos, Señor, sean unos niños obedientes. Señor, mira esta madre, Dios, que está pidiendo, Dios, por esa protección para ella y también para sus hijos, que estos niños sean unas personas obedientes. Dale sabiduría, Dios mío, a esta dama, Jenny, Señor, en el nombre de Jesús. Oh Dios, Pablo Monje pide por los hermanos y hermanas de Colombia que sufrieron ese terremoto y por amigas que él tiene por allá, Señor. Mira estas personas que han perdido a seres queridos, Señor, personas que todavía están bajo sus escombros, oh Dios Todopoderoso. Tú eres el que haces, Señor, una obra poderosa, y tu poder no hay quien lo iguale, Señor. Ayuda, Dios mío, a estos colombianos, Señor, aquellos que han perdido, Señor, un ser querido, un hijo, el cónyuge, Señor, sus padres, Señor, y aquellos que están bajo esos escombros, Dios mío, tú puedes, Señor, ayudarles y que los puedan sacar, Señor, de esos escombros, en el nombre de Jesús, aleluya. Pido oración por Mayra, por salud, por su matrimonio, por sabiduría y por las bendiciones que tiene retenidas, Señor. Mira, Dios mío, mira Mayra, Dios, mira ese matrimonio, Señor. Mira, Dios mío, ellos están pidiendo, Dios, que les ayudes con su matrimonio, Señor. Provéeles a ellos, Señor, esa sabiduría sana, esa sabiduría santa, Señor, que nos podamos volver hacia ti, Señor, porque tú nos dices, si alguno tiene falta de sabiduría, que se la pida y que tú nos lo vas a dar, Señor, tú vas a dar esa sabiduría, Dios mío. Señor, mira esas bendiciones, Padre Santo, que están allí retenidas, Señor, para esta familia, Dios Todopoderoso, te los ponemos delante de ti, en el nombre de Jesús, amén.
2: Pastora Anisa. Gracias, Pastora Thais. Desde esta mesa de trabajo, queremos enviarle un caluroso saludo al pastor Juan Carlos Sánchez Saborío, nuestro director. Que el Señor conceda los anhelos de su corazón y que haya largura de vida de años en paz y en tranquilidad, y que le prospere abundantemente para sus necesidades en unión de su familia, en el nombre de Jesús. Anthony está privado de libertad, que Dios haga su voluntad en él, que venga la paz y la fortaleza. Irene pide paz y fortaleza porque le duele que su nieto esté privado de libertad. Pide por sanidad de rinitis. Caterín Vega pide por trabajo. Miguel Guerrero pide por conversión de las almas. Teresa Badilla pide por sanidad completa, que toda la familia llegue a los pies de Cristo, liberación de ataduras y por sanidad de todos los enfermos. Bendito Rey amado, adorado y santo. Muchísimas gracias, mi Dios, porque tú siempre escuchas el clamor, la súplica de tu pueblo, mi Dios. Yo te pido, Señor, que tú, Señor, liberes, Señor, a las personas que están atadas, Señor, que están ligadas, Señor, que están encadenadas, Señor. Que tú, Señor, que eres el libertador, Señor, venga, Señor, posando tu mano, Señor, sobre ellos, mi Dios. Y que tú, que eres el juez justo, mi Dios, tú veas, Señor, las situaciones de las personas que están privadas de libertad, Señor, y que si son libres, tú los harás libres, Señor. Te pido, mi Dios, para que tú poses tu mano sanadora, Señor, trayendo restauración, Señor, a las personas que padecen de rinitis, mi Dios. Que tú abras las ventanas de los cielos, Señor, prosperando las necesidades, Señor, para los que necesitan, Señor, esos dineros, Señor, para la mantención de su familia, Señor. Yo te pido que tú, Señor, toques el corazón, Señor, de las personas, Señor, que están atadas, mi Dios, que no creen, Señor, en ti, Señor, aunque vean prodigios y maravillas, Señor, tienen el corazón endurecido, mi Dios. Yo te pido, Señor, que tú cambies esos corazones de piedra, Señor, y que pongas corazones de carne, mi Dios. Que tú, Señor, venga, Señor, tocando los corazones, Señor, de las personas, Señor, para que te busquen a ti, Señor, para que te conozcan a ti, que eres el único camino, Señor, la verdad y la vida, Señor. Que tú liberes a las personas, Señor, que están atadas, Señor, en vicio, Señor, en drogadicción, Señor, y, Señor, haciendo cosas deshonestas, mi Dios. En tus manos te lo pongo, mi Dios, porque tú tienes, Señor, el poder para hacerlo, mi Dios. Porque tu palabra nos dice en el Salmo 63, capítulo 1, Dios mío, eres tú, de madrugada te buscaré. Mi alma tiene sed de ti, mi carne te anhela en tierra seca y árida, donde no hay aguas. Cuando me acuerdo de ti en mi lecho, cuando medito en ti en las vigilias de la noche, porque has sido mi socorro, y así en la sombra de tus alas me regocijaré. Está mi alma apegada a ti, tu diestra me ha sostenido. Gracias, amado Rey, porque creemos, confiamos y esperamos que tú harás de acuerdo a tu soberanía y a tu santísima voluntad, trayendo, Señor, resolución a los problemas, Señor, de las personas que tanto necesitan de ti. Mi amada Ana Isabel Cueto.
3: Gracias, pastor. Seguimos orando las peticiones del Facebook. Dice Silenia Chávez Espinosa, dice que oremos por su esposo Juan Luis para que le aumenten los clientes del taxi. Amén, en el nombre de Jesús vamos a orar que el Señor le envíe clientes del norte, del sur, del este y el oeste. Dice Carmen Martínez, buen día, pastores, pido oración para que Dios abra puertas para un trabajo, bendiciones. Amén, en el nombre de Jesús vamos a estar orando por trabajo. Marta Arguedas, dice María Arguedas, pido oración por conversión de sus hijos, por sanidad de una úlcera que tienen sus pies, amén, vamos a estar orando en el nombre de Jesús. Dice Carly Martínez, bendiciones, pido oración por Daniel, ayuda de Limas y finanzas urgentes, sanidad de rinitis, amén, en el nombre de Jesús, vamos a estar orando. También pide bendiciones por oración de Daniel, ayuda, dice, de Limas y las finanzas, amén. También el pastor Salomón está orando con nosotros. Ofelia Omaña, bendiciones para pedir oración por una vecina que está con mucho problema de nervios. Amén, en el nombre de Jesús vamos a estar orando. Jaime Marín, Dios los bendiga, pastores. Gracias por su intercesión por nosotros. Les ruego apoyo, oración para Cintia y Sandra y la familia Paniagua Marín, por paz, sanidad y protección. Amén. También pide, Carly dice, bendiciones, pido oración por Daniel y una ayuda de Limas. Amén. En el nombre poderoso de Jesús. Vamos a presentar estas peticiones en el nombre poderoso de Jesús. Como dice el salmista en el Salmo 42, como el siervo brama por las corrientes de las aguas, así clama por ti, oh Dios, el alma mía. Mi alma tiene sed del Dios vivo. ¿Cuándo vendré y me presentaré delante de Dios? Fueron mis lágrimas mi pan de día y de noche. Así es que, mis amados, si hoy usted está angustiado, así como dice el salmista, como el siervo brama por las corrientes de las aguas, así nosotros oremos por cada petición, oremos creyendo que el Señor se va a glorificar, oremos creyendo que con fe que el Señor va a hacer un milagro en su vida. No importa lo que usted esté pidiendo, no lo vea difícil, veamos al Dios del problema, pongámosle el problema al Dios que nos puede ayudar en el nombre poderoso de Jesús. Así es que, Sinia, yo te digo en el nombre de Jesús, que el Señor les mande clientes del norte, del sur, del este y del oeste, para que puedan ustedes seguir adelante, que tengan muchos clientes. Y también oramos de una vez por cobertura para los taxistas, para todos los que andan transportando gente, que el Señor los bendiga grandemente. También venimos orando por la petición de Carmen, para que el Señor le abra puertas laborales, que le dé un trabajo digno, un trabajo de bendición, un trabajo que él pueda ganar lo suficiente para seguir adelante en el nombre de Jesús. También seguimos orando por Mari Arguedas, que pide por convención de sus hijos, por sanidad de una úlcera. Señor, glorifícate, Señor, en los hijos de mi hermana, Padre, para que ellos, Padre de la gloria, puedan levantarse con poder y busquen del Dios vivo, que se aparten de las malas del mundo, porque el mundo trae solo dolor, tristeza, llanto, amargura. Por eso oremos para que el Señor los saque del mundo y que ellos vengan al conocimiento de su palabra. También oramos, Señor, manifiéstate, Señor, glorifícate en esa úlcera de mi hermana. Pon tu mano sanadora, Dios mío, para que ella sea sana en el nombre de Jesús. También seguimos orando por los que necesitan ayuda en el IMA, Señor. Ábrale puertas, Señor, para que llegue esa bendición, Señor, a cada uno de ellos, Dios mío, en el nombre poderoso de Jesús. También oramos, Padre del cielo, por todas esas personas que necesitan, Señor, que tú hagas, Señor, un milagro financiero, Padre. Te lo pedimos, Señor, por Cali, para que tú lo hagas, Señor, que seas tú manifestándote, glorificándote en ellos, Señor, en el nombre poderoso de Jesús. También te pedimos, Señor, por todos los que están padeciendo de nervios, Dios mío. Tú conoces lo que están pasando los hermanos, Señor. Quita todo nervio, todo espíritu de nervios, sácalo de esas almas, Señor, y que ellos puedan confiar que hay un Señor que los puede levantar, que los puede restaurar, que ellos puedan ver tu victoria, Señor, en el nombre de Jesús, Señor amado. Quita todo nervio, Señor, quita toda tristeza, todo llanto, toda amargura, Señor, que algunos pueden tener, Dios mío. Sácalos del dolor, Señor, de la tristeza, de la angustia, Padre, para que ellos vean tu gloria, Señor, manifiesta en tus manos, en el nombre poderoso de nuestro Señor Jesucristo. También, Señor, te pedimos, Padre, por todos los que necesitan una sanidad total, Señor, bendícelos, ayúdalos, Señor, para que ellos puedan, Señor, seguir adelante, Padre de la gloria, en el nombre poderoso de Jesús, Señor amado, que ellos puedan ver que tú estás obrando en sus vidas, que tú vienes sanando, que tú vienes liberando, Señor, vienes trayendo restauración a las familias, Padre. Bendice todas las familias de Costa Rica, bendice los matrimonios, Señor, bendice a los hijos, Padre, que nunca se aparten de ti, Señor, y bendice sus finanzas, sus graneros, su alacena, Señor, que
4: que nunca falte nada, Señor, que tengan en abundancia, Padre, en el nombre de Jesús. Tú vienes sanando todo dolor, Señor, a todos los enfermos, Señor, que están en los hogares, que están en los hospitales, Señor. Visítalos, Señor, que venga la visitación tuya a ellos, Señor, y tú pones tu mano sanadora en el nombre poderoso de nuestro Señor Jesucristo. Amén y amén.
1: Gloria al Señor. Como dice en el Salmo 144:3, oh Jehová, ¿qué es el hombre para que en él pienses, o el hijo de hombre para que lo estimes? Qué bonita esa palabra. El Señor piensa en nosotros, amén, y Él está ahí atento. Seguimos orando y siguen los hermanos mandando sus peticiones. Gerald, por su trabajo, que esas finanzas y esas ventas suban y que Dios pueda quitar ese machismo de la vida de él. Por Laura, Plaza Fija, Edwin, salud y paz, la familia Silva, Dios conoce, y por las finanzas, sabiduría, y por un nuevo documento para Isabel. Julia, sanidad de su garganta, debilidad. Iliana, por fortaleza en sus piernas y fortaleza en su vida. Buen Padre amado, gracias, gracias te damos, Señor. Mira a don Gerald, Señor, mira a Laura, Dios, mira a don Edwin, Señor, mira a esta familia, Dios mío, perdón, que están pidiendo, Dios, por tu favor, Señor, gracias. Gracias, Señor, porque tú eres grande, Señor, porque tú no cambias, oh Dios mío. Padre, tú puedes desinflamar, Dios mío, tú puedes quitar, Dios, toda molestia en esa garganta, Señor, en el nombre de Jesús. Gracias, gracias, Señor, gracias, gracias, Señor, gracias.
0: Amén, gloria al Señor. Seguimos dando gracias al Señor, ¿verdad?, por este tiempo que el Señor nos está regalando, que Dios es bueno, maravilloso, que está con nosotros siempre. No dejamos de presentar la petición de don Severo Mendoza, que pide por sanidad por su hermano Fidel Mendoza en Guápiles, para que Dios haga un milagro en su vida. Por Danilo, que está pidiendo por sanidad financiera. Por Keiner Andrés, por trabajo estable. Por Emilia, que quiere que ore porque se le inflama mucho el pie izquierdo. Por Yuren Venegas, por sus estudios. Por el matrimonio Navarro González, para que Dios les bendiga grandemente, que les dé sabiduría y fortaleza, que están luchando para salir adelante, que Dios se glorifique. Álvaro Marín también, por su dinero retenidos. Camila pide por sanidad de los quistes de ovarios. Alicia pide oración por su madre y por sus dos nietas. Giré, porque Dios transforme su mente. Jonathan, para que Dios bendiga a su familia, la restaure. Y Fernando Menani, para que Dios tenga protección y venta de unas láminas de zinc. Gracias, Padre, porque no hay imposibles para ti, Señor. Todo lo conoces y todo lo puedes, Señor. Tú eres ese Dios maravilloso, Señor, al cual traemos las peticiones siempre, Señor. Como dice tu palabra, Señor, en el Salmo 88, llegue mi oración ante tu presencia. Inclina tu oído, Señor, al clamor de cada uno de los hermanos que venimos a pedirte, Señor, por cada persona que está necesitando, Señor Jesucristo. Que tú seas glorificándote, Señor, en la vida de cada uno, Señor, y que esos milagros desciendan de lo alto, hoy, mañana y siempre, en el nombre de Cristo Jesús. Pastor Hernán.
5: Gracias, hermano Carlos. Seidy Rojas y Dunia Peralta piden por fortaleza y por sabiduría. Que esa paz de Dios que sobrepasa todo entendimiento venga sobre ellos, y la ciencia y la sabiduría venga a sus corazones. Carlos Jiménez, que Dios intervenga en un juicio, en un accidente de trabajo. Te lo ponemos en tus manos, mi Dios. Tú que eres el abogado, defensor y protector, Señor. Toda la justicia, Señor, en ese juicio que él tiene. Ángela pide fortaleza y por cobertura familiar, y por que el Señor tenga misericordia de toda Costa Rica. Oramos para que el Señor nos mire con ojos de misericordia y de amor. Familia González Calderón, González Esquivel, Vargas González, por protección, cobertura y trabajo. Que el Señor se manifieste con poder sobre ellas, porque el Señor nos dice en su palabra, en el Salmo capítulo 9, versículo 10, porque en ti confiarán los que conocen tu nombre, por cuanto tú, Jehová, no desamparaste a los que te buscaron. Mi hermana.
1: Gloria al Señor. Y como dice la palabra en el Salmo 145, clemente y misericordioso es Jehová, lento para la ira y grande en misericordia. En el versículo 8, que el Señor siga bendiciendo sus vidas.
0: Esta mañana damos gracias a Dios, a cada uno de ustedes que nos acompañaron en este tiempo, a todos los hermanos que han compartido con nosotros esta hermosa mañana. Que el Señor les siga bendiciendo sobreabundantemente. Se despide de ustedes el pastor Carlos Bonilla, siempre a la orden. Dios les bendiga.
2: 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Tengan muy buenos días.

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Ese es el maravilloso, soberano, supremo, grande y fuerte es nuestro Dios. Ahí estábamos escuchando a la banda Vino Nuevo con este tema.

0: Bien, el tema que escuchamos anteriormente de Vino Nuevo se titula Cantaré Hasta el Fin, y ahora estábamos con Miel San Marcos, Grande y Fuerte. Llegamos a las 10 de la mañana con 33 minutos. Usted está en sintonía de su emisora Faro del Caribe y este es su espacio.
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0: Y es el momento para que usted nos pueda enviar su saludo, su reporte de sintonía, mi amado hermano y hermana. Esta es la mañana hermosa que ha preparado nuestro Señor. Así que le invitamos en este cortito espacio, porque a partir de las 11 de la mañana vinimos a uno de los programas o espacios que se titula A la Luz de la Palabra, donde compartimos palabra, mensaje de Dios para tu vida con los diferentes pastores y expositores de la palabra. André Morales acompaña en esta mañana hermosa. Desde las 6 hemos estado por acá. Y ve qué bonito lo que dice la palabra. Más que bonito, qué bendición. En Job, uno de los libros que he leído como 3 veces, es que Job tiene sus cosas. Y para muchos puede decir, ay, la vida de Job fue como al principio, como de desgracia, en todo, perder todo, pasar todo lo que vivió. Pero al final sabemos que Dios le retribuyó bastante, bastante a Job. ¿Por qué? Porque hay que ser un hombre o una mujer o un ser humano en este momento, ser humano íntegro, un ser humano que de verdad busca primeramente el reino de Dios y lo demás vendrá por añadidura. Job, capítulo 19, versículo 25. Yo sé que mi Redentor vive y al fin se levantará sobre el polvo. Esto fue lo que dijo Job en ese momento de situación. Pero es que en esta mañana tal vez alguien necesita mantener viva su fe en el Señor. Hay ocasiones donde nuestra confianza en Dios puede estar condicionada a aquello que buscamos, que anhelamos para nuestra vida. Pero hermano o hermana, sin embargo, más allá de lo que pueda o no suceder, siempre estará su voluntad, que es totalmente buena, agradable y perfecta. Y esto es lo mejor de todo, así que de manera debemos reconocer ese plan redentor en nuestra vida. Hombre, mujer, jovencito, jovencita, hermano que nos escucha dentro y fuera del territorio nacional, pasamos del querer al agradecimiento. Queremos algo, pero no, Señor, gracias por eso. A la dependencia total de Él, sabiendo que Él prometió estar con nosotros aún en las más duras circunstancias o en las peores batallas. Ahí está tu Padre para contigo. Así que, mi hermano, si hoy estás pasando una situación difícil, la cual no sabes cómo se va a resolver, te motivo y te invito a que tengas la convicción de que sigas confiando en el plan de Dios para tu vida. Recuerda que nuestros planes siempre serán mejores que los nuestros. Mantén viva esa fe, esa llama encendida en esta mañana. Así que con gozo, con regocijo, démosle honra y gloria al que lo merece, nuestro Padre Celestial. Saludos que nos ingresan, 8777-5965, mi hermano y mi hermana. Dice por acá, muy buenos días, hermano, me saluda, dice, saludos a la Teresa de Pocosí, de Guápiles, a la prima Marisela, a la tía Doña Reina, a toda la familia de parte de Kenneth, que millones de bendiciones, nos dice en la nota. El hermanito Enrique Ritana saluda tanto a los niños de Río Celeste, Betania, Guatuso, Maquencal, Colonia Naranjeña, La Florida, y por supuesto allá en Río Celeste, creo que ya lo había mencionado, así también a todos los adultos mayores, muchísimas bendiciones. Bendiciones para ustedes, un saludo muy especial a Sonia Lobo, a tío Gregorio Rojas en Montelimar, de parte de Elizabeth y Priscila Herrera. Nosotras escuchamos en Ipiz de Goicoechea, y también un saludo para Doña Socorro Espinosa en Heredia. Muchísimas bendiciones. ¿Qué tenemos más por acá que nos ingresan? Recuerde, 8777-5965, 8777-5965. Muy buenos días.
3: Hola, hola, somos Cabezona Colabora, hermanito André, y bendiciones para todos los hermanos. Isaías 26:3. Tú guardarás en completa paz aquel cuyo pensamiento en ti persevera, porque en ti ha confiado. Y recuerda que todo lo podemos en Cristo, que es nuestra fortaleza. Chao, bendiciones, gracias.
0: Con todo gusto, esa es la fortaleza que hay en nuestro Padre Celestial, todo lo podemos en Él. Buenas.
4: Buenos días, mi hermanito André Mora, ¿cómo está? Dios le bendiga, saludos, mi hermano, para usted, para su casa. Quiero saludar a mis vecinitas, a todas ellas, a Lidia Cruz, a Brenda Baqueano, a las hermanitas del Super Manantial allá Río Piedras de Tilarán, a la hermanita Amelia Salvatierra. También un saludo a mi hermanita Zabalito, a los pastores, a don Eladio López, a doña Ligia. Un saludo también para la hermana Fátima, que Dios me la bendiga, Fátima. ¿Cómo están los chiquitos? ¿Cómo está el niño? ¿Cómo están todos por allá? Este saludo es de Tatiana Hidalgo, bendiciones para todos, Dios les bendiga, buen día.
0: Gracias, Tatiana, que Dios te bendiga igualmente. Y así a todos los hermanitos y hermanitas que andan en carretera, están laborando en este momento y ahí en la sintonía de Faro del Caribe, Dios les guarde, les bendiga y bueno, que tengan una bonita jornada laboral. Así como también a todas las mamitas que están en su casa ahí con los pequeñitos, ya algunos andan recogiendo a sus hijos, andan en el carro atrás de una buseta, a otros los que andan ahí en el supermercado y demás. Bueno, bendiciones, bendiciones, mañana especial, gloriosa. Es el día que ha hecho el Señor. Por eso celebremos al Señor. Celebrar a Dios, dice este tema, Les Paul Wilbur. Yo creo que usted ya ha escuchado este tema musical, ¿sí? Celebrad, celebrad. Que como digo yo, súbale volumen.

0: Ahí escuchamos a Paul Wilbur celebrar a Dios de amor y tú has cambiado. 10 de la mañana, 44 minutos más del espacio de Lores al Rey, emisión de martes. Más de los saludos, más de los reportes de sintonía. Muy buenos días.
1: Soy Jafet Aguilar de Pavas. Estoy reportando la sintonía. Andrei, si sí, me hace el favor de pasarme esta nota de voz
0: ahí está
1: al WhatsApp, por favor.

0: darle no solo al hermanito, sino también a todos los cumpleañeros. Así que, Jafet, aquí lo estoy ubicando esa canción para poder programarla ya casito, así que ahí esté atento a la programación en esta mañana. ¿Dónde está Mariachi? Mariachi, Mariachi, aquí está Mariachi Ángeles de Luz. Listo, ahí está ya Jafet. Gracias por su mensaje y muchas felicidades al hermanito. Buenas.
1: Hola, hola, buenos días, Andreycito, bendiciones, un
0: Eso.
1: abrazo fuerte a la distancia desde acá, Río Frío, Finca 1, de Sarapiquí, le saludo a Mercedes Durán Alfaro, para que me complazca con la canción Contigo Tengo Todo, pero no sé quién la canta, me la complace porfa, y un saludito para mi mamá Elsa Alfaro Rodríguez, que está un poquito enfermita. Pero con las oraciones Dios la va a sacar adelante. Bendiciones.
0: Muchas bendiciones para usted, de mi hermana. Muchas gracias. Bueno, vamos a ver si más adelante podemos ubicarla ahí. Buenos días, hermano. André dice, quiero que me haga el favor de saludarme a mi cuñado Danilo Ortiz Arauz, a mi amigo y hermano Manuelito Badilla. Ahí está Manuelito, escuchando. Bueno, saludos a Manuelito. Que Dios les conceda todos los anhelos de su corazón y que cumplan muchos años más. Son nuestros mejores deseos de parte de Leti Rodríguez Mayorga, desde la Fuerza Roja. Sí, toda la Fuerza Roja. Ahí donde, ay, qué rico. Ayer, arroz, espaguetitos, frijolitos, el pollito que a mí me gusta. Ah. Bueno, muchas bendiciones. Ahí usted puede antojarse también. Así que es una gran bendición, mis hermanos y hermanas. Gracias al Señor por tu vida, mi hermana Leti, y a todos los hermanitos también que a esta hora de la mañana dejan su reporte de sintonía. Buenos días.
2: Buenos días, Andreycito Mora. Un saludo para ti, cabina. A ver si podemos salir al aire. Ya vamos bastante avanzados en el programa Dolores al Rey. De parte de Pascual Díaz Navas, quiero saludar a Tatiana Hidalgo, allá en Guanacaste, que la oí hace un ratito, en un momento. También a Paulina Díaz Navas, a Felipe Cruz, a Rafita Rodríguez Fernando Guzmán, allá también en Rosario Desamparado, a Mati, a Olger Segura, en Acerrí. Y todos los que me escuchan aquí en casa, esposa, mis nietos y mi hija. Bendiciones. Gracias.
0: Con todo gusto, mi hermanito Pascual. No, avanzado no. Es que el espacio es muy chiquitito. Por el tiempo de oración se nos hace más, se nos encoge. Siempre es como desde las 9:30 y tanto hasta las antitos de las 11. Hoy es de 10:25 hasta, imagínate. Así que más bien tenemos muy poquito tiempo de estar ahí con este espacio. Pero es una gran bendición, aprovechamos al máximo. Buenos días, bendiciones para que me saluden a mi hijo Kenny Arguedas Lira, que hoy está cumpliendo 13 años tototes, qué lindo, que Dios me lo bendiga y lo siga bendiciendo de parte de su mamá Janet y nos envía ahí los saludos especiales. Buenos días, dice gracias al Señor por este día que me da. Dar los saludos a mi madre Laura Bogarín, conocida como Lila, Marisa Segura, a todos sus nietos, nietas, que Dios me los bendiga y los proteja siempre. Muy buenos días.
3: Hola, buen día. Soy Rodrigo Norface, la cara norte del país, sí. Nada, reportando de San Carlos, el polo norte. Y un saludo al polo sur, que sería Díaz Navas, allí en la zona sur. Y nada, y a la gente al otro lado del mundo, ya que es una emisora cosmopolita, que la pasen bien. Bendiciones.
0: Muchas gracias, mi hermano Rodrigo. Ahí, hermano, dice Polo Norte y el Polo Sur. Me acuerdo ahí de hermano Díaz Navas haciendo copos. No, no, allá en esa zona no hacen copos. Más saludos, más reportes de sintonía. Buenas.
4: Buenos días, hermanos, todos en cabina. Sean bendecidos ustedes, todos los oyentes, todos los que trabajan en la emisora. Lluvia de bendiciones para ustedes. Para que me saluden, Jardín de Guápiles, a Jorge, a Susana, a Bebita, a Iris, en el Cairo de Siquirre, al pastor Gerardo Quesada, a la hermana Gerardina Durán, hermano Grady Montoya, Brivide de Talamanca, a Hilario, a Ana, a Marta, a Inara, a Jordi. Limón Centro, a Ruth Arias, en Siquirres, a Ruth Cortés, de parte de Luisa de aquí de Limón. Lluvia de bendiciones para ustedes, mis hermanos. Ánimo y adelante en Cristo el Señor. Dios es bueno y su misericordia es grande, de Luisa. Amén.
0: Eso, Luisita, muchas bendiciones. Vamos con más, dos audios más.
5: Dios me lo bendiga, mi hermano André, y tenga usted muy buenos días y todos los hermanos de Faro del Caribe, los que trabajan en las oficinas. Quería saludarles por el programa, el cual es de mucha bendición.

0: Mi nombre es Vidal Calvo, desde la provincia de Limón, en Barrio Roosevelt. Quería pedirle, por favor, si me podía complacer con esta canción de 7000 del hermano, creo que es, apellido Díaz, Juan Carlos Díaz, algo así es. Dios me lo bendiga, siervo, y que tengan un buen día para la gloria de Dios. Dios los bendiga.
1: Muchas bendiciones. Recordarle que este espacio, hermano y hermana, no es de complacencias, es de música de alabanza. Así que si usted cree que este espacio es de complacencias, yo le invito para que después de la 1:15, ese mismo audio nos lo pueda enviar, porque ahí sí está toda la programación, donde de ahí sacamos esos temas musicales. Algunos son de los mañaneros, otros son de música del recuerdo, que no están dentro de esta programación, además de que ya nos vamos despidiendo después de este audio.
2: Buenos días, bendiciones. Soy Olga Zampa reportando sintonía. Un saludo muy especial para Andrea en cabina y para todos los fieles oyentes de este programa. Para Mina Pizarro, Lorena Castillo y Sandra Picado, para Marlene y Leiva y para Tatiana Hidalgo. Bendiciones.
1: Muchas bendiciones, mi hermana Olga, y es momento de cantarle a los cumpleañeros en su día.

0: qué bonito, cumpleañeros y cumpleañeras. Y seguimos celebrando.
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0: Eso, bueno, ahí está entonces, festejadísimos a los cumpleañeros. Y ahora más tardito a las 6 de la tarde, encantemos al creador. Sé que también usted puede enviar su audio saludando a sus seres queridos que hoy están festejando su día especial de cumpleaños. Dos más que me ingresaron, así que los escuchamos. Nos vamos despidiendo de los Jorge del Rey en esta emisión de mañana de martes.
4: Hola, hola, muy buenos días y bendiciones a todos los oyentes de Faro del Caribe. Un saludo cordial para mi madrecita, que ella siempre está sintonizada, ella está siempre 24/7. Diosito me les bendiga, saludito desde Zarcero para todo Costa Rica, bendiciones.
0: Bendiciones, mi hermanita, y saludos a mi hermana que pasa en sintonía.
5: Días, Sandra y Mora, saludos cordiales para todos los oyentes, aquí reportando sintonía de García Muñoz Nicoya. Desearles un feliz día para todos. Bendiciones de Isabel de García Muñoz Nicoya.
0: Gracias, mi hermana Isabel. Y así entonces llegamos al cierre de este su espacio. Que la pasen muy bien, mi hermano y mi hermana. Recuerdo que a partir de las 11 viene A la Luz de la Palabra. Luego tendremos Adoremos. 12 mediodía estaremos en Momentos de Oración. Una hora completa. A la 1 con unos minutos con la lectura bíblica. Y posterior estaremos con el espacio Solo Complacencias a la 1:15 por al menos, para que usted nos envíe sus audios más tardito y con gusto le complacemos. Que tenga una bonita mañana. 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
3: ¿Qué tal, estimado radioyente? Le habla el pastor Marvin Leandro. Para mí es un honor compartir con usted en este su programa A la Luz de la Palabra, porque a la luz de la palabra encontramos consejos, sabiduría, conocimiento de Dios y fortalecemos nuestra confianza en el Señor. En esta ocasión quiero hablar acerca del profeta Elías, de la fragilidad del profeta. Un profeta que podríamos decir realizó cosas extraordinarias. Elías es el padre del profetismo en Israel. Por esa razón, si usted nota, cuando Jesús se lleva a sus discípulos al monte y se transfigura, aparecen dos personajes. Uno fue Moisés, que representaba la ley, y el otro fue Elías, que representaba a los profetas. Elías es una persona importante dentro de la historia de la salvación, dentro de la historia de la Biblia. Elías, a pesar de ser una persona que Dios lo utilizó de una manera extraordinaria, la Biblia dice acerca de él: Elías era un hombre con debilidades como las nuestras. Y quiero resaltar esta afirmación que hace Santiago en el capítulo 5, verso 17. Elías era un hombre. Era un hombre. Y era un hombre con flaquezas, con vulnerabilidad. Era un hombre con debilidades, lo que lo convertía en un hombre frágil. Y eso es lo que quiero destacar. ¿En qué momento Elías, después de haber sido usado por Dios de una manera impresionante y con acciones sobrenaturales, se convirtió en un hombre frágil? Bueno, la Biblia nos habla en el capítulo número 19 del desánimo, de la profunda tristeza, de la frustración, de la depresión de Elías, cómo se desmotivó, cómo perdió las fuerzas, la motivación, y cómo Dios le renueva. Bueno, en primer lugar, recordemos que Elías, en el capítulo número 18, se había enfrentado a 400 falsos profetas de Baal, que promovían el culto idolátrico hasta a esta divinidad cananea. Y detrás de estos profetas estaba Jezabel, la esposa reina, que promovía dentro de Israel que abandonaran al Dios verdadero para servir a Baal. Entonces Elías, con la autoridad de Dios, llegó donde Acab, el esposo de Jezabel, y le dijo a este rey que durante 3 años no iba a llover. Y en efecto, hubo sequía, y como consecuencia de la sequía hubo hambre, desolación, tristeza, muerte, etc. Entonces Elías aparece y le dice a Acab que convoque al pueblo y que tengan una confrontación. 450 profetas contra uno. En este caso, Elías. Y se van al Monte Carmelo y tienen la confrontación. Y Elías propuso: el Dios que conteste con fuego y consuma el novillo que estaba ahí en el altar, ese es el verdadero Dios. Y si Baal es Dios, que lo sigan, y si Jehová es Dios, que lo sigan a él. Entonces, ¿qué sucedió? Viene y los profetas comenzaron a invocar y a invocar por horas y horas y horas a Baal para que le derramara fuego y consumiera el novillo que lo tenían ahí. Después, cuando ya pasaron varias horas, Elías dice, bueno, ahora me toca mi turno. Y Elías dice el pasaje, que es interesante lo que menciona. El pasaje dice que Elías preparó el altar, recogió 12 piedras, construyó el altar y puso encima de ese altar el novillo y le pidió a Dios, Dios responde con fuego, Dios de Abraham, Dios de Isaac, Dios de Jacob, responde con fuego. Y en efecto, como una llamarada, Dios respondió y consumió aquel novillo. Y entonces los israelitas que estaban ahí presentes dijeron, Jehová es Dios. Y entonces Elías le pidió al pueblo que tomaran a los 450 profetas falsos de Baal y los ejecutó. Después, Elías le dice al rey que se vaya para el palacio. El rey se monta en su carruaje, que era jalado por caballos, y comienza a viajar hacia Jerusalén. Elías, mientras tanto, subió al monte y se puso a orar, pero de un momento a otro, el Espíritu de Dios vino sobre él y él emprendió una carrera y hacia Jerusalén y corrió de tal manera que alcanzó a Acab, que iba en su carruaje, se adelantó y llegó primero a Jerusalén. Esa carrera, ese viaje, tuvo que haber sido entre unos 40 y 50 kilómetros. Entonces usted se va a dar cuenta que por mí lo que quiero resaltar es lo siguiente. Elías, la confrontación que tuvo con los falsos profetas de Baal y toda la dinámica que tuvo al construir el altar y pedirle a Dios que derramara fuego sobre el novillo y la carrera que tuvo, lo desgastaron físicamente. Y ese desgaste físico le afectó su vida emocional, su vida espiritual, porque cuando alguien se desgasta físicamente, no tiene deseos de orar, se le pierde las fuerzas para leer la Biblia. Por eso hay que descansar con las horas correctas de sueño para poder tener fuerzas, tener ánimo físico, y ese ánimo nos va a ayudar a nosotros a leer la Biblia, a orar y a servir a Dios. Bueno, entonces Elías había tenido ese desgaste físico. El capítulo número 19 dice que entonces Jezabel le mandó un mensaje a Elías y le dijo que así como él había ejecutado a los 400 falsos profetas o a los profetas que promovían el culto a Baal, así Jezabel prometió que iba a matar a Elías. Entonces fijémonos en este detalle. Elías estaba cansado, Elías estaba vulnerable, Elías estaba frágil, y cuando hablamos de fragilidad, nos estamos refiriendo a una persona que tiene que se rompe. Cuando hablamos de algo frágil, es algo que tiene, que es débil, que es frágil, que se puede deteriorar con facilidad. Y ahora Elías, que está frágil física, emocional y espiritualmente, porque había hecho todo un desgaste el día anterior, y entonces está frágil por el estrés, por los conflictos, los problemas de la vida, hacen que las personas se vuelvan frágiles. Una persona puede ser fuerte, puede tener muchas fuerzas y mucha fe, pero en un determinado momento, los problemas y las dificultades de la vida lo vuelven frágil. Y entonces, ¿qué sucedió? Que cuando Elías recibió la amenaza, entonces dice el pasaje que Elías se asustó. Un hombre que en el capítulo anterior había demostrado hidalguía, firmeza, valentía, ahora está frágil. Y la amenaza que sería como el detonante que viene a causarle a Elías un problema emocional y espiritual, de tal manera que se asustó. En una traducción dice que se aterrorizó, que se llenó de temor. Y es que el temor es una evidencia de ¿qué? De fragilidad. El temor, todos los seres humanos tenemos temor. A veces uno tiene el concepto de un siervo de Dios que es fuerte, que es valiente, que es un hombre de mucha fe. Pero quitémonos ese concepto. Los hombres de Dios, los miembros de la iglesia, los líderes de nuestras congregaciones, los discípulos de Jesús, los misioneros, los pastores, somos personas frágiles. El autoengaño es creer que podemos enfrentar las vicisitudes y las dificultades de la vida con nuestra propia fuerza y nuestra propia capacidad. Elías era un hombre con debilidades como las nuestras, y cuando hubo una amenaza, desató en él temor, desató en él aflicción, desató en él ansiedad, desató en él frustración, y se asustó, y dice el pasaje, que huyó. Y me llama la atención este hombre que había sido el valiente confrontando profetas falsos, ahora está débil y huye. Huye de sus responsabilidades ministeriales, huye de todas las responsabilidades de ser un guía en Israel, de ser una lumbrera entre el pueblo de Israel en medio de tanto paganismo. Y él huye, y dice el pasaje, a ponerse a salvo. O sea, cayó en la autocomiseración, cayó y se volvió a ver hacia adentro. Se dio cuenta que estaba con el peligro de perder su vida. Y dice el pasaje que entonces se huyó, llegó a Berseba, o sea, se vino al territorio de Judá y dejó ahí su criado. Y mire qué interesante este dato. Al decir dejó ahí su criado, nos da a entender que él estaba triste, afligido y no quería tener a nadie a su lado, como nos sucede a nosotros cuando estamos tristes, afligidos, no queremos que nadie nos hable, no queremos conversar con nadie. Incluso hay personas que en su estado depresivo se encierran y no acepten que nadie los llame, que nadie les toque la puerta, que nadie los llegue a buscar. Y ese es un grave error. Elías se aisló. Cuando estamos pasando crisis, debemos de buscar personas que nos ayuden, que nos aconsejen, que nos escuchen y que oren por nosotros. Pero Elías lo que hizo fue que dejó a su amigo. Después dice el pasaje que siguió caminando por el desierto, llegó a un arbusto, se sentó a su sombra con ganas de morirse y protestó y oró y dijo, estoy harto, Señor, quítame la vida, pues no soy mejor que mis antepasados. Luego se acostó debajo de un arbusto y se quedó dormido. Notemos, hermanos, esta información que nos da el texto. Elías tuvo ganas de morirse. ¿Qué fragilidad está demostrando Elías? El hombre que había dicho que por la oración y por su palabra no iba a llover, y ahora el hombre no tiene fe, no tiene confianza en Dios y tiene incluso deseo de morirse. Esta frase que dice el pasaje, notemos que no hay una nota de juicio, no hay una condenación para decir, mira, Elías no debió haber dicho esto, Elías hizo mal en orar de esta manera, pidiéndole a Dios que le quitara la vida. No lo dice. Lo que sí podemos ver aquí es a un hombre frágil, debilitado, que en un momento de vulnerabilidad desea morirse. Qué lindo es ver a hombres frágiles reconociendo que necesitan de Dios, y le dice a Dios que desea morirse, que está harto, que le quite la vida. Yo puedo decir que Dios escuchó esta oración, pero no le respondió a la manera de Elías. Lo que Dios escuchó fue el corazón afligido, el corazón quebrantado, el corazón lleno de tristeza. Y eso es lo que Dios hace. Dios mira no solamente las palabras que expresamos, no es escucha también los latidos del alma, las frustraciones del alma, las tristezas del alma. Por esa razón, cuando usted esté cargado y agobiado, venga a la presencia de Dios y Dios te va a dar nuevas fuerzas. Bueno, el pasaje sigue diciendo que Dios envió un ángel y el ángel vino y le dio de comer a Elías, le dio también agua para que bebiera y lo dejó descansar. Eso me llama la atención porque la palabra ángel significa enviado. Y entonces Dios envió, como sucede con nosotros cuando estamos abatidos y tristes y afligidos, Dios envía personas. Por esa razón yo le animo que cuando usted esté abatido y afligido, vaya a la iglesia, busque un hermano, busque consejería, busque apoyo, porque Dios envía personas para reanimarnos. Y animó al profeta y le dio fuerzas con aquella comida, y Elías comenzó a caminar hacia el monte de Dios. Pero cuando llegó al monte de Dios, se metió en una cueva. Y después vino la palabra del Señor y le dice a Elías, Elías, ¿qué haces aquí en esta cueva? Es como esta pregunta lo que pretende es como despertar en Elías algo de la mental para que Elías diga a sí mismo, sí, cierto, ¿qué estoy haciendo en esta cueva? Yo soy un profeta, yo no tengo que estar metido en una cueva. Lo mismo le sucede a usted. Si usted es cristiano, discípulo de Jesús, no tienes que estar encerrado en la cueva del desaliento, en la cueva del abatimiento, en la cueva del fracaso, en la cueva de la vergüenza, en la cueva de la desilusión. Y por eso el Señor dice, ¿qué haces aquí en esta cueva? Como el salmista en el Salmo 42 decía, ¿por qué andaré enlutado por la opresión del enemigo? Tenemos esta pregunta, lo que hace es hacer recapacitar a Elías, que él no fue diseñado ni tenía el propósito de Dios de que estuviera encerrado en una cueva. Todo lo contrario, que él se levantara de esa cueva y saliera y se remontara en las alturas, como dice Isaías 40, y renovara las fuerzas para volar como las águilas. Porque Dios no quiere que usted y yo estemos lamentándonos en nuestros encierros de dolor, de tristeza, de queja, de murmuración. Dios quiere que usted y yo, cuando estemos en crisis, nos acerquemos a Él y le pidamos que nos renueve, que renueve nuestras fuerzas, que renueve nuestro ánimo, y Dios, que es tan bueno, renueva las fuerzas. Por eso dice el profeta, Dios renueva las fuerzas de aquel que no tiene ningunas. Las renueva para que se levante y comience a caminar con Cristo y le sea fiel, obedeciendo su palabra, sirviendo con ánimo y con nuevas fuerzas. Interesantemente, Elías sale de la cueva y Dios hizo varias cosas, pero una de las más sobresalientes es que dice que por ahí pasó un suave murmullo. El pasaje dice, vino un suave murmullo, y cuando vino ese suave murmullo es sinónimo de paz, de tranquilidad, de serenidad. La mente se sosiega cuando tiene paz. La mente se renueva los pensamientos cuando tiene paz. Pero cuando la mente está agitada por los problemas, las preocupaciones, las ansiedades, no hay paz. Necesitamos la paz y solo Cristo da paz. Jesús dijo, yo soy el príncipe de paz. Y a sus discípulos les dijo, mi paz les dejo, mi paz les doy. Y se la dio en un momento de crisis previo a su aprehensión. Y cuando tuvo paz, el Señor le dice a Elías, regresa por el mismo camino. Regresa, sal de esa cueva. Ahora con la paz, usted regresa. Y interesantemente, Elías regresó. Regresó con nuevas fuerzas, con nuevo ánimo. Y de tal manera fue las fuerzas que recibió, que previo a su partida al cielo, que estaba con su discípulo Eliseo le dice a Elías, quiero una doble porción de tu espíritu. O sea, dándonos a entender que Elías, después de esta experiencia traumática, donde estuvo sumamente frágil y vulnerable, el Señor le renovó las fuerzas y siguió desarrollando un ministerio eficaz, un ministerio fructífero, un ministerio que llegó a ser de gran bendición al pueblo de Israel. Ahora bien, quiero terminar leyendo un pasaje que se encuentra en el libro de los Salmos. Dice Salmo 55, verso 22. Entrégale tus afanes al Señor y Él te sostendrá. No permitirá que el justo caiga y quede abatido para siempre. ¡Qué hermoso este Salmo 55! Aquí le está diciendo al Señor, nos está animando, mire, entréguele todas tus cargas, tus afanes, tus ansiedades, tus debilidades al Señor, y Él te va a sostener. Y además, no permitirá que el justo quede abatido. Dios no permitió que Elías quedara abatido en aquella cueva del desaliento, en aquel desierto de la desolación. No permitió que Elías se quedara en la lona como un boxeador que ha recibido tantos golpes y queda noqueado. Dios no. Dios vino donde Elías, a su estado anímico, en su estado espiritual, donde pedía que deseaba morirse. Pero ahora encontramos que Dios lo levantó porque el Señor no permitirá que el justo quede abatido para siempre. Y por esa razón quiero terminar resaltando una de las promesas hermosas que encontramos en el Nuevo Testamento, donde dice, depositen en Él toda ansiedad, porque Él cuida de ustedes. Qué hermosa promesa encontramos en este pasaje. Primera de Pedro 5:7. Y le animo para que lo memorice. Primera de Pedro 5:7. Depositen en Él toda ansiedad. Si en esta oportunidad usted está como lo estuvo Elías, desganado, con apatía, con temores, con ansiedad, con frustraciones y aún con deseos de morirse, venga a Jesucristo. Traiga las cargas, traiga esa ansiedad y el Señor, que te ama con amor eterno, te va a cuidar, te va a renovar las fuerzas, te va a reanimar y te va a levantar para que sigas siendo un discípulo fiel de Cristo, para que sigas cumpliendo con la gran comisión de llevar el Evangelio y de ser testimonio a muchos lugares y de hacer discípulos. Levántese en el nombre de Jesús. No se quede encerrado en tu cueva, porque el Señor te ofrece paz, fortaleza y ánimo para que sigas adelante en los caminos del Señor. Ha estado con usted el pastor Marvin Leandro, quien anhela con todo el corazón que disfrutes de la gracia y del poder de Jesucristo para que sigas siendo fiel a Él y a su obra. Muchas bendiciones.
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0: Muchas gracias por ser tan bella gente ustedes, ¿verdad? ¿Por qué le digo bella gente? Porque está en sintonía, aleluya, y que usted nos atienda por medio de estas ondas radiales y a través del Facebook Live, los que nos miran, es un privilegio, es una gran, gran bendición. Bendito sea el nombre del Señor. Pues detrás a nuestras espaldas el logo del Faro del Caribe y también la bandera de Costa Rica, la bandera cristiana, ¿qué le parece? ¿Eh? Más estos dos señores que estamos acá. Así que una gran bendición, esa toma abierta, me gusta esa toma abierta. Oye, mijito, me gusta esa toma abierta. Sí, se ve muy bien, es que a veces nos... Sí, a mí me hace falta ver las banderas y toda esa cosa, ¿verdad? Muy bien, así que en esta linda y hermosa tarde ya, damos gracias al Señor, un poquillo cálida, ¿verdad? Calientita. Carrerillas ahí, carrerillas para acá y por allá. Pero bueno, es parte de la vida de uno. Yo creo que con don Jorge nosotros no vamos a dejar de correr. Es difícil, ¿verdad? A veces uno dice, voy a tranquilizarme, no voy a qué, hermano, aleluya. Por más que usted quiera, y una y otra, pero lo importante es que el corazón sigue latente con el amor del Señor para llevarle un mensaje de fe y sabiduría a todos aquellos que lo necesitan. Pastor don Jorge García Barrantes.
1: Gloria a Dios. Amén, hermanos. Qué gusto estar nuevamente con ustedes. Agradeciendo a Dios por la cantidad de peticiones que han enviado. Siempre digo, cuando no las podemos leer todas, siempre hay otro grupo de hermanos, otro dúo que también ora por las que quedan ahí pendientes. Vamos a tratar de sacar adelante todas estas que tenemos acá, las que usted está enviando ahorita también, las vamos a tratar de leer. Y glorificamos al Señor, amados, porque su sintonía nos llena de gozo, nos llena de paz, nos llena de alegría, y sabemos que estamos juntos, unánimes para la gloria del Señor. Amén.
0: Muy bien. Vamos a darle gloria y honra al Señor. Muy bien. Bueno, déjeme entroncar. Eso es un programa de oración, perfecto, ¿verdad? Pero la oración no es solamente para orar por los enfermos, ¿cierto? Por las necesidades económicas, sino orar también por el país. Orar por todos los acontecimientos que estamos viendo, ¿verdad? Entonces... Dios me enseñó un pasaje en Amós, y ahorita lo vamos a ver, que tiene mucha relación con lo que está pasando a través de los terremotos, ¿verdad? Los que seguimos las noticias y vemos la tristeza de todas las cosas que han acontecido, lo que pasó en Venezuela, lo que pasó ahora en Colombia, lo que pasó allá en el oriente, Japón, aleluya. Creo que hay otro país que sufrió un terremoto ayer o antier. Cuando vemos el caos, en el cual están sumidos los países, y Costa Rica no escapa, porque nosotros vivimos en un caos, ¿verdad que sí? Es un caos, claro que sí. Estamos viendo un caos en todos los aspectos, con el sicariato, con las muertes, con los robos, con los incendios, con las diferencias aún a nivel gubernamentales que estamos experimentando. Se ve una sociedad totalmente en disolución. Ahora me llamó la atención cuando vi videos de Colombia. Todo el mundo, Señor, ayúdame, Cristo, Padre. Bueno, y está bien, por lo menos en esos momentos, ¿verdad? Pero uno dice, ¿por qué uno no se podrá evitar una gran cantidad de cosas si uno entrega su vida al Señor? Y si queremos ver la mano de Dios manifestándose a través de su iglesia, pues tenemos que someternos a Dios. Y yo creo que, yo pienso, no sé, don Jorge, si usted lo percibe así, yo pienso que la iglesia cristiana en Costa Rica está muy tranquila. está muy sentadita ahí,
2: reposada,
0: probablemente algunos en butacas muy buenas, ¿verdad? Otros en banquitas, pero yo veo como que la iglesia está muy, muy reposada y se perdió todo ese ahínco, deseo, anhelo de la búsqueda de Dios, de interceder a Dios para que ocurran cosas maravillosas. Nosotros somos más o menos parecidos. Yo soy de 1980. Usted anda por ahí también, don Jorge, de conversión. Y logramos ver, logramos vivir una época tan linda, tan preciosa, de la manifestación de Dios, de la manifestación de los dones, de prodigios, de señales, de sanidades, de provisión, de avivamiento. Y veíamos a una iglesia totalmente comprometida con el Evangelio.
2: Sometida a Dios.
0: Comprometida y sometida a Dios. Está bien que teníamos algunas cosas muy legalistas, algunos, ¿verdad? Sí. Pero era tal el amor a Dios que teníamos que a mí no me metí en problemas que me dijeran no juegue fútbol, ¿verdad? Que era parte de la fiebre mía. O una serie de cantidad de cosas, hermano. Entonces yo quiero que ahora oremos, aparte de las peticiones que tenemos, que son una muy buena cantidad, hermano, son muchas. Que deseáramos tener un par de horas, ¿verdad, Jorge?
2: Amén.
0: Pero de verdad que tomáramos un par de minutitos para orar por esta situación, para que la iglesia se vuelva a Dios de todo corazón, hermano, y provoquemos algo en el mundo, no solamente en Costa Rica, sino en el mundo entero, hermano. Que dejemos ya las sillas artesonadas y todo lo artesonado. Y la casa del Señor está vacía. ¿Vacía en qué aspecto? No en la cantidad de gente que algunas iglesias tienen, sino vacía en un contexto espiritual, mi amado hermano. Que no ocurre nada, no pasa nada, no sucede nada. Y me encontré este pasaje, Dios me lo puso, hermano, en Amós capítulo 8, verso 8 al 12. Bendito sea el nombre del Señor. Y dice así: ¿no se estremecerá la tierra sobre esto? ¿No llorará todo habitante de ella? Subirá toda como un río y crecerá y mermará como el río de Egipto. Acontecerá en aquel día, dice Jehová el Señor, que haré que se ponga el sol a mediodía y cubriré de tinieblas la tierra en el día claro. Pasado mañana hay un eclipse total, ¿no?, en donde se va a oscurecer la tierra.
2: Qué más largo.
0: El más largo de todas las épocas. Entonces haré que se ponga el sol a mediodía y cubriré de tinieblas la tierra en el día claro. Y le dice al pueblo, esto también es profético: y cambiaré vuestras fiestas en lloro. Hermano, hoy todo lo solucionamos con fiestas, aún dentro de nuestras comunidades de fe.
2: Amén.
0: Y que no estén diciendo que es malo, nuestros ágapes son lindos. Y todos vuestros cantares los voy a convertir en lamentaciones. Y haré poner cilicio sobre todo lomo, y que se rape toda cabeza, y la volveré como en llanto de unigénito, y su postrimería como día amargo. He aquí vienen días, dice el 11, en el cual el Señor enviaré hambre a la tierra, no hambre de pan ni sed de agua, sino de oír la palabra del Señor. Entonces, cuando vemos esos aconteceres, oiga, qué tremendo. No se estremecerá la tierra sobre esto, sobre todo lo que estaba pasando, porque está hablando de un juicio que iba a venir sobre Israel. Pero hoy en día le habla a la iglesia. En el verso 4 del capítulo 8 dice: oigan esto, los que explotáis a los menesterosos y arruináis a los pobres de la tierra. Hermano, no hay un clasismo tremendo hoy en día, aún dentro de la obra del Señor. Entonces, por eso anhelamos que en estos programas de oración, hermano, enfoquemos la necesidad del mundo, enfoquemos la necesidad de Costa Rica, no solamente para una sanidad, para una provisión, para un cambio de Dios a través del Espíritu, una transformación, sino en forma integral. Hablando con el representante de de todos esos pueblos perseguidos, y viendo los videos y todos los materiales que él me dejó, me dio una tristeza de ver que en todos los países del mundo, en muchos países del mundo, los hermanos de la iglesia perseguida se sufren, hermano. Que nosotros tenemos todo para hacer de Costa Rica un santuario de Dios.
2: Amén.
0: Pero para eso tenemos que doblegarnos, hermano. Orar por el país, por la tierra, orar por las conversiones, orar por el gobierno, orar por los que se pelean, orar porque no entren más sicariatos, en fin, que todo eso se pueda dar y que nosotros como iglesia, yo creo que si nos unimos, hermano, aleluya, y volvemos realmente, aleluya, a una oración, volvemos realmente a un movimiento nacional de oración, volver a retomarlo como debe ser, hermano, yo sé que vamos a lograr muchas cosas, pastor.
2: Amén. Gloria a Dios, es importante, y yo siempre hablo sobre la oración. Tenemos que invocar a Dios, tenemos que conectarnos con Dios, tenemos que hablar con Dios. O sea, no es el asunto de llegar a la iglesia solamente y ocupar el espacio ahí, sino meternos con Dios en el hogar, en el templo, en cualquier lugar, hermanos, buscar siempre la presencia de Dios y saber que Dios tiene su oído ahí inclinado a la súplica de su pueblo. Vamos a entrar en oración por las peticiones. Como decía el hermano, tenemos bastantes, sí. Esperemos en Dios que nos alcance el tiempo, ¿verdad? Nos, sí. Nosotros estamos remiéndolo a lo máximo ahí, no pasándonos, ¿verdad?, con el tiempo para que nos alcance y poder leer la petición que usted, mi hermano, mi hermana, ha enviado con todo el deseo de que nosotros, en el amor que Dios ha puesto en nuestra vida, la llevemos juntamente hasta el trono de la gracia. Oramos. Gracias, y ponemos a la hermana Julia, que pide sanidad de su garganta, debilidad, y Ileana, piernas y fortaleza, dice. Adriana pide por su mamá, Jordi Obando, por una ayuda económica. Hani, para que salga bien en los exámenes. Familia Murillo Campos, también dice, por bendiciones, amén, amados, oramos a Dios por esto. Liliana, Liliana y Marcos dicen sanidad. Maridín, clientes para el emprendimiento. Familia Vanegas, también liberación de ataduras. Marilín, para que el carro pase revisión. Qué bueno, sí, es importante esto, ¿verdad? Porque a veces es un detallito ahí que le vean y ya no pasa. Entonces, que Dios le ayude en esto, que son detalles mínimos para que pueda pasar siempre. Dice Ingrid Castro, sanidad. Marixa pide por la sanidad de Camila, tiene una cita médica que yo verifiqué. Santiago Ugalde pide por transmisión. Héroes en Guatemala, Puerto Jiménez, para que puedan seguir adelante. Bueno, algo pasa ahí, posiblemente están detenidos, no pueden pasar, pero oramos a Dios para que Dios se glorifique ahí en Santiago Ugalde. Cecilia Benavides, liberación de nervios. Ibaña pide por su hijo Joel, perseverancia y felicidad o fidelidad a Dios. Alba Flores, por un milagro que está esperando por su hijo. Oramos también por... pide nuestra hermana Ana, pide por sus hijos, Luis Miguel, Pablo, Andrés, Canales, que conserven, se conserven el trabajo y cancelación de deudas. Pide también por, que oremos por humildad y sabiduría. Javier y César, sanidad de atrofia cerebral. Matrimonio Canales, sabiduría y salud. Familia Bolaños Alvarado, conversión, restauración, transformación ahí. Luis Miguel, sanidad del reflujo gástrico y dolor en el nervio ciático. Ruth Bolaños, sanidad, ataque de ansiedad, depresión y miedos. Oscar Bolaños, sanidad de nervios, ansiedad y mareos. Dinora, salud mental y finanzas. Aide Caballero, dice Aide, que necesita alquilar su casa y que llegue un buen inquilino. Amén, oramos a Dios por esto. Cristina Guzmán, sanidad en todo el cuerpo de Carlos, se llama Luis, de Carlos y Luis Guzmán también. Patricia, sanidad de la rodilla. Doña Flori, peticiones, su Dios, Dios conoce, y fortaleza por un proceso que le están haciendo en el estómago. Alicia, sanidad y salud, deseo buscar de Dios un milagro financiero para la familia Arias Pérez. María, por una petición que tiene delante de Dios. Jairo, pido oración por mi pareja y mis hijos, para que Dios toque sus corazones. Amén. Miriam, favor, orar por restauración de mi salud y una biopsia que le van a hacer a Miriam. Elita, pide por la familia Garro, por sus hijos, liberación de vicios y por conversión. Miriam Campos, oración por protección y cobertura, sabiduría de Dios para mis nietos. Amén. Oramos por estas peticiones para que Dios se siga glorificando en una forma especial. Padre, en el nombre que es sobre todo nombre, Señor, en el nombre de Jesús, ponemos delante de ti, Señor, cada una de estas peticiones. Gracias, y te pedimos, Señor, que te glorifiques, Señor, que tu nombre sea exaltado, Señor, que sean conocidos, Dios, aleluya, Padre, tus favores a mis hermanos, Señor, que están esperando, Señor, que tú hagas el milagro, hagas la sanidad, Señor, haga, Dios mío, Padre amado, esa transformación de los hijos de mi hermano, Señor, en el nombre que es sobre todo nombre. Padre, te damos gracias. Amén. Amén.
0: Muchas gracias, Señor, por ese momento especial. Oramos por Elena, ella nos pide oración por una situación personal que se le presentó el día de ayer en su trabajo. Que Dios se glorifique y Dios sea tomando el control y todo salga bien. Y también por la vida emocional y espiritual de su hijo, para que Dios lo libre de toda situación adversa. Con mucho gusto, hermana Elena. Dinora Río Tezúñiga, Dios les bendiga. Mi petición es que oren por una audiencia para mi hija, que sea Dios dándome la libertad y sanidad, y por dos hermanas mías con problemitas en el hígado. Claro que sí. Anita Mora, buenas tardes, pastores. Oremos por mis hijos, Susana Corrales, por entrevista de trabajo, y Jesús Corrales, por acoso laboral, que Dios me le ayude. Soy Anita Mora, ya de Alajuelita. Con mucho gusto. Alba Flores, por sanidad y fortaleza. Y paz y tranquilidad también, claro que sí. Roger Cruz, hermano, le mando el cariño y bendiciones. Mi nombre es Roger Cruz, allá en San Vito de Coto Cruz. Oración por una casa para mí, la estoy necesitando, esa es mi petición. Aleluya, muchas gracias, con mucho gusto. Aleluya, que Dios sea glorificado. Yorleni Castro nos dejó un mensaje de voz, no puedo leerlo. Aleluya. Dinora Riote Zúñiga, Dios les bendiga. Mi petición es que oren por una audiencia. Ah, bueno, ya la leí, ¿verdad? Sí, por una audiencia que tiene su hija, perdón. Aleluya. Ana Cristina, amados hermanos, oración por Anita Cristina Chaverri. Tiene un problema de tinnitus, es un sonido en el oído, ¿verdad? Que tiene en el oído, por paz para ella y insomnio, tiene fortaleza. Y gracias a Dios por sus bendiciones. Gladys, bendiciones, hermano, les suplico que me ayuden en oración, que me apoyen por mi nieto Jarot Alexander Valverde, que Dios rompa todas las ataduras. Claro que sí. Por paz en su corazón nos pide Roberto, porque él está privado de libertad. Que Dios me le dé paz y también sea glorificado el Señor ahí donde él se encuentra. Alfredo Garita, pido oración por su vista, sí, ya que le diagnosticaron que tiene glaucoma en ambos ojos, pero sé que el Señor me sanará. Sí, amén. Señor. Sí, sí. Muy bien, Marilu, pido oración por sanidad, sí. Déjenme ver, en mi vientre, sí. Estoy muy mal, soy Mari, por su matrimonio, que mi esposo vuelva a los caminos del Señor,
2: sí, sí.
0: Tiene un negocito de tortillas, y rico tortillitas con queso, ¿verdad?
2: Qué
0: solo tengo dos clientes, estoy comenzando, y por un carro para trabajar, soy Mari. Bueno, oramos para que vengan muchos clientes y le dé ese carrito para que usted vaya a distribuir sus tortillitas. Amén. Por todo San José. Gloria al Señor.
2: Puedo venir a Faro.
0: Amén. Para que Dios me abra puertas, sí. Para comprar un carrito. Sí, amén. Claro que sí. Yo sé que muchas veces se necesitan esas herramientas. No es lujo, ¿verdad? Son herramientas que se necesitan. Aleluya. Oramos para que Dios supla muchos clientes.
2: Aleluya.
0: Rodrigo Sequeira.
2: Sí, sí.
0: Vamos a ver.
2: Glorifícate, Padre.
0: Por trabajo y finanzas. Rigo Seque dice. Muy bien. Abreviado. Ayúdeme, vamos a orar. Una cirugía que tengo mañana, si Dios lo permite, en manos de mi Padre Celestial. Así es.
2: Sí, sí.
0: Vaya tranquila, tranquilo en el nombre del Señor. Muy bien, muy buenos días, tardes, bendiciones, oración. Por la venta de una propiedad allá en Cañas, Guanacaste, que Dios le envíe un comprador. El mejor comprador y el que pague mejor, para la gloria de Dios. Amén. Mari, con un trabajo estable, a mi hijo Adrián Jiménez. Y no solamente por Adrián, sino por todos aquellos que tienen necesidad de trabajo. En 3394 apoyo por la familia Blanco Calderón. Falleció un familiar y el que en trámite realizado salga la verdad y Dios saque bandera por la familia como juez justo. Así es, mis hermanos. Ligia Siles, bendiciones, hermanos. Les pido apoyo en oración por un adulto que hoy le hacen un procedimiento de cateterismo. Y por su salud muy delicada, es Arturo Cubero, que está allá en Limón, en el Hospital Tony Facio. Padre. También por su mamá Julieta, que está muy angustiada, ella reside allá en los Estados Unidos y es una señora de 85 años.
2: Aleluya.
0: Lady Núñez, por Miguel, mi hermano, tiene problemas de cáncer de próstata. Por Eitan, mi nieto, infección de los riñones, que no se le está quitando. Necesitamos que Dios la quite en el nombre del Señor. José Martínez, por Daniel, ayuda de Limas. Y finanzas urgentes y también sanidad de rinitis. Ana López, buenas tardes. Pastores, pido oración por Ana López de Alajuela, un dolor de espalda, cuello y brazo derecho. Muchas gracias. Dios les bendiga, pastores. Estamos en los tiempos de Mateo 24. Dios tenga misericordia. Sí, cómo no. De verdad que las señales se están viendo, mis amados hermanos. Y esto será principio de dolores, ¿verdad? Pero sí es duro, ¿verdad? Ahora estoy en contacto, estoy llamando allá a Colombia por un amigo mío, Francisco Javier, y dice que eso fue terrible, ¿verdad? Lo que pasaron. Nos recordamos aquí en Cinchona, ¿se acuerdan? Hace bastantes años, y nosotros lo sentimos súper fuerte, ¿verdad? O el de Limón. Pero bueno, adelante la orden del Señor, ¿verdad? Oración por restauración económica, cobertura a mis hijas y estabilidad de trabajo. Alejandro, quiero dar gracias a Dios por las respuestas a mis peticiones. El Señor ha empezado nuevamente, ha hecho el milagro en mi vida. Gloria. Y me permite empezar a salir adelante. Bendito su nombre, y que la buena obra que se inició nunca acabe. Hoy ocupo nuevamente de él, como siempre, para pedirle, no poder olvidar todo lo que él ha hecho por mí. Así es, qué lindo, ¿verdad? Rubén Reyes, oración por los hijos. Que sus hijos cambien su corazón para Violeta y Rubén son adultos mayores. Voy a leer hasta aquí. Todavía me quedan muchas más. Padre, bueno, gracias. Me uno con mis amados hermanos.
2: Sí, Señor.
0: Intercediendo y clamando, Señor.
2: Sí, Señor.
0: Pidiendo tu favor sobre cada uno de ellos, Señor.
2: En el nombre de Jesús.
0: Mejor que nadie, en el nombre de Jesús, tú conoces las necesidades que ellos tienen. Espirituales, físicas, materiales. Personales, de familia, de trabajo, de estudio, de negocios. Oro para que en todo, en una forma integral, mi amado Dios, por Jesucristo tu Hijo, Señor, ellos reciban respuestas para la gloria y honra de tu santo nombre. Te lo pido, Padre, en el nombre de Jesús.
2: Amén.
0: ¿Qué les parece si vamos y disfrutamos de un bello canto? Vamos a glorificar el nombre del Señor. Este es su programa, Momentos de Oración.
2: Gloria.
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0: Aleluya, qué lindo canto, ¿verdad? No pasan de moda, esos cantos son tan lindos, tan preciosos, que ministran nuestra vida, hermano. La parte integral de la oración conlleva alabanza, adoración, exaltación. No es solo cantar, ¿verdad? El estilo de vida es parte. Alabanza y adoración es un estilo de vida, mi amado hermano. Y eso tenemos que entenderlo muy bien, porque tenemos que luchar mucho los que tienen grupos musicales, ¿verdad? Tienen que luchar mucho con los músicos, ¿verdad? Aleluya. Esto no es de lucirse, no es de ser el mejor guitarrista o cantar como un jilguero, no. Se trata de corazón. Si usted quiere ministrar a Dios y Dios ministra, vamos a ver, usted ministra a Dios y Dios ministra a los hermanos, ¿cierto? Amén. Usted no es el que llega a ministrar a los hermanos, usted llega a ministrar a Dios. Los hermanos cantan con ustedes y Dios los ministra a todos, ¿cierto? Así tiene que ser, ¿es así? Aleluya. Y qué maravilloso es eso. Don Jorge, sigamos porque el tiempo aprieta y tenemos una gran cantidad de peticiones. Y queremos, hermano, aleluya, que usted quede satisfecho con la lectura de su petición. Vamos a tratar de hacerlo.
1: Carolina Sandoval dice, pide por sanidad. Voy para una cirugía de una piedra en la vesícula. Cobertura para sus dos hijos, Jackie y Andy. Amén. Oramos a Dios para esa, que Dios se glorifique. Dice Acevedo, me tiene apellido nada más, por sanidad total de sus huesos. Amén. Mary, por una ayuda de Limas, somos adultos mayores. Oramos a Dios para que llegue esa ayuda pronto. Hugo, por la venta de lote en Pochero Grande, Buenos Aires. Patri, que Dios se glorifique cuando los documentos de Froilán ni aparezcan. Están perdidos, pero oramos a Dios para que aparezcan prontamente. Ana Ruth, trabajo, fortaleza, que Dios le haga justicia. Y por un apartamento en otro lugar, tiene problemas de vida. Jonathan Aarón, cobertura, protección de trabajo, bendición. Paul, Jessica, Samuel, Nicole, Amanda, Isa, cobertura, protección, dicen también, y bendición. Raquel, Otoniel y Poli, cobertura, protección, bendición, y también piden trabajo. Oramos a Dios para que Dios abra puertas de trabajo. Lisset, salud, bendición y protección. Amén. Leticia, hay dinero retenido, se necesita que lo suelten, entonces en el nombre del Señor oramos para que Leticia reciba esos dineros. Adriana Porras, conversión de sus hijos. Vladimir y Ángel María Espinosa, fortaleza. Ángel, liberación de drogas y de malas amistades. Él tiene 22 años. Sí, es importante, ¿verdad?, que se retiren de esas amistades que no le llevan a nada bueno. Ah,
0: yes.
1: Y Delgado, pidiendo oración por una ayuda de Limas que ya está aprobada y aún no me han depositado. Pido oración por ese dinero y ayuda retenida. Gloria a Dios. Dice Carmen Soto, sanidad de fuerte dolor por un milagro, tiene mucho dolor en los brazos y provisión divina. Flor Soto Torres, sanidad en el estómago. Odensis, sanidad de fractura en el brazo. Amén. Heiner Aguilar está privado de libertad. Oramos por Heiner y los que se encuentran ahí con ellos para que Dios se glorifique en sus vidas. Luis Fernando Gómez, revelación de Dios pide. Gilbert también pide por su pareja, María, que Dios le conceda un negocio propio.
0: Aleluya.
1: Sonia dice, pide por Fabián, que está en el hospital, esperando una cirugía en el pie por un milagro. Amén. Oramos a Dios para que Dios haga el milagro en el pie de Fabián. Christopher, cobertura, ocupa un tratamiento y la caja no se lo quiere dar. ¿Qué puede hacer? El milagro de Dios y la sanidad en él. Amén. Que Dios haga el milagro y surja la sanidad. Ángel Ramírez, por su negocio de ventas, que aumente. Y Marilín también pide por una ayuda, que le depositen pronto un dinero. José, por una petición que Dios conoce. Sofía, sanidad de una pelotita cerca de las glándulas. Amén. Sofía, oramos a Dios para que Dios le sane y usted pueda alabar al Señor con todas sus fuerzas, con toda su alma y su espíritu.
0: Aleluya.
1: Familia Núñez, salud y finanzas. Santiago y Tiffany, para que ordenen sus vidas. Amén. Angie, arrepentimiento. Los que saben, dice, ayuda, una ayuda piden. Gina, sanidad de tendones en la nuca y la pierna derecha. Amén. Oramos a Dios para que Dios se glorifique ahí. Roberto, por sanidad, y Sharon, dirección de Dios en una relación. Amén. Vamos a orar a Dios por estas peticiones, sabiendo que Dios está, hermanos, gracias, atento, Jesús. Atento a su oración, gracias, atento a la súplica, y con su brazo extendido para ayudar a su pueblo. Padre, en el nombre de Jesús, Señor, te damos gracias y te pedimos, Señor, que te sigas manifestando en cada vida, en cada hermano, en cada hermana, Señor.
0: Sí, Padre,
1: mira diferentes necesidades, Dios mío, y te pedimos que te glorifiques de una forma especial en esas sanidades, Señor. Oh, Padre bueno, que tienen mis hermanos problemas de salud, Señor. Tu palabra dice que por tu llaga fuimos nosotros curados. Lo creemos, Señor. Y sabemos que tú te estás glorificando, Señor, en nuestra hermana Carmen Soto, Señor. Quitando sus dolores, Señor, en el nombre de Jesús. En Flor Soto, sanidad, Dios mío, en ese estómago, Señor. Oh, Padre, en el nombre de Jesús. Es un negocio, Dios mío, que están clamando mis hermanos por clientes, Señor. Por esa cobertura tuya, Señor. Padre, en el nombre de Jesús, te damos gracias, Señor, porque hecho está por tu palabra, Dios. Amén.
0: Amén. Amén. Qué lindo es el Señor, qué bueno es el Señor. Y agradecemos al buen Dios por su gracia, su amor, su misericordia. Padre, quiero presentar a Colombia delante de ti, mi amado Dios. Venezuela, sí. Que acaban de pasar esas, esas situaciones difíciles de terremotos.
1: Tanta necesidad.
0: Porque tu palabra dice que a la presencia tuya la tierra tiembla, aunque leímos ahí en Amós, Señor, que son situaciones que se darán, Señor.
1: Sí, Señor.
0: Pero apelamos a tu grande amor y misericordia para que haya un propósito, para que Colombia, Venezuela y los países que han padecido estas cosas, Señor, se vuelvan a ti. Oramos para que el nuevo presidente del Espriella, Señor, que es un hombre de derecha, que que no está de acuerdo con el aborto ni con los matrimonios lésbico gay, no está de acuerdo con ese tipo de expectativas negativas de acuerdo a la palabra del Señor, para que tú le ayudes, Señor.
1: Sí, sí.
0: Para que tú unas a ese pueblo colombiano, Señor, para que sigan, puedan salir avante, Señor. Mira la ayuda necesaria que se necesita ahora, Señor. Glorifícate como lo has venido haciendo en Venezuela, Señor. Padre, así cada país latinoamericano, Señor, Nicaragua, que quiere establecer un régimen, Señor, totalitario, Señor, Cuba, Señor, países socialistas, Señor, aleluya. Padre, oramos para que la libertad llegue a ellos, Señor. Oramos para que la libertad gloriosa tuya venga a cada corazón y a cada vida. Aquellos hermanos que luchan y se esfuerzan en Cuba como iglesia perseguida, Señor, guárdalos y sígueles dando fortaleza necesaria, Señor, en el nombre de Jesús. Costa Rica, tengo una visitación, que tu iglesia provoque una visitación, Señor.
1: Sí, sí.
0: Que tu iglesia avivada, Señor, empiece a trabajar, empiece a predicar, empiece a orar, a ayunar, a interceder, Señor, en pro de nuestro país. Te lo pido, Padre, en el nombre de Jesús, sacando a la luz todo aquello que no venga de ti. Te lo pido en el nombre de Jesús. Amén y amén. Orar por Jorge, para que el poderoso Dios le supla una esposita. Aleluya. Bueno, su ayuda idónea, conforme a su santa y bendita voluntad. Muy bien. No es bueno que el hombre esté solo. Aleluya. Flor Vargas Sequeira, gracias por orar por mi salud, milagro financiero y conversión de hijos y nietos. Orar por Kenneth, conversión en un trabajito bien remunerado. Que Dios me le dé sabiduría y madurez. Clementina Morales, Dios bendiga, hermanos. Disculpe, ¿quién canta el canto que acaba de sonar? Bueno, eso fue antes de las 12, ¿verdad? Yo no me acuerdo. Aleluya. Disculpe, hermana, yo no me acuerdo. Que nosotros entramos a las 12. Josh Chacón, oración por mi esposo. Christian Ware, por sabiduría y protección del Señor y salud. Gerardo Badilla, quisiera poner en oración los anhelos de mi corazón. Gracias.
1: Aleluya.
0: Dios los continúe bendiciendo. Amén. Aleluya. Eso es lo que dice la escritura, ¿verdad? Aleluya. Por la aprobación de una beca para estudiar para Jorge, cancelación de deudas de la familia, salud y protección de toda la familia, puertas abiertas de trabajo, provisión de Dios, un milagro financiero en la familia, por aprobación de un préstamo, paz, tranquilidad total, sanidad de una hernia de golfo y dineros retenidos. Felipe Rojas, les pido oración por puertas de trabajo para mi hijo Fabián Rojas, conversión de mis hijos María Paula y Fabián, sanidad total de María Paula y por la sanidad total de Katia, la esposa de mi amigo Dagoberto, con mucho gusto. Marix saluda, sanidad para Camila, tiene problemas de quistes en los ovarios. Sanidad de Camila, tiene una cita médica, que el Señor se glorifique. Patricia Fallas, conversión de toda mi familia, saludos Cinia Carvajal, Daniel Arguedas, Adriana Sinfonte, libertad de vicios de Gustavo, un buen trabajo para Daniel Arguedas y Alejandro Solano, y por sanidad de emociones para mí y mi familia, muchas gracias, con mucho gusto. Mayela, oración por mi estomaguito, nos pide Mayelita, con mucho gusto, aquello mensaje de voz que no puedo darle lectura, bendito sea el nombre de Jesús. Otro mensajito de voz, por favor, hermanos, ayúdenme a orar, vamos a ver, por mi hijo y por mí, soy su mamá, estamos pasando una dura prueba, pero esta prueba no es mayor que nuestro Dios, aleluya. Familia Enríquez, protección, cobertura y libertad, hermano, yo creo que, como dice la Escritura, alrededor del mundo todos los hermanos pasamos situaciones, ¿verdad? Amén. Aleluya, que Dios nos ayude y nos dé fortaleza y fortalecernos en Dios y en el poder de su fuerza y seguir adelante, pedir consejería y unirse con alguien que lo motive a uno, que le ponga su mano sobre los hombros, que ore por uno. Amén. Padre querido, bendiciones, por favor, me ayuden a orar por un traslado de trabajo a otro lugar, que Dios les dé dirección y tomar la decisión correcta. Y por Diane, necesita con urgencia que la trasladen su trabajo cerca de la casa. Tiene una bebé para estar cerca y poder cuidarla. Un milagro del Señor. Oración por mi hijo Sergio, libertad de una pareja y prosperidad en su clínica, que llegue bastante gente.
1: Aleluya.
0: Ligia Barrante, sí, nos pide una serie de peticiones. Milagro sobre una casa propia, adulta mayor, que vuelva a los caminos del Señor su hijo, que se venda una cocina de gas, que Dios envíe el comprador por Colombia y por Costa Rica, que Dios tenga misericordia y nos guarde de desastres naturales. Carlos Carvajal, orar por mí, insuficiencia cardíaca y pulmones, y que me aprueben una pensión, nos pide Arilia Bermúdez también, en el nombre de Cristo Jesús. Padre bueno, Dios eterno, Dios altísimo y soberano, la gloria y la honra te pertenecen a ti, Señor. Tú eres el Dios todopoderoso y maravilloso, al cual venimos delante de ti en el nombre de Jesús, tomándonos, Señor, de todas las bendiciones que en la cruz del Calvario nosotros adquirimos en Cristo Jesús.
1: Sí, Señor.
0: Señor, en tu perfecta voluntad buena, agradable y perfecta, Señor, que cada uno de mis hermanos ponga la confianza entera en ti. Que la gloria tuya, tu poder, Señor, venga sobre cada uno de ellos por los méritos de Cristo en la cruz del Calvario, Señor. Que ellos reciban lo que necesitan para la gloria y honra de tu santo nombre. Amén.
1: Sí, Pastor. Señor. Gloria a Dios. Continuamos, hermanos, y dando gracias a Dios porque usted continúa llamando a la emisora, y aquel que todavía no lo ha hecho puede hacer el 8777-5965. Ahí pueden mandar el WhatsApp y o al 2286-1511. La hermana Anabel está ahí esperando su llamadita también. Oramos por Kenzie, dice sanidad por inflamación del colon, hígado grasoso y problemas en el útero. Y también pide sanidad de los nervios. Amén. Arturo Cubero, por cateterismo. Está muy delicado. Oramos por la salud del hermano Arturo. Julieta, paz espiritual y fortaleza. Héctor Zúñiga Díaz dice cobertura, protección y sabiduría. Mariana Zúñiga, también Díaz, dice por operación de un riñón. Amén. Vamos a orar a Dios para que Dios se glorifique ahí. Luis Venegas, pastor, está internado y tiene neumonía. Amén, hermano Luis. Oramos al Señor para que Dios se glorifique en su salud y pueda ser testimonio para la gloria del Señor.
0: Sí, Señor.
1: Dice Kendall Calvo Carranza, liberación de drogas. Roger Carballo Barbosa, por problemas judiciales. Amén. Dice también Mayela Adam, sanidad, dolor de espalda, y tiene diabetes. Familia Brenes Adams, dice, y Adam Vargas, reencuentro con el Señor. Amén. Qué lindo. Escuchar estas peticiones, ¿verdad? Y orar a Dios para que ustedes se vuelvan a Dios. Es tiempo de volverse a Dios. Amén. Antes de que sea muy tarde. Reinaldo, liberación de los nervios y temores. sanidad de la próstata, de los huesos, articulaciones y por la vista. Por su esposa también pide, que tiene una úlcera en una pierna y espera operación de cadera. Que Dios se glorifique en los adultos mayores. Y lo más importante, dice, su conversión. Son testigos de Jehová. Aleluya. Oramos a Dios. Ya tienen un principio y Dios va a hacer lo que sigue por su Espíritu Santo. Josué, liberación de drogas y licor. Olga, por un viaje a Estados Unidos. Luz María, sanidad de los ojos. Gloria a Dios. Y tenemos también a Olga Arias, sanidad total. Que el Señor envíe personas para alquiler de apartamento. El niño, ¿cómo dice acá? Bueno, Rojas Arias, entiende el nombre, sanidad de alma y autismo. Bendito Dios, amén. Oramos a Dios para que ese niño sea sanado en el nombre del Señor. Cuando hablamos de autismo, yo me pongo a ver y uno de los bisnietos que tiene autismo, y es un problema, a veces es terrible esto, porque se desarrolla una ira a veces y la agarran contra cualquiera, sea la mamá o cualquiera que esté de cerca. Así es que oramos a Dios para que Dios se glorifique en este niño Rojas Arias. Ana, liberación de estrés y fortaleza espiritual y física. Carlos Luis Obando, sanidad de artritis. Familia Obando, que busquen del Señor. Amén. Esa es la petición, que busquen del Señor. Oramos al Señor y Dios, hermanos, se va a glorificar. Yo sé que usted ha enviado esa petición y tiene la fe, la esperanza de lo que Dios haga, y creemos que Dios va a hacer. Por eso estamos acá, hermanos, con todo ese amor que Dios ha puesto en nuestro corazón.
0: Sí, Señor.
1: Sabiendo, hermanos, que
0: sí, Padre,
1: el amor que Dios ha puesto en nuestra vida es para darlo a cada uno.
0: Amén.
1: Padre, en el nombre de Jesús. Señor, te damos gracias y te pedimos, Padre, que te siga glorificando en la vida de mis hermanos. Señor, mira sus necesidades, Señor, en el nombre de Jesús. Por tu llaga fuimos curados, Señor. Oh, Padre bendito, tu palabra dice que el acta que nos era contraria fue clavada ahí en la cruz del Calvario, Señor. Y todo lo que está afectando a mis hermanos, Dios mío, espiritualmente, Señor, naturalmente, Padre,
0: sí,
1: en el nombre,
0: Padre,
1: de Jesús. Jesús, te pedimos que tú te glorifiques, Padre.
0: Aleluya.
1: Mira a mis hermanos, mira
0: sí, Padre,
1: esta pareja que quiere llegar a ti, Señor, que está en un camino equivocado, Señor,
0: sí,
1: lo ponemos,
0: Señor,
1: en tus manos, y te pedimos, Señor, que te glorifiques en una forma especial en sus vidas,
0: sí, Padre,
1: que el poder de tu Espíritu Santo, Señor, les tome, Señor, oh Padre bendito, y les haga entender esa palabra viva, esa palabra eficaz, Señor, en el nombre de Jesús. Te pedimos, Dios, por la fortaleza espiritual de mis hermanos que están ahí con necesidades, Señor, en el nombre de Jesús, que ellos puedan buscar tu rostro, Señor, como dice tu palabra, Dios mío, buscándote, Dios, de madrugada, Señor, en el nombre de Jesús. Padre bueno, gracias, gracias. Amén, amén.
0: Uy,
1: gloria a Dios.
0: Qué bueno es el Señor. Don Jorge, está bien, ¿verdad? Gloria al Señor.
1: Amén.
0: Muy bien, vamos a leer por acá también, nos quedan bastantes aquí en el,
1: gloria
0: en el WhatsApp. Por favor, tener a la familia Blanco Calderón en apoyo de oración, son momentos muy duros. Sí, sí. Todos hemos pasado, hermano, por esos momentos y entendemos y comprendemos todas las cosas. Glenda Ruiz, bendiciones.

0: orar para que pronto haya junta de médicos y decidan qué tratamiento le darán a mi hermana, que está diagnosticada con cáncer colonorrectal. Muchas gracias por su ayuda. Sí, muy bien. Daisy, hola pastor de Faro del Caribe, necesito oración por mi esposito Jorge, por salvación de su alma. Soy Daisy de Finca Chávez, Arapiquí, y por Marixa, por problemas de salud mental y depresión. Gracias por su ayuda, muy buenas tardes. Con mucho gusto, mi hermano. Santiaguito Ugalde, ¿cómo estás, Santiaguito? Parece que tiene un problemita en la quejada, ¿verdad? En la quejada de él. Para que Dios ponga en su mano por Cecilia Benavides, liberación de nervios. Que Dios me regale una hectárea de terreno para casa propia y con un río a fondo. Oiga, qué lindo. Muy
1: Aleluya.
0: bien, muy bien. Ahí sí, le está pidiendo con ríito en el fondo. Qué
1: Amén.
0: bueno, ¿verdad? Después vamos a hacer bautismos ahí. Volvemos por los adultos mayores, por todo lo concerniente a ellos, en el nombre de Jesús. Pido oración por tres misioneros de Guatemala que están aquí en La Palma de Puerto Jiménez. Que Dios ponga su mano poderosa y les devuelvan las autoridades de la UCT, ellos puedan seguir su camino.
1: Aleluya.
0: Ya llevan casi 2 meses y necesitan regresar a su país. ¿Qué habrá pasado, verdad?
1: Santo.
0: Qué tremendo. Les quitaron la UCT a los misioneros. Muy bien, María Marina Castillo, buenas tardes. Oren pastores por mi familia Reyes Castillo, para que todos estemos cubiertos con la bendición de nuestro Dios, por Costa Rica, por salvación y dirección de los gobernantes en el
1: Aleluya.
0: nombre
1: Sí,
0: de Jesús.
1: Señor.
0: Claro que
1: Sí,
0: sí.
1: Señor.
0: Y Sin de
1: Glorifica.
0: Argentina, pido oración por un milagro económico, con
1: Aleluya.
0: mucho gusto, con
1: Oh,
0: mucho
1: sí,
0: gusto.
1: Señor.
0: Francisco Alvarado, cobertura, perdón, sincero aumento de fe en Dios, toma el control de mi vida.
1: Aleluya.
0: Gran, la fe viene por el oír y el oír por la palabra. Gloria al nombre
1: Santo.
0: del Señor.
1: Sí, Señor.
0: Gracias a todos los que nos están enviando sus peticiones y están en contacto y si oran por este, aleluya, espacio de oración. Bendito sea el nombre del Señor. Así que también hay un misionero aquí que nos envía unas fotos. Damos gracias a Dios por él también, que Dios lo bendiga de una manera especial. Eugenia Johnson, gracias por la familia Sánchez Johnson, Johnson Jiménez. Que haya cobertura, paz, prosperidad y salud en el poderoso nombre de Jesús. Fray, vamos a ver qué nos dice Fray, por una novia, pido oración, aleluya, que se abran puertas de empleo,
1: Aleluya.
0: muchas puertas de empleo que se abran, bendiciones y por dinero un milagro en mi vida, que nunca me falte nada, aleluya, sí Señor, así va a ser, hermano, bendito sea el
1: Amén.
0: nombre del Señor, seamos
1: Santo. Sí,
0: fieles
1: Señor.
0: al Señor, en lo poco
1: Sí,
0: le somos
1: Señor.
0: fieles, Él sobre lo mucho nos pondrá. Randall López, acción de gracias por oraciones contestadas allá en familia López Ríos. Y Anita, soy Ana, hermanos,
1: Oh, Santo.
0: gracias a mi nieta Sarita, estuvo 1 mes internada, muy delicada, respondió y hoy le dieron la salida, ya está
1: Gloria a
0: sanita.
1: Dios.
0: Gloria al Señor, damos
1: Santo.
0: gloria a Dios. Eleazar Caravaca, quiero agradecerles por sus oraciones y dar gracias a Dios por las respuestas contestadas a mis peticiones.
1: Aleluya.
0: Que Dios los
1: Qué
0: continúe
1: lindo,
0: bendiciendo y
1: Dios.
0: pido que Dios me dé mucha
1: Gracias.
0: sabiduría para seguir adelante
1: Sí, Señor.
0: confiando con Él. Gracias,
1: Gracias, Dios.
0: Eleazar Caravaca.
1: Oh,
0: Dios es
1: sí,
0: bueno, hermano.
1: Señor.
0: Aleluya. Por aquí hay preguntas si aún brindan consejería. Sí,
1: Sí,
0: llame a la
1: Señor.
0: 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Con mucho gusto, el
1: Aleluya.
0: 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Claro que sí, para servirles. Con mucho gusto. Buenos consejeros, muy profesional el asunto, ¿verdad? Porque eso queda lo que usted recibe en consejería, queda entre usted y el consejero. Silena Chávez, oración por mí. Mi esposo Juan Ruiz, para que aumenten los clientes de su taxi carga. Carmen Celedón nos da bendiciones. Por Denis Mesa, está privado de libertad, sanidad de fortaleza, su hijo. Y bendiciones para el Caribe. Oración por mi nietecito, Dios se glorifique. Él anhela entrar a la Universidad Latina y hacer su carrera de derecho, milagro de Dios. Amén. Bendito sea el nombre del Señor. Zulema González, Dios les bendiga. Oración por mi hijo Abner, que el Señor lo libere de todas las ataduras. Padre bueno, Dios
1: Sí,
0: eterno, en el
1: Señor.
0: nombre de Jesús,
1: Sí,
0: tuya la
1: Señor.
0: gloria y tuya la
1: Oh,
0: honra, Señor.
1: Dios mío.
0: Le hemos dado
1: Gracias,
0: lectura
1: Señor.
0: a estas últimas
1: Sí,
0: peticiones,
1: Padre.
0: juntamente con las que mi hermano darle lectura, y ponemos en tus
1: Gracias,
0: manos
1: Jesús.
0: cada petición, Señor.
1: Sí, Señor.
0: Aún este poquito que me quedan sin leer
1: Oh, Dios mío.
0: en el WhatsApp, Señor, quiero presentarla delante de ti,
1: Sí, Señor.
0: para que tú te glorifiques en cada uno de ellos de acuerdo a su necesidad,
1: Sí,
0: Señor.
1: Señor.
0: Hoy
1: Gracias.
0: creemos, Señor, y proclamamos el señorío de
1: Sí,
0: Cristo
1: Señor.
0: sobre cada uno
1: Sí,
0: de mis
1: Señor.
0: hermanos.
1: Sí, Señor.
0: Su sangre preciosa,
1: Oh,
0: su
1: Dios
0: llaga,
1: mío.
0: su

0: Sí. El favor de Dios sobre cada uno
1: Sí,
0: de
1: Señor.
0: ellos, Señor. Y te doy acción de gracias, porque yo sé que tú estás
1: Gracias.
0: Contestando en el nombre de Jesús.
1: Sí, Señor.
0: Amén, pastor.
1: Aleluya. Continuamos, dice la hermana Marta Eugenia Rodríguez Arce, pido oración. Pastor, pido apoyo, oración por medida de sanidad, medicina, por mi familia, Brenner Rodríguez. También dice, por Catherine y Linsen, que presento a mis hijas, salvación, conversión, liberación, restauración, restitución y cobertura de protección. Gloria a Dios. Amén. Maribel Navarro Montero, pido por la Iglesia Cristiana Bautista, Comunidad Fuente de Vida en Palmares, para que sea el Padre Celestial con esa congregación, y principalmente por mi esposo Johnny, dice, y yo, por Johnny y para mí también, para que sea el Padre Celestial. Gloria a Dios. Amén. Ramón Vargas dice, buenas tardes, pastores, felicidades, que Dios les bendiga. Los veo desde aquí, del Hospital Geriátrico Blanco Cervantes.
0: Un saludo.
1: Amén, amén, hermano Ramón. Dios lo bendiga y le ayude en su problemita que tenga ahí de salud. Rosy Vargas, buenas tardes, bendiciones. Mi esposa que nos ve por ahí en el Facebook, gloria a Dios, amén.
0: Carmencita, muchas bendiciones.
1: Amén. Gloria a Dios. Y Marta Eugenia Rodríguez Arce, dice Linsen Brenes, pide oración integral, espíritu, alma, cuerpo, mente, que Dios ordene sus pensamientos. Rosy Vargas también dice, pide oración por mis hijos, conversión completa y genuina, por trabajo estable para la hija, Charlene, en lo que, gloria a Dios, en los estudios también, que Dios le ayude. Verónica Peña, gloria a Dios, Iglesia Bendición y Vida, nos unimos en oración por nuestros hermanos en Sudamérica. Amén, hermanos. Orfi Guido, buenas tardes, pastores, Dios los bendiga. Por favor, les pido ayuda en oración por sanidad para que el Señor regule mi presión y vuelva a su normalidad. Quite toda preocupación. Gracias, hermanos. Buenas tardes. Gloria a Dios. Jensi Murillo también dice oración por Génesis Murillo para que gane una matrícula en el colegio, ¿qué dice? No, Cotepecos. Y gane el examen de especialidad e inglés. Jensi también pide oración por finanzas y casa propia. Oración para que me aprueben la pensión, Marlene Omaña. Xiomara Cerdas pide oración por un sobrino que tiene una audiencia, que todo le salga bien, que se llama Jafet. Julia Carrasco Morales, amén. Julia Carrasco pide oración por Enrique Morales, por salud y por la escritura de su propiedad, que el enemigo le hizo fraude, pero Dios se la devolverá. Hecho está, ya lo creo. Gloria a Dios, amén, lo creemos también. Oramos a Dios por estas peticiones. Bueno, nos faltan algunas, pero repito, hermanos, yo sé que los que faltan las vamos a tomar en otra ocasión, los hermanos que continúan en la oración. Padre, gracias en el nombre que es sobre todo nombre, Señor. Tú eres lindo, precioso, sabemos que estás, Dios mío, presto a cada petición, Señor. Y creemos, Señor, que tú, Señor, harás, Señor, conforme a tu voluntad, Señor, en la vida de mis hermanos, en cada una de sus peticiones, Señor. Y agradecemos, Señor, lo que tú estás haciendo en ellos. En el nombre de Jesús. Amén.
0: Amén. Me recordamos también que el viernes estamos en ayuno y oración de las 6 de la mañana a las 2 de la tarde aquí en Faro del Caribe, para que usted nos envíe su petición. Vamos a estar intercediendo y clamando diferentes grupos de pastores. Que Dios les bendiga, Dios les guarde, les amamos en Cristo. Soy su hermano pastor Ronald Naranjo
1: y Jorge García Barrantes. Gloria a Dios.

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4: Jeremías, capítulo 5. Impiedad de Jerusalén y de Judá.
5: Recorred las calles de Jerusalén y mirad ahora e informaos. Buscad en sus plazas a ver si halláis hombre, si hay alguno que haga justicia, que busque verdad, y yo la perdonaré. Aunque digan, vive Jehová, juran falsamente. Oh Jehová, ¿no miran tus ojos a la verdad? Los azotaste y no les dolió. Los consumiste y no quisieron recibir corrección. Endurecieron sus rostros más que la piedra. No quisieron convertirse. Pero yo dije, ciertamente estos son pobres. Han enloquecido, pues no conocen el camino de Jehová, el juicio de su Dios. Iré a los grandes y les hablaré, porque ellos conocen el camino de Jehová, el juicio de su Dios. Pero ellos también quebraron el yugo, rompieron las coyundas. Por tanto, el león de la selva los matará. Los destruirá el lobo del desierto, el leopardo acechará sus ciudades. Cualquiera que de ellas saliere será arrebatado. Porque sus rebeliones se han multiplicado, se han aumentado sus deslealtades. ¿Cómo te he de perdonar por esto? Sus hijos me dejaron, y juraron por lo que no es Dios. Los sacié, y adulteraron, y en casa de rameras se juntaron en compañías. Como caballos bien alimentados, cada cual relinchaba tras la mujer de su prójimo. ¿No había de castigar esto? Dijo Jehová. ¿De una nación como esta no se había de vengar mi alma? Escalad sus muros y destruid, pero no del todo. Quitad las almenas de sus muros, porque no son de Jehová. Porque resueltamente se rebelaron contra mí la casa de Israel y la casa de Judá, dice Jehová. Negaron a Jehová. Y dijeron, Él no es, y no vendrá mal sobre nosotros, ni veremos espada ni hambre. Antes los profetas serán como viento, porque no hay en ellos palabra. Así se hará a ellos. Por tanto, así ha dicho Jehová, Dios de los ejércitos. Porque dijeron esta palabra, He aquí yo pongo mis palabras en tu boca por fuego, y a este pueblo por leña, y los consumirá. He aquí, yo traigo sobre vosotros, gente de lejos, oh casa de Israel, dice Jehová, gente robusta, gente antigua, gente cuya lengua ignorarás, y no entenderás lo que hablare. Su aljaba como sepulcro abierto, todos valientes. Y comerá tu mies y tu pan, comerá a tus hijos y a tus hijas. Comerá tus ovejas y tus vacas. Comerá tus viñas y tus higueras. Y a espada convertirá en nada tus ciudades fortificadas en que confías. No obstante, en aquellos días, dice Jehová, no os destruiré del todo. Y cuando dijeren, ¿por qué Jehová, el Dios nuestro, hizo con nosotros todas estas cosas? Entonces les dirás, de la manera que me dejasteis a mí y servisteis a dioses ajenos en vuestra tierra, así serviréis a extraños en tierra ajena. Anunciad esto en la casa de Jacob, y haced que esto se oiga en Judá, diciendo, oíd ahora esto, pueblo necio y sin corazón, que tiene ojos y no ve, que tiene oídos y no oye. A mí no me temeréis, dice Jehová. No os amedrentaréis ante mí, que puse arena por término al mar, por ordenación eterna la cual no quebrantará. Se levantarán tempestades, mas no prevalecerán. Bramarán sus ondas, mas no lo pasarán. No obstante, este pueblo tiene corazón falso y rebelde. Se apartaron y se fueron. Y no dijeron en su corazón, temamos ahora a Jehová, Dios nuestro, que da lluvia temprana y tardía en su tiempo, y nos guarda los tiempos establecidos de la siega. Vuestras iniquidades han estorbado estas cosas, y vuestros pecados apartaron de vosotros el bien. Porque fueron hallados en mi pueblo impíos. Acechaban como quien pone lazos, pusieron trampa para cazar hombres. Como jaula llena de pájaros, así están sus casas llenas de engaño. Así se hicieron grandes y ricos. Se engordaron y se pusieron lustrosos. Y sobrepasaron los hechos del malo. No juzgaron la causa del huérfano. Con todo, se hicieron prósperos, y la causa de los pobres no juzgaron. No castigaré esto, dice Jehová, y de tal gente no se vengará mi alma. Cosa espantosa y fea es hecha en la tierra. Los profetas profetizaron mentira, y los sacerdotes dirigían por manos de ellos. Y mi pueblo así lo quiso. ¿Qué pues haréis cuando llegue el fin?
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0: Y la gloria es para el Señor.
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5: Hola, ¿qué tal? Saludos, bendiciones. A esta hora de la tarde usted puede hacernos llegar su audio con ese tema que a usted tanto le bendice. Recuerde que la dinámica es por medio de mensaje de voz, que usted sea quien presente, que usted diga, yo quiero escuchar este tema musical, es de tal hermano o hermana, así que cantante, usted pueda solicitarlo, menos de 30 segundos, le da tiempo para que pueda solicitar ese tema favorito y así poder complacer a la mayor cantidad de hermanos y hermanas. Quien le saluda en esta oportunidad de la tarde, una ya con 12 minutos, André Mora al cierre de este tiempo en el cual les estaré acompañando. Mientras ingresan los audios, los mensajes, escuchamos el primero que nos ingresa.
6: Dios me lo bendiga, mi hermano, ahí en cabina. Bendiciones, aquí reportando sintonía del Valle de la Estrella, lo que es territorio indígena Serere, de parte de Antonio Martínez, y me pueden complacer con el canto de Roberto Orellana, Mi vida está llena de ti. Bendiciones ahí en cabina, muchas gracias.
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Así que declaro que tú estás aquí, Señor. Estás conmigo, con mi familia,

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1: Muy buenas tardes, mi hermano Andrei. Bendiciones. Tengo que hacer un favor. Una de Oscar Medina. Si tuviera mano, diría a las madres. Dios le bendiga. Le habló Salvador Ruiz. Bendiciones, mi hermano.
2: Hola, buenas tardes. ¿Cómo estamos? Soy Rodrigo North Face. A ver, me complace con una canción de Peregrino Extranjero. Vuelve. Esto para toda esta gente que le encanta la buena música. Bueno, toda es buena, pero esta es muy buena.

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0: Ven, Señor Jesús.
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2: Bueno, hermosísimo tema de peregrinos extranjeros. Este tema se titula Vuelve, por si usted no lo había escuchado en algún momento, desea también solicitarlo. En otro tiempo de Solo Complacencias, mañana habrá uno similar de 1 y 15 a 1 y 55 minutos de la tarde. Continuamos con más de las solicitudes de complacencias en este su espacio acá en su emisora Faro del Caribe. Entonces de inmediato nos vamos a escuchar el siguiente de los audios. Buenas.
3: Buenas tardes, yo quiero que me complazca con Camino a Canaán, con Débora Velázquez. Muchas gracias.
2: Con todo gusto, mi hermana. Siguiente.
4: Bendiciones, hermanos del Caribe. Espero ver si me pueden complacer con la alabanza de la Paloma Celestial con Ángeles de Luz. Hola, quiere Diana. Gracias, hermanos. Bendiciones.
2: Muchas bendiciones.
5: Buenas tardes. Buenas tardes, Andricito. Que el Señor me le derrame miles de bendiciones a usted y a su familia. A ver si me pone la alabanza de Dani Berrío. El Señor te mandó a llamar. Disculpe, Andresito, es el Rey te mandó a llamar, de Dani Berrío.
2: Ese mismo. Bendiciones. Sí. Con todo gusto, mi hermanito. Muchas bendiciones. Y vamos con otro de los audios.
6: Hola, mi hermano. Buenas tardes. Bendiciones a todos. Me gustaría que me complazcan ahí con Hoy Hablé con Dios, de Cristian Robles, por favor. Un saludo ahí, habla Manuel Amador.
2: Gracias, mi hermano Manuel. Bueno, la que tengo de Cristian Robles es Anoche Dios Me Habló. Ese es el título de esta canción. Pues si es esa, con mucho gusto se la programamos, porque ese otro tema así con ese título no lo tengo. Pero imagino que es esta, Anoche Dios Me Habló. Y nos vamos de inmediato, aprovechamos el tiempo, 1:30 minutos.

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1: Rapidísimo que avanza el tiempo, ya son la 1:46, así que vamos hasta donde nos alcance poder complacer a los hermanos. Escuchamos el siguiente de los audios. Muy buenas.
2: Buenas tardes, buenas. Señores Faro del Caribe. Soy Flor Chavarría, de aquí de San Ramón de Alajuela. Hace días pedí una canción que un día de estos, como a las 5:15, después de un programa que hubo, pusieron una canción.

0: Digo.
1: Muchas bendiciones para usted, mi hermana. Debe ser el sábado que estuve, después de momentos de oración. Debe ser. Es que hay una canción que se llama El error de Sansón y habla de Dalila, y hay otra canción que se llama Sansón y Dalila. Ahora sí me dejó pensando, mi hermanita. Bueno, voy a ponerle esta. Esta está nueva en programación, así que se la voy a programar. Si no, usted no, luego dice, bueno, no, no, era Sansón y Dalila, no la canción que se llama El error de Sansón. Y para los que les bendice este tema, vayan anotándolo. Esta que va a sonar de primero se titula El error de Sansón, de Edwin Hernández. El error de Sansón, de Edwin Hernández. Si le gusta, la puede solicitar en Solo Complacencias. Para que lo tenga presente, es nueva. La programé un día de estos, el sábado, por cierto. Así que posiblemente es esa, mi hermanita. Si no, ahí hay una canción que se llama o se titula Sansón y Dalila, pero eso no lo he escuchado de momento. Buenas.
0: Buenas tardes, hermanos de Faro del Caribe. Quisiera que me complazcan con la canción de Marcos Barrientos, Será llena la tierra, que Dios me los bendiga. Bendiciones, María de Guanacaste.
1: Bueno, muchas gracias, mi hermanita Marin, hasta Guanacaste. Así que nos vamos con estos dos temas. Ya regresamos al cierre.

Bueno, mis hermanos, nos vamos despidiendo con este tema que nos han solicitado. Que la pasen muy bien, que Dios me los continúe bendiciendo. Será mañana ya a mitad de semana. Les acompaño de 2 a 10.

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1: Les saludamos, la bendecimos, 2:10 p.m. Le acompaña su amigo servidor Gabriel Díaz, acá en esta linda hora de martes 2:10. 2:30 p.m, la verdad os hará libres con el pastor Juan Carlos Sánchez Saborío. Quédese con nosotros, le acompaño hasta las 10 de la noche. Recuerde, la verdad os hará libres, envíenos su consulta al WhatsApp 8777-5965. Siga disfrutando de esta programación.

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1: Reciba un cordial saludo en esta oportunidad, en este su programa, el informativo de la Fraternidad de Ministerios de Costa Rica. Bueno, en esta ocasión estoy muy bien acompañada. Aquí tengo a mi derecha al pastor
2: Luis Saborio.
1: Y a mi izquierda al pastor
3: Rigoberto Castillo.
1: Y somos todos miembros de la Junta Directiva de la Fraternidad de Ministerios de Costa Rica. Así que le damos a usted una cordial bienvenida. Y eso traemos información de la Fraternidad de Ministerios. Para este mes de agosto, todo el mes de agosto se está hablando acerca del Espíritu Santo. Para que nos quede claro, yo sé que todos tenemos esa información, la sabemos, y ese guiar, ese manifestar del Espíritu Santo en nuestras vidas siempre ha sido una realidad, pero es necesario hoy como que seamos refrescados, ¿verdad? Que venga toda esa bendición y qué lindo esa presencia del Espíritu Santo en nuestras reuniones. Y precisamente para ese día 17, lunes 17, va a estar con nosotros en la alabanza el hermano Guillermo Quesada. Bueno, me cuentan que es un ministro de alabanza que Dios lo usa muy lindo. Y qué lindo cuando podemos alabar a Dios con esa libertad, bajo esa bendición. Y también va a estar con nosotros Pastor Saborio en la exposición de la palabra de Dios.
2: Bueno, es un pastor americano, es Pastor Yerwan, ¿verdad? Jones, de los Estados Unidos, predicando bajo el poder del Espíritu Santo. Yo creo que quitemos la palabra motivadores, porque realmente el Espíritu Santo es el maestro, es el que nos enseña y debemos de recurrir a él para tomar las palabras de Jesús, ¿verdad? Entonces él va a estar el lunes 17, ¿verdad? A partir de las 10 de la mañana. Guillermo Quesada es un buen salmista, él tremendo con la guitarra, entonces él nos va a llevar también una adoración al Señor junto con el pastor de Estados Unidos, Yerwan Jones, enseñando, predicando bajo el poder del Espíritu Santo.
1: Y qué importante ese tema, Pastor claro. Rigoberto Castillo, porque a veces hoy hemos confundido una cosa con otra, ¿verdad? Y muchas veces lo que se da en nuestros púlpitos, muchos lugares, es motivación. Y hay mucha motivación, pero qué importante es la predicación de la palabra de Dios y esta bajo el poder del Espíritu Santo.
3: Y una cosa es ser un ministro del Señor, otro ser un motivador, porque hay veces nosotros creemos que somos el coach y no es así. Somos siervos de Dios que queremos transmitir la palabra del Señor. De hecho, que el mismo Espíritu de Dios nos guía, por eso es que estamos con este mes acerca del Espíritu Santo en nuestra vida, cómo desarrollarlo, para qué desarrollarlo y de la manera mejor que el Espíritu de Dios nos guíe. Qué interesante, hay un saludo, más que todo, una guianza del escritor del libro de los Hebreos, ¿verdad? Que bien lo conocemos, que es anónimo, pero nos dice ahí en el versículo 20 y 21 de Hebreos capítulo 13, dice: el Dios de paz resucitó a nuestro Señor Jesús y por medio de la sangre de Jesucristo derramó al morir. Hizo un pacto eterno con nosotros. Somos el rebaño de Jesús y Él es nuestro gran pastor. Qué interesante esto. Por eso le pido al Dios de paz que haga que ustedes sean buenos y perfectos en todo y que Jesucristo los ayude a obedecerlo. Qué interesante. Que Jesús reciba la gloria, la honra, siempre, por los siglos. Amén. Qué texto verdaderamente que nos ayuda a nosotros a reconocer que hubo alguien que resucitó, que hubo alguien que entregó su vida por cada uno de nosotros. Hermano, hermana, usted, como siervo, como sierva del Señor, recordemos que tenemos al pastor de pastores que nos guíe siempre a hacer esa labor tan linda, ese trabajo, este servicio, que lo hagamos con amor, a pesar de las circunstancias que estemos pasando. Esto es interesante, mi amado hermano, usted que nos está escuchando. Por eso que le damos siempre la ubicación donde nosotros estamos todos los lunes a las 10 de la mañana a 12 mediodía. Y si usted quiere compartir con nosotros un refrigerio, se puede quedar con nosotros al final de la reunión y allí compartimos. No tenemos acepción de personas, todos en general, buscando la unidad del Espíritu de Dios, buscando ese amor perfecto de Dios en nuestra vida para hacer este trabajo que Dios ha encomendado.
1: Así es, entonces les invitamos, y este texto que estaba mencionando anteriormente el pastor Rigoberto, dice el Dios de paz, y eso me pone a pensar allá cuando dice allá en número 6 que se pronunció la bendición sobre el pueblo de Dios, el Señor de paz a nosotros. ¿Cuánto necesitamos en el ministerio, pastor Saborio, la paz?
2: Amén, ocupamos esa paz, esa unidad. Nosotros no podemos comprar la paz en una farmacia, en un lugar, ¿verdad? Uh-huh. Sino que en él es paz, Jesús es paz dentro de nosotros. Y algo interesante, pastora Melba, que también dice la palabra del Señor, los haga a ustedes perfectos y buenos en todo. La palabra perfecto es traducido como madurez. Entonces Dios necesita tomarnos a nosotros para madurarnos. Todo se madura en esta vida. Y entonces nadie es tierno, sino que realmente hay un proceso en nuestra vida. Y por eso, qué tremendo es que el Espíritu Santo dentro de la vida de nosotros nos lleva para hacer y ser útiles en el trabajo que el Señor hace. Yo le decía al pastor Luis que... al pastor Rigoberto, ajá, que hoy todo el mundo quiere ser importantes pero no útiles, y sí, ocupamos ser útiles en la mano del Señor.
3: ¿La ubicación? ¿Dónde estamos los lunes?
2: De la Bomba La Castellana, 50 metros norte, estamos ahí reuniéndonos todos los lunes a partir de las 10 de la mañana.
1: Así que todos son muy muy bienvenidos, reciban un cordial saludo.
3: Que la paz de nuestro Señor Jesucristo gobierne sus corazones, ese es nuestro deseo. Así que la Fraternidad de Ministerios de Costa Rica queda abierto para que usted pueda entrar y gozarse con cada uno de nosotros.
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0: ¡Aleluya!
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0: Muy buenas, hermanos, sean todos bienvenidos a este su programa La Verdad os hará libres, que su emisora Faro del Caribe transmite de lunes a viernes de 2:30 a 3:30, totalmente vivo, también a través de la señal de el Facebook de Faro del Caribe, que se llama Faro del Caribe 97.1 FM. Ahí esa es la página oficial de Faro del Caribe en Facebook, y ahí usted puede también seguir ya la transmisión, ahí estamos. Y en el canal de YouTube de Faro Caribe también está la transmisión. Así que usted puede hoy darle, por ejemplo, compartir. Usted puede darle compartir a la señal, que es lo que yo estoy haciendo, para que las personas que conocemos y están en las redes sociales puedan también, a algunos les conviene por donde están ubicados, fuera del país, donde la señal del FM no entra, donde la señal de la AM no se puede recibir. Bueno, pero ahí a través del internet usted puede tener acceso también en la página Faro Caribe, www.farocaribe.org. Ahí estamos ya en directo, totalmente en vivo, para poder atender dudas e inquietudes relacionadas con la palabra del Señor. Desde los estudios principales de Faro Caribe está nuestro hermano Gabriel Díaz Abarca, a quien saludamos en esta hora. Muy buenas, hermano Gabriel.
1: Muy buenas, Pastor Juan Carlos Sánchez Saborío, qué gusto saludarle. Y a los hermanos que están en sintonía de su emisora Faro del Caribe, recordarle que usted se puede comunicar con nosotros vía WhatsApp, enviándonos un audio de un minuto, o bien escrito al 8777-5965, o bien en la caja de comentarios tanto del Facebook como del canal de YouTube. Usted puede enviar ahí su consulta. Así que le invitamos para que nos deje su consulta en la caja de comentarios del Facebook, nos puede encontrar como Faro del Caribe, y en el canal de YouTube nos puede encontrar como Radio Faro del Caribe. Tenemos la primera consulta, dice: estimado pastor, Gersón, el hijo de Moisés, no trascendió en la historia de Israel. Muchas gracias por su gentil respuesta.
0: Así es, sí, la palabra trascender es que se convirtió en un gran líder de la nación de Israel, o que él desempeñó un cargo muy importante, pues no fue así. Pero hago dos aclaraciones. Hay en Éxodo capítulo 2, versículo 22, el señalamiento del hijo mayor de Moisés, cuyo nombre es Gersón, y que su nombre significa extranjero. Un extranjero allí, porque él nació cuando estaba en Madián Moisés. Se menciona más adelante en el primer libro de Reyes, capítulo 23, en esas listas largas de las genealogías, primer libro de Crónicas, perdón, la genealogía de Crónicas, capítulo 23, en los nombres de los levitas aparece: los hijos de Moisés fueron Gersón y Eliezer, o Eliezer. Hijo de Gersón fue Zebuel, el jefe, y después nada más. Es decir, hicieron su tarea, siguieron sirviéndole al Señor como levitas, pero de allí a que tuvieran alguna otra participación, ni el menor, ni este caso el mayor Gersón, no tuvieron ninguna relevancia, digamos, histórica en la nación de Israel. Eso pasa con muchos personajes. Su papá es muy brillante, el hijo también, pero a la par de su papá se ve un poco opaca su luz.
1: Pastor, ¿por qué se considera Juan el apóstol amado de Jesús si en ninguna otra carta lo dice, solo en la que él escribe?
0: Esa es precisamente la razón. ¿Por qué alguien que no aparece su nombre mencionado en ninguno de los capítulos del libro de Juan, por qué se va a identificar únicamente como el discípulo que se recostaba en su lado y que lo amaba? Era su versículo, declaración especial en esos versículos es que era el discípulo a quien amaba el Señor, el apóstol amado. Bueno, precisamente por eso, porque en el único episodio donde Juan específicamente mencionado por nombre es cuando Jesús le dijo: hijo, ya tu madre, madre, ya tu hijo. En nosotros va a estar como compañero de Pedro, pero no dice su nombre, ¿entienden? Entonces, precisamente por esa razón es que le ha permitido a los estudiosos llegar a la conclusión de por qué, si se menciona fulano, sutano, perencejo, ¿cuál nombre no se menciona? Tal nombre no se menciona. En esos episodios que sí sabemos que él estuvo, por otros evangelios. Entonces, el llamarle el discípulo a quien amaba a Jesús, era una indicación de que para los que estaban leyendo y los que estaban oyendo ese evangelio, sabían de quién se trataba. Había solo un personaje que tenía esa característica, que se había recostado en la cena a su lado. Y como ustedes me han escuchado a mí hablar, Juan era familia de Jesús, era primo de Jesús.
1: Pablo dice que todo lo que escribe en sus cartas son mandamientos del Señor, porque si el Señor dice que en las cartas de Pablo no permite que la mujer enseñe, debe estar en silencio, debe cubrir su cabeza por señal a los ángeles. Es indecoroso que la mujer hable en la congregación y por los pastores indica que es algo cultural cuando es un mandamiento del Señor.
0: En el capítulo 14, que es donde se menciona esa frase, primer libro de Corintios, capítulo 14, versículo 37, si alguno se cree espiritual o profeta, reconozca que os escribo son mandamientos del Señor. Pero si alguien lo ignora, que lo ignore. Entonces, para Pablo, su argumento es que él no está escribiendo de su propia cuenta. Él va a decir, por ejemplo, en Gálatas, en esto que os escribo, os aseguro, Dios, delante de Dios, que no miento. Pablo está seguro que él está hablando en nombre del Señor, que no está dando su opinión. Curiosamente, si usted va a la primera carta de Pablo a los Corintios, en el capítulo 7, él tiene otro tipo de declaración donde él va a excusar que no está hablando mandamientos del Señor, sino, dice él, digo pues a los solteros y a las viudas que bueno les sería quedarse como yo, dice en el versículo 10, a los que están unidos en matrimonio, mando no yo, sino el Señor. Él está diciendo, esta es una palabra de autoridad que yo digo, no porque se me ocurra a mí decirla, sino porque es el Señor. Pero en el versículo 12 dice, a los demás yo digo, no el Señor, que si algún hermano tiene una mujer que no es creyente, ella consiente vivir con ella, con él, no la abandone. Entonces Pablo sabe en algunos momentos que él está hablando mandamientos de Dios, pero está dando su opinión en otros. Y que lo que él dice tiene que interpretarse a la luz de la historia. Por ejemplo, si tomáramos ese argumento de que todo lo que Pablo dice son mandamientos, y por ende, todos sus mandamientos deberían de cumplirse hoy en día, imagínense en porciones como esta que voy a leer, Efesios, si fueran mandamientos que implicaría que no pasan por el proceso del estudio exegético para ver qué es lo que significan, y uno dice, no, hay que cumplirlos a rajatablas, literalmente, versículo 5 de Efesios 6, esclavos, obedeced a vuestros amos terrenales como con temor y temblor, con sencillez de vuestro corazón como a Cristo. Y a vosotros amos, versículo 9, haced con ellos lo mismo, dejando las amenazas, sabiendo que el Señor de ellos y vuestro está en los cielos y que para él no hay excepción de personas. ¿Hay hoy esclavos? Está diciendo Pablo, ¿tengamos esclavos? No, señor. Lo que Pablo está hablando son palabras que tenían que aplicarse a su contexto histórico en primer lugar. Y luego se hace el análisis y uno dice, caramba, está promoviendo Pablo y el Señor que en el siglo XXI tengamos esclavos todavía. Yo creo que no. Entonces, igual es con los otros pasajes. Aquellos pasajes donde hay una relación cultural. Por ejemplo, el atavío de las mujeres de colocarse un velo. No significa ya nada de eso en nuestra cultura. El caso de Jesús cuando le lava los pies a los apóstoles. Hoy en día ya no tendría ningún sentido social, simbólico, como lo tuvo hace miles de años. Entonces, nosotros cuando decimos que estas cosas son culturales, Es porque son culturales y porque toda la Biblia no se puede aplicar literalmente. Hay que aplicarla de acuerdo al contexto en el cual estemos. Pablo escribe en una época donde el Imperio Romano era el que gobernaba. Imagínense. A pesar de eso, ellos luchaban por ser fieles al Señor. Entonces creo que tenemos que analizar el contexto de dónde, en cuándo, cómo y por qué se escribe algo, para luego hacer la pregunta, ¿qué significó para ellos? Y cuando ya tengamos claro qué significó para ellos, hacemos la siguiente pregunta, ¿qué significa para nosotros hoy a la luz de lo que toda la Biblia nos enseña y el Espíritu nos está guiando a entender? Yo creo que Dios hoy levanta mujeres para ministerios, pastoras, y que Dios no quiere que haya esclavos, eso estoy seguro.
1: Vamos con la siguiente pregunta que nos llega por medio de un audio.
2: Buenas tardes para todos los de Faro del Caribe. Le habla José Quiroz de Desamparado San José. Pastor, una pregunta. A su manera de pensar, lo que se está viendo, lo que está pasando con los temblores, lo que está pasando en el Medio Oriente, es lo mismo que está escrito en la Biblia. Es lo mismo de que cuando Dios a través de los profetas mandaba avisos, donde ya la ira de él llegaba al término para el castigo debido a la idolatría y a muchas cosas que no estaba de él de acuerdo. Eso mismo es lo que se oye hoy, lo que se está escuchando. Como lo que pasó en Venezuela, lo que pasa en Colombia hoy, esas noticias, y las guerras en el Medio Oriente que no cesan. Entonces podemos, sinceramente y sin asustar a nadie, pero pensar que puede ser que está cerca la venida del Hijo de Dios, nuevamente. Muchas gracias, buenas tardes, bendiciones para todos.
0: Muchas gracias, hermano. No, no, no. O sea, yo pienso, creo, defiendo que la venida de Cristo está cercana, cada día más cerca. Pero no porque tembló ayer, o porque hay una guerra en tal parte, o porque pasó tal cosa. No, la venida de Cristo está cerca porque la venida de Cristo está cerca. Él dijo, en cualquier momento voy, regreso por ustedes. Voy a preparar lugar para ustedes, para que donde yo esté, ustedes también estén. Pero lo que está sucediendo no es nada que uno pueda decir, ahora sí, ya Cristo viene. Es que para mí, ahora sí, ya Cristo viene siempre, con un temblor, sin un temblor, con una guerra, sin una guerra. Porque más bien lo que me parece a mí que se percibe en la enseñanza de Jesús es que en el mundo, en el sistema mundano, la gente va a seguir. Bueno, como si nada, digamos, ya, antes nos espantábamos con estas cosas, ahora nos causa mucho dolor, nos asustan las situaciones, pero nos hemos acostumbrado tanto a esto que ya no lo vemos como algo fuera de serie, lo vemos como algo, ah, uno más, uno menos, una guerra más, una guerra menos. Nos volvemos insensibles, indiferentes, y entonces ya no nos preparamos, ya no estamos listos. Pero mi punto es, yo creo en la inminencia de la venida de Cristo. Cristo puede venir hoy mismo, pero no porque hubo un terremoto antier, o hace unas semanas, o hace unos meses, o porque una guerra estalló hace 3, 4 años. No. La venida de Cristo es inmediata. La marca única, a la luz de lo que está escrito, de que la venida del Señor se manifiesta por la manifestación del Hijo de Pecado, es decir, si está el anticristo, es porque ya la venida del Señor está más cerca. Según el apóstol Pablo a los tesalonicenses, él les dice, y esta es la única, única, única señalamiento previo a, bueno, son dos, pero este es el principal, donde dice, hermanos, no os dejéis mover fácilmente de vuestro modo de pensar, ni os conturbéis por palabra, ni por espíritu, ni por palabra, ni por carta, como si fuera nuestra, en el sentido de que el día del Señor está cerca. No cambie de opinión, no diga, uy, sí, mañana no, no, no. Nadie os engañe de ninguna manera, pues no.

0: Lo demás son parte de las cosas que sucederán y que suceden en la vida y que suceden siempre, tragedias, lamentablemente, desastres. Desastres naturales que a veces son más graves por mala planeación humana. Son inevitables, pero las consecuencias pudieron haber sido menos o pudieron haber sido más controladas en algún sentido, pero el hombre no hizo bien su tarea en algunos casos. Las guerras, todo eso que es desagradable, obviamente, pero no hay razón para dejar de creer que ya Cristo viene en cualquier momento. Y lo que está pasando, que si nos debe motivar, yo creo que se debe motivar a estar siempre listos. Nadie se acuesta pensando que va a haber un terremoto y puede morir en él. Nadie se sube en un lugar, nadie va a un lugar donde va a comenzar una guerra y puede quedar ahí atrapado o morir. Entonces, son realidades que son parte de la vida, como en los días de Noé, que la gente se casa, se dan casamientos, viven la vida como si nada, hasta que llega el tiempo en que ya el arca se va a cerrar porque la inundación viene. Eso es lo que le pasa al mundo. Eso es lo normal que le va a pasar al mundo. Indiferencia.
1: Buenas, hermanos de Faro del Caribe. La pregunta que les quiero hacer es, ¿cómo entró el pecado al cielo cuando Satanás sintió envidia de Dios? Si el cielo es puro, saludos y bendiciones.
0: Bueno, no hay ninguna indicación de que el pecado entrara al cielo. No dice dónde pecó Satanás. Se habla en Apocalipsis 12 de una revuelta que va a ser Satanás con sus ángeles contra Miguel y sus ángeles. Si esa es la primera vez en que se revela Satanás o es un intento de golpe de estado posterior, no lo sabemos. Pero si tiene que ver, digamos, con la primera rebelión, no es que se introdujo al cielo la maldad. Es simplemente que el hombre, en este caso el ángel, el ser espiritual, el ser moral, hombre o ángel, en este caso el ángel, tomó una decisión de rebelarse contra Dios, pero no dice la Biblia en qué consiste esa rebeldía. Ningún pasaje de la Biblia lo enseña. Esto es más una cuestión de tradiciones, de folclore, de lo que han dicho los rabinos a través de la historia, lo que han dicho los padres a través de la historia, en qué consistió la rebeldía de Satanás, su aparición allá en Génesis capítulo 3, en la serpiente. Eso no lo dice la escritura en Génesis 3, lo dice en Apocalipsis más adelante y en Corintios que Eva fue engañada por Satanás, por la serpiente, y que Satanás era la serpiente antigua. Entonces está claro que no hay una indicación bíblica. Se usa mal el pasaje de Isaías 14 o el de Ezequiel para dar a entender que hasta se ha dicho, ¿verdad?, de manera bastante imprecisa, que Satanás era el músico, que él era el que cantaba y se sintió celoso por parte de que Dios haya hecho a alguien a imagen y semejanza de él. Y entonces estaba celoso por Adán, envidioso de Adán, que es lo que la pregunta planteaba, la envidia. Pero eso no lo dice la Biblia en ninguna parte. No lo dice. Entonces, la causa directa no sabemos, pero el origen del mal tiene que estar en Satanás, porque ya aparece en Génesis 3 como el tentador, tratando de inducir y efectivamente logrando a Eva y Adán en el pecado primario, el pecado original.
2: Bendiciones, hermano pastor, que el Señor lo continúe bendiciendo y felicidades en su cumpleaños. Pastor, quisiera que me explique el pasaje en el libro de San Mateo, donde dice que uno será llevado y el otro será dejado, el otro estará en el campo, o sea, uno será llevado y el otro será dejado. Que usted me lo explique. Bendiciones.
0: Gracias, hermano, por el saludo también. La historia de cuando venga el evento que ahí se está enseñando, el evento inequívoco del cual nadie sabe el día y la hora. Pero como en los días de Noé, así será la venida del Hijo del Hombre, pues como en los días antes del diluvio, estaban comiendo y bebiendo, casándose y dando en casamiento, hasta el día en que Noé entró en el arca, y no entendiendo hasta que vino el diluvio y se lo llevó a todos, así también será la venida del Hijo del Hombre. Entonces estarán dos en el campo, uno será tomado y el otro será dejado. Dos mujeres estarán moliendo en un molino, una será tomada y la otra será dejada. Esta no es una afirmación matemática. Es decir, la intención del Señor en este pasaje no es decirnos,

0: que el 50% de las personas se va a salvar porque está preparada y el 50% de las personas se van a condenar porque no están preparados. No, es parte de una manera de hablar, como cuando aparece en el capítulo número 25 de Mateo, este es el 24, en el 25, y viene una famosa historia, cuando venga el Hijo del Hombre, con su gloria, en su gloria y con todos los santos ángeles, serán reunidos delante de él todas las naciones, y dice, venid, benditos de mi Padre, ¿verdad? Vengan para que estemos ahí todos juntos, y va a haber una reunión final. Esa reunión final tenemos que estar listos, porque si no estamos listos, cuando venga el momento, nos quedamos. Es un llamado a la preparación, tanto cuando sea la destrucción de Jerusalén como cuando sea la segunda venida de Cristo Jesús. ¿Por qué habla así de la mitad y la mitad? Bueno, es una forma de hablar. Una forma de hablar de que ni todos se condenan, ni todos se salvan, sino que un grupo se condena, un grupo se salva. Dios siempre ha tenido la linda costumbre de dejarse una reserva, de dejarse un remanente, de tratar de que quede un poquito de gente para que no se condene. Para mí esto es importante porque en el caso de Lucas, cuando cuenta esta historia, Lucas la refiere más a la destrucción de Jerusalén, específicamente. Pero en este caso, en el caso de Mateo, la hace más amplia, a la segunda venida de Cristo. Así que yo creo que se aplica para la destrucción de Jerusalén y para la segunda venida de Cristo. Pero lo que está diciendo es, mire, van a haber personas, ¿se acuerdan? Cinco novias, amigas de la novia, que van a estar con el aceite bien, y cinco que van a ser insensatas y no van a estar listas. Creo que eso es lo que está detrás de esta preciosa narración. No sabemos cuándo va a ser, pero siempre tenemos que estar listos, porque esto es tan real que no todos lo van a lograr. Es lo que quiere decir. Que la mitad sí, la mitad no, es no todo lo van a lograr, pero si uno está preparado para la venida del Señor, para lo que sea necesario, vamos a estar totalmente seguros de que nos va a tomar con Él.
1: Buenas, Pastor Juan Carlos. Dios me lo bendiga. Feliz cumpleaños. Una pregunta. ¿Qué propósito tiene Dios para nosotros? Le saluda Alex.
0: Propósito de Dios para cada uno. Es variado, ¿verdad? Uno podría plantearlo en términos de qué opino en general, qué opino yo sobre cuál es el propósito de Dios para toda la humanidad. Leímos en Génesis 1:26 que Dios nos creó a imagen y semejanza de Él. Es decir, si nos hizo como Él, es para que fuéramos como Él. Se lo quiero leer como lo plantea ahora que somos creyentes el apóstol Pablo en la carta que le da a los Efesios, en el capítulo número 1. Sí, Dios tiene un propósito para toda la creación. Habernos hecho a su imagen y semejanza implica esto, que Él tiene también un propósito ahora manifiesto para los que nos ha redimido por la sangre del Cordero. Dice la Escritura, capítulo 2, versículo 10, porque somos de Gálatas, de Efesios, perdón, Efesios 2, 10, Efesios 2, 10. Pues somos hechura suya, creados en Cristo Jesús para buenas obras, las cuales Dios preparó de antemano para que anduviéramos en ella. Estoy leyendo Reina Valera 95, para que anduviéramos en ellas. El Señor nos hizo a su semejanza en Cristo, ahora que somos creyentes, para que andemos haciendo buenas obras, para que seamos buenas personas, para que cumplamos un objetivo de vivir una vida quieta, reposada, alegre. En el mismo libro de Efesios, más adelante, espiritualmente, va a decir, a fin de perfeccionar a los santos para obra del ministerio, hasta que todos lleguemos, versículo 13 del capítulo 4, a la unidad de la fe, imagínense, y del conocimiento del Hijo de Dios, al hombre perfecto, a la medida de la estatura, la plenitud de Cristo. Dios quiere que lleguemos a un nivel de desarrollo espiritual óptimo. Entonces, ¿cuál es el propósito de la vida? Pues que uno logre desarrollarse. Ser feliz, ser pleno, en este caso Eclesiastés lo va a plantear de manera muy práctica, ¿verdad? No hay nada más hermoso para el hombre de que disfrute en su trabajo y con la mujer de su juventud, ¿verdad? Que uno pueda tener una vida donde uno es feliz, donde uno logra realizarse como persona, como creyente, como hijo de Dios, siempre en procura de lo que Dios tenía como meta, somos hechura suya, creados en Cristo Jesús para buenas obras.
1: Buenas tardes, siervos del Señor. Quisiera saber si la mujer que llaman pecadora, que alabó los pies de Jesús con lágrimas, es la misma que estaba con Marta escuchando a Jesús. Gracias, bendiciones.
0: No, son dos oraciones cronológicamente distintas y en el sentido totalmente diferentes. Una está en Lucas, otra está en Juan. Bueno, está en Lucas y en Mateo. Pero la mujer, si supiera, dijo Simón, ¿verdad? Cuando esta mujer está lavándole los pies a Jesús con las lágrimas, dice, si supiera este, ¿verdad?, quién es esta mujer que la está tocando, ¿verdad? No se dejaría tocar porque es una persona contaminada, ¿verdad? Si una persona contaminada lo toca a uno que es un santo, pues lo afecta, lo daña, al menos ceremonialmente hablando. ¿Cómo comparamos las historias? Porque una está en Juan capítulo 12, que es la historia del ungimiento de Jesús en Betania. Vamos a ver el capítulo para confirmarlo. Aquí estamos en el capítulo 12, ¿sí? Jesús es ungido en Betania 6 días antes de la Pascua, o sea, a 6 días de morir. Por eso es que este ungimiento prepara a Jesús para el momento en el cual él ha de entregar su vida y no va a haber tiempo de prepararlo porque cayó en un día de reposo, ¿se acuerdan? Lo bajaron rapidísimo de la cruz porque ya era el tiempo. Entre tanto, la otra narración de Lucas capítulo 7, versículo 36 en adelante, obviamente es en otro contexto histórico, en el primero o segundo año del ministerio de Jesús y no al final de su ministerio. Uno de los fariseos rogó a Jesús para que comiera con él. Entonces una mujer de la ciudad que era pecadora. Vea la descripción, una mujer que era pecadora. En cambio, Marta y Lázaro y estaba María, quien tomó una libra de perfume nardo. Nunca dice que María es una pecadora. María hablaba con Jesús, María se sentaba con Jesús. No era una mujer pecadora de la ciudad. Son dos personajes totalmente distintos. Una persona que cometió un error fue el famoso Papa creo que fue Gregorio Magno que cometió ese error de identificar a esta mujer de Lucas capítulo 7 y dijo que era María Magdalena. Y por eso cuando dice la Biblia que María Magdalena, en la cual salieron 7 demonios, la han asociado con la mujer pecadora, pero no dice Lucas que María Magdalena es la mujer pecadora. Fue más bien un comentario posterior de Gregorio, el que se le conoce como Papa en la iglesia tradicional. Pero es algo interesante, son totalmente los diferentes contextos, diferentes acciones. Una le echa un perfume de muchísimo valor, que vale lo que una persona se gana en un año o más que eso, y el otro es con sus propias lágrimas y su pelo que limpia los pies del maestro. Así que son dos contextos diferentes, dos mujeres diferentes, dos escenarios diferentes.
1: Buenas tardes, una pregunta. Si uno se divorció en el mundo sin Cristo y se volvió a casar para hacerse evangélico, ¿qué pasa? ¿Se salva o no se salva o está en pecado?
0: Bueno, uno no se casa para ser evangélico, ¿verdad? Uno se casa porque quiere casarse, menos que lo estén obligando, no sería correcto. Pero no tiene que ver eso con ser cristiano o no ser cristiano. Uno se salva por conocer a Jesucristo y aceptarlo como Señor y Salvador personal. Cuando uno entiende que el divorcio no es el plan de Dios, pero lo permitió por la dureza del corazón, y esa dureza sigue vigente, pues entonces el divorcio sigue siendo una realidad. No es una salida casi siempre correcta, a veces necesaria, a veces la única que queda, así se lo digo, a veces el divorcio es la única salida que queda en parejas que alguno de los dos no quiere hacer el propio para deconstruir, reconstruir. No quieren seguir en su vida y no es de bendición para ambos. Entonces yo sí creo que el divorcio es una opción en algunos casos. Pero uno puede volverse a casar porque divorciarse implica la posibilidad de volverse a casar. Y ya, no lo promovemos el divorcio, no lo enfatizamos, pero creemos que a veces es el camino. Y si lo hizo cuando no conocía al Señor, ahora puede arreglar su vida, viva tranquilo, ¿verdad? Lo que hizo antes de conocer a Cristo, pues tiene sus implicaciones y sus consecuencias, pero la repercusión es diferente cuando uno no sabía, ahora que uno tiene la iluminación del Señor.
2: Buenas tardes, pastor. Bendiciones para todos. Pastor, tal vez me pueda hacer un comentario acerca de. He visto algunas personas ahora que cuando les preguntan, digamos, son personas que no son ateas, pero no consideran como la necesidad de un Dios. Y cuando les preguntan o cuando les dicen, le hablan de Dios y le hablan de la salvación y también de juzgarlos, que Dios va a juzgar algún día a todos. Ellos dicen que Dios no los tiene que juzgar a ellos porque ellos no pidieron venir a este mundo. ¿Cómo se respondería a ese tipo de comentario, pastor? Se lo agradezco. Bendiciones.
0: Yo no sé si hay que responder, ¿verdad? Cuando hay cinismo de parte de las personas, no sé si vale la pena. Creo en lo que Jesús dijo: no le echéis las perlas a los cerdos. Creo un tertuliano también que dijo que los herejes no tienen derecho a usar la Biblia. Y explico: si usted es ateo por definición, no cree en Dios, se está burlando del derecho que Dios tiene como creador de juzgar a todos y decir que como Él no escogió que lo pusieran aquí, entonces Dios no tiene por qué juzgarlo, es una forma irrespetuosa de tratar al creador, una forma irrespetuosa de tratar, si hubiera querido, al Redentor, al que dio su vida por nosotros, al que de tal manera amó al mundo que ha dado su unigénito. Entonces, que alguien que no cree en Dios argumente burlándose de Dios, me parece cínico, me parece desleal, académicamente inapropiado. Entonces, si no le interesa, si no cree en Dios, está bien, nosotros sí creemos en Dios. Si creemos, como Pablo dice, que Dios pasó por alto los tiempos de esta ignorancia, aquí estoy cerca ya de poder leerlo textualmente, Dios pasó por alto los tiempos de la ignorancia nuestra. Él dijo, bueno, de una sangre los he hecho a todos, el linaje de los hombres, para que habiten sobre toda la faz de la tierra y les he prefijado el orden de los tiempos y los límites de su habitación, para que busquen a Dios y en alguna forma, alguna manera, palpando, puedan hallarlo, aunque ciertamente no está lejos de cada uno de nosotros, porque en Él vivimos, nos movemos y somos, como algunos de vuestros propios poetas han dicho, porque linaje suyo somos, dice el versículo 30, pero Dios habiendo pasado por alto los tiempos de esta ignorancia. Eso es ignorancia. Ahora manda a todos los hombres en todo lugar que se arrepienta, por cuanto ha establecido un día en el cual juzgará al mundo con justicia, por aquel varón a quien designó, acreditándolo ante todos al haberlo levantado de los muertos. Cuando la gente no cree en una doctrina y se burla de ella, me parece que no es correcto. Era como cuando los saduceos, que no creían en la resurrección, se burlaban de los fariseos, llegaron a Jesús a hacerle esta pregunta: Señor, sabemos que la ley dice que hay un levirato, que cuando se muere un hermano, el hermano que sigue tiene que casarse con la esposa y levantarle una descendencia. Entonces dice que había una mujer y habían siete hermanos, y esa mujer se casó con el primero y se murió, y se murió, y hasta el séptimo, y finalmente la mujer también se murió. Allá arriba. Le dicen a Jesús, ¿de cuál de los siete va a ser marido? Porque ha sido marido de los siete. Estaba burlándose. Y Jesús le dice, ustedes son unos ignorantes. No saben que en el cielo seremos como los ángeles que ni se casan ni se dan en casamiento. Jesús no respondió a la pregunta directamente. Respondió con un ejemplo. Porque cuando alguien pregunta algo de lo que no cree, no tiene derecho que se le responda como alguien que sí está creyendo, que nada más usa la Biblia como una excusa para dar un argumento, que usa nada más una ramificación teológica para decir algo, pero no tiene respaldo. Así que tener mucho cuidado porque hay gente que lo que quiere es burlarse nada más, y no sé si vale la pena gastar pólvora en personas así.
2: Buenas tardes, pastor. Bendiciones para todos. Pastor, tal vez me pueda hacer un comentario acerca de, he visto algunas personas ahora que cuando les preguntan, digamos, son personas que no son ateas, pero
0: Eso
2: no
0: ya lo
2: consideran
0: vimos.
2: como la necesidad de un Dios. Y cuando les preguntan o cuando les dicen, le hablan de Dios y le hablan de la salvación y también de juzgarlos, que Dios los va a juzgar algún día a todos, ellos dicen que Dios.
3: Feliz cumpleaños, Pastor Juan Carlos. Que Dios lo
0: Gracias.
3: continúe bendiciendo a usted y a toda y a su familia. Bendiciones.
0: Gracias por el saludo.
4: Buenas tardes, amados hermanos, de la verdad os hará libres. Les saludo acá desde Sarapiquí de Heredia. Mi consulta es la siguiente. Quería saber qué significado, si había alguna relación para el creyente neotestamentario, el hecho de que cuando Josué venció y conquistó la ciudad de Jai, edificó un altar enfrente del monte Ebal, en donde recitó conforme a los dichos de Dios a través de Moisés, las maldiciones, y frente al monte Gerizim leyó las bendiciones. Muchas gracias, Dios les bendiga.
0: No, no, en realidad, digamos, para efectos de nosotros no tiene ninguna aplicación, consecuencia lógica, era más bien una especie de recordatorio de que el Señor les iba a dar una tierra y eficazmente, efectivamente, ya ellos estaban pasando a ese otro lado a tomar la tierra. Usted lo acaba de decir muy bien, tuvieron un episodio muy lamentable luego de la gran obra de tomar Jericó, ¿verdad? Bueno, de destrucción de Jericó y la toma de la ciudad, ¿verdad? Su destrucción, y luego de Ai, de la victoria ya en Ai. Entonces Josué levanta ese altar que usted menciona y hace como había hecho Moisés anteriormente. En un lugar puso a unos, en otro lugar puso a otros. Las bendiciones si me siguen, las maldiciones si no me siguen. Y es que Dios pone para que ellos escojan en ese monte Ebal. Y le diga, mire, ustedes quieren seguir, ustedes no quieren seguir. Escojan, unos en el monte Gerizim, otros en el monte Ebal. Así como hizo exactamente Moisés anteriormente. Es simplemente una forma dramática, pedagógica, para que miles, miles de personas puedan entender lo que está pasando. Queremos la vida, queremos la muerte, queremos bendecir al Señor o queremos ir por el camino desastroso del pecado. Me gusta explicar esto, amado hermano. Si tiene el libro de Deuteronomio cerca, lo puede abrir en el capítulo 28. En 14 versículos, Dios les habla de todas las bendiciones, ¿verdad? Las famosas frases, bendito serás en la ciudad, bendito serás en el fruto de tu vientre, bendito será tu canasta. Si obedeces, guardas, pones por obra los mandamientos que yo te prescribo hoy. 14 versículos de las bendiciones. Pero del versículo 15 hasta el versículo 68, 15 a 68, haga ahí la matemática, una tres veces más la cantidad de versículos, 15, 25, 35, 45, 55, 65, 53 versículos más. Hay de declaración de consecuencias de la desobediencia. 55 versículos dedicados a eso. Maldito serás en la ciudad, maldito en el campo, te desposarás con una mujer, otro hombre vivirá con ella, vendrán sobre ti estas maldiciones. Estoy leyendo versículos ahí, adelantándome en ellos. Quedaréis solo unos pocos por haber sido desobedientes. Entonces, Dios nos ilustra bien y nos pone a escoger, en el caso de Israel, lo puso a escoger entre la vida y la muerte. Obviamente, en el lenguaje de Jesús, podríamos tomar la frase de Jesús, que hay dos caminos, una puerta con un camino que lleva a la vida y otra que lleva a la condenación. Pero lo demás es una reafirmación del pacto del Sinaí.
1: Buenas, pastor. Ahora con la romería las personas le atribuyen muchos milagros a la Virgen María. Se sabe que ella no puede hacerlos. Mi pregunta es, ¿quién realmente los hace? Porque creo que Satanás tiene facultades y podría crear confusión. Agradezco sus comentarios. Bendiciones. Carlos Escobar le saluda.
0: Saludos, hermano. Yo no puedo entrar al terreno de los milagros y disecarlos. Vamos a ver, hacerles una disección para poder saber a lo interno quién los hizo, cómo los hizo. Aprendí hace muchos años una frase que decía que una cosa es un milagro y otra cosa es un testimonio de un milagro. ¿Cuánta gente ha dicho que fue a algún lugar, oraron por él, en una iglesia, en una campaña, y da testimonio de que Dios lo sanó, y va al día siguiente y sigue enfermo, sigue con el mal que cree que le han sanado? Fue en el momento, una emoción que sintió y demás, pero en realidad no hubo un milagro. Entonces hay que distinguir entre un milagro verdadero y un testimonio de un milagro. Un testimonio de un milagro es que alguien cree que le pasó, pero después se da cuenta que no le pasó. Yo no voy a entrar a decir que si le faltó fe, le sobró fe, no sé. Pero yo no puedo entrar en explicar cada tipo de situación. No lo sabemos. Dios, por su misericordia, ha hecho cosas por la gente y las sigue haciendo. ¿Podría Dios sanar a alguien a pesar de que esa persona pidió de una manera inapropiada? Tal vez era la luz que tenía y pidió de acuerdo a la luz que tenía. Pero yo no puedo atribuir, ¿verdad?, a un milagro. No sé si fue Dios, habría que ver si fue Dios, si fue Dios por su misericordia, o si alguien anda en malos pasos, el enemigo le ayuda para que crea que está pasando algo que no puede. Pero por mi definición de milagro, es una intervención sobrenatural de Dios en el orden de lo natural. Entonces, por definición, para mí un milagro siempre lo hace Dios. El enemigo lo que hace son falsos proezas, falsos engaños. El poder del diablo no es hacer, es engañar. Hace, tiene poder, nadie lo duda, pero su mayor poder es el poder de engañar. Es más, dice en el caso de Pablo, hablando a los tesalonicenses, en ese escenario final de la segunda venida de Cristo y la venida del anticristo previa a la venida del Señor, que una de las cosas que este enemigo va a ser capaz de hacer es señales. El advenimiento de este impío, que es obra de Satanás, irá acompañado de hechos poderosos, señales y falsos milagros. Vean, falsos milagros. Y con todo engaño e iniquidad para los que se pierden. Entonces la gente puede creer que algo pasó cuando en realidad no pasó. Pero si en realidad pasó, yo puedo atribuir algo a la misericordia de Dios, aunque la persona pidió mal a la persona equivocada. Pero esa era su fe, eso es lo que le habían enseñado como correcto. Y ahora que ya tenemos la palabra y sabemos que hay un solo mediador entre Dios y los hombres, que es Jesucristo, y que Él dijo, hasta ahora nada habéis pedido en mi nombre, pedid y se os dará para que vuestro gozo sea completo, yo ya no tengo excusa y tengo que pedirle al Padre en el nombre de Jesús, nada más. A nadie más tengo que pedirle, solamente al Padre en el nombre de Jesús.
5: Hola, soy Galtemos Castillo de Cartago. Saluditos al pastor Juan Carlos, que tengo un feliz cumpleaños atrasado. Bueno, pastor, tengo una pregunta. ¿Cuál es o era la generación de los hijos de Moisés? Siempre me he tenido esa pregunta, porque la Biblia dice que ellos, que fue el suegro de Moisés a la casa de él, o donde estaban los israelitas, y le dijeron que, mira, y le dijo ejemplos. Luego cuando se fue, se quedó con Moisés, los hijos y su esposa. Pero ¿cuál era la generación de los hijos de Moisés?
0: ¿Cuál era la qué? Gabriel.
1: La generación de los hijos de Moisés.
0: Bueno, saludos a Gael. Y gracias por el saludo de cumpleaños. La situación es esta. Cuando Moisés va a salir en Éxodo capítulo 3, rumbo a Egipto por mandato de Dios, no va acompañado de su esposa, no va acompañado de sus hijos, va solo. Entonces, la naturaleza de la misión, el tipo de misión, el peligro de la misión, exigía que los hijos que habían nacido en Madián, donde se casó él con Séfora y tuvo los dos hijos, Gersón y Eliezer, se quedaran ahí, en la casa del papá, el del suegro, de Jetro, Reuel, como se llaman también, se quedaran ahí juntos. Entonces, cuando ya salen, al tiempito, salen de Egipto y llegan ya a la tierra, bueno, van camino hacia la tierra prometida, entonces el suegro va, y suponemos que va con la esposa, o sea, la hija, y los nietos, para que ya se reúnan con Moisés. Eso es lo que la mayoría creemos, de que se quedaron ahí. Entonces ya hicieron vida con Moisés. Gersón aparece en el pasaje que leí ahora, en primer libro de Crónicas, capítulo 23, como un levita más, cuyo hijo va a ser jefe de los levitas. O sea, no se dedicaron al sacerdocio, aparentemente, algunos dicen que sí, otros dicen que no, otros dicen que era simplemente a las tareas levíticas en general, pero no sabemos. Tendrían derecho, ¿verdad?, a ser parte de los servidores del Señor por ser levitas, pero no eran descendientes de Aarón, eran descendientes de Moisés, y los que eran con derecho al sacerdocio eran descendientes de Aarón. Entonces se dedicaron a servir al Señor y van a tener hijos y descendientes y demás, pero ya no va a tener, obviamente, ese protagonismo que tuvo el papá, esa fama que tuvo el papá. Entonces, él va a ser, van a ser hijos de Moisés con Séfora, que es hija de un sacerdote de Madián, y van a ser hombres de bien, van a ser personas de bien, cuyas familias van a seguir esa línea de descendientes y servidores en la casa del Señor.
1: Buenas tardes, pastor. Mi pregunta es la siguiente. Escuché un pastor acá de Pérez Celedón decir que cuando uno muere, el alma divaga por 3 días en la tierra. ¿Qué me puede decir usted sobre esto? ¿Hay algún pasaje que lo mencione?
0: Ninguno dice eso. Es una torpeza, para decir una palabra bonita. Eso se ve en las películas, se ve en los conceptos populares, hasta cuántos días una persona ya está al otro lado, que cuando alguien muere y queda apretado entre este mundo y el otro, se convierte en fantasma, y ya después de 3 días ya está muerto. Y están tomado el ejemplo de Lázaro, que eran 4 días de muerto, porque era como la costumbre de creencia popular, no bíblica, sino popular, de que todavía 3 días se quedaba por aquí, ¿verdad?, dando vueltas el alma hasta que ya era llevado al lugar indicado. La Biblia no enseña eso, la Biblia enseña de que la gente muere y lo llevan de una vez. Hasta en la parábola así está. Muere Lázaro y se lo llevan a un lugar llamado el seno de Abraham, mueve el rico y se lo llevan al otro lado de la cima, a un lugar de castigo. No dice que llegaron 3 días después, 4 días, no. La gente muere y de inmediato. Escrito está entonces que el hombre, el polvo de la tierra que lo dio, de donde fue tomado, y el Espíritu a Dios que lo dio. Entonces me parece que no hay bases en la Biblia para enseñar eso. Entonces lo lógico sería que apenas la persona muere, como dice Hebreos, está escrito para los hombres que mueran una sola vez después de este juicio, la persona muere, pasa a donde le toca estar, y ya, de inmediato. No 2, 3 días mientras que cierra cosas, termina cosas, divaga, no, directo, una vez que muere, va directo a donde está el Señor. Luego el Señor hace, en este caso, como en el caso de Lázaro, ¿verdad?, tiene que regresar su espíritu al cuerpo, o en otros casos de resurrecciones, pues pasó lo mismo, ya no estaba por ahí el espíritu de Lázaro dando vueltas, no, ya estaba con el Señor y el Señor le permitió regresar.
1: Bendiciones, Pastor Juan Carlos. Dios me lo bendiga en este lindo día. Pastor, mi pregunta es, ¿un predicador cuando predica puede utilizar astros o el mismo horóscopo para predicar?
0: No sé lo que está pensando en concreto. O sea, uno puede usar como ilustraciones, porque es algo que la gente cree, pero o que la gente de cierto mes pertenece a cierto signo. Pero como ejemplos, como ilustraciones, jamás en contenido, porque eso ya no viene de parte del Señor. La gente puede recurrir a muchas ilustraciones. Recuerdo un libro que decía que las ilustraciones tienen que dar luz, no tienen que encandilar. Si tienen que ser suficientemente claras para ilustrar, que esa es la palabra, ilustrar, dar luz a un tema, pero no pueden ser de tal manera que más bien lo desvían a uno del tema. Imagínense que esto está hablando del contenido de una ilustración que se fue más allá de lo que parece ser adecuado. Entonces creo que en sí uno podría usar muchos ejemplos de la vida para que la gente aprenda, reciba, para que la gente se le comunique el evangelio luego y llamar la atención con ciertos elementos, pero hay que tener mucho cuidado, ¿verdad? De hasta dónde ya después de eso es más de mal gusto o inapropiado o incorrecto, eso habría que analizarlo. Pero ilustraciones para mí se pueden usar de todos los temas, pero con mucho cuidado, y tiene que ser algo que sea realmente oportuno, algo que valga la pena utilizar, porque la Biblia está tan llena de versículos preciosos que recurrir a otros que no vienen de la Biblia, a otros asuntos, me parece que es perderse, desviarse, teniendo la palabra profética más segura, porque tenemos que ir a un montón de ejemplos tomados de la vida secular, de la vida normal, cuando a través de la escritura podríamos dar una información mucho más edificante.
6: Pastor Juan Carlos, Dios me lo bendiga. Mi nombre es Gerardo Soto Delgadillo. Le hablo desde Knoxville, Tennessee, Estados Unidos. Y yo siempre he tenido una duda y yo quiero que por favor me explique como usted pueda. Yo quiero saber cómo es la escogencia para escoger un pastor. Yo quiero saber cuáles son los requisitos o agarran del montón ahí cualquier tipo de persona o... Yo quiero que me explique, discúlpeme, pero no quiero ofender a nadie, pero yo quiero saber porque me interesa, pastor. Bendiciones.
0: Mucho gusto. En primer lugar, yo creo que el proceso se inicia en el cielo. La Biblia dice en Mateo capítulo 9, versículo 37, al ver las multitudes tuvo compasión de ellas, es el 36, porque estaban... desamparadas y dispersas, como ovejas que no tienen pastor. Entonces dijo a sus discípulos: a la verdad, la mies es mucha, pero los obreros pocos. Rogad pues al Señor de la mies que envíe obreros a su mies, a su obra. Entonces, el que llama al ministerio pastoral es el Señor, el que escoge a la gente en sentido estricto para la cosecha en la obra de Dios es Dios. Él es. Ahora sí, entre nosotros, ¿cómo podemos coadyuvar para que el proceso sea el correcto? Bueno, voy a dar mi ejemplo. Está bien, muy feo dar casos personales, pero para ilustrar el tema. Yo vengo y me convierto. Muy rápido siento el Señor. Estoy jovencito, terminando mi secundaria, oigo hablar de, ya los meses de estar en la iglesia, oigo hablar del seminario, de la vocación, de servir al Señor, y yo siento que Dios trata conmigo para que yo diga, vete, ve a prepararte para servirme, y yo voy. Entonces, comienzo a ejercer lo que Dios me da. Entonces, la iglesia local tiene dos caminos: o reconoce que hay algo que Dios puso en mí, o reconoce que no hay nada, ¿verdad? Que me equivoqué de vocación. Entonces, tiene que ser primero Dios el que pone en el corazón de la persona el deseo de ser el pastor. En 1 Timoteo, usted lo puede buscar, hermano, dice, 1 Timoteo capítulo 3, y sigo ahorita con mi ejemplo, aprovechar para dar este ejemplo, porque es que mejor conozco. Dice Pablo, palabra fiel es esta, 1 Timoteo 3. Si alguno anhela el obispado, buena cosa anhela. O sea, si uno anhela hacerlo, está bien. Entonces yo siento el llamado, me preparo, estoy preparándome y ejerciendo, y la iglesia va a ir reconociendo sí o no, sí o no, este es o no es. Entonces la iglesia local tiene que reconocer si alguno hay un llamado del cielo. Y los requisitos están en el versículo 2, pero es necesario que el obispo sea irreprochable o irreprensible, marido de una sola mujer, sobrio, prudente, decoroso, hospedador, apto para enseñar, que no sea dado al vino, que no sea amigo de las peleas, contencioso, que no sea codicioso, ganancias deshonestas, que sea amable, apacible, que no sea avaro, que gobierne bien su casa, que no sea un neófito, un recién convertido, y que tenga buen testimonio para con los de afuera. Son los requisitos. Lo que pasa es que a veces se pone al hijo del pastor, al primo del pastor, al vecino del pastor, sin que se haya hecho este proceso que le acabo de decir yo. Alguien que sienta un llamado de Dios y se prepara para ese llamado, y la iglesia da testimonio de que en esa persona hay una gracia del Señor, y moralmente llena sus requisitos. Ahí no dice que es perfecto, dice que es irreprensible, irreprochable, que es sobrio, prudente. O sea, no es perfecto, pero va en el camino de una persona que toma en serio lo que hace. Yo creo que así debería ser el proceso, pero muchas veces es como para mantener un negocio familiar, y entonces le ceden el lugar a la persona que ellos consideran, pero no porque sea Dios el que lo puso ahí, sino porque a intereses familiares, económicos, les parece mejor fulano o sutano. Pero ser llamado al ministerio es la cosa más hermosa que existe. Nuestro ministerio trabaja con la gente aquí, ahora, y los prepara para el más allá. Ninguna otra profesión hace eso, solo la nuestra. Entonces es un gran privilegio que nos da Dios cuidar la mies de Él. Pero sí hay que tener cuidado de que sea un proceso sano, normal, natural, en personas que tengan el llamado inequívoco del cielo.
1: Vamos con una última pregunta que nos llega por medio de un audio.
7: Dios lo bendiga, Pastorcito Juan Carlos y Gabriel y todo el pueblo cristiano, dentro y fuera de nuestro país. Tal vez, Pastor, me hace el favor usted de explicarme San Mateo 8, 11 y 12. Muy agradecido. Óscar Valerín, desde Lourdes de Montes de Oca.
0: Tu gusto, hermano. Os digo que vendrán muchos del oriente y del occidente y se sentarán con Abraham, Isaac y Jacob en el reino de los cielos. Pero los hijos del reino serán echados a las tinieblas de afuera. Allí será el lloro y el crujir de dientes. Es un pasaje muy duro que hace Jesús, que dice Jesús, que plantea Jesús. Triste para los judíos que están oyendo esta palabra. Los judíos, en su gran mayoría, creían que eran los únicos a los cuales el reino les pertenecía, el reino de Dios. Y se habían llenado de tanto orgullo de que ellos decían, Señor, gracias, porque no soy perro, ni mujer, ni gentil. Porque ellos menospreciaban a los gentiles. Y aquí hay un hombre que tiene fe, un centurión, para la sanidad de un criado, y cree que Jesús lo puede sanar, y le dice que no entre, que no es digno que esté bajo su techo. Y Jesús le dice, de cierto os digo, que ni aún en Israel he hallado tanta fe. Y entonces viene esta declaración que acabamos de leer, de que vendrán muchos, que además de Abraham, Isaac y Jacob, que son los que originan, abuelo, hijo y nieto, con el nieto Jacob comienza la nación de Israel, vendrá también de otros lugares, ahí se va a decir de oriente y de occidente, ¿verdad?, de diferentes partes del mundo, gentiles que conozcan del Señor, que amen al Señor. Y muchos que eran los verdaderos, o sea, los llamados originalmente, los judíos, muchos hijos del reino, no se van a sentar ahí, ellos van a estar afuera, tinieblas, lloro y crujir de dientes. A eso se refiere, de que los judíos que se creían los únicos en el reino, no va a ser así. Dios tiene gente entre los que no son judíos, que también le aman a Él, le siguen y son fieles al Señor, como el centurión, que ha tenido fe en la sanidad, en el poder de Jesús, y que Jesús lo podía sanar, y efectivamente así lo hizo. Esa es la enseñanza, me parece, mi hermano, de este pasaje. Hemos llegado al final del espacio, como siempre, invitarles para que tengan un plan de lectura de la Biblia y lo sigan, que lo examinemos todo y lo retengamos siempre lo bueno. Hoy hemos hecho este espacio, queda ahí la grabación para que usted lo siga escuchando, o las repeticiones a las 3 de la mañana. Su servidor, el pastor Juan Carlos Sánchez Aborío, y es de los estudios principales de Faro Caribe, ha estado nuestro hermano Gabriel Díaz Abarca. Que Dios nos siga bendiciendo a todos.
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1: Jeremías, capítulo 5. Impiedad de Jerusalén y de Judá.
2: Recorred las calles de Jerusalén y mirad ahora e informaos. Buscad en sus plazas a ver si halláis hombre, si hay alguno que haga justicia, que busque verdad, y yo la perdonaré. Aunque digan, vive Jehová, juran falsamente. Oh Jehová, ¿no miran tus ojos a la verdad? Los azotaste y no les dolió. Los consumiste y no quisieron recibir corrección.

0: endurecieron sus rostros más que la piedra. No quisieron convertirse. Pero yo dije, ciertamente estos son pobres, han enloquecido, pues no conocen el camino de Jehová, el juicio de su Dios. Iré a los grandes y les hablaré, porque ellos conocen el camino de Jehová, el juicio de su Dios. Pero ellos también quebraron el yugo, rompieron las coyundas. Por tanto, el león de la selva los matará. Los destruirá el lobo del desierto, el leopardo acechará sus ciudades. Cualquiera que de ellas saliere será arrebatado, porque sus rebeliones se han multiplicado, se han aumentado sus deslealtades. ¿Cómo te he de perdonar por esto? Sus hijos me dejaron, y juraron por lo que no es Dios. Los sacié y adulteraron, y en casa de rameras se juntaron en compañías. Como caballos bien alimentados, cada cual relinchaba tras la mujer de su prójimo. ¿No había de castigar esto? Dijo Jehová. ¿De una nación como esta no se había de vengar mi alma? Escalad sus muros y destruid, pero no del todo. Quitad las almenas de sus muros, porque no son de Jehová. Porque resueltamente se rebelaron contra mí la casa de Israel y la casa de Judá, dice Jehová. Negaron a Jehová y dijeron, Él no es y no vendrá mal sobre nosotros, ni veremos espada ni hambre. Antes los profetas serán como viento, porque no hay en ellos palabra. Así se hará a ellos. Por tanto, así ha dicho Jehová, Dios de los ejércitos. Porque dijeron esta palabra, He aquí yo pongo mis palabras en tu boca por fuego, y a este pueblo por leña, y los consumirá. He aquí yo traigo sobre vosotros, gente de lejos, oh casa de Israel, dice Jehová, gente robusta, gente antigua, gente cuya lengua ignorarás y no entenderás lo que hablare. Su aljaba como sepulcro abierto, todos valientes. Y comerá tu mies y tu pan, comerá a tus hijos y a tus hijas. Comerá tus ovejas y tus vacas, comerá tus viñas y tus higueras, y a espada convertirá en nada tus ciudades fortificadas en que confías. No obstante, en aquellos días, dice Jehová, no os destruiré del todo. Y cuando dijeren, ¿por qué Jehová, el Dios nuestro, hizo con nosotros todas estas cosas? Entonces les dirás, de la manera que me dejasteis a mí, y servisteis a dioses ajenos en vuestra tierra, así serviréis a extraños en tierra ajena. Anunciad esto en la casa de Jacob, y haced que esto se oiga en Judá, diciendo, Oíd ahora esto, pueblo necio y sin corazón, que tiene ojos y no ve, que tiene oídos y no oye. A mí no me temeréis, dice Jehová. No os amedrentaréis ante mí, que puse arena por término al mar, por ordenación eterna la cual no quebrantará. Se levantarán tempestades, mas no prevalecerán. Bramarán sus ondas, mas no lo pasarán. No obstante, este pueblo tiene corazón falso y rebelde. Se apartaron y se fueron. Y no dijeron en su corazón, Temamos ahora a Jehová, Dios nuestro, que da lluvia temprana y tardía en su tiempo, y nos guarda los tiempos establecidos de la siega. Vuestras iniquidades han estorbado estas cosas, y vuestros pecados apartaron de vosotros el bien. Porque fueron hallados en mi pueblo impíos. Acechaban como quien pone lazos, pusieron trampa para cazar hombres. Como jaula llena de pájaros, así están sus casas llenas de engaño. Así se hicieron grandes y ricos. se engordaron y se pusieron lustrosos, y sobrepasaron los hechos del malo. No juzgaron la causa del huérfano. Con todo, se hicieron prósperos, y la causa de los pobres no juzgaron. No castigaré esto, dice Jehová, y de tal gente no se vengará mi alma. Cosa espantosa y fea es hecha en la tierra. Los profetas profetizaron mentira, y los sacerdotes dirigían por manos de ellos, y mi pueblo así lo quiso. ¿Qué pues haréis cuando llegue el fin?
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9: Muy pero muy buenas tardes, bendiciones para todos los que están en sintonía de esta sumisora Faro del Caribe. Después del programa La Verdad Os Hará Libres, escuchar estos lindos clásicos. Ahora sí damos inicio a este espacio de Zona Vertical, segmento Marte Random por acá. Un abrazo para todos los que están con nosotros en sintonía. Queremos saber de qué parte usted nos está escuchando. Queremos conocerle. Queremos saber de qué parte usted está escuchando Faro del Caribe en este espacio de Zona Vertical. Le acompaña su amigo servidor Gabriel Díaz acá en los controles principales de Faro del Caribe. Le invitamos para que usted nos siga por medio de nuestra web www.farodelcaribe.org. Pero un día esto nos decía una hermana: ¿cómo hago para conocerlos? Me gustaría conocerlos, me gustaría saber quiénes son ustedes. Bueno, allá en la página usted puede encontrar, sí, ahí, allí en la página web, usted puede encontrar el personal de Faro del Caribe, también puede encontrar la junta directiva y administrativo, así que ahí puede conocernos. 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Así que usted puede encontrar todos los programas que se transmiten en Faro del Caribe, tanto en la madrugada, en la mañana, en la tarde y en la noche. Los cuatro horarios.

0: Salud para Roxana Bolaños, que nos hace su reporte de sintonía. Un abrazo. Saluditos también para su madre, Laura Bogarín, conocida como Lila. Un saludo muy, pero muy especial. Estamos a las 4 de la tarde, 5 minutos, 4 de la tarde, 5 minutos. Esa es la hora en todo el territorio nacional. Para todos los que se vienen conectando, les saludamos, le bendecimos. Le acompaña a su amigo servidor Gabriel Díaz. Así que reitero nuevamente, WhatsApp 8777-5965. Damos nuestro... Estamos dando la bienvenida a nuestro espacio de Zona Vertical en nuestro segmento Martes Random.
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0: Por ahí también Chirley Guzmán Cartín nos hace su reporte de sintonía, así que saluditos y bendiciones para Chirley Guzmán Cartín. También un saludo muy especial para Joana, que nos hace su reporte de sintonía. Saluditos, Joana, que Dios te bendiga. Es por acá, buenas tardes, bendiciones, les escucho desde Quepos Vivo en Orotina, José Celedón. Muchas bendiciones, saluditos, José, que Dios te bendiga. Patricia Monterrosa dice acá, full, full, full, full. Ahí está también Larisa Fontana, escuchando junto a Roxana Bolaños. Esto es música de Santos Daniel, por cierto, un tema del año 2014. Santos Daniel es un autor cristiano. Por ende, sus canciones son muy suavecitas, ¿verdad? Son como mucho de adoración. Pero él sacó este tema en el 2014. Es un tema pop que, por cierto, ha pegado muchísimo. Y ese tema se titula Te lo entrego todo.

Esta es la voz de Tercer Cielo, tema que se titula Enamorados, para aquellos que están enamorados, que tal vez están disfrutando de su aniversario, algunos que ya están a punto de proponer matrimonio. Bueno, saludos y bendiciones para esos que están enamorados, que Dios les bendiga montones. Un abrazo y que viva el amor. Como decía o dice mi amigo el pastor Richard Alexander Smith Hilton, exjugador de Liga Deportiva Alajuelense, ¡ay, se gustan! Jairito, reportando sintonía desde Batán. Saluditos, Jairito, que Dios te bendiga. Un abrazo muy especial para vos, que Dios te bendiga en gran manera. Pues por acá, hola, buenas tardes, bendiciones, reporto de sintonía por primera vez desde Quepos, Shirley, un abrazo grandemente, Shirley, Dios te bendiga y bienvenido a la programación de Faro del Caribe y este segmento Marte Random de su programa Zona Vertical. Bienvenida, bienvenida.

Hace mucho tiempo no traigo preguntas, ¿verdad? Hace mucho tiempo no traigo preguntas. Hace ratito no hacemos el programa de preguntas. Hoy puede ser que sea el día que hagamos el programa.

0: Oiga, ¿ustedes saben cuáles son los estados de la materia? ¿Sí se la saben? ¿Cuáles son los estados de la materia? ¿Sabe cuáles son los estados de la materia, sí o no? A ver, ¿cuántos están conectados en esta tarde preciosa? Que me digan cuáles son los estados de la materia. A ver si están conectados, pero no lo busquen en... en ChatGPT, ni en Google, ni en San Google, ni en el Rincón del Vago. Dice por acá, buenas tardes, Gabriel, saludos, bendiciones. Guillermo de Río Segundo de Alajuela, reportando sintonía. Saluditos, bendiciones, Guillermo, que Dios te bendiga. Un abrazo enorme hasta la Liga, Liga, Liga, Liga.
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0: Dice por acá, hola, buenas tardes, hermano Gabriel, soy Misha, reporto sintonía desde Cahuita. Aquí está haciendo mucho sol. Los escucho de la materia, son sólido, líquido y gaseoso. Falta uno.
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0: Dice por acá, Gabrielito, líquido, sólido y gaseoso. Saludos desde Pérez Celedón, Doriana. Falta uno, ¿cuál es? Son cuatro. Ok, por aquí ya me mandaron uno, seguro lo investigaron ahí en ChatGPT. Dice Odir Delgado desde Buenos Aires de Punta Arenas. Por ahí nos envía la respuesta correcta. Carmen desde Panamá también.
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0: Tenemos tres conocidos, ¿verdad? Que son los que nos dijo Misha y ahí la Dorita, ¿verdad? Que es sólido, líquido y gaseoso. Pero hay uno más, son cuatro estados de la materia. Hay uno que hace falta.
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0: Marquitos Chávez desde Catira haciendo su reporte de sintonía allá. Por aquí, bueno, por ahí lo siguen buscando ahí en San Google. Por acá, Marco Chávez Oír Delgado nos envían la respuesta correcta. Que son líquido, sólido, gaseoso y plasma.
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0: Así que por ahí dice Misha que es el plasma. Ahí está Jamie Salazar haciendo su reporte de sintonía. Bueno, por acá unas preguntitas de cultura.

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2: A ver, otra pregunta más de cultura. Bueno, se la voy a poner así. ¿Cómo se llama esa línea imaginaria que se usa para dividir los continentes? Esa línea imaginaria. A ver, ¿cómo se llama esa línea imaginaria que se usa para dividir los continentes? ¿Alguno se la sabe? Sí. Ahí está Marjorie, dice, los estados de la materia, líquido, sólido, gaseoso, plasma, y qué bueno que hay Google. Continente americano, dice por ahí Patricia Monterrosa. Saluditos. No, ¿cómo? No, esas son las líneas del meridiano y el paralelo y el ecuador. Pero no, ¿cómo se llama la línea imaginaria que se utiliza para dividir los continentes? Una cosa es la línea del ecuador, la línea del paralelo, la línea del Greenwich. Otra cosa es, ¿cómo se llama esa línea? O lo voy a poner así. Lo vemos mucho en se ve mucho en geografía, en octavo año, y también se ve mucho en sexto, en quinto de escuela. ¿Cómo se llama esa línea? ¿Cómo se llama esa línea? Vea, le voy a poner una. Bueno, ahí lo pueden ver. Les doy permiso que lo busquen ahí. Le doy permiso que lo busquen ahí en por inteligencia artificial, o le preguntan a la inteligencia artificial. ¿Cómo se llama esa línea? Esa línea que divide la Tierra.

O puede ponerle ahí, ¿cómo se llama la línea imaginaria? ¿Verdad? Porque está el meridiano de Greenwich. Está los paralelos y los meridianos, ¿verdad? Está la línea del Ecuador. Entonces, ¿pero cómo se llama esa línea realmente que uno utiliza para dividir los continentes? Oye.

No, porque la línea del Ecuador, vea la línea, la línea del Ecuador, este es el paralelo central, o sea, latitud cero, que divide la Tierra en el hemisferio norte y el hemisferio sur, ¿verdad? Pero eso es para allá, para la Tierra, pero estoy hablando de esa línea de divisora de los continentes, por ejemplo, aquello que divide, por ejemplo, voy a ponerlo así, el continente de Oceanía con el continente asiático, para ponerlo así, ¿verdad? O sea, esa línea imaginaria que divide, digamos, que traza la línea imaginaria que podemos poner ahí, que divide, ¿verdad? Por ejemplo, el continente africano con el continente europeo. Y el meridiano de Greenwich, el meridiano principal de la longitud cero que divide el planeta en el hemisferio este, oriental y el oeste occidental. Están los paralelos y los meridianos, que son líneas horizontales que miden la latitud, las líneas verticales del polo a polo que miden la longitud. Y los trópicos y círculos polares, el trópico de Cáncer, el trópico de Capricornio, el círculo polar Ártico y el círculo polar Artártico. Ya se me olvidó, ¿y eso qué? No, nadie la nadie la pegó. ¡Aquí la pegaron! Ah, no, todavía no. Sí, pero ahí anda. La línea, por ahí anda la línea de Wallace.

0: Y ya por ahí me la contestaron correctamente. La línea de Wallams. Muy bien, ahí el hermano que me puso la respuesta correcta. Sí, esta línea se llama la línea de Wallams. Es una línea, como bien se los estaba explicando anteriormente, es una frontera biogeográfica imaginaria que separa los continentes de Asia y Oceanía a través del archipiélago malayo, ¿verdad? Ahí les estaba dando una pista, pero sí, ahí un hermano se la ganó, así que bueno, fuerte el aplauso ahí al hermano. Dice, esa no se vale, estaba muy difícil. Estaba difícil.
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0: 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Bueno, ya saben, esta es la línea de Wallams. Es una línea imaginaria, digamos, que se atraviesa. Por eso les daba un ejemplo. Por ejemplo, usted pone la línea, es una línea que divide el continente asiático con el continente de Oceanía. Es como que usted ponga, como les decía, es como que usted ponga una línea y la ponga entre el continente africano y el continente europeo. Que usted ponga una línea, pero esa línea se llama la línea de Wallace.

Bueno, ahí el hermano la pegó, la terminación 39-46, por ahí solo un hermano la pegó. Ah, bueno, Dorita también me la había mandado, sí, Dorita. Dorita me mandó la... Dice, Gabrielito, no vale, jajaja, ja, ja. Eso uno lo estudió allá hace rato, usted lo tiene fresco por ser profesor de estudios sociales. Ahí está Ana Emilia Quesada Rovira haciendo su reporte de sintonía. Vamos con una pregunta bíblica. Vamos con una pregunta bíblica por acá. Vamos con una pregunta bíblica. Le voy a poner una bíblica por acá. ¿Cómo se llama el papá de Saúl? ¿Cómo se llama el papá de Saúl?

A ver, ¿cómo se llama el papá de Saúl? Vamos, contestando. Y vamos inicio a las preguntas bíblicas. Son preguntas generales de la palabra del Señor. ¿Cómo se llama el papá de Saúl? Estamos a las 4 de la tarde con 43 minutos. 4 de la tarde, ya cambia el reloj, 44 minutos. ¿Cómo se llama el papá de Saúl? Dígame usted. Manuel Molina, por ahí nos envía la respuesta. Oír Delgado también nos envía la respuesta. Tatiana Hidalgo por ahí nos envía la respuesta. La hermana Marjorie por ahí nos envía la respuesta. ¿Cómo se llama el papá de Saúl? ¿Cómo se llama el papá de Saúl? Y por ahí vamos a ver las respuestas que me llegaron. Cerramos esta pregunta a la cuenta de 3, 2, 1. Por ahí Ana Emilia Quesada Ruira dice Jonathan. Por acá José dice que se llama... Muy bien. Tatiana Hidalgo dice que se llama Isaí. No está mal. Hoy Delgado me contesta correctamente. Manuel Molina Madría me responde correctamente. José me responde correctamente. José Celedón. La hermana Silvana me responde correctamente. Ana Emilia Quesada Ruira me dice que Jonathan. Lady Rivera me responde correctamente. Misha Aguilar me responde correctamente. Santiago Ugalde me responde correctamente. Elvin Bustos me responde correctamente.

Bueno, un saludo muy especial al profe Mario Henry Sierra Delgado. Saluditos y bendiciones, profe, que Dios te bendiga. Y qué lindo cuando Dios hace milagros, profe. Que Dios hace milagros. Y bueno, hoy tu esposita ya está mejor, gracias a las oraciones, bueno, y a la fe de cada uno de ustedes que también hacen lo posible para que Dios responda, ¿verdad? Porque sin fe es imposible que Dios responda. Y el nombre correcto se llama Cis, con C, Cis. Y los que respondieron correctamente se merecen un aplauso. Claro que sí, se merecen un aplauso, por supuesto. Se merecen un aplauso.

Vamos con la siguiente pregunta. ¿Cuántos discípulos envió Jesús de dos en dos para prepararlos? Para preparar los lugares de donde, a dónde, perdón. ¿Cuántos discípulos? Es que estoy planteando la respuesta. Son preguntas que las estoy formulando en este momento. ¿Cuántos discípulos envió Jesús de dos en dos para preparar los lugares a donde él pensaba ir? A ver, ¿cuántos discípulos envió Jesús de dos en dos para preparar los lugares a donde él pensaba ir? A ver, dígame. Ahí por medio del WhatsApp, voy borrando por acá.

ver cómo estamos con la palabra del Señor. Por acá, Marlene Toso dice: David, saludos para Rosy allá en Parrita. Saluditos para nuestro amigo. Ahí pónganos el nombre, porfa, con la pregunta para saber, porque no sé qué. 70. Dice por ahí: 12 discípulos. Dice Lady Rivera. Tatiana Hidalgo dice 70. Odile Delgado dice 70 o 72. Marjorie dice 72. José dice mandó 72. Dorita David dice 72. Eric Vega dice 72. Magdalena, ¿qué dice usted? Lorena Víquez 2 envió. Santiago Ugalde dice 70. Por ahí la hermana Silvia dice 70. Adriana dice 72. Elvis Bustos dice 72. Johnny Sosa dice 70. Y vamos cerrando esta pregunta. Y cerramos en 3, 2, 1. Y la respuesta correcta es 70. 70 discípulos. 70 discípulos. 70 discípulos fue los que mandó Jesús. De dos en dos para preparar los lugares a donde él pensaba ir. Vamos con la siguiente pregunta. Esta está fácil. Esta está fácil. Vea qué fácil se las voy a poner. Esta está muy fácil. Hermanos, esta está muy fácil. En serio, esta sí está muy fácil. De verdad que está fácil. Muy, muy fácil está.

¿Se las planteo o no? O sea, para ver cómo se las planteo. Ok, voy. ¿Cuántos versículos tiene el Salmo 119? ¿Cuántos versículos tiene el Salmo 119? ¿Cuántos? ¿Cuántos versículos tiene el Salmo 119? A la cuenta de 9, 8, 7, 6, 5, 4, 3, 2, 1.

0: Cerramos acá. Tatiana Hidalgo dice, no sé. Eri Vega tiene 176. Hueso Solano dice 176. Santiago Ugalde 176. Lorena 176. Magdalena 175. Eri Vega dice que 176. Ana Emilia Quesada Rivera dice 176. 176 dice Paulina Mayela. Janet dice 176. José Dávila Correa dice
1: 7.
0: Hola, hola, José David. Oír Delgado dice que 176, 176. Muy bien, muy bien. 176. Ok, vamos con la siguiente. Vamos con la siguiente, pero antes vamos a música. Ya regresamos, vamos a escuchar música. Y en breve minutos estaremos regresando. 4 de la tarde con 55 minutos. Maestrando.

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1: Y bueno, seguimos disfrutando de esta linda y hermosa hora. Saluditos para Dinora Riot Zúñiga. Sí, se dice Riot.
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1: Bueno, vamos a una pregunta así general. Una pregunta general. ¿Cuál es el órgano más grande del cuerpo humano? A ver, se la saben. ¿Cuál es el órgano más grande del cuerpo humano?

0: Bueno, por ahí nos pusieron el corazón. ¿Será cierto? ¿Será el corazón el órgano más grande del cuerpo humano?
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0: dice por acá, hola, bendiciones. Dice Cristel, el órgano es la piel. Muy bien. Paulina Mayela Marín, es la piel. Muy bien. Por ahí nos ponen, cumple una función importante, aparte que cubre la totalidad del cuerpo humano. Excelente, muy bien. Ligia Barrantes, por ahí muy bien, Ligia.

Se las pongo fácil. Bueno, no, no, no. Les iba a hacer una pregunta igual de cultura, pero... Les iba a decir, ¿en qué año muere Francisco Morazán? ¿En qué año muere Francisco Morazán? Aquel hombre que vino desde la capitanía guatemalteca, llegó a Costa Rica. Y muere. Para ponernos más fácil, muere en septiembre. ¿De qué año? ¿En qué año muere Francisco Morazán? Muere en septiembre. Oiga, los más jovencitos no me han contestado. ¿Qué pasa? Por allá me contestaron 1, 2, 3, 4. Me contestó Manuel Molina. Me contestó Yolanda o Holanda. No sé, por ahí me pusieron Holanda. No sé si lo tienen guardado. Lorena también me contestó correctamente. Aurora Villarreal me puso que era el hígado. ¡No!

Lorena dice, en 1842 fue fusilado en San José cuando tenía 49 años de edad. Ve, si se hubiera quedado allá en Perú, guardadito, si cuando apartaron del poder, se hubiera ido allá donde él estaba ya guardadito. Ah, pero no, él quiso venir otra vez a tomar el poder. Según él decía que quería venir a unir a Centroamérica nuevamente y hacer un solo país y una sola nación. Y terminó fusilado este guatemalteco en San José. Por eso es que tenemos el nombre del Parque Morazán o la zona del Morazán.

Saluditos para Ángel Bolaños, que nos reporta sintonía. Otra pregunta más fácil que esta no hay. Vamos con igual, con cultura general. ¿De qué está cubierta la mayor parte de la superficie de la Tierra?

Escuche muy bien la pregunta. ¿De qué está cubierta la mayor parte de la superficie de la Tierra? Superficie de la Tierra. María Julia dice de tierra y rocas. No. Magdalena dice de agua. Sonia dice de agua. Patricia. De gas pone Ángel Bolaños. Sonia de Pérez Celedón. Paulina Mayela Marín dice de agua. De agua, de agua. Silvia de agua. Creo que de botella, dice Ana Emilia. Por cierto, en Haití y en otra isla, en Haití, en Jamaica, creo que en, bueno, hablando de lo de aquí de cerca, hay una isla de basura, por cierto. Se encuentra islas de basura. Es increíble. Pero en Haití, lastimosamente, tiene una isla de basura. Tiene una isla de basura. ¿Se imagina usted encontrar una isla de basura? ¿Se imagina usted, hermano, hermana, escuchar eso?

Dice Sonia, soy abuela y me gusta escucharlos todos los días. Dice Moisés de Agua, la isla Anderson es la que tiene mayor cantidad de basura. No, pero hermana, vieras que esta isla, hermana, es Marjorie, esta isla que se encuentra cerca de Haití, es una isla completa, completa de basura. Es una isla completa. O sea, no es que es una isla, por ejemplo, la del Coco y tiene mucha basura y está rodeada de basura. No, es una isla literal de basura. De basura, es completamente de basura. Y no, y en el mundo ahí hay un estudio que dice que hay más de seis islas de basura. Por medio de las corrientes, ¿verdad? Marinas, se van formando esas islas de basura. Por el movimiento de las corrientes, ¿verdad? Entonces, en el mar hay corrientes que chocan. Entonces, se van formando esas basuras ahí porque ya no hay dónde moverse por esas corrientes marinas. Entonces, esas islas se van formando con el paso de los años y llegan a estar ahí. Eso estaba pasando con nuestro Tárcoles. Pero gracias a que ahora, ¿verdad?, vino la forma de reciclar y esto ha beneficiado a muchas empresas, la forma del reciclaje, pues ahora tenemos un Tárcoles un poquito más limpio. Pero imagínense si no hubiera el reciclaje. ¿Se imagina usted ver al Tárcoles completamente sucio?

¿A cambio de cuánta moneda Judas entregó a Jesús? ¿A qué pregunta más fácil, verdad? Volviendo nuevamente a esta pregunta. Shirley Molina, saluditos. Yolanda, saludos. Esther Acosta Salinas, saludos. Flor Chavarría, saludos. Patricia, saludos. Gerardo, saludos. Aurora Villarreal, saludos.

cambio de cuántas monedas Judas entregó a Jesús? Por ahí dicen por 30 monedas de oro, por 30 wonix, por $30. Saludos, Gabigol, dice Marvin Alfaro Mata. Por 30 ciclos de plata, por 30, dice Magdalena, por 30 piezas de plata, dice Ángel Guadamuz Martínez. Olga Zamora dice por 30 monedas de plata. Y la respuesta correcta es por 30 monedas de plata. Vamos con la siguiente pregunta. La hermana de Lázaro, María, es la misma que derramó el perfume carísimo a Jesús. Pregunta que nos envían ahí un hermano, yo la voy a decir. ¿Es María, la hermana de Lázaro, la que lavó con perfume de nardo puro a Jesús? ¿Es María la hermana de Lázaro? ¿Qué dice usted? ¿Sí o no? Aurora Villarreal dice sí. Eri Vega dice no. El pastor Manuel Molina dice que es la misma. La isla compuesta de basura está ubicada en Puerto Príncipe de Haití. Es correcto, mi hermano. Si es correcto, la hermana de Lázaro, María de Betania. José Dávila dice que no es la misma. Si es la misma que ungió a Jesús, que derramó ese perfume de nardo puro, ¿es la misma la hermana de Lázaro? ¿Sí o no? Por ahí me ponen que sí. Y la respuesta, según la historia, dice que sí, que es la misma. Vamos con la siguiente pregunta. Vamos con la siguiente pregunta porque ya voy cerrando. Ya voy cerrando, hermanos. Necesito acercarme. Yo deseo enviar. ¿Cuáles son los libros de la Biblia en los que no encontramos la palabra de Dios? ¿Cuáles son los libros de la Biblia en los que no encontramos la palabra de Dios? ¿Qué dice usted, mi hermano pastor? El pastor sabe mucho.

A ver. ¿Cuáles son los libros de la Biblia en los que no encontramos la palabra de Dios? Por ahí dice Esther, Ezequiel, Esther y Cantar de los Cantares. Esther y Ezequiel. Job, dice Magdalena. Cantar de los Cantares. Uno de los libros es Esther. Los apócrifos, dice por ahí Silvia. Y la respuesta correcta es Esther y el libro de los Cantares. En ninguno porque todos son los libros que se... se encuentra la palabra de Dios. Sí, pero que no se habla profundamente de la palabra de Dios. O sea, que no se habla de Dios como tal. Buenas tardes, Gabriel. Soy Noemí Caballero. Son el libro de Esther y Cantares. Muy bien. Para los que respondieron correctamente, muy bien, muy bien. Felicidades, muy bien.

Excelente, voy con la última, ya para cerrar, porque ya viene momento de oración a partir de las 5:30. Por acá ya está el pastor Germán Molina para orar por sus peticiones. ¿Qué hubo cuando el cordero rompió el séptimo sello? A ver. ¿Qué hubo cuando el cordero rompió el séptimo sello? ¿Qué hubo? María Julia 3 dice oscuridad. ¿Qué hubo? Un gran silencio, dice por ahí un hermano.

0: A ver, ¿qué hubo? ¿Qué hubo? Por ahí ya me respondieron correctamente. Un profundo silencio en el cielo. Bueno, esta me la contestaron muy pocos, pero correcto. Hubo un silencio como por media hora. Así es, correcto, correcto.
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0: Voy con la última, voy con la última. Se calentó esto durante el reinado de cuáles reyes profetizó Oseas. A ver, durante el reinado de cuáles reyes profetizó Oseas. A ver, hermano, hermana, a ver, durante el reino de cuáles. Durante el reinado de cuáles reyes profetizó Oseas.
2: Hubo un silencio por espacio de media hora.
0: Correcto, mi hermano.
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0: A ver, vamos con esta siguiente pregunta. Durante el reinado de cuáles reyes profetizó Oseas. Vamos rápido.
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0: Vamos rápido.
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0: 3, 2, 1. Israel, Judea. Israel, Judá. Jorobán y Joás. Vea, así estuvo. Usías, Jonatán, Acaz, Ezequiel y Jeroboán. Esos fueron. Durante estos reinados, profetizó Oseas. Usías, Jonatán, Acaz, Ezequiel y Jeroboán. O Jeroboán. Y así nos despedimos. Muchísimas gracias por habernos acompañado el día de hoy. Sigan sintonía su emisora Faro del Caribe. Gracias a todos, que Dios les bendiga. Regresamos el martes, si Dios lo permite, con un nuevo espacio de Zona Vertical y su segmento Martes Random. Le acompaña a su amigo y servidor Gabriel Díaz. Sigan sintonía, yo le acompaño hasta las 10 de la noche. Gracias a todos los que participaron en este espacio, porque agradezco a cada uno de ustedes, mis hermanos, por participar. Hoy fueron bastante los que participaron. Le hicimos un poquito diferente con preguntas más culturales. Aprendimos también.
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0: Yo aprendí de ustedes y ustedes aprendieron.

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2: Buenas tardes amigos, buenas tardes hermanos, buenas tardes querida radioaudiencia de Faro del Caribe. Estamos con ustedes a través de las antenas en la 97.1 MHz en el FM estéreo, a través de la red internacional, la www.farodelcaribe.org. Estamos llegando donde ustedes, donde usted está en esta tarde, para bendecirle, para entrar a su casa, a su negocio, a su lugar de trabajo, en su vehículo, y poder levantar una oración juntamente con ustedes. Les saluda en esta tarde su amigo, hermano y pastor Germán Molina Marín. Soy el pastor del Templo Bíblico Zoe, que está ubicado en Calle Morenos, en la Sabana Sur, en el distrito de Mata Redonda, 100 Sur de la Sala Constitucional, o 400 sur de la MPM en Sabana Sur, la calle hacia la Juelita Batillos. Ahí estamos para servirle y hoy quiero levantar esta oración juntamente con ustedes, levantar este clamor a Dios, porque sé que el pueblo de Dios necesita un tiempo de clamor, y la Escritura nos enseña en Santiago capítulo 1 y verso 2, y nos dice la carta a Santiago: hermanos míos, consideramos muy dichosos cuando, estando pasando por diversas pruebas, pues bien, dice la Escritura, saben bien que cuando esta prueba es puesta, esto produce paciencia. El escritor sagrado, el hagiógrafo, nos enseña que en medio de la prueba Dios produce paciencia. Es necesario que todos pasemos por esa prueba. ¿Quién no pasa por una prueba? ¿Quién no está pasando a veces por pruebas y dificultades? Pues es necesario que en nuestras vidas esas pruebas puedan formar el carácter de Cristo, no el temperamento, porque eso es otra cuestión del ser humano. Eso es lo que el ser humano adopta para sí, pero el carácter de Cristo es algo mucho más poderoso en el ser humano, en el Hijo de Dios, para pasar y salir airosa en medio de la prueba y salir adelante. Se abren las puertas de bendición, se abren las puertas que estaban cerradas también, así como lo dice la Escritura, que nuestro Dios quiebra esas puertas de bronce y destruye los cerrojos de hierro. Porque es necesario que avancemos, y al avanzar en todo tiempo y en medio de este tiempo de vida en esta tierra, tendremos aflicción. El Señor lo dijo: hijitos, confiad, confiad, porque en el mundo tendréis aflicción, pero confiad, porque yo he vencido al mundo. En medio de tu prueba, en medio del caos, en medio de la desesperación, tú estás buscando a Jesucristo, estás buscando su rostro, estás clamando a Él en medio de la dificultad, o ¿cuál es tu actitud delante de Dios en medio de esa prueba? Grandes hombres de Dios con buena actitud en medio de la prueba salieron airosos y pudieron ver la gloria de Dios. Que hablemos de un Job, tal vez. Job, en medio de la prueba y la circunstancia, aún ser recriminado por sus mismos amigos, y que en ese día también por su esposa misma, que le dijo en algún momento: Job, maldice a tu Dios y muérete. Pero la actitud positiva de Job dijo: Jehová dio, Jehová quitó, sea el nombre del Señor glorificado. Hablemos de un José que fue vendido por sus hermanos, fue tirado en una cisterna, en un pozo, y fue hallado para ser vendido a unos mercaderes, y que José, con una buena actitud, siguió adelante. Y en algún momento tuvo que correr en medio de la dificultad frente a la mujer de Potifar, que quería tomarlo y quería hacerlo pecar, pero él corrió. Y en medio de la prueba, aún siendo calumniado, y encarcelado, y él tuvo una buena actitud y salió airoso y pudo ayudar a su familia, pudo ayudar a sus hermanos y a su padre, y pudo sacarlos en el propósito de Dios. Siempre estamos victoriosos porque Dios nos ha creado como más que vencedores y nos ha hecho más que vencedores en Cristo Jesús. Esa es la actitud, como tú puedas ver la prueba, si estás viendo que puedes llegar al otro lado, a la otra orilla. Podemos ver también hombres y mujeres de Dios que con buena actitud tomaron la prueba. Ni qué decir en el capítulo 16 del libro de los Hechos, cuando Pablo y Silas estaban en el calabozo de más adentro, dice la escritura, encerrados y con cepo en los pies, o sea, bastante amarrados, asidos al suelo, y no podían moverse. Pero ¿qué pasó a la medianoche? Su actitud cambió el entorno, y con esa actitud de oración, de alabanza, fueron rotas las cadenas y abiertas las puertas de la cárcel, con el fin de que el carcelero y su familia fuera salvo por Dios. Esa es la actitud de un hombre y de una mujer que pasa la prueba con gran excelencia delante de Dios. Porque al contrario, la actitud negativa, derrotista, hizo que el pueblo de Dios, al salir de Egipto después de 430 años, dice Éxodo 12:40, de esclavitud, ese pueblo divagara por 40 años porque quiso volverse a esclavizar. Su actitud negativa en medio de la prueba le decía a Moisés: ¿por qué nos trajiste aquí a morir? Mejor sería devolvernos y seguir en esclavitud. Esa esclavitud derrotista, la esclavitud que busca el mundo, la esclavitud que busca el deseo carnal, la esclavitud que busca los deleites y pasiones. Esa actitud negativa no le llevó a ningún lado que a perecer y a morir. Que hablar del rey Asa, que en su reinado inicial destruyó los altares paganos y levantó nuevamente el altar a Dios y trajo su palabra al pueblo. Pero al final, en su enfermedad, se entregó hacia los médicos y los brujos, los adivinos, y le dio la espalda a Dios por una actitud negativa. Dios se separó de él. ¿Cuál es tu actitud hoy ante la vida? Aún, ¿cuál es tu actitud ante la adversidad y la prueba? Es necesario que esas pruebas vengan. Es necesario que esas pruebas estén ahí, porque esas pruebas formarán el carácter de un hijo y de una hija de Dios y te purificarán, así como purifica el oro Dios en el fuego, dice su palabra. En su palabra escrita está que el oro debe ser pasado por el fuego, porque así como pasa el fuego, el oro por el fuego, y aún siendo un material que se puede desechar, dice la primera carta de Pedro en el capítulo 1 y verso 7, aún misma la fe, como también no puede ser probada. Y esa fe tiene que ser probada por que es necesario que se pruebe y se purifique, así como se purificó el oro. Bendito Dios Padre, porque en esta tarde, tarde preciosa, tarde hermosa que tú nos regalas, hoy oramos por aquellos que están en medio de la dificultad, en medio de la prueba, en medio del caos, en medio de malas decisiones, Señor, y que hoy están pasando pruebas difíciles, tal vez o enfermedades, o quebrantos, dolores, que están en una cárcel, en un centro de reclusión. Señor, hoy oramos por ellos y levantamos nuestra voz de clamor a ti, Padre, porque en medio de la prueba solo tú puedes sostenernos. En medio de la prueba, Señor, solo tú puedes darnos fuerza. Y las vendas se caen, los velos se caen, se destruyen las cadenas, se abren las puertas. Tu palabra dice que tú derribas las puertas de bronce que para nosotros son imposibles abrir. Tú las quiebras, Señor, y destruye los cerrojos de hierro que para nosotros también son fortificados y son muy difíciles o imposibles de abrir, porque tú vas delante de nosotros como poderoso gigante. Glorifícate, Señor, en cada hijo y cada hija en medio de la prueba, y que ellos puedan sentir que tú estás con ellos, que todo es forjar el carácter en Cristo Jesús en cada uno, para que en medio de la prueba ellos sean fortalecidos. Pues tu palabra dice que tú traes fuerza al que no tiene ninguna. Tu palabra dice que tú levantas al caído, al necesitado, al menesteroso. Tu palabra dice que tú das fuerzas como las del búfalo, y que hoy hay hermanos y hermanas que están escuchando esta radio, que necesitan esas fuerzas, que necesitan cambiar su norte, Señor, y que necesitan, Padre, que sean fortalecidos en medio de la prueba. Padre, en el nombre de Jesucristo, yo pongo tu hija Hilda Soto, Señor, delante de ti, la petición que tiene delante de ti por su madre, para que ella sea sana, Señor. Dale fortaleza, dale fuerzas nuevas y también sanidad a su madre, para que, Señor, ella se levante de esa cama y pueda salir airosa, y que tu voluntad sea operando en la vida de ellos. Padre, concede las peticiones del corazón de Hilda. Todo lo que ella tiene delante de ti, las peticiones que ha puesto personales, sé tú propicio a su necesidad y bendice su vida, su familia. Bendice su entrar y su salir, su levantarse y su acostarse en todo tiempo, Señor, en el nombre poderoso de Jesús. También oramos para que Dios sea glorificado en medio de la prueba y en medio de cualquier situación, para aquel que hoy está diciendo, Señor, yo necesito fuerzas. Eugenia Gómez dice, necesito oración por el trabajo de mi hijo Brainer, para que Dios se glorifique en el hermano César, liberación del alcohol, del licor, para que haya sanidad. Padre, oramos también por Katia, la oración por mi nieta, pronto va a hacer los exámenes, que Dios le dé sabiduría, y por sus compañeros. También Noemí, sanidad de sus rodillas. Señor, gracias, gracias, porque tú eres bueno y tus misericordias son para siempre. Señor, oro por el hermano Alexis Víquez y su esposa Patricia. Señor, oro por el negocio allá en el cruce de Desamparados. Señor, ese negocio, la quesera Enoch, levántala, Señor, en todo tiempo. Y sobre todo a ellos concede también las peticiones de su corazón. Dale fuerza, fortaleza en cada día, Señor, y sabiduría para poder llevar su vida y su negocio en el nombre de Jesús. Gracias por ellos. Padre, oro también por a Joaquín Duarte Lescano. Dice que haya sabiduría y por conversión y ese espíritu de muerte que sea liberado. Que él sea liberado, Señor, de ese espíritu de muerte, Señor, para que pueda venir a los pies de Jesucristo. Peter Mayorga dice que haya una estabilidad laboral. Aarón Alfaro Salazar, sanidad de cáncer y conocimiento de la palabra de Dios en el nombre de Jesús. Oramos por ellos, clamamos para que ese conocimiento, esa sanidad, esa libertad venga sobre ellos. Señor, llevo ante el trono de la gracia y misericordia a mi hermana Herminia Aguilar, las peticiones que tiene delante de ti, la familia Miranda Aguilar, Señor, la venta de la propiedad, Señor, y también esa petición que tiene delante de ti, que sus hijos puedan ser unidos cada vez más, unidos, y sobre todo puedan ser humillados ante ti, para que puedan buscar el propósito, el principio de toda sabiduría, que es el temor a Jehová, y la hermandad, los lazos de amor y de amistad entre la familia puedan ser estrechados y para que ellos puedan, Señor, unirse cada día más. Oro por fuerza, fortaleza y paz por nuestra hermana Herminia Aguilar, en el poderoso nombre de Jesucristo el Señor. Gracias porque tú haces grandes cosas. Slim dice que pueda recuperarse en medio de sus problemas urinarios, la sanidad también. Isabel Castro, que Dios tome el control en su vida. También Esteban Fernández, que haya un trabajo en su profesión, que él pueda realizar de acuerdo a su profesión. Señor David, sanidad de colitis. Marilyn también necesita que Dios tome el control en el día de hoy, en toda su vida. Familia Vázquez Jiménez, conversión de sus hijos y finanzas. Kendall dice que Dios quite toda ansiedad de licor, que quite todo deseo de licor en el nombre de Jesús. Natasha García, sanidad y arrepentimiento. Señor, que en el nombre de Jesús, que también que la vayan a operar, también que todo salga bien. Jefferson, por el temperamento, Señor, oramos para que así tú pongas tu mano preciosa en Jefferson y ese temperamento. Justin, que Dios que ayude a sus padres también, en nombre de Jesús. Natalia, sanidad, sanidad de sus ovarios, de su endometrio, de, Señor, hemorragias, que pongas tu mano ahí, cese esa hemorragia y esa sanidad, Señor, en el nombre de Jesús que tienes para ella. Yerit dice que Dios ministre su corazón. Padre, que en el nombre poderosísimo de Jesús tú vengas sobre Mayra Bermúdez León, la salud, la presión arterial y su corazón. Está clamando por ti, Helen Mora, pronta recuperación por la cirugía que le realizaron. Que tu mano preciosa también esté posada sobre ella. Adriana Roja, la sanidad de las cervicales y migraña también. Dios, aquí oramos y clamamos a ti, pues tu palabra dice que está la confianza que tenemos en ti, que si pedimos alguna cosa conforme a tu voluntad, tú nos oyes. Y si tú nos oyes, todo lo que pidamos, dice tu palabra, no será hecho. Por eso hoy la familia Vázquez, estamos delante de ti, Señor, pidiendo por la familia Vázquez Jiménez, la conversión de sus hijos, las finanzas de su hijo Kendall, Señor, que Jefferson y su carácter, Justin en la ayuda para sus papás, Marilyn para sabiduría y control de una reunión de hoy. También Pablo dice problemas en el hogar, la sanidad de la rodilla. Adela, la ayuda de Limas, Padre, que se abran puertas de bendición. Roxana, restauración y salud. También Rosario, también sanidad del cáncer, para que Dios estirpe, quite todo cáncer.

Jiménez, la recuperación total y su salud. Oro por Mayra Briceño, la sanidad en su colon inflamado, un dolor en la espalda. Que Dios ponga esa mano poderosa que pone el Señor sanando, libertando desde la coronilla hasta los pies, trayendo paz, consuelo a aquel que está dolorido, sanando ese cuerpo, sanando, libertando, Señor, no solo en el área, Señor, física, sino espiritual, cancelando, rompiendo, anulando toda obra del enemigo, toda cárcel espiritual, y se abra y pueda ser libre de toda obra del enemigo, de esquizofrenia, de nervios, de depresión, de desánimo, en el nombre poderoso de Jesús, tu pueblo. Dice también Joel Barahona Barbosa, Joel Barbosa dice por sanidad también. José Roberto Romero por un dinero retenido. Nubia Romero González, la aprobación de una ayuda. Eduardo Villarreal, la sanidad en sus riñones y dinero retenidos para Eduardo. Clamamos hoy por ello. Nidia, por la ayuda también que necesita. Padre, oramos por esa fortaleza espiritual y sanidad de diabetes y paz para Rosita Cruz. Que así sea en el nombre poderoso. Tito Herrera Marín necesita una cobertura que solo viene de Dios, y eso es lo que oramos, clamamos a ti, Señor. Tú eres Dios fiel, tú eres Dios justo, tú vienes sobre nosotros y vas también delante de nosotros, y si tú vienes y vas delante nuestro, Padre mío, ¿quién contra nosotros? Porque tú por nosotros, ¿quién contra nosotros? Por eso tú nos has hecho más que vencedores en Cristo Jesús. Por eso hoy proclamamos esa victoria, hoy proclamamos esa paz, esa victoria, Señor, y pongo en tus manos a Esteban Espinosa, pongo en tus manos, Señor, sus hijos, pongo en tus manos a Diego y a Larisa para que te glorifiques en la familia, Señor, a Joana, su esposa, los pongo en tus manos y en el hueco de tu mano, ahí están confiados, protegidos y guardados, prósperos en el nombre de Jesús, sanidad total y bendición total para mi hermano Esteban Espinosa en todos sus caminos, sabiduría, Señor, y consejo de Dios para su vida. Oramos por ellos y cobertura de Dios sobre la familia Espinosa Sosa. Padre, en el nombre de Jesús, oramos también porque tú tienes grandes cosas para este pueblo, y hoy clamamos, Padre, por Fran Rojas, para que tú te glorifiques en la vida de Fran, des fuerzas como las del búfalo, y también concedas esas peticiones del corazón de Fran. Señor, gracias, porque en todo tiempo tu palabra dice que tú eres bueno. El pastor Eliezer Sánchez, donde quiera que estés, santo Dios y poderoso, tú traes fuerzas nuevas, paz y bendición al pastor Eliezer, a su congregación allá en San Sebastián, y a sus hijos y todo lo que corresponde ministerialmente. Tú tienes el control en la vida del hermano pastor Eliezer Sánchez. Oramos y clamamos para que así sea, en la bendición de Dios, en la bendición del Padre, en la bendición del Hijo y del Espíritu Santo, Dios, sobre las vidas. También Marilyn Quiroz, Señor Guzmán, nuestra hermana Marilyn Quiroz Guzmán, pone a su esposo delante de ti, pone a Juan Vargas Soto, para que tú te glorifiques en la vida de Juan Vargas Soto, traigas y cambies ese corazón de hierro, de piedra de Juan, por un corazón de carne, audible a tu voz, que pueda venir a los pies de Jesucristo humillado, que pueda tener una conversión genuina en su vida. También ora por sus hijas, para que Dios se glorifique en sus hijas, y sobre todo, Padre, la salud de Marilyn y el sistema económico también para Marilyn se ha levantado en el poderoso nombre de Jesús. Lo creemos y lo confesamos, porque Jesucristo es Rey y Señor, y su palabra es viva y eficaz. Mientras te encuentres en la prueba, dice la Escritura, sé y activa tu gozo, y una buena actitud te hará pasar al otro lado, y aprenderás cada día más que el Señor Jesucristo estará contigo donde quiera que tú vayas. Que Dios te bendiga en esta hermosa tarde, noche, que Dios te guarde y te proteja.

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